0: La última estrategia que Donald Trump ha sacado para lograr, ¿no?, como dice él, llegar a un acuerdo con Irán, son los acuerdos de Abraham. Aquella propuesta, aquel pacto del siglo, impulsado y creado por Jared Kushner, que en el año 2020 firmó con algunos países de Medio Oriente para normalizar las relaciones con Israel. Llama la atención porque Irán no es un país árabe, es un país persa, pero quieren utilizar esa misma estrategia, ¿no?, para que, bueno, todos estos países reconozcan a Israel como Estado. Recordemos que Irán, en un principio, reconoció a Israel como Estado, sobre todo cuando en Irán gobernaba, ¿no?, antes de la Revolución Islámica, bueno, toda esta dinastía de los Pahlavi, todo esto, ya ustedes saben toda esta historia. Luego de que la Revolución Islámica se da y se monta en el poder los ayatolas, el régimen de los ayatolas, una de las cosas que ellos hacen es proclamar que el principal enemigo de Irán era Israel y no reconocen a Israel como Estado soberano. Los acuerdos de Abraham buscan eso, ¿no?, de que los países que integren esto reconozcan a Israel. Trump busca impulsar los acuerdos de Abraham con países musulmanes, pero Pakistán es uno de los que de momento ha dicho no. El presidente de Estados Unidos dijo que había pedido a Arabia Saudita, Qatar, Pakistán, Turquía, Egipto y Jordania que se sumen en bloque a los acuerdos de Abraham para normalizar las relaciones con Israel en su intento por negociar un acuerdo que ponga fin a la guerra con Irán. Y mucha atención con esto porque hay una estrategia detrás que ahorita la vamos a analizar. ¿Qué pasa? Que Estados Unidos e Israel se han dado cuenta, bueno, desde hace ya un tiempo, que a la brava no han podido con Irán. No lo pudieron someter a la brava con el conflicto y ahora están buscando otros mecanismos más astutos, más estratégicos para lograr su objetivo en la región, que, basado en lo que ellos dicen, es que Irán no desarrolle armamento termonuclear, porque para Israel eso significaría el apocalipsis, porque tendría su principal enemigo con un arma de destrucción masiva. Entonces, ahora la estrategia cambia y buscan llegar a un acuerdo con el pacto este del siglo, ¿no?, los acuerdos de Abraham. Y es poco probable que haya una respuesta positiva, porque hay mucha desconfianza pública hacia Israel en varios de los países musulmanes debido a la magnitud de la ofensiva militar en Gaza. Claro, Israel, esto no le ha beneficiado para nada lo sucedido por alrededor de 2 años en la franja, y muchos de los países árabes, países musulmanes, ya no confían en Israel. Se sabe históricamente que es un país que tiene una naturaleza traicionera. Esta raza, no todos, me refiero sobre todo a la cúpula de poder, a la raza pura, uno de los principios que aprendieron, ¿no?, desde los tiempos de sus patriarcas, de lo que su falso Dios les enseñó, es la traición. Hacerse pasar por los buenos, hacerse pasar por los escogidos de Dios, hacerse pasar por un pueblo sufrido. Y mientras el mundo cree que eso es así, ellos clavan la puñalada traicionera por la espalda y te destruyen. Y así siempre han actuado, ¿no?, desde el pasado. Trump dijo este sábado que habló con líderes de esos países, así como con los de Emiratos Árabes Unidos y Bahrein, que ya habían firmado desde el año 2020, y a ellos normalizaron pues sus relaciones con Israel. Esto fue lo que puso Donald Trump en su red social True Social: solicito de manera imperativa que todos los países firmen inmediatamente los acuerdos de Abraham, casi quedando una orden, ¿no?, el dictador del mundo, y que si Irán firma un acuerdo conmigo como presidente de los Estados Unidos, sería un honor que también formaran parte de esta coalición mundial sin precedentes, tras todo el trabajo realizado por Estados Unidos para intentar armar este rompecabezas tan complejo, debería ser obligatorio que todos estos países, como mínimo, se adhieran de forma simultánea a los acuerdos de Abraham. Dio una orden, ¿no?, a los países árabes musulmanes, y bueno, de momento, al menos en el momento que estoy grabando esto, ninguno ha firmado todavía. Él lanza la orden, el escrito en su red social, y bueno, las reacciones no se han hecho esperar. La primera de ellas es Pakistán, que dijo no, nosotros no tenemos por qué firmar nada, al menos de momento. Y bueno, Irán, hasta donde tengo entendido, no se ha pronunciado con respecto a esta publicación que hizo Donald Trump o a la propuesta de adicionarlo a estos acuerdos. La declaración de Trump refleja un intento de utilizar la diplomacia del alto al fuego con Irán para impulsar estos acuerdos de Abraham. O sea, lo que decía al principio, no pudieron con la fuerza, ahora utilizan la vía diplomática. Entonces, esta es la estrategia de Donald Trump, que para muchos es arriesgada, una apuesta arriesgada para ampliar estos acuerdos del año 2020. Y bueno, el presidente estadounidense exige nuevos pactos internacionales una vez se produzca un acuerdo para poner fin a la guerra con Irán. ¿Qué pasa? Que el acuerdo que busca Estados Unidos e Israel con Irán es básicamente beneficiar los intereses estadounidenses e israelíes. Principalmente que Irán no desarrolle armamento termonuclear. Esa es la principal preocupación de ellos, porque saben que esta gente, el día que quiera destruir a Israel teniendo una bomba nuclear, pues para ellos será más fácil. Ahora, aquí los iraníes no son los buenos, no son tampoco los sufridos, no son los ángeles de la luz. Estamos hablando del otro bando, ¿no? La otra raza, el otro pueblo, la otra descendencia, no de sangre, porque los iraníes son persas, no descienden de un linaje árabe como tal, son más indoeuropeos, pero sí tienen el legado religioso del Islam, que al final es, digamos, que esa doctrina, esa causa religiosa que proviene desde Ismael, el otro hijo de Abraham. Entonces, Irán, al adoptar esa doctrina religiosa que hoy lo gobierna, se suma a la división ideológica, se suma a esta guerra ancestral que al final se traduce en un conflicto entre judaísmo e Islam. Los iraníes, una de las cosas que tienen dentro de su doctrina religiosa es destruir a Israel. Es decir, esta gente también utiliza la guerra, también utiliza el conflicto, también utilizan las armas de esa fuerza oscura que controla el mundo para sobreponerse ante sus enemigos. Claro, no lo hacen con el supremacismo que lo hace Israel, eso también es cierto, pero al final, como dentro de sus mismos textos y de su misma doctrina, la yihad, ¿no?, que es esa guerra santa, ¿no?, tiene varias dimensiones, y una de ellas es que para imponer el Islam, porque ellos creen que es la religión verdadera, pues si es necesario tomar las armas e imponerlo a la fuerza, lo van a hacer. Y sobre todo cuando su Mesías esté sobre el mundo. Así que esta gente también tiene proyectos, digámoslo así, de dominio mundial a través de un fanatismo y un fundamentalismo religioso. Están esperando un Mesías también. Así que ahí está, digamos que ese conflicto, ¿no?, entre estos pueblos, donde el uno quiere destruir al otro. La Guardia Revolucionaria de Irán se mostró este martes dispuesta a dar una respuesta decisiva a Estados Unidos tras, bueno, la violación del alto al fuego cometida por las fuerzas estadounidenses con los ataques perpetrados en las últimas horas contra el sur del país asiático. Que Estados Unidos dijo que ellos hicieron eso para defenderse, pero bueno, ya sabemos cómo funciona esto. Eso puso en riesgo el alto al fuego, pero de momento la cosa no ha escalado más. En medio de este ya complejo escenario, el presidente Donald Trump añadió un nuevo objetivo que amenaza con complicar enormemente a la ya fragmentada situación política de Medio Oriente. Trump declaró que había pedido a Arabia Saudita, Qatar, Pakistán, Turquía, Egipto y Jordania que se unieran al acuerdo que marcó el inicio de un primer mandato, del primer mandato de Trump. Esto se firmó en el 2020. El primer acuerdo de Abraham. La estrategia de Donald Trump con Irán es proponerle que se unan a este acuerdo. Si Irán firma el acuerdo, dice él que, bueno, sería un honor, él como presidente de los Estados Unidos, que Irán integre estos acuerdos. ¿Cuál es el punto acá? Que si Irán firma los acuerdos de Abraham, está cayendo en la trampa que Israel y Estados Unidos le está tendiendo. Ellos no son tontos. Yo supongo que Irán sabe que detrás de esta intención diplomática hay otras intenciones donde Estados Unidos e Israel buscarán la forma de ganar por algún lado. Eso no le quepa duda. Los iraníes lo saben y por eso no dan una respuesta inmediata ante la petición de Trump. Aquí vemos en este gráfico los países que ya oficialmente pues firmaron, ¿no?, desde el año 2020, Emiratos Árabes Unidos, Bahrein, Marruecos, Sudán y Kazajistán, que bueno, este se unió en el 2025, todos los demás se unieron en el año 2020. Estos son los países que están oficialmente dentro del acuerdo. países que siguen fuera del pacto, pero que, bueno, han mostrado intenciones de unirse también. Arabia Saudita, que es, digamos, el más importante y el que Estados Unidos e Israel quieren que se una definitivamente. Solo que esto, las negociaciones se pausaron por lo que comenzó a suceder en la franja desde el año 2023. Pero es Jared Kushner el que ha mantenido relaciones con, bueno, los príncipes árabes y ha hecho estos acercamientos. Arabia Saudita se va a terminar por unir. Lo que pasa es que los saudíes, que son una realeza, pues digamos que se hacen desear, vamos a verlo de esa forma, son más protocolarios. Qatar tampoco se ha oficializado, pero están las conversaciones. Pakistán aún no reconoce a Israel y sostiene la prioridad de la causa palestina. Y por último, Turquía es otro de los países con los que ha habido conversaciones. Egipto y Jordania, bueno, ya estos han tenido acuerdos de paz con Israel desde hace tiempo. Y por último, Irán. La propuesta de sumar a Irán. Trump sugirió el ingreso de Irán, lo que representaría un giro drástico respecto del objetivo original del pacto. ¿Por qué cambiaría, no, ese objetivo original? Porque es con países árabes con los que se harían los acuerdos, precisamente. Irán no es un país árabe, es un país persa. Y ahí es donde yo veo la estrategia de Israel y Estados Unidos. Al no poder, por la fuerza, modifican estos acuerdos para que Irán logre entrar, que es lo que estaría buscando Donald Trump con esta nueva propuesta. Ahora, yo tengo mis dudas de que Irán entre a los pactos de Abraham. No creo que Irán vaya a reconocer a Israel como Estado. ¿Por qué? Porque ellos están del lado de la causa palestina. Entonces, esto está bastante complicado que se llegue a dar, pero ahí está la propuesta donde Trump condiciona el acuerdo con Irán y que países como Qatar y Turquía también se sumen a los acuerdos de Abraham para que sí o sí reconozcan a Israel. Yo la verdad no creo que esto suceda. No veo por dónde Irán vaya a dar su brazo a torcer luego de hacer frente a Israel y Estados Unidos durante estos meses. Ahora no va a salir con que, bueno, vamos a firmar el acuerdo de Abraham y reconocemos a Israel y listo, aquí no ha pasado nada. Eso solo sucedería en el marco de que ellos hayan logrado derrocar a los ayatolás y en Irán se haya colocado un gobierno más amigo de Israel y de Estados Unidos. Ahí sí sería posible, pero en el contexto actual, yo, pues, la verdad lo veo muy, pero muy, pero muy difícil que Irán integre estos acuerdos de Abraham, porque además ellos saben que la intención de Israel con esto es controlar Oriente Medio, tener a los países de Oriente Medio controlados, sujetos a Israel, Israel comenzar a alzarse como ese líder en la región y al final lo que siempre está detrás, ¿no? Controlar, obviamente, su propio territorio y expandir sus fronteras a lo que es consolidar la tierra de Israel, pero con miras hacia un gran Israel. Expandir sus límites para, bueno, cumplir esa promesa que su Dios les hizo desde el Antiguo Testamento. Reconstruir el templo, porque quieren, obviamente, quitar los monumentos islámicos de la explanada de las mezquitas. Y una vez esté el templo, ya ahí en pie en Jerusalén, ellos puedan cumplir esa promesa de que un líder, un Mesías, un caudillo que va a liderar este pueblo, se siente en el templo como el salvador del mundo. Entonces, esto también de retomar los acuerdos de Abraham, que en este segundo mandato de Trump no es que se haya hablado mucho de esto, obedece precisamente a todo este plan. Que lo vengo diciendo yo en los últimos videos donde hablo de todos estos temas, y es que Israel está acelerando sus programas, sus planes, sus estrategias, porque saben que ya es el tiempo de la cercanía de este personaje. Lo del templo lo están acelerando, lo de expandir sus territorios lo están acelerando, y estos pactos, estos acuerdos, obedecen a preparar el camino para su Mesías. Recordemos que Donald Trump es reconocido como el Mesías de Edom por parte de los rabinos o de muchos rabinos, y el Mesías de Edom es un líder no hebreo, sino que es un líder del mundo que se levanta para ayudar a Israel, como lo hizo Ciro de Persia en el pasado, un hombre que no era judío, sin embargo, permitió que ellos volvieran a Jerusalén para recuperar su territorio y reconstruir el segundo templo. Incluso les dio dinero, financió gran parte de la reconstrucción de ese segundo templo. Entonces, Donald Trump es ese ungido, ese Mesías de Don, que está haciendo ese papel en la actualidad. Todo esto de los acuerdos de Abraham es precisamente eso, preparar el camino del Mesías de Israel. Y aquí hay una estrategia dentro de las leyes sobre la guerra. Esto es los estatutos que el falso Dios de Israel les entregó. Entonces, hay un apartado acá muy interesante. Miren que están proponiéndole a Irán acuerdos de paz, integrar los acuerdos de Abraham. Cuando te acerques a una ciudad para combatirla, le intimarás la paz. Un acuerdo, ¿no? Y si respondiere paz y te abriere, todo el pueblo que en ella fuera hallado te será tributo y te servirá. Eso es lo que quieren hacer ellos con los acuerdos de Abraham. Que todos los países que se sumen a esto estén sujetos a Israel. Israel se alza como líder y estos demás países pues le sirven, no se doblegan. Pero ojo, porque si ese país no hiciere la paz, es decir, no firma el acuerdo contigo y emprendiere guerra contigo, entonces la sitiarás. O sea, te vas de frente y que sea el conflicto. Luego que Jehová tu Dios la entregue en tu mano, herirás a todo varón suyo a filo de espada. Solamente las mujeres y los niños y los animales y todo lo que hay en la ciudad, todo su botín tomarás para ti. Y comerás del botín de tus enemigos, los cuales Jehová tu Dios te entregó. Así harás a todas las ciudades que estén muy lejos de ti, que no sean de las ciudades de estas naciones. Entonces, la estrategia es clara, ¿no? Llegar con el acuerdo de paz. Si esa nación te dice paz, entonces llegarán a un acuerdo, pero esa nación quedará sujeta a ti. Porque aquí lo que Jehová les dice es que ustedes tienen que llegar con el acuerdo. El acuerdo lo proponen ustedes para que ese acuerdo tenga el objetivo de beneficiarlos. ¿Quién propone el pacto? Donald Trump. Pero, claro, ya sabemos quién está detrás de esto. Está Israel y está Jared Kushner. O sea, el pacto lo propone Israel. Si Irán firma y los demás países se sujetan a lo que el pacto diga. Claro, con modificaciones y todo esto, pero al final ese es el objetivo. Y si no hay pacto, hay guerra. Ahora mismo están en tregua y se está proponiendo una paz. Si no se llega a un acuerdo, lo más seguro es que el conflicto nuevamente inicie y esta vez más potente. Recuerden lo que yo siempre le he dicho, de lo que yo interpreto, ¿no? De los pasos que va marcando la profecía en el contexto de una guerra mundial. Primero hay conflictos previos, como el que ya hubo ahora con Irán. Luego hay una pacificación, que es lo que se está gestionando. Y luego de esto, un estallido mundial. Así que ahí están todos los elementos sobre la mesa y estos psicópatas pues saben cómo mover sus fichas. Además de esto, en esta cita, esto es Deuteronomio 20, hay una parte aquí muy interesante que dice: cuando salgas a la guerra contra tus enemigos, si vieres caballos, carros y un pueblo más grande que tú, como lo es Irán contra Israel, no tengas temor de ellos, porque Jehová tu Dios está contigo, el cual te sacó de tierra de Egipto. Entonces, es claro el mensaje de Jehová a Israel: no tengas miedo. Si ese pueblo es mucho más grande que tú, tranquilo, ponte de frente, que Jehová tu Dios estará contigo. Pero claro, esto era en la antigüedad. Hoy en día no está este ser extraterreno físicamente presente allá al lado de Israel para entregarles la victoria. Entonces, ¿qué significa esto en el contexto actual de que Jehová está contigo? Y claro, aquí lo que yo entiendo es que ya no es un poder físico, tecnológico, directo, como lo era en la antigüedad, sino que hoy en día Israel posee otro tipo de armas más místicas, más esotéricas, más nigrománticas, si se quiere llamarlo de esa forma, donde estos personajes son capaces de invocar fuerzas del mal para mover elementales, para mover energías, para perjudicar a sus enemigos. Aquí en este canal, en varias ocasiones, hemos hablado de las estrategias de la cábala, del Zohar, de estos rituales donde Israel y sobre todo los rabinos más poderosos pueden mover fuerzas y entidades que son capaces de dirigir hacia sus enemigos para que esas entidades hagan un trabajo. Entonces, todo esto se da en medio de la guerra. Uno de estos rituales es el Pulsa de Nura, que es capaz de desvivir a líderes políticos. Entonces, hoy la ayuda de ese Dios, entre comillas, está en los planos astrales, está en las dimensiones penumbrosas que pululan en el planeta Tierra. Esa es una de las ayudas. Y la otra es la tecnología militar de punta que posee Estados Unidos e Israel, que es una tecnología que proviene desde los dioses de la antigüedad, tecnología de reversa. Entonces la presencia o la ayuda de Jehová está en esos dos aspectos, fuerzas nigrománticas y tecnología extraterrena. Sin embargo, no les ha servido del todo en este conflicto con Irán, por eso han tenido que ir por la vía diplomática. Y para cerrar, no podemos olvidarnos de este personaje, que es el que siempre está detrás, Jared Kushner. Al lado está Steve Witkoff, que también es hebreo ortodoxo, y estos son los que están haciendo las negociaciones. Ellos son la punta de lanza de Estados Unidos para estos diálogos. Ellos se fueron desde hace un mes hacia Pakistán para comenzar los diálogos con Irán. Cuando arranca el cese al fuego, estos señores fueron inmediatamente hacia Pakistán para iniciar las conversaciones. No se nos puede olvidar que detrás de esto siempre está Jared Kushner. Por más que en los titulares salga este señor, él es el que dice, el que habla y es el que más repercusión tiene, lógico, es el presidente, pero él hace esto, se mueve y dice, porque detrás está el arquitecto de la paz. Los acuerdos de Abraham son de Jared Kushner. El acuerdo de paz que se hizo en Gaza fue de Jared Kushner. Y estas negociaciones con Irán, ahí está Jared Kushner. Donde este señor está, se firman acuerdos. Y es una de las cosas por las cuales nosotros le seguimos la pista a Jared Kushner, porque siempre lo decimos. Yo no puedo decir que este señor es el anticristo, porque faltan cosas. Pero de los candidatos que uno puede haber en el mundo, reúne varios elementos interesantes que hay que prestarles mucha atención. Y dentro de estas negociaciones, en estos últimos días, se propuso nuevamente los acuerdos de Abraham, los pactos del siglo, que pueden ser estos pactos, esa paz profética que, bueno, en varias ocasiones hemos hablado aquí en el canal. Así que esta es la situación actual, queridos amigos, en Medio Oriente, con esta nueva dimensión de los acuerdos de Abraham que buscan vincular a Irán. Yo no creo que Irán entre en esto, les soy muy sincero, pero bueno, Estados Unidos e Israel van a hacer lo posible para, con su astucia, tratar de envolverlo y que quizás termine firmando. Tengo serias dudas de que eso pase. Yo veo más posible que la escalada bélica se reinicie a que aquí haya un acuerdo de paz, al menos en el corto plazo. Pero bueno, vamos a ver qué sigue ocurriendo. No es más por esta ocasión, por ahí estaré leyendo sus comentarios sobre todo este tema. Si les gustó, les agradezco un like, la suscripción al canal y compartirlo para que llegue a más personas. Hasta la próxima.
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0: 7 de la tarde con 27 minutos.
1: Muy buen día, familia RCPcista. Tres alimentos esenciales para la tiroides. La tiroides es una glándula importante en nuestro cuerpo que regula nuestro metabolismo, el ritmo cardíaco, la temperatura corporal y otras funciones importantes. Para mantener una tiroides saludable, es importante asegurarse de consumir los nutrientes adecuados en nuestra dieta. Los tres nutrientes esenciales que pueden ayudar a mantener una tiroides saludable son: primero, el yodo. Es un nutriente esencial que se encuentra en alimentos como algas marinas, pescados y huevos. La deficiencia de yodo puede conducir a problemas de tiroides como hipotiroidismo. Pero ojo, mucho cuidado con el exceso. El segundo nutriente esencial es el selenio, que es importante para la producción de hormonas tiroideas. El selenio se encuentra en alimentos como nueces, semillas y mariscos. Y el tercer nutriente esencial es el hierro. Los alimentos ricos en hierro incluyen carnes rojas, espinacas y legumbres. Además, el zinc, el magnesio y las vitaminas D y B también son importantes para una tiroides saludable. Este fue el tip saludable de tu canal Planeta Conciencia.
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Hola, ¿qué tal amigos? Bienvenidos a Descubriendo con la Certeza en la Búsqueda de la Verdad. En una noche más de investigación, de descubrimientos, de análisis, de unir piezas de este gran rompecabezas de lo que es, en esta oportunidad, la gran historia de la galaxia y también de las razas humanas en ella. También recuerden que hemos venido estudiando tanto seres de la rebelión, seres regresivos, seres destructivos o demoníacos, como también se le llama, pero al tiempo hemos venido buscando aquellas civilizaciones de procedencia evolutiva, de procedencia luz en el sentido de su propósito de ascenso y cómo estas civilizaciones, cómo estas humanidades estelares, por supuesto, han venido, han compartido con nosotros, se han contactado. Y estamos en esa búsqueda, encontrando diferentes documentos de contactados, de relatos de contactados. Y con eso, pues, al estudiarlos, comenzar a entender qué se plantea en cada una de estas maravillosas y fabulosas experiencias. También teniendo en cuenta que algunas de ellas simplemente pueden ser invención para nosotros que siempre estamos en este proceso de investigación y de búsqueda. Así que, bienvenidos, el tema hoy tiene que ver con habitantes de una de las lunas de Júpiter, Ganímedes. ¿Serán reales las historias de los ganimedianos, los habitantes de Ganímedes? Bueno, ese es el tema, así que bienvenidos. Como siempre les pido y les agradezco infinitamente el like para que estos programas sean bien valorados por el algoritmo de YouTube. Y de esta manera, pues, compartido con otras personas como ustedes que están en la búsqueda. Bien, entonces, iniciemos. Ganímedes, la luna, una de las lunas de Júpiter. Vamos a conocer estas historias. Lo primero que vamos a definir, claro, qué es o qué son los ganimedianos. Ganimedianos. Bueno, este término ganimediano se refiere a habitantes extraterrestres o seres humanos que viven en el satélite Ganímedes, la luna más grande de Júpiter. Entonces, ya este es un dato importante. Ganímedes es una de las lunas de Júpiter, la más grande, incluso la luna más grande del sistema solar. Recordemos que el planeta Júpiter es el planeta más grande del sistema solar y entre las lunas que tiene, Ganímedes es la más gigante. Incluso ya ahorita vamos a hablar un poco de ella y qué dimensiones tiene. Pero lo importante de esto es que aparentemente, según ciertos relatos y contactados, en esa luna habitan unos seres humanos. Y lo que se puede notar en esas narraciones es que la apariencia de los mismos es claramente muy, muy parecida a la del humano terrestre. En ese sentido podemos entonces ir concluyendo que, de acuerdo, por supuesto, a las narraciones, aquí en esta luna habitan seres de la tipología humana adámica, que es posterior, recuerden, a lo que ocurrió en la cuarta densidad o estrella, como lo dice el apócrifo de Juan, de las criaturas humanas correspondientes a la dimensión de nuestra Vía Láctea. Así que son humanos adámicos como nosotros, solo que al parecer, al contactarse con nosotros, claro, demuestran tener una etapa de ascenso superior al camino de ascenso por el que nosotros aún vamos, ¿no? Entonces, allí se les puede considerar inicialmente como hermanos mayores. El término solo se refiere a que son humanos estelares de raza adámica en un impulso espiritual superior, todavía en la densidad corpórea, material, pero superior. Ok, continuemos. El término nace principalmente por el libro Yo visité Ganímedes, escrito por el autor Josip Ibrahim, cuyo nombre real era el ingeniero Ramiro Gamio, en Perú, y publicado originalmente en la década de 1970. Así que quien puso de moda a los ganimedianos fue el autor de un libro, Yo visité a Ganímedes.
Bueno, esto inmediatamente se podría confundir con otro, entre comillas, contactado peruano, como lo fue Sixto Paz. Esa es otra historia y ahorita podemos hacer una referencia. Pero aquí estamos hablando es de Josep Ibrahim, realmente el nombre del Ramiro Gamio, y que recogió las experiencias de otra persona que fue la que vivió la experiencia de visitar, digámoslo así, que fue llevado a este lugar de nuestra galaxia, por supuesto, de nuestro sistema solar. Entonces, una experiencia de otro contada por Josep Ibrahim en el Perú. El texto, yo visité Ganímedes. Ahora, este autor relata la experiencia de su amigo Pepe. El amigo que tuvo el contacto se llama Pepe, un hombre que afirma haber sido abducido y llevado a Ganímedes. Aquí, claramente, nos ponemos a evaluar qué tipo de contacto es si cuando se menciona se habla de una abducción. Recordemos que el contacto consciente es muy diferente al contacto de abducción. La abducción generalmente suele ocurrir entre seres regresivos o de la rebelión estelar con los seres humanos. Es una especie de violación. Ahora, tal vez en la investigación quienes han relatado este contacto, incluso lo pudo haber hecho el mismo Ibrahim, pueden haberle denominado al evento una abducción. Y de esa manera llevado o sacado del planeta y llevado a otro lugar. O tal vez, amigos oyentes, como suele ocurrir, y le ocurrió también a otro contactado como fue Enrique Castillo Rincón, fue, entre comillas, llevado también al templo interior de toda sabiduría. Puede suceder que los hermanos mayores, los seres positivos, utilicen un tipo de proyección mental o un viaje psíquico, por decirlo así, solo de esa dimensión para proyectar, para hacer ver algo, pero no es que físicamente, corporalmente sean llevados allá. Claro, que tampoco podríamos descartar que lo hagan, porque evidentemente si tienen las capacidades logísticas para llegar aquí, pues evidentemente pueden aprovechar y llevar a alguien hacia allá. Teniendo, claro, en cuenta las condiciones que debería cumplir para que un ser humano terrestre pueda tener esa experiencia. Pero bueno, ahí están las cosas. Lo que queremos es, al estudiar lo que el libro relata, ahí vamos sacando nuestras propias conclusiones. Continuamos. En pantalla ven la carátula del libro, Yo visité Ganímedes. Varios de ustedes como buscadores ya han tenido que tener la experiencia de haberlo leído, tal vez otros no. Y en la parte superior está la fotografía del señor Josep Ibrahim, el escritor del texto. Este libro describe este satélite como un mundo subterráneo, avanzado y utópico. O sea, de lo más pletórico que podamos imaginarnos. Donde sus habitantes, los ganimedianos, viven en paz, sin crímenes ni guerras, gracias a la cooperación mutua y a un alto desarrollo espiritual. El hecho de que vivan en zonas subterráneas me llama también poderosamente la atención. Más adelante creo que habría un enlace en la información para comprender por qué. Una de las cosas más llamativas de este libro es que los ganimedianos no solo describen su mundo, como a muchos de nosotros nos interesaría saber, sino que entregan un mensaje bastante directo a la humanidad. Lo que significa es que el contacto, más allá de querer mostrarnos la dimensión de su planeta, las condiciones de su planeta, está dirigido más a un contacto que entregue a la humanidad algo que le sirva para su impulso y desarrollo, sobre todo espiritual. Además, el tono del libro lo caracteriza que casi él es de una advertencia espiritual mezclada con esperanza. En otros términos, el libro relata de situaciones complejas y de transformación que vivirá o que ya empezó a vivir la raza humana, y que en medio de estas situaciones, pues el ser humano
es poseedor, si se ajusta bien a esos cambios, de una esperanza de un mundo mejor. Hasta lo que les estoy compartiendo se asemeja mucho a los propósitos, por ejemplo, de los pleiadinos. En otra parte del texto podríamos destacar que el libro parece menos interesado en convencerte de los extraterrestres y más en empujarte a una reflexión espiritual. Y ya aquí esto me llamó más la atención. Porque si algo tiene el contacto pleiadino, por ejemplo, o el contacto de los seres luz de la galaxia, refiriéndome no a que brillen, sino a propósito de ascenso, tanto ellos como para nosotros, es que no se enfoca en mostrarnos o hablarnos del fenómeno como tal, de la vida extraterrestre, de los viajes estelares, de las condiciones de las naves o de las condiciones de su planeta. El mensaje en general está más dirigido a la reflexión espiritual de nosotros como humanidad. En este caso, está más dirigido hacia nosotros que hacia ellos como protagonistas del contacto. Hasta aquí habla bien de lo que el libro dice, aún sin sacar la conclusión, claro, de que efectivamente el señor Ibrahim, bueno, él no fue el contactado, sino Pepe, el supuesto amigo que recibió el contacto, realmente lo haya vivido. Continuamos. Vamos a hablar, para entender un poco más la cuestión, de las características principales de la luna Ganímedes. Ganímedes es el satélite natural más grande del sistema solar. O sea, la luna más grande del sistema solar, superando incluso el tamaño de Mercurio. Recuerden, el primer planeta del sistema solar es más grande que Mercurio. O sea que podemos entender que Ganímedes, más que una luna, puede ser una especie de pequeño planeta. Está orbitando al gigante gaseoso Júpiter. Esta luna destaca por algo, ¿no? Por su diámetro, tamaño bastante considerable, la luna más grande del sistema solar, es de 5.268 kilómetros. Su propio campo magnético, ella genera su propio campo magnético, y este dato es muy importante, la sospecha de un océano subterráneo que podría albergar más agua que todos los mares de la Tierra juntos. Es un 26% más grande que nuestra luna. En términos absolutos, es el noveno astro más grande del sistema solar y el mayor que no posee una atmósfera significativa. Estos datos son científicos. Esto último que les acabo de brindar es lo que la ciencia sabe de Ganímedes. En nuestra percepción podemos entender que esta luna, entre comillas, porque gira alrededor, así le llamamos a los astros que giran alrededor de un planeta, lunas, podría comportarse como un planeta mismo, por las dimensiones, por la posibilidad incluso de agua, ¿sí? Además que, mire lo que dice, genera su propio campo magnético, como un planeta. Y tiene algo importante, que tiene una atmósfera, dice, el mayor que no posee una atmósfera significativa. Podría decir, es rocosa, no como el gigante gaseoso que es Júpiter. Es rocosa y podría ser que al interior de la superficie se pudieron haber creado las condiciones para que una civilización, tal vez no propia de esa luna, pudiese establecer allí una base más cercana que le permitiera acercarse en contactos con la humanidad terrestre. ¿Qué significa? Que no sea un planeta o una luna donde originalmente nacieron humanos estelares de la raza adámica, sino tal vez una luna colonizada, en la que se establecieron algún tipo de bases internas para tenerla como un punto logístico que acerque más a los extraterrestres adámicos, humanos, estelares, con la raza humana, en ese propósito de
impulsarlos. Algo también muy parecido a las historias de los venusinos. Pareciera que, según los relatos, Venus no es el lugar originario de aquellos que se llaman venusinos. Pues nosotros los llamamos venusinos porque nos dijeron, o le dijeron a sus contactados, por supuesto, que de esa luna, de ese planeta venían. Entonces, allí hay algo interesante que también deberíamos anotar. El hecho de que vengan de un lugar, los seres humanos estelares, no significa que sean originarios o nacidos en ese lugar. Pueden ser lugares que han utilizado como puntos de encuentro, puntos de conexión más cercana con la humanidad que deciden asistir, en este caso, la raza humana estelar. Bien, sigamos entonces. Ya este es, como les dije, la percepción, el conocimiento científico de esta luna. Es real, Ganímedes, la más grande del sistema solar. Si la ven, es muy atractiva bajo esas condiciones para convertirse en un lugar que pueda ser utilizado por razas estelares. Bueno, ahora hablemos de lo que el libro dice del aspecto humanoide y nórdico de estos seres. Los ganimedianos, según el libro, son descritos principalmente como seres de apariencia completamente humana. No monstruos, ni reptiles, ni dinoides, no. Completamente humana, de rasgos nórdicos, gran altura y una belleza física simétrica y armoniosa. Una estatura elevada, que según el relato se les describe como personas muy altas, midiendo generalmente entre los 2 y 2,50 metros de altura. Tienen rasgos finos, tienen facciones delgadas, piel clara, ojos ligeramente más grandes que los humanos, a menudo claros, y cabellos que suelen describirse como rubio, o castaño, o blanco también. Tienen una complexión atlética, es decir, poseen cuerpos esbeltos, atléticos y muy bien proporcionados. Carecen de imperfección física notable debido a su avanzada genética y sobre todo pues el estilo de vida. Siempre hay algo que ocurre alrededor de la apariencia de estos humanoides o estos humanos estelares, porque son humanos estelares, o serían, ¿no? Vamos a primero a conocer todos los rasgos típicos que nos da la narración de este texto para luego sacar nuestras propias conclusiones, porque el programa se plantea como una inquietud, como una pregunta. Entonces, les decía que una de las cosas que ha sido punto también de discusión es que ¿por qué cuando hablamos de seres humanos positivos siempre los vamos a describir o nos lo describen los contactados como blancos, ojos claros, cabellos rubios, buen mozos, ¿no? Y pareciera que hay quienes dicen, bueno, ¿y qué? No hay extraterrestres negros, no hay extraterrestres feos, ¿por qué tienen que ser siempre bonitos? Como que pareciera que en ese reclamo hay como una creatividad para hacernos creer que solo los extraterrestres buenos son bien bonitos, ¿ok? A lo que yo le respondería esto, que no es tan cierto, porque incluso nosotros hablamos de los apunianos. Los apunianos es el término que se le adjudica a seres también humanos, completamente de rasgos humanos, que visitaron las alturas de Perú, de Bolivia, esa región del planeta. Se le llaman apunianos por una formación montañosa en este lugar de los Andes. Y estos eran con piel más azulada. Recuerdo que en ese programa y la investigación los comparábamos para hacer una imaginación en nuestra mente como los extraterrestres de Avatar, de la película Avatar, que esta película los grafica como azulados, algunos de ellos. Entonces no es cierto que todos los extraterrestres positivos sean absolutamente blancos, ojos verdes, o azules, o rubios, porque incluso dentro de esas razas hay diferentes tipologías. Se habla que, por ejemplo, los venusinos son de piel más acanelada, un poco más oscura de la que puede ser, por ejemplo, estos que estamos hablando hoy. O los pleiadinos, que han sido contactados por Billy Meyer y otros más.
y el señor Enrique Castillo. Entonces, no creamos que simplemente son blancos, hay una variedad. De hecho, hay unos que aparecen ser un poco más amarillosos, su piel es un poco más amarillenta, otros un poco más azulados, un poco más blancos, un poco más acanelados. Todavía no he registrado yo, o no ha llegado a mis manos, documentos que hablen de extraterrestres negros. Y no porque ser negro en la galaxia sea un castigo, como en el planeta Tierra se concibe. Es hasta donde llegan los contactos, nada más. No podemos ser categóricos en decir no, porque seríamos entonces ahí sí discriminatorios, hasta en la cuestión estelar. Ahora, de lo de bonitos, porque esa es otra cosa, ¿no? Hay una cuestión que dice, ah, pero como son reptilianos, a eso sí le llaman malos porque se ven feos, pero cuando son bien bonitos, entonces sí son buenos. Entonces, eso es como una especie de discriminación de los malos, de los bonitos con los feos. Espera, que no se trata de discriminación ni racial, ni física, ni nada. Sino, como lo hemos explicado, al parecer la involución genera que haya una distorsión, que haya un desmejoramiento de las condiciones físicas del humano estelar, que como lo estamos viendo en pantalla, este es la medida por lo menos de este lado de la galaxia, de estos lados del rincón del universo. Esta es la apariencia de los seres humanos adámicos, y digo adámicos porque es el término que se le da al origen del humano que surge después de Sofía. Ahí surge la raza adámica, que no es como creemos que es una raza solo del planeta, porque dice Adán y Eva aquí, no. Eso es una raza de la galaxia, la raza estelar, con el prototipo estelar. Entonces, para que tengamos en cuenta eso, esos debates de que ay, el color, ay, que los ojos, ay, que el pelo, ay, que no sé qué, ay, que no sé cuándo. Sí, porque hasta en eso nosotros nos ponemos delicados, ¿verdad? Ah, bueno, entonces ya aquí están la estatura elevada, los rasgos finos, la complexión atlética, todo derivado de un programa de ascenso continuado. Eso lo que nos dice es que nosotros podemos, nuestros rasgos físicos estarán plenos de belleza en la medida en que nosotros ascendamos. O sea, la belleza es el principio de la creación. Nuestra distorsión, el que nos veamos maluquitos y no tan finos comparados con ellos, hace parte pues, de que nos alimentamos mal, que nuestras emociones son bastante destructivas y que si nos profundizamos en eso y nos profundizamos en milenios y milenios y milenios, terminamos en reptiles. Eso se ha enseñado en este canal. Bueno, continuemos. Las diferencias biológicas menores con nosotros, los humanos terrestres, los adanes terrestres. Una longevidad extrema, se dice que viven entre 1500 hasta 2000 años, coincide mucho con otros relatos sobre las razas adámicas. Debido a su avanzada medicina, alimentación pura y evolución espiritual, se afirma que pueden vivir cientos de años terrestres manteniendo una apariencia joven. Y este es otro dato interesante, ¿saben? Porque el envejecimiento, como lo conocemos en el planeta Tierra, es típico o es propio de las humanidades que han sido intervenidas por las razas degeneradas. Es decir, el proceso nuestro de envejecimiento de nuestros cuerpos claramente no es una condición natural del Adán, sino el resultado de la manipulación que ocurrió en aquel entonces, cuando llegaron los caídos negativos. Es decir, que el ser humano estelar tiene una larga vida. Por ejemplo, en la Biblia se dice que ese Adán vivía casi 1000 años. Eso es más o menos lo que vive esa raza adámica. Y no solamente que vive esa extensión de tiempo, sino que la forma de vida es de una apariencia joven. No existe el envejecimiento. Esto no quiere decir que el cuerpo deje de funcionar, o como llamamos aquí, la muerte. Porque nosotros asociamos la muerte en el plano terrestre con el envejecimiento y el envejecimiento con la muerte. Al parecer, en las condiciones naturales no hay envejecimiento, y si hay, ya no le llamamos muerte, sino que cesan las funciones de este cuerpo para lograr encarnar en el siguiente con nueva identidad y forjar
nuestro espíritu. Es decir, ese proceso es tanto para los humanos estelares como para el humano terrestre. Es igual de la dimensión posterior a Sofía, ¿ok? Que es lo que hemos explicado acá. Además, el origen híbrido o adaptado. Esta parte me pareció interesante, narrada en el libro. Los relatos ufológicos aclaran que, aunque se les llama ganimedianos, la mayoría no son nativos originarios de esta luna de Júpiter. Se les describe como una colonia de razas provenientes de otros sistemas estelares, entre ellos las Pléyades, que se asentaron en ciudades subterráneas dentro de Ganímedes, adoptando su biología a entornos artificiales de alta tecnología. ¿Ok? Entonces, lo que aquí se clarifica es que los ganimedianos realmente son pleyadinos. Realmente provienen de las Pléyades, entre otros rincones de nuestra galaxia, donde la raza o las razas son humanas. Humanas como usted y como yo. Entonces, ¿qué es lo que hacen? Llegaron allí, establecieron ciudades subterráneas con el propósito de adaptar su biología a las condiciones o el entorno artificial en esta luna. Quiere decir que, por ejemplo, a diferencia de los pleyadinos, cuando llegan a nuestro planeta, pueden respirar sin ningún problema nuestra atmósfera. Ellos pueden caminar por la superficie del planeta sin ningún problema. Lo que podemos deducir en estas narraciones es que al llegar a esta luna, que nosotros llamamos Ganímedes, pues las condiciones no son aptas para caminar sobre su superficie, la de estos humanos pleyadinos, sino que tuvieron que adaptar, utilizando alta tecnología, lugares subterráneos para allí crear un hábitat que es aparente, supuestamente, donde fue llevado Pepe, el amigo del señor Ibrahim. Ahora, una de las cosas que se puede pensar dentro del estudio de este libro es que el señor Ibrahim pudo haber sido lector, porque recuerden que esto fue publicado en la década de los 70, década de mayor número de contactos pleyadinos. Pudo ser que el autor de este libro adoptó una nueva historia, pero recopilando la información verídica de otros contactados, para crear él su propia historia, utilizando la figura de que relata el contacto de otro. Eso es posible. ¿Por qué es posible? Porque hasta donde les he compartido, hasta lo que pude investigar, son pleyadinos. Son pleyadinos, y los pleyadinos tienen esta apariencia, y ahorita vamos a hablar del propósito que estos seres vienen a realizar para con nosotros acá en el planeta. En fin, así que pueden ser dos situaciones, o tres. La primera, un investigador que evidentemente tuvo el contacto con alguien que recibió esta información y escribió lo que pudo de esa experiencia. Segundo, el autor pudo haber sido investigador de los casos más sonados del contacto extraterrestre pleyadino, toma la información, la presenta en una nueva obra, diciendo que fue llevado el supuesto personaje Pepe a Ganímedes, creando pues un relato que pueda sobre todo dedicar el escrito a lo verdaderamente importante, y no es solo el contacto ni estos seres, sino el propósito para con el hombre de la Tierra. Y el tercero es que es simplemente imaginación. Esas son las tres posibilidades. Ahora, esa imaginación, amigos oyentes, se ajusta mucho hasta ahora a lo que les he dicho con el propósito de los pleyadinos, porque a los pleyadinos en este programa los hemos estudiado muchísimas veces, sus mensajes, sus propósitos y todo esto. Ahora, conforme al texto que hoy estamos estudiando, yo visité Ganímedes, ¿cuál es el propósito de los ganimedianos? Que ya sabemos que realmente son pleyadinos. Observar y orientar a la humanidad, primer punto. Es decir, vigilan el desarrollo de la Tierra porque consideran que estamos en una etapa inmadura, marcada por guerras, egoísmo y materialismo. Su función sería guiar sin intervenir abiertamente. Igual a lo que hemos estudiado de los pleyadinos, igual. Vienen a acompañar a una humanidad
inmadura, sí, porque apenas estamos en el segundo paso de los siete que toda humanidad debe atravesar en su proceso de ascenso y desarrollo. Estamos apenas empezando. Y como estamos apenas empezando, y además fuimos intervenidos por una civilización ya negativa, pues nuestra estancia en este momento está caracterizada por guerras, egoísmo, materialismo, etcétera, etcétera, etcétera. Su función es ayudar, o mejor, guiar, pero sin intervenir. Abiertamente, por lo menos. Cuando interviene, por ejemplo, en el contacto, hay una especie de intervención, pero que no sea esa intervención maliciosa, que no sea esa intervención violatoria, como sí ocurre pues con los negativos. Un segundo propósito vendría siendo buscar personas espiritualmente preparadas. Una idea muy presente es que ellos identifican o identificarían individuos moralmente evolucionados o espiritualmente evolucionados con cierta vibración, con cierta información interior o aura elevada, como se interpreta en el libro, para ayudarles o preservarlos en tiempos de crisis planetaria. Entonces advierte de una crisis, advierte de situaciones complejas que le ocurrirán a la raza humana. Coincide con otros contactos extraterrestres de tipo pleyadino. Se sigue marcando el mismo patrón, es lo que yo interpreto. Ahora, cuando habla de identificar individuos evolucionados espiritualmente, también se parece mucho al mensaje de Enrique Castillo Rincón le dieron sobre el plan A en sus tres fases, que básicamente está dirigido en contactar a ciertos seres humanos para prepararles en la entrega de información. Allí también hay una congruencia. Un tercer punto sería enseñar una civilización superior, o dicho, como lo dice el mensaje estelar de los pleiadinos, un mundo mejor. Sería un mundo orientado al conocimiento, cooperación y desarrollo espiritual. Cuando dice cooperación es la unidad espiritual. O como lo dice, por otra parte, el mensaje es el amor universal. Y un cuarto aspecto sería preparar a la humanidad para un cambio. Este libro sugiere que la Tierra atraviesa ciclos de transformación y que vendrían tiempos de crisis. Igual. Así que, amigos, lo que yo estoy leyendo no de este libro, claro, yo les invito a que ustedes también, si tienen la oportunidad, lo lean, lo estudien. Los que ya lo han hecho y están escuchando el programa, escriban ahí en el chat y den sus impresiones. Pero hasta aquí lo que les he mostrado no es contrario en ningún punto todavía sobre lo que significa el contacto pleiadino de carácter positivo. Tal vez en las primeras diapositivas se habla que el narrador, el señor Ibrahim, habla de abducción. Y con todo lo que estamos diciendo, tal vez utilizó el término inadecuado. Pues esto es claramente un contacto positivo. Ahora, lo que les decía, ¿es realmente cierto que este contacto tomó a Pepe? Vamos a seguir bajo el relato. Lo montó en una nave y se lo llevó a las bases, porque ya aquí podríamos decir que lo que tienen los pleiadinos allí son unas bases en Ganímedes, por eso le dicen ganimedianos. O el contacto solo proyectó, y es posible, lo hacen los pleiadinos, proyectó en la mente de Pepe toda la imagen que ellos necesitaban hacerle ver en su cuerpo mental para que luego contara la historia. ¿Las dos cosas son posibles? Sí, porque recordemos que en el caso de Enrique Castillo, él habla de viajes que tuvo al lado de los pleiadinos. O sea, los pleiadinos lo montaron en la nave y, por decirlo en términos sencillos, lo pasearon. Hasta el Alto Perú lo llevaron. Se movieron rápidamente por diferentes lugares del globo terráqueo.
Por lo tanto, no es descabellado pensar en esas posibilidades de que Pepe, si así ocurrió, haya sido llevado y se le haya mostrado esta civilización que puso una colonia allá, porque no son de allá, sino que vienen de las Pléyades. Y la otra posibilidad, también muy, muy posible, es que simplemente le hayan proyectado en su cuerpo mental la experiencia, que si lo notan bien, no sería mucha la diferencia, porque ustedes saben que entre lo que vivimos y lo que pensamos, entre lo que vivimos y lo que rememoramos, se despiertan las mismas zonas en el cerebro. Ya eso científicamente se ha comprobado. Entonces, no es raro pensar que también pudo haber sido, y no hay que decir simplemente una proyección mental, porque tendría la misma carga de vivencia que si hubiera ido. Y también recuerden que el propio Enrique Castillo fue llevado, entre comillas, y realmente esta es una proyección psíquica dimensional, al templo interior de toda sabiduría. Entonces, esas son las posibilidades, amigos oyentes, de estos seres que realmente son pleyadinos, porque ellos mismos en el contacto dicen: no somos de aquí, nosotros instauramos una base aquí y nuestro propósito es estar más cerca al contacto de ustedes. Ahora, también hay que mencionar algo. Hay otro personaje que es Sixto Paz. Sixto Paz también habla mucho del tema, pero no fue el primero. Sixto Paz no es el original, el dueño de esta historia. Ya les hablé de que el señor Ibrahim es el que escribió realmente el libro. Sin embargo, se llama Joseph Ibrahim, recuérdenlo. Y fue publicado antes de que se sintiera el auge de Sixto Paz. Primero fue Joseph Ibrahim y la historia de Pepe en Yo visité a Ganímedes, y después fue Sixto Paz. Lo que sí ocurre es que hay una confusión frecuente, porque Sixto Paz habló durante décadas de Ganímedes. Él se refiere allí, le cambia el nombre y le llama Morlen a Ganímedes, o Morlen. Ya esto lo hace Sixto Paz, como origen de los supuestos guías extraterrestres con los que afirmaba tener contacto. Es decir, que Sixto Paz dice haber tenido contacto con extraterrestres venidos de Morlen o Ganímedes, supuestamente, ya el caso de Sixto Paz, dejando a un lado ahora a Joseph Ibrahim, especialmente al ser llamado Oxalc, que vendría siendo el ser extraterrestre venido de Morlen o Ganímedes, según la experiencia de contacto de Sixto Paz. Además, él afirmó haber tenido experiencias de viaje o contacto relacionados con Ganímedes, lo que hizo que muchas personas asociaran el libro a él o con él, y es equívoco. El libro es de Joseph Ibrahim. ¿Ok? Eso tengámoslo en cuenta. Ahora, podríamos dudar, como yo lo he dudado, muy respetuosamente, aquí hicimos un programa sobre Sixto Paz y hay personas que lo siguen y se sintieron atacadas. A mí personalmente tuve la oportunidad de ir a una conferencia de más de 2 horas con Sixto Paz, muy atento, escuchando, escribiendo, ya con todas las investigaciones que hemos hecho sobre el tema aquí en la ciudad de Barranquilla, y no sentí que me estuviese hablando un contactado. Sentí que me estaba hablando alguien que ha investigado el tema y lo expone, como yo también lo podría haber hecho. Yo investigo el tema y lo expongo, pero le agrego que yo lo viví. Amigos, la persona que vive un contacto, su método es diferente. Con mucho respeto para los que creen que efectivamente Sixto Paz tuvo esa experiencia. Entonces, recuerden que Sixto Paz cambia la historia un poco, le llama Morlen, Oxalc, el ser que lo contactó, en fin, todo esto, y que también incluso viajó allá. Y él habla allí y desarrolla a partir de todo eso, el señor Sixto Paz, la misión Rama. Habla de los contactos interdimensionales, habla de una puerta hacia las estrellas, que el contacto es terrestre, donde él recopila y amplía sus experiencias, enseñanzas sobre el fenómeno ovni,
en conferencias y en libros y todo esto. Pero la confusión aumenta porque algunos investigadores y críticos han señalado que yo visité a Ganímedes, no, dice, pudo haber influido frecuentemente en el imaginario de la misión Rama, o Rama con H intermedia, e incluso circularon rumores, no demostrados, de una relación indirecta con el entorno de Sixto Paz. Bien, entonces, ahí está lo que más o menos se debe saber en relación al tema. Claro, invitándolos a ustedes a que, pues, el texto está, ustedes lo pueden comprar, no es algo prohibido, ¿no? ¿Son reales las historias de los ganimedianos? La pregunta, ¿y qué respondería yo al final de la investigación? Creo que lo que el libro, en términos generales, enseña en cuanto al propósito de estos seres, es real. Las advertencias, la invitación al cambio, a la reflexión, al prepararnos para los cambios que estamos viviendo, todo eso es real. Que esa realidad esté sujeta a una verdadera experiencia, solo lo sabrá Pepe y el señor Ibrahim, porque no estuvimos allí. Pero se destacan cosas muy interesantes. Generalmente, cuando se falsifica un contacto, se sale del marco de lo establecido por los hermanos mayores. Y aquí parece encajar. Eso de que se ocupa más el contacto de generar reflexión espiritual, eso habla bien de la cuestión. Donde se dé más tiempo en el mensaje al que el ser humano

galáctico, son seres espirituales avanzados, pero de un impulso tal que les da una practicidad, un pragmatismo y una condición especial que evita que el ser humano caiga en la adoración, en el misticismo o en la religiosidad. Eso es clave a la hora de identificar esto. De tal manera que cuando, porque lo vamos a seguir haciendo, vamos a seguir leyendo textos que hablen de contactados, de seres venidos de otros lugares, y eso tiene un patrón base que hace identificar lo que se salga, lo que se note, que no encaja muy bien dentro de propósitos de ascenso de la raza humana. Recordemos, ¿para qué vendrían los seres extraterrestres positivos aquí? Hombre, porque estamos viviendo un proceso en que debemos madurar nuestra conciencia, debemos madurar nuestro espíritu, debemos conocer de la otra fuerza, debemos conocer de las manipulaciones y sólo así desprendernos de nuestros falsos dioses. Hay un propósito general que es muy fácil de identificar y con eso salir a buscar. Además, el libro fue escrito en los 70 y eso es un dato no menor. La década de los 70 fue una década muy especial para el contacto extraterrestre positivo. Los 70. Cuando, en el caso personal, me hablan de personas que constantemente siguen recibiendo mensajes en la actualidad, yo dudo de eso. Los mensajes estelares son mensajes esporádicos, realmente muy esporádicos, porque de lo contrario habría una intervención demasiado invasiva. Y si podemos entender algo en estas razas, es que no pueden intervenir, no pueden alterar demasiado el curso de lo que somos, porque rompería el equilibrio de nuestro ascenso, el equilibrio de nuestro aprendizaje. Es solo lo necesario, lo justo y necesario. Por eso contactos y que diarios llevan 50 años y que eso, para mí, amigos oyentes, con todo el respeto que se merecen los que nos escuchan, a mí no me encaja. Pero bueno, ahí está entonces, amigos, la investigación. Espero que de lo que se haya dicho hayan términos, situaciones que les hayan ampliado lo que ya ustedes saben o han investigado al respecto. Los apunianos, los ganimedianos, que realmente son seres humanos estelares provenientes de lugares ya identificados como, por ejemplo, las Pléyades. Saludamos a Abigail Yate, que nos está conectada también desde Argentina, a Graciela Torres, a Mirta López desde Miami, a Adriana Guzmán desde la Argentina también. Por acá saludamos también, vamos a poner un poquito más acá para aprovechar otros de ustedes. Saludamos a Julio Alberto, que nos dice, Ganímedes tiene una humanidad semejante a nosotros, muy evolucionados, que viven en total paz, amor, armonía entre ellos y con las plantas y animales, dice él. Gabriel nos comenta, busca una foto de Enrique Castillo Rincón y me dices si era ario o no. Bueno, ya están hablando entre ellos. Gabriel acostumbra a hablar con otras personas en el chat. Ángela Mejía nos comenta, feliz ombligo de semana, abrazo fuerte desde Querétaro, México. Javier González, buenas noches, Neil. Al ser una civilización subterránea, no necesitan la energía del sol. Lo que podría pensar, esto es apenas una apreciación, Javier, y es que las condiciones de la luna, entre comillas, vamos a entender que lo utilizan como planeta, la radiación del sol, la atmósfera, porque todo depende de la atmósfera, las condiciones de la atmósfera que toman la radiación solar y la convierten en óptima para la raza que llega. En ese sentido, nosotros podemos calcular de que las condiciones no son tan óptimas como la que pueden encontrar cuando vienen aquí, que se pueden exponer con facilidad, por lo menos eso es lo que hemos visto, analizado, en que se pueden exponer un tiempo prolongado a nuestra estrella sin pasarle gran cosa. Y también por la atmósfera, recuerden que la atmósfera es la que genera la condición interior al interior del planeta, conforme a la energía que llega. La atmósfera es la que transforma y crea las condiciones. Tal vez, esto es tal vez, repito,
Porque yo sé que cuando dicen subterránea, entonces se les viene los reptiles que se metieron abajo.

0: abajo. La condición de los reptiles abajo no se dio porque por allá era más bonito, porque ellos antes estaban en la superficie, sino que se estaban escondiendo de la gran hermandad cósmica solar. Esa es la verdadera razón por la que se metieron allá abajo. Porque ellos antes de que cayeran en desgracia por la intervención de las guerras estelares en su contra, pues caminaban como Pedro por su casa en la superficie del planeta y tenían sus templos en la superficie del planeta. Así que el tema de subterráneo está más ligado a que ellos lo utilizaron, los de aquí, los reptilianos, de escondite. Allá probablemente se utiliza para crear un ambiente tecnológico óptimo para que ellos puedan estar ahí. También Canela nos dice, buenas tardes, llegué tarde, pero lo veo completo mañana. También Alejandro Bastidas dice, gracias Neil, sería bueno un programa del Panteón Sumerio completo. Y si habría algún tipo de intervención al final de parte de la Hermandad Cósmica Solar, o solo viene la justicia de parte del Sol. Bueno, ya eso lo hicimos, ya hemos hablado del Panteón Sumerio, de los dioses sumerios, también hemos hablado de que fueron víctimas también de la Hermandad Cósmica Solar, porque pues dejaron de estar ahí. También saludamos a HIP, que nos dice, los seres que habitan Júpiter y sus lunas son los Caristus. Bueno, aquí no estamos hablando de Júpiter, aquí solo estamos hablando de una de esas lunas, que es Ganímedes. Puede ser posible lo que dices en cuanto a otras civilizaciones en sí en el planeta. Júpiter es un planeta gaseoso, eso hay que tenerlo en cuenta. Alejandro también dice, Bastidas, sería bueno dejarle claro a la gente que los pleyadinos no contactan a cualquier persona, porque muchos dicen que hablan con ellos directamente, dicen que ellos intervienen en la geopolítica global. No, eso tampoco es así. Ellos son muy selectivos a la hora de entregar un mensaje. Eso no es que van llegando y hablándole a todo el mundo. Eso es violatorio, eso sería una recocha. Eso, tienen un mensaje, tienen unos propósitos, contactan a alguien, lo entregan y ya. El mensaje, al interpretarlo, incluso el profético, estudiado por nosotros, es que nos tiene que hacer entender a nosotros la geopolítica, que es diferente. También nos saluda Gustavo Piedraíta y dice, buenas noches para todos. Ese libro me lo leí en el año 74, dice él. Esta fue la primera edición. Ellos dijeron que estaban cumpliendo órdenes de los señores de la luz dorada. Bueno, qué chévere que Gustavo los haya tenido ya en el radar. Mariposa también nos dice, gracias a él por ofrecernos más claridad sobre estos temas a través de tus investigaciones. Un abrazo, Mariposa, siempre fiel oyente de nuestros programas. Asimismo, también saludamos a Nora Cruz, que está en California, y dice, saludos, tenemos el libro de La Gran Alborada, y hay una parte que da credibilidad, y es que ese organismo que controla esos temas le hicieron una prueba de la verdad y pasó la prueba. Bueno, están hablando también entre ellos. También saludamos a Luis Madero, que dice, Billy Meyer también tuvo experiencia con seres extraterrestres de Ganímedes. Bueno, si ya entendemos lo que el programa desarrolló, los seres de Ganímedes no son nativos de Ganímedes, son pleyadinos que establecieron allí algunas bases. Tengamos en cuenta eso. Solo se dice Ganímedes porque la base la tienen Ganímedes, ganimedianos, sino que son pleyadinos. Y el señor Billy Meyer en los 70, no como algunas personas siguen creyendo que lo sigue teniendo hasta la actualidad, pero en los 70 sí tuvo contactos con pleyadinos. También dice Malsi 2200, perdón. Uno de los mayores derechos que tenemos es a dudar, aprovecharlo antes de perderlo. Oiga, sí, ese es uno de nuestros grandes derechos, el derecho a dudar. Pero como les he compartido la parte que le sigue a esa expresión, usted debe decir con gran orgullo, con gran fuerza, que tenemos derecho a dudar. Y así es. Pero al mismo tiempo lo debemos de decir con mayor fuerza, que tenemos la obligación de comprobar. Porque sin la segunda parte de esa frase, quedamos de dudosos toda la vida. Y la duda mata al espíritu, la duda quebranta la mente y mata al espíritu. Si no utiliza la segunda parte de la oración, tenemos la obligación de comprobar. El derecho de dudar y la obligación de comprobar. Generalmente dudamos de lo que nos dicen, y está bien, así debe ser. Ese es un mecanismo que utiliza la mente en su aprendizaje, la duda. Es buenísima. Nunca sienta pena por eso. Ni nosotros nos vamos a poner delicados con usted porque dude de nuestras palabras. Maravilloso. Usted está en su derecho. Pero al tiempo, esa duda no la deje allí. Resuélvala. Y mire que el término está bien utilizado. Resuélvala usted, con usted. La duda no la debe resolvérsela otro, sino eso es un tema suyo. Por eso hay que estar bien orientados en esto, ¿no? ¿Cómo? Usted aquí se acerca a escuchar información, conocimientos y la interpretación que en este caso yo le sumo a la investigación. Eso no es una verdad absoluta. Y cuando ya la tenga en sí, ya queda usted, con lo que aquí se le compartió y con lo que usted a nivel personal también hace. Y en ese caso usted es una persona independiente que va gestando su propia comprensión, su propio desarrollo interior. Eso es precisamente a lo que se refiere el mensaje estelar. El mensaje estelar nos invita a que hagamos esa labor. Nos dice que una de las cosas más fáciles es rechazar que comprobar. Entonces nosotros fuimos acondicionados para creer absolutamente en religiones y todo esto, o el otro extremo, a la duda permanente. La duda sin la comprobación. Y esos dos extremos son dañinos para el crecimiento del ser, la creencia absoluta y la descreencia absoluta. Por eso hay una frase que me encanta mucho y la utilizo para explicar lo que estoy diciendo, que no fue dicha por mí, ni más faltaba, sino también por los hermanos mayores. Esta vez la civilización de los Windmaker. Ellos dicen, debes dejar tu creencia y descreencia. Debes dejar tu creencia y descreencia, o sea, los polos opuestos. ¿Cómo dejas tu creencia? Dudando. ¿Y cómo dejas la descreencia? Comprobando. Repito, ¿cómo dejas la creencia? Dudando. ¿Y cómo dejas la descreencia? Comprobando. Entonces, también aparece otro tópico del mensaje estelar. Y es que hay tres tipos de hombres. El dormido y dominado por su religión, creyente hasta la muerte. El que duda y sistematiza en figura a la luz de la verdad, ese se convierte en mediocre porque no comprueba. Y el tercero es el que da respuestas, él mismo se da respuestas a los asuntos que le afligen. Ese es el adelantado. Entonces, cuando viene usted aquí, se siente a escuchar este programa, usted no se sienta a escuchar la verdad de alguien para creer en ella, porque quedó en los primeros tipos de hombres. Pero tampoco haga que se sentó aquí para ver la caída del que está hablando y señalarlo de mentiroso. No escuche y dude. Y cuando esto se acabe, quedó la información con usted, la que más le resonó, la que más dudó, y sale a investigar usted con usted. Y ya no es descubriendo ningún otro contenido el responsable de su crecimiento o el responsable de su determinación, de su conciencia, sino termina siendo usted mismo. Y vaya, eso merece un aplauso porque usted está creciendo interiormente. Y mal haríamos nosotros con crear un mecanismo, amigos oyentes, en el que ustedes sientan que aquí somos poseedores de la verdad, o que somos algún enviado, o que somos algunos dotados del espíritu, o con capacidades interpretativas fuera de lo normal, o porque yo recuerdo encarnaciones pasadas, como veo muchos generadores de contenido, quiero decir el nombre, porque no estaría bien, ¿verdad? Pero hay quienes se hacen presentar como niños especiales, como personas con no sé qué cosas, y eso, amigos oyentes, es muy dañino para ustedes como buscadores, porque inconscientemente, por la programación religiosa que traemos, todos, no, que yo nunca fui una religión, no, eso no importa. El esquema religioso ha funcionado a nuestro alrededor. No como el lugar solamente donde te congregas, no. En las creencias, en los valores, en los antivalores, todo eso está ahí marcado. Entonces, mal haríamos nosotros creando mecanismos que repliquen ese modelo. tenemos que, supongamos, porque puede suceder, que venga un mensajero estelar. Ese mensajero estelar, sabiendo cómo está la condición humana hoy, lo último que le dijera a usted, es que es un mensaje estelar. Se quedaría callado para que no crea usted eso, porque lo más importante es que usted avance, no que lo adore a él. Y ese es un mecanismo importante que debemos detectar en la búsqueda. También nos saluda Arlé, que dice: Neil, el mensaje de los Winmakers está en la biblioteca de RCPC. Sí, ahí está, ahí lo pueden descargar. Tatianix dice: claro que sí, uno tiene que seguir investigando. Ahí ustedes se protegen. David dice: el único medio contacto es el de Billy Meyer, porque tiene muchas evidencias en materiales. Bueno, esa es la opinión de David, respetable. Hay algunos que pensarán que hay otros más. También nos saluda Despertemos Juntos, porque así sabemos que no somos los únicos en este sistema. Hay más seres humanos en nuestro vecindario. Saludos. Eso también es claro. Ah, bueno, él decía algo antes. Dice: buenas noches, Neil. Excelente investigación. También estoy investigando razas extraterrestres y he encontrado que hay pleyadinos esparcidos en diferentes planetas. Es muy poderoso encontrar esto. Despertemos Juntos. Este es un canal que incluso participamos con él en una entrevista. Saludos, y también lo pueden visitar. Bueno, me voy. Son las 9:02. Tratamos de que nuestros programas duren una hora. Ya estamos acostumbrados a que sea así. Y bueno, mañana jueves volveremos con ustedes en la disposición de estudiar, de leer, de enlazar, de unir, de todo lo que aquí les proponemos diariamente. A las 8 de la noche, recuerden, siempre estamos en vivo compartiendo para ustedes. Si les parece esto valioso, es bueno que tengan el bonito gesto de el like. Nos regalan el like y sería excelente, porque así interpreta el YouTube que esto es digno para ser compartido y observado por otras personas que estén como ustedes también buscando de estos temas. Si lo hacen, gracias. Si no, bueno, para la próxima nos lo ganaremos. Eso espero. Cuídense mucho y les mando un fuerte abrazo, y mañana nos vemos en Descubriendo con la Certeza en la Búsqueda de la Verdad. Hasta mañana.
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2: 10 de la noche con 2 minutos.
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0: ¿Por qué? Es decir, Tales, Platón, Aristóteles, Descartes, Kant, Wittgenstein, por un lado, pero también Arquímedes, Galileo, Newton, Planck, Einstein. A pesar de los grandes genios de la historia, ¿por qué 2000 años después parece que seguimos sin entender nada? Porque sí, tenemos aviones, cohetes, genética, trasplantes y cosas increíbles. Pero a la hora de la verdad, las grandes preguntas de la historia se nos escapan. ¿Qué es el mundo? ¿Qué es la materia? ¿Qué es el tiempo? ¿Existe un dios? Biología, física, filosofía, todo incompleto. Y para mí, todo apunta a un mismo lugar. A ti. Amigo, amiga, prepárate la cabeza porque you are going to flip it very much. Viene sopa de neuronas aquí en Datum Blog. Papi Santoría te lo cuenta. Y muchas gracias a Enric de Adictos a la Filosofía por la revisión de este guión. Ya vamos con todo.
1: Si su imagen del mundo no contiene siquiera lo azul, lo amarillo, lo amargo, lo dulce, ni la belleza, el placer o la pena, si la personalidad queda convencionalmente excluida de ella, ¿cómo podría contener la idea más sublime que puede concebir la mente humana?
0: Año 1900 es el culmen de todo un programa de conocimiento que había arrancado 300 años antes. Hablamos del francés René Descartes, quien siguiendo los avances de la recién creada ciencia moderna se muestra pletórico. Crea la Mathesis Universalis, un árbol del conocimiento en el que, basado en el pensamiento científico, todo podría ser entendido. Todo el conocimiento del mundo, desde la mecánica, la matemática, a la ética y la filosofía, todo unificado siguiendo un sistema deductivo riguroso. Pues con esa mentalidad científica, siguiendo el espíritu de Bacon y Descartes, empiezan entonces a derribarse barreras de la ignorancia y a construirse el edificio del conocimiento absoluto bajo la luz de la razón que habían insuflado los ilustrados. Desde la mecánica de Newton, la termodinámica de Kelvin o el electromagnetismo de Maxwell. El mundo entero domesticado bajo el poder de la razón humana, el poder del intelecto. Y así el optimismo no tenía límites. Lo vemos en Comte. Todo conocimiento o es científico o no lo es. O en Wittgenstein, en su tratado Lógico-Filosóficos, de lo que no se puede hablar. Es mejor callar. Es el fin de la metafísica. Y entonces llegamos a ese año 1900. El mismo Kelvin, padre de la termodinámica, llega a declarar que la física está acabada. Ya está todo hecho.
2: La física está concluida. Todo lo que le queda a la física es calcular lo que se sabe con mayor precisión.
0: Pues sí, es el mismo año 1900 en el que un joven alemán, desesperado desde su laboratorio de Berlín, hace una propuesta muy audaz. La energía va en saltar. En pequeños paquetes, en cuantos. Max Planck da comienzo a la mecánica cuántica. Qué irónico, ¿verdad? En el mismo año que parece haberse alcanzado la cumbre del conocimiento absoluto, todo se desmorona. ¿Pero por qué? ¿Qué estaba pasando en el fondo? Pues bien, la física recién descubría algo que la filosofía ya había anticipado 100 años antes. La física había descubierto el yo. Pero no demos ese gran salto. Conviene, como siempre, comenzar por el principio. Viajamos al año 1665, como siempre, a Newton. Aislado en su granja familiar, establece las bases de la física moderna. Da con lo que hoy llamamos la mecánica newtoniana. La física del movimiento, de las fuerzas, de la energía. Es la física de los cohetes, pero también de los puentes y también de los planetas o las galaxias. Sí, está fundando prácticamente la física tal y como la entendemos hoy. En realidad, esto y mucho más. Porque lo flipante de la historia es que da con algo muchísimo más capital que todo esto, mucho más impactante en la física, pero aún más en la historia del pensamiento humano. Y para demostrártelo solo tengo que hacer una cosa. Miren, este es un libro de filosofía moderna, historia del pensamiento filosófico y científico, que va más o menos de una época justo anterior a Newton. Hablamos, por lo tanto, del Renacimiento, de Pico de la Mirandola o Marsilio Ficino, hasta lo que vendría después de la Revolución Francesa, prácticamente la filosofía ilustrada y Kant. Pues bien, si vamos justo al final de este libro, al índice de autores, vemos la referencia a filósofos de la época como Hobbes, Kant, Locke, pero miren aquí, Newton. Y fíjense, aparece en todo el libro, de inicio a fin. Pero recuerden, es un libro de filosofía. ¿Cómo puede ser? ¿Cómo un científico tiene tanta importancia dentro de un libro de filosofía? Pues por dos razones fundamentalmente. Primero, porque más allá de consolidar una nueva forma de investigar el mundo, que es el método científico, el método de la ciencia, está partiendo dando una visión del mundo, una ontología que será clave para siglos posteriores. Newton da nacimiento a una visión mecanicista del mundo. El mundo funcionando como una gran máquina, como un reloj. Serían piezas engrasadas que se afectan mutuamente en un bucle continuo de causa y efecto, el que está dado por sus leyes, las leyes del movimiento. Con estas leyes causales, el universo sería matemático, mecánico, siguiendo, por lo tanto, unas reglas básicas con las cuales el mundo lo podemos leer y lo podemos entender desde estas leyes. Con lo que sí, se puede mandar un cohete a la luna o construir un puente y no se caiga, controlando el mundo mecánico desde las leyes. Pero en segundo lugar, y esto es muy importante, también se pueden usar esas mismas leyes para predecir. Y es que esta primera lectura tiene escondida en su raíz aún una más profunda. Si el mundo es mecánico y sigue leyes, entonces ¿dónde hay lugar para libertad? ¿Qué lugar ocupa el ser humano en ese mundo de leyes frías, de imperativos naturales? ¿Un mundo de necesidad? Sí, este mundo es el nuevo mundo que estaba inaugurando Newton y que tendría su extensión, su repercusión, su eco a lo largo de los siglos. Es decir, en el 18 de la Ilustración, el 19 del Romanticismo y los movimientos literales, hasta llegar así al 1900, ese año que inaugura un nuevo siglo, pero que a la vez va a ver caer uno de sus pilares fundamentales. Y ocurriría, como hemos visto, de una forma aparentemente inocente. Planck publica este artículo, donde propone una nueva idea. La energía se produce por pequeños saltos de energía. Son los cuantos. Y digo que es inocente esta propuesta, porque en un principio ni él, Planck, ni ninguno de sus compañeros físicos entendía lo que estaba él proponiendo, su propuesta. Sí, Planck había lanzado esta idea de estos saltitos de energía para salvar un resultado científico que no se podía entender en la época, en lo que se conoce como la catástrofe del ultravioleta, pero sin entender verdaderamente sus consecuencias. Es más, se tardaron 3 décadas en comprender la caja de Pandora que Planck estaba abriendo. Tuvieron que pasar Einstein, Bohr, pero en particular Heisenberg y Schrödinger para empezar a tener un principio de esas conclusiones de este primer hallazgo, creando con ello una nueva forma de entender la física, la mecánica cuántica. Sí, en ese momento era muy difícil entender lo que estaba ocurriendo. Hoy, con una visión de perspectiva, lo comprendemos mucho mejor. Vean, durante esos 3 siglos que van prácticamente desde Newton hasta Planck, los científicos habían dominado con la mecánica newtoniana y los avances subsiguientes, la física de lo cotidiano, física del movimiento, de la electricidad, del calor, y con ello iban profundizando más y más en el conocimiento del mundo, introduciéndose cada vez más adentro en la materia. Pero cuando los métodos y los experimentos iban mejorando, iban acercándose con ello a una barrera. Es decir, para indagar en el funcionamiento de la materia, tienes que ir más y más en profundidad. Tomas un balón, tomas un cacho de balón, cada vez un cacho más chiquitito, más chiquitito, más chiquitito, más chiquitito, haciéndolo todo tan pequeño que al final llegas a un límite. Es el átomo. Sí, en esos años 1900 se estaba rompiendo el átomo, se estaba descubriendo la física del átomo. Y aquí aparece algo impresionante, porque es que no se puede conseguir nada más pequeño. Y ahí justo aparece un límite, en forma de barrera. Y no solamente es un límite físico por tamaño, que también, sino porque al llegar allí te estás adentrando en un nuevo reino. Un reino hasta entonces desconocido para la ciencia. Ahora veremos por qué. Y al hacerlo, al intentar hacer física en ese límite, de alguna manera todo salta por los aires. La física de Newton se viene abajo, ya no sirve. ¿Qué hacer? ¿Hacer otra física? Bueno, aquí encontramos la verdadera cara del problema. En este punto parece que ninguna física sirve cuando llegamos a este límite. De repente, por todas partes aparecen cosas muy locas. Que un electrón puede estar en varios sitios a la vez, que una partícula es a la vez una onda y una partícula, o que las cosas se conectan a través de la distancia, que sería el entrelazamiento cuántico. Cosas que con ojos del siglo XVII, XVIII, XIX no tienen ningún sentido. ¿Pero qué es esto? ¿Cómo se puede asimilar? Vale, en este punto, y para no perdernos, merece la pena hacer una pequeña parada y profundizar un poquito más en esta problemática. Cuando uno reflexiona desde la física sobre el misterio de la cuántica con verdadera perspectiva, se da cuenta de que todas estas paradojas, estas locuras de la cuántica, están todas condensadas en un único principio. Es el principio del que parten todos estos sinsentidos. Les hablo del principio de incertidumbre, de Heisenberg. Un principio que matemáticamente se puede expresar de esta manera. Que como a simple vista parece muy complejo, yo te lo traduzco para que entiendas. Matemáticamente, esto dice que si yo quiero medir dos cosas, como la posición y la velocidad de un electrón, por ejemplo, entonces la incertidumbre en la medida de la posición del electrón, que es esto de aquí, es decir, cuando sacas una regla con un metro y mides dónde está el electrón, pues te dice, bueno, está a 4,2 metros. La incertidumbre nos quiere decir que esta medida nunca va a ser infinitamente precisa. Puede ser 4,2 o como 4,21 o 4,19. Es decir, nunca vas a saber infinitamente, perfectamente dónde está, porque tenemos el límite de las rayitas de la regla. Ese límite de la precisión de las rayitas es lo que se llama incertidumbre. Y siempre, en cualquier medida, hay ese rango de incertidumbre. Las cosas nunca son exactas. Siempre son 4,2 más menos 0,1, por ejemplo. Esto es lo que mide esta cosa de aquí. Es el rango de valor de la medida tal y como lo estás realizando. Vale, pues sabiendo esto, ya podemos leer bien el principio de incertidumbre. ¿Qué nos dice? Que esa incertidumbre, la medida de la posición, multiplicado por la incertidumbre de la medida en la velocidad, tiene que ser forzosamente mayor que una cantidad muy pequeña y constante, esta cosita de aquí. O traducido en un lenguaje que se pueda entender mejor. Y esto es importante porque esto es muy flipante. Con la ciencia, lo que hacemos es tener una herramienta que nos permite entender el mundo midiéndolo. Para eso tenemos instrumentos de laboratorio como las reglas, los relojes o los calorímetros. Y magnitudes asociadas a estas medidas, como la energía, la velocidad o la posición, con lo cual hacemos la parte experimental de la ciencia, los experimentos con los cuales podemos contrastar luego con la parte teórica, los modelos científicos. Esto es parte fundamental del método experimental. O lo que es lo mismo, magnitudes, instrumentos y medidas son la parte, el pilar fundamental de la física, es algo capital. Hacer esto es hacer física. Y esto mismo se hace con un cohete, con un edificio, con un balón. Todo el tiempo tenemos nuestros modelos, tenemos nuestros sistemas de medida y con ello hacemos física. Y esto sin problema. Pero como digo, la ciencia, según va mejorando sus procedimientos, va llegando más y más lejos. Y es en ese punto que nos hacemos la pregunta, ¿por qué no hacer lo mismo con un electrón? Pues sí, podemos repetir exactamente esto que acabamos de hacer con un electrón. Y entonces nos damos cuenta de que resulta imposible. ¿Por qué? Pues porque aparece como corazón de la física el principio que lo impide. Es el principio de incertidumbre de Heisenberg, que nos dice precisamente eso, que cuando uno profundiza en la materia mucho, de repente las magnitudes ya no son independientes, sino que aparecen emparejadas, conectadas. En física decimos que están conjugadas. Ocurre, por ejemplo, con la posición y la velocidad o la energía y el tiempo. Y aquí viene lo loco que dice este principio. Cuando tienes estas dos magnitudes que están conjugadas y las quieres medir a la vez, ello resulta imposible, porque el propio acto de medida tiene efecto en el sistema y eso te pone un límite. Literal, es lo que dice el principio de incertidumbre. Cuanto más sé de esta magnitud, menos sé necesariamente de esta otra. Están conectadas a través de este principio. Te lo descontrola todo. Conocer más de algo te borra lo que sabemos de lo otro. Como ejemplo para visualizarlo es como tienes ese cubo de Rubik que tienes un lado ya casi hecho y te puedes hacer el otro y lo deshaces. Te ha pasado esto, ¿verdad? Pues a los físicos nos pasa igual. Cuanto más intentamos ajustar la medida, por ejemplo, de la posición de un electrón, más se descontrola la medida de la velocidad. Puedes saber mucho de la una o de la otra, de las dos, imposible. Es más, nos dice también el principio que el orden de la medida importa. No es lo mismo medir primero la velocidad y luego la posición que hacerlo al revés. Y esto es verdaderamente muy loco. Pero ojo, ¿qué hay más? Bueno, un inconformista puede decirse, hagamos trampas. No lo miramos a la vez, miramos uno, lo apuntamos y rápidamente medimos el otro y lo apuntamos y ya tenemos las dos, ¿no? Pues no, porque resulta que medir una magnitud borra todo lo que sabemos de la otra. Sería como empezar de cero, como si no hubiésemos hecho nada. Pero es que puede ser más loco aún. Aunque en un principio pueda sonar así, esto que les acabo de contar no es un problema de los instrumentos, del equipo de laboratorio, o que tenemos cosas que no funcionen bien, o que se pueden mejorar con los siglos. No es culpa de reglas, de relojes, ni de calorímetros. Esto es un límite teórico que nunca se va a poder superar. Al llegar a este punto, al nivel del átomo, todo se vuelve forzosamente borroso. Aparece una incertidumbre intrínseca, como una nube que está cegando el conocimiento de las magnitudes cuando uno las quiere medir. el mundo que pensamos matemático, ordenado, mecánico, en realidad parece comportarse, en cambio, como algo incierto, dudoso, nubloso, peor aún, azaroso. Amigos y amigas, esto es lo que nos dice este fundamental principio. Bienvenidos al principio de incertidumbre de Heisenberg. Y en este punto hay que asumirlo, la consecuencia es ineludible y doblemente demoledora. Uno, el observador afecta a la medida y dos, el universo es parcialmente incognoscible. El 50% de él, por principio, va a permanecer siempre en la sombra. Es algo que el ser humano no puede conocer. O peor aún, es que posiblemente ni siquiera podamos decir que el mundo exista en esos términos. Claro, bien, ahora que ya te he puesto todo sobre la mesa, quizás ya puedes entender una cosa tan loca como esta. Que los experimentos parezcan comportarse como si supieran que nosotros estamos ahí, observándolos. Lanzas electrones contra dos rendijas y cuando miras en la pantalla lo que pasó, resulta que el electrón pasó por las dos rendijas a la vez. Vale, tú que estás en el siglo XXI y ya han pasado 100 años desde que este experimento se hizo, pues ya estás hecho mentalmente y dices, bueno, esto se llama superposición cuántica y ocurre con el electrón, pues de alguna forma puede estar en varios sitios a la vez. Pero aquí llega el científico que siempre intenta ir un paso por delante y se dice, voy a ser más listo que el electrón, voy a poner algo para saber por qué rendija pasó realmente. Coloco un chisme para detectar por cuál pasó. Y ahora ya solo pasa por una rendija. ¿Cómo sabe el electrón que lo estoy observando? ¿Por qué cambia su comportamiento cuando lo observo? Esto es lo que se llama el problema del observador en la mecánica cuántica. Y créeme, sobre esto se han escrito libros, enciclopedias, se han hecho congresos, debates acalorados. Han pasado por aquí las grandes mentes de la historia de la humanidad. Y 100 años después se sigue sin entender bien qué está ocurriendo. De hecho, esto se puede llevar al límite y proponer algo tan raro o loco como quieras. Schrödinger y Einstein, que odiaban esta faceta de la teoría, inventaron un experimento mental solo para demostrar lo demencial que es esto. Metes un gato en una caja con un dispositivo cuántico que esté en dos estados a la vez. En uno de ellos activa una trampa con veneno, en el otro no, y cierra la caja. Como todo el dispositivo depende de que lo mires, cuánticamente, el gato dentro estará vivo y muerto. A la vez, un ser vivo, vivo y muerto. Muy loco. Muy bien, como puedes imaginar, esto no lo compra nadie. Todo esto no tiene ningún sentido. ¿Pero por qué? ¿Hay alguna razón para que todo de repente salte por los aires y las cosas parezcan tan absurdas? Sí, la hay. Realmente, si uno lo piensa bien, la física no está estallando. El experimento que hace el humano está claro, no hay duda. Tú pones un electrón, lo mides y te da lo que tiene que dar. Aquí no hay problema, no hay trampa. Todo está bien, necesariamente. Realmente donde todo estalla es en la interpretación del experimento. Posiblemente el problema aparece cuando quieres hacer compatible lo que observas con tus teorías, con tus modelos, con tu corpus científico previo. Y aquí hay algo que les tengo que confesar. La forma en que hacemos física depende tanto del modelo y del procedimiento que realmente es imposible desengancharlo de él. Toda física y toda pregunta científica está muy determinada por el modelo científico que está detrás. De ahí que uno puede empezar a imaginar que es por eso que las cosas dejan de encajar bien. En nuestros modelos, en nuestros paradigmas. Por eso que en este punto es imposible no acordarse ¿de dónde viene todo? De esos dos grandes pilares que Newton asentó en el método científico. Que el mundo es una máquina y que no existe libertad. Porque precisamente en este punto estamos llegando a ese límite. El mundo ya no parece comportarse de forma mecánica y el mundo deja de ser predecible. Dios juega los dados, contrario a lo que pensaba Einstein. Y con ello estamos pasando del determinismo, es decir, todo está dado por las leyes, al lado completamente contrario, a la aleatoriedad, al azar como dueño del destino. ¿Pero por qué? ¿Qué está pasando aquí? ¿Es que acaso se ha vuelto loca la física? Pues no, amigos y amigas, quizás lo que está ocurriendo es simplemente que la física ha llegado a su límite, a su final, tal y como estaba impuesto por ese paradigma, por ese modelo. Ha llegado a la barrera natural autoimpuesta por esa forma de entender la física newtoniana. Es decir, ha llegado hasta donde puede llegar tal y como ha sido formulada. Estructuralmente no puede ir más lejos, ha tocado fondo. Por su propia constitución no puede hacer más. O en otras palabras, quizá la física moderna ha descubierto el yo. Bien, bien, bien, momento de parar porque aquí hay muchísimo, demasiado material. Para entender esto, vamos a realizar un viaje en el tiempo. Volvamos donde comenzó todo, 300 años atrás, con René Descartes. Estamos en el siglo XVII. Descartes fue un auténtico revolucionario en filosofía, un auténtico nazi del conocimiento. Y es que quiso romper con todo, empezar de cero, desechar todo lo que le había llegado hasta él y partir de nuevas ideas, un nuevo sistema. Y en particular rechazó su tradición filosófica, el pasado griego y la escolástica. Y en ese momento que quiso recomponer todo, ¿desde dónde partir? Entonces tuvo su idea de inicio, encontrar el fundamento en la razón. Cerró los ojos y pensó, ¿qué me dice la razón que es lo verdadero? ¿Qué puedo ver que existe de forma clara y distinta? Y aquí le viene de forma natural la primera idea que se le hizo evidente. Es precisamente esa, que pensamos. El famoso cogito ergo sum, pienso luego existo, de Descartes. Existo en cuanto pienso. Ahí tiene su primera evidencia clara y distinta, la res cogitans. Muy bien, pero hay más. Siguiendo este método, que se llamaría la duda metódica, Descartes va buscando, a partir de ahí, cosas que le aparezcan a la razón de forma clara y distinta. Y de ahí llega la res extensa al mundo y la res infinita, Dios. Con esto tenemos las tres esencias cartesianas. Están desarrolladas en su obra, una de las que más impacto va a tener en la historia del pensamiento. Descartes está fundando una nueva escuela de pensamiento, una que pretende construir todo desde el razonamiento puro. Hoy lo conocemos como padre del racionalismo, una tradición filosófica que generaría una gran escuela, que seguirían, por ejemplo, Spinoza o Leibniz. Pero como muchas veces ocurre, no tardó en surgir la contrarrespuesta, la reacción, una corriente filosófica distinta. Nacía por esas fechas en las Islas Británicas. La razón, dicen desde esta escuela, no es capaz de captar el funcionamiento del mundo. En cambio, son los sentidos humanos nuestra única vía real de conocimiento. Nacemos con la mente en cero, somos una tábula rasa que a través de las experiencias vamos comprendiendo el comportamiento del mundo que nos rodea. Hoy lo conocemos como el empirismo inglés, que siguieron filósofos como Hobbes, Locke o Hume, una corriente contraria a este racionalismo. Pues bien, en este contexto de brecha entre estas dos escuelas, es que llegamos a uno de los grandes filósofos de todos los tiempos. Se trata del alemán Immanuel Kant. En una primera fase, Kant se alinea con el pensamiento racionalista. Es su etapa que llamamos precrítica, porque en esa época creó tres obras que se llaman críticas diferentes. Pero la lectura que hizo Kant de Hume, que era un empirista, le despierta, según cuenta, de ese sueño dogmático de la razón. Sin embargo, al abrazar el empirismo, Kant encuentra a la vez una clara barrera, una paradoja. Si todo conocimiento viene de los sentidos, en última instancia, como estos empiristas proponen, ¿cómo puede ser posible la ciencia, la física, la matemática? Claro, porque la ciencia intenta alcanzar verdades universales que funcionen siempre. Es decir, por ejemplo, la ley de que algo cae a 9,81 metros por segundo al cuadrado es algo que es verdad hoy, mañana y siempre. Es una verdad universal. Es la aceleración de la gravedad. Y es física. Debería funcionar siempre. Es universal. Sin embargo, el ser humano, cuando ve el mundo con los sentidos, con la experiencia, no captamos nunca cosas universales, solo particulares. Si yo tomo un libro y lo dejo caer, pues va a caer a la aceleración de gravedad. Pero todo lo que me está diciendo es lo que está ocurriendo en este caso particular, para este libro en particular. Y así todos los conocimientos deberían ser particulares. Por ejemplo, no podría decir que todos los metales se expanden al calentarse. Podría decirlo de un metal en particular. Entonces, ¿cómo salvar el conocimiento científico? Kant lo consigue en un giro de genio que le daría un lugar inmortal en la historia del conocimiento. Es la síntesis kantiana. Mientras que para los racionalistas el conocimiento surge de la razón, para los empiristas es de la experiencia. El problema del racionalista es que usando solo la razón, sin la experiencia, debería ser imposible crear nuevo conocimiento. El problema, en cambio, del empirismo es que sí, con la experiencia se consigue nuevo conocimiento, pero solo con la experiencia nunca va a poder ser universalizable este conocimiento. Siempre va a ser forzosamente particular. Pues dice Kant, resuelto el problema. Usamos estas dos ideas. El conocimiento surge de la suma de ambos. Hay una parte que viene de los sentidos, de la experiencia, es la que amplía el conocimiento, y hay una parte muy importante que proviene del sujeto, de su razón, es la que da universalidad a esta experiencia. Él lo explica así.
1: Todo nuestro conocimiento comienza con la experiencia. ¿Cómo iba a ser de otra manera? Desde que el bebé nace al mundo, son nuestros sentidos los que de alguna manera nos proporcionan, pues la información que vamos necesitando.
0: Y continúa.
1: Aunque todo nuestro conocimiento empieza con la experiencia, es decir, el conocimiento es el punto de partida de la experiencia. No todo nuestro conocimiento procede de la experiencia. En efecto, podría ocurrir que nuestro mismo conocimiento de la experiencia empírica fuese una composición, una mezcla, de lo que recibimos mediante las impresiones de nuestros sentidos y de lo que nuestra propia facultad de conocer produce.
0: Para Kant, la persona, el sujeto, tiene una parte muy importante en el proceso de experimentar la realidad. Claro, recibimos información por nuestros ojos, oídos, por todos los sentidos, que no dejan de ser colores, formas, texturas, olores, que en sí no significan nada. Es nuestro cerebro, dice Kant, por medio de categorías que son como cajitas que estructuran la información que recibimos, que este caos de información sensitiva se convierte en orden. Por los sentidos veo luces, colores, texturas. Con las categorías del sujeto aparece un árbol, un perro, una persona. El conocimiento, dice, es productivo y el sujeto tiene un papel principal en él. Esto es muy loco porque parece indicar que no hay objetos sin sujeto. Habría cosas, sí, pero no objetos que podamos categorizar, analizar, parametrizar. Sin subjetividad no hay regularidad, no hay objetividad, no hay ciencia. Y esto es nuevo, muy nuevo y verdaderamente revolucionario. Tan revolucionario que el mismo Kant llamó a este cambio que él hizo su giro copernicano. Es decir, lo mismo que Copérnico quitó la Tierra del centro del universo y puso al Sol en su lugar, Kant está quitando el objeto del centro de la filosofía y está poniendo en el centro al sujeto. Tal cual, hermano. Hasta Newton. Con Newton y después de Newton, la física ha sido una física de los objetos. Sean piedras, sean árboles, sean lo que sea, los físicos lo han tratado como objetos externos. Y la filosofía también lo ha hecho. El ser humano lo observa todo ello desde fuera y lo estudia desde esa posición exterior al ser humano. Con ello calcula, mide y hace física de los objetos. Calculando movimiento, trayectoria, energía, posición, velocidad, las magnitudes, calcula todo. Es la física de los objetos externos al ser humano. Así lo hizo Galileo, así lo hizo Newton y todos los físicos desde entonces. Y con esto se forjaba una esperanza, un proyecto. El proyecto de entender todo lo que ocurre en el mundo, todos los fenómenos, como si fueran objetos independientes al ser humano, tales que se pueden medir, estudiar, sin la participación del observador. Pero aquí viene Kant a decirnos algo totalmente diferente y revolucionario. La ciencia me necesita a mí, necesita al sujeto, porque es un proceso participativo. Estamos metiendo de lleno en la ecuación del conocimiento al sujeto. Viene una nota importante para no perderse. No es que si no hubiera humanos no habría gravedad o el agua no herviría a 100 grados a nivel del mar. No, las cosas seguirían funcionando exactamente igual. Lo que no habría sería el conocimiento científico como tal, esa ordenación y categorización de los fenómenos. Es decir, en un mundo sin sujetos no hay ciencia, como tampoco habría seres que se pregunten sobre la existencia, el mundo, el origen de todo. Pero sigamos porque Kant no se detiene aquí. Dice algo aún más revolucionario. La física, desde sus verdaderos inicios en el mundo griego, tuvo ánimo totalizador, unificador, ánimo de captar la realidad como un todo único. Entonces, si ahora la física necesita incluir al sujeto que lo produce, bueno, no es problema, hagamos física del sujeto. Estudiemos el sujeto como si fuera un objeto. Pero como antes vimos, conocemos gracias a nuestras categorías y nuestra experiencia. Así que fuera de estas experiencias, según Kant, no debería haber conocimiento posible. ¿Y qué soy yo entonces? Solo puedo conocerme precisamente por mis experiencias. Lo que soy yo, fundamentalmente, queda oculto. Y es que no puedo salir de mí mismo y poder observarme, estudiarme como un objeto. Lo que realmente soy, esa esencia, más allá de mi experiencia, queda vedado. Así que conocer el alma, o como quieras llamarlo, implica convertir al sujeto en objeto de estudio, lo cual, en último término, por los principios de la ciencia, es imposible. Y esto es profundo, porque si en realidad solo puedo conocer lo que puedo experimentar, tampoco puedo hablar del mundo en sí mismo, solo los objetos en cuanto fenómenos, pero no lo que son realmente. Lo que llama Kant la cosa en sí. No puedo conocer los objetos sin mi participación. El objeto en sí mismo fuera de mi organización categorial o racional. Es decir, tampoco puedo conocer el mundo exterior. Y Dios, pues peor aún, porque no tengo ninguna experiencia directa de ello. Ni de mi ser, ni del mundo, ni de Dios puedo hacer ciencia, porque no hay experiencia de ello. Solo puedo hacer ciencia de los fenómenos. ¿Eso implica que es el fin de la metafísica? Pues Kant dice que no, que aunque no pueda conocerlos, al menos puedo pensar en ello. Ese será el mundo de la moral, de la acción, y la libertad. Es así como aparecen estos dos mundos contrarios entre sí, opuestos por su naturaleza. Por un lado tenemos el mundo de los objetos, es el mundo de la legitimidad de la ciencia, es el mundo del orden, de las leyes, de la necesidad. Y confrontado a ello tenemos el mundo del ser humano, es la libertad del sujeto, de la acción, de la moralidad. Y ojo, porque esto es tremendo. La ciencia es una actividad humana, ¿qué hacen los seres humanos? ¿Qué hacen los sujetos? Y por lo tanto, salvar la objetividad de la ciencia es salvar la subjetividad del sujeto. Con ello, llegamos a la conclusión de que la posibilidad misma de la ciencia, como saber objetivo, es la libertad humana. Sin libertad humana, no podría haber ciencia. Sin autoconciencia humana, sin esta percepción trascendental que llamaría más tarde Kant, sin este yo pienso, no podría existir objetividad ninguna. Con ello volvemos al año 1900, a Einstein, a Bohr, a Planck, Schrödinger, Heisenberg. Para ellos todo esto no era algo nuevo. Eran los creadores de la mecánica cuántica, científicos de primera línea. Pero es que además eran personas muy versadas en filosofía y por lo tanto eran conscientes de toda esta tradición de pensamiento y la limitación que la ciencia imponía necesariamente sobre las preguntas que se pueden responder. No es por tanto extraño que podamos leer notas similares en el pensamiento de grandes científicos como Erwin Schrödinger.
1: La imagen científica del mundo que me rodea es muy deficiente. Proporciona una gran cantidad de información sobre los hechos, reduce toda experiencia a un orden maravillosamente consistente, pero guarda un silencio sepulcral sobre todos y cada uno de los aspectos que tienen que ver con el corazón, sobre todo lo que realmente nos importa. No es capaz de decirnos una palabra sobre lo que significa que algo sea rojo o azul, amargo o dulce, físicamente doloroso o placentero. No sabe nada de lo bello o lo feo, de lo bueno o lo malo, de Dios o la eternidad.
0: De Albert Einstein.
1: Es verdad que el mejor apoyo que puede encontrar cualquier convicción proviene de la experiencia y de la claridad de pensamiento. En este punto es preciso estar de acuerdo sin reservas con el extremado racionalista. El punto débil de semejante concepción estriba, sin embargo, que en esta sólida vía científica es incapaz por sí sola de ofrecer una base suficiente a aquellas convicciones que condicionan y determinan la propia conducta y modo de pensar. Efectivamente, el método científico es incapaz de enseñarnos nada por encima y más allá del modo como los hechos están relacionados y recíprocamente condicionados entre sí. La aspiración a alcanzar un conocimiento objetivo semejante pertenece a lo mejor que puede dar de sí el ser humano. No creo que a nadie se le ocurra pensar que yo intento minimizar los logros y heroicos esfuerzos del hombre en esta esfera. No obstante, resulta igualmente claro el hecho de que el conocimiento de lo que es no abre directamente la puerta a lo que debería ser.
0: O del mismísimo Max Planck.
1: El hecho es que existe un punto, un único punto en el mundo inconmensurable de la mente y la materia, donde la ciencia y por tanto todos los métodos causalistas de investigación resultan inaplicables, por motivos no solamente prácticos, sino también lógicos, y seguirán resultándolo en lo sucesivo. Este punto es el yo individual, es un punto pequeño en todo el reino universal del ser, pero en sí mismo es todo un mundo, que abarca la propia vida emocional, la propia voluntad, el propio pensamiento.
0: Incluso más recientemente, físicos contemporáneos, Lee Smolin.
1: Podríamos describir la mecánica cuántica como un nuevo lenguaje que utilizar en el diálogo que deseamos mantener entre nosotros y los sistemas que estudiamos con nuestros instrumentos. Este lenguaje contiene verbos que hacen referencia a nuestras preparaciones y medidas, pero no nos dice nada de cómo sería el mundo en nuestra ausencia.
0: Todos ellos eran conscientes de esta situación de la física y los límites que implicaba. Y es algo fascinante cuando alguien comienza a pensar estas cosas, cómo se da cuenta que en diferentes momentos y en diferentes entornos de conocimiento se topa con la misma cuestión. Y así este vídeo surge en pleno siglo XXI cuando alguien muy curioso, como yo, intenta dar sentido precisamente a estas preguntas sobre aspectos que sentimos los humanos tan intensamente como el sentido de libertad. Yo lo siento en cada momento. Es como una de esas seguridades que uno tiene simplemente como intuición de vida. Y sin embargo, esto choca contra otro aspecto que también es inmediato, es obvio, que es el mundo de la necesidad. Una piedra no elige rodar por una ladera, o una nube no elige formarse en el cielo, una ola no puede evitar romper en la orilla. Pero nosotros sí podemos elegir. Entonces, ¿cómo se resuelve este conflicto entre el mundo de la necesidad y la contingencia y el mundo de la libertad? ¿Cómo nace esta libertad humana? Con la física de Newton no hay opción. El humano es un objeto más. El universo está sometido a las leyes del movimiento. Ningún acto humano puede ser libre. ha de seguir el determinismo cósmico. Pero la cuántica de repente demuestra que la física newtoniana no es completa. ¿Es acaso esta una opción para devolver al mundo esta esencia de la libertad? ¿Libertad o necesidad? Aparentemente, siguiendo este análisis, el filosófico que he mostrado, solo puede haber dos opciones. O todo es libertad, como se sigue del idealismo, o todo es necesidad, como en la filosofía de Spinoza. Entonces nuestra libertad sería solo una ilusión y todo estaría ya preestablecido. Esto es una verdadera opción. ¿Qué será definitivamente? Pues yo no lo sé. Esto es solo un fruto de miles de reflexiones que me hago yo sobre el mundo, sobre la esencia y la realidad del ser humano. Pero también como respuesta a cosas que me encuentro muchas veces en mi ejercicio profesional. Personas que usan la ciencia bien para negar a Dios, el alma, la libertad, o hacer justo lo contrario, usar la ciencia para confirmarlo. Después de mucho reflexionar y mucho responder a personas que afirman categóricamente que la ciencia niega o afirma cosas tan trascendentales como esta, yo personalmente creo que es muy necesario llegar a este punto, que es el punto de entender qué es la ciencia. Aplaudir sus logros, que son obvios y extensos, tanto como entender sus limitaciones, hasta dónde puede llegar. Algo sobre lo que es importante reflexionar y que nos lleva a entender que esto va a depender de su método. Si para hacer ciencia hemos tenido que simplificar el mundo, modelizarlo, abstraerlo y en particular dejar la experiencia humana fuera de él, sentimientos, percepciones, anhelos, toda esa parte humana que no es cuantificable, eso está bien, nos permite entender cosas impresionantes. Pero es lógico que una herramienta que de esta forma está limitada o condicionada, entonces también estará limitada en sus respuestas, estará sesgada y reducida a la hora de mostrar sus resultados. O bien, como decía Schrödinger,
1: nos induce a imaginar que todo el dispositivo de la realidad es semejante a una maquinaria mecánica de relojería que, hasta donde la ciencia alcanza a saber, podría continuar funcionando indefinidamente de igual forma sin que exista en ella conciencia, voluntad, esfuerzo, dolor o placer, ni la responsabilidad conectada con todo ello. Y la razón por la que nos encontramos ante tal desconcertante situación no es más que esta: que para construir esa imagen del mundo exterior hemos acudido al expediente sumamente simplificador de dejar fuera, de excluir, la propia personalidad. Esa es la razón por la que la visión científica del mundo no contiene por sí misma valores estéticos ni éticos, ni dice una palabra sobre nuestro último objetivo o destino final, ni quiere saber nada de ellos, de dónde vengo, a dónde voy.
0: Así es. Posiblemente también es esto lo que pasa con la mecánica cuántica. De hecho, esto puede ser incluso más profundo. Si te fijas, el gran problema de la cuántica es el problema de la medida, que consiste en usar categorías humanas subjetivas sobre un objeto, el electrón, que es cuántico. Queremos medir su velocidad, que es una categoría que usamos los humanos, de un objeto, el electrón, que asumimos que es una partícula, que es otra categoría que usamos los humanos. En fin, con el método de la física podemos estudiar cosas increíbles. Entender el comportamiento de una galaxia o algo más cercano, un planeta Marte o algo más cercano como un cohete y entender su movimiento, su evolución, lo que sea. Son tratados todos ellos como objetos. Pero según la técnica se perfecciona, evoluciona y nos lleva más allá, la física amplía los ámbitos de conocimiento. Con ello, los sistemas pueden llegar a hacerse muy pequeños, tan pequeños y las medidas tan precisas que la persona usando su instrumento, observando, no puede dejar de formar parte de lo que mide. Aquí aparece una cosa increíble en la física. Es el observador, en este caso el científico, que ha pasado de ser, en ese momento, algo externo al conocimiento para convertirse en partícipe, en protagonista. El observador se ha entrelazado con lo que tiene delante, esa cosa que trataba como objeto. Sujeto y objeto forma ahora un sistema interdependiente y con ello la pretendida objetividad de la ciencia se desvanece. Ahora ya hay una barrera que no se puede atravesar tan sencillamente. Se acabó el conocimiento absoluto. Llegó el momento en física de la interpretación. Pero lo flipante, lo que a mí me hace verdaderamente estallar la cabeza, porque esto lo pienso, créeme, que muchas veces le doy demasiada energía a estos pensamientos, es que esto no solamente lo vemos en física, con la mecánica cuántica. Esto, amigos y amigas, aparece sistemáticamente en cada ámbito de la ciencia, del conocimiento. Siempre encontramos un agujero similar allá donde miremos. En química está el problema de la aparición de la vida. En biología, el problema de la conciencia. En física, el problema de cómo surgió el universo. Incluso en matemáticas, la misma lógica nos cierra con el teorema de incompletitud de Gödel, que es el problema de las autorreferencias. Básicamente lo mismo. En todo caso, sistemáticamente, en cada una de estas áreas, siempre aparece el mismo protagonista, que es el yo. Y algo muy interesante, piensa, vida, mente, universo. De estos sistemas solo conocemos una instancia. Somos la única que existe y además formamos parte de ella. Somos parte del universo que queremos entender. Entonces, ¿puede un ente que forma parte del sistema entenderse a sí mismo? ¿Puede un cerebro que piensa y razona ejercer ese mismo razonamiento para comprenderse a sí mismo? Podemos incluso ir más allá. Hoy el cerebro sigue siendo un gran misterio por lo complejo que es. Pero si el cerebro fuera tan sencillo como para poder entenderlo con nuestra ciencia, ¿no seríamos entonces demasiado simples nosotros para tener pensamientos complejos que son los necesarios para entenderlo? ¿No pasaría algo parecido con el universo? ¿Que si fuera más simple no existirían seres tan complejos como nosotros para poder entenderlo? O mejor, en palabras de Max Planck.
1: La ciencia es incapaz de resolver el misterio último de la naturaleza, y ello se debe, en último análisis, a que nosotros mismos formamos parte de la naturaleza.
0: O una vez más, de Schrödinger.
1: Intentar captar o comprender el fundamento de los fenómenos a través del pensamiento lógico probablemente resulta imposible, ya que el propio pensamiento lógico de por sí forma parte de los fenómenos y está absolutamente implicado en ellos. El pensamiento lógico puede conducirnos hasta cierto punto, dejándonos luego en la estacada.
0: Esto es absolutamente bello y absolutamente brutal, y lo que hace que yo me enamore profundamente del misterio, de la existencia. Y como último pensamiento, esto es curiosamente algo que la filosofía ya sabía desde hace tiempo. Es más, el pensamiento místico tradicional que muchas veces se infravalora. Por ahí también se tienen pensamientos parecidos. Si no, miren lo que leí esta semana misma en un libro de Mario Saban, al que mando un afectuoso abrazo, sobre la cábala judía, un pensamiento místico tradicional de las escrituras, de los textos sagrados de la tradición judía.
1: El filósofo, a través de su filosofía, puede alejarse del mundo para estudiarlo. Por lo tanto, el exterior constituye su objeto de estudio. El psicólogo puede alejarse de sí mismo para tratar al ser humano como objeto de estudio. En cambio, para el mecubal, la relación sujeto-objeto queda destruida, ya que no puede mirar desde fuera, sino que debe mirar desde dentro. El mismo ser humano se encuentra dentro del sistema general de la creación y, al estudiar la creación, no estudia algo aislado de sí mismo ni a sí mismo como un elemento externo, sino a sí mismo en conexión con la realidad general. En mística judía no existe subjetividad ni objetividad, ya que todo es lo mismo. No existe lo interior ni lo exterior.
0: Yo todo esto no lo sé y son cosas que me pregunto todos los días que no paro de darle vueltas a la cabeza. De hecho, siempre aparecen más preguntas que respuestas. Y yo solo tengo una cosa clara. Quizás tal y como está hoy la física, tal y como está planteada, con su método, con su sistema, con su corpus, pues parece que sea imposible responder a estas grandes preguntas, que son las del sujeto, la de la existencia, la de la experiencia, la del yo. ¿Por qué existo? ¿Por qué soy libre? ¿Hay algo más? Ojo que tampoco quiero que se malinterprete esto que estoy diciendo. El programa mecanicista ha tenido tanto éxito a lo largo de los siglos que parece lógico seguir apostando por esa vía. Pero por muy fuerte que se ha apostado y muy lejos que nos ha llevado, sigue habiendo unos agujeros enormes en cuanto al significado del mundo. Y estos agujeros no hacen más que multiplicarse y apuntar al mismo lugar. Por lo que parece que en este punto sea sensato, sin abandonar este mecanicismo y este materialismo, que surjan nuevas vías desde las que explorar este tipo de cuestiones, nuevas líneas de investigación. Y este es principalmente el mensaje que quiero que quede de este vídeo. Para acabar también con una nota positiva. Este es un mensaje que quiero que llegue principalmente a los más jóvenes, las nuevas generaciones de futuros científicos. Es que miramos al pasado y parece que las grandes ideas ya están todas hechas, que ya no queda nada por descubrir, que la física moderna está estancada. Estamos lejos de esos grandes siglos de descubrimientos, desde Newton hasta Einstein. Pero la realidad es otra, que quedan muchas cosas por saber. Y que simplemente este estancamiento sea una especie de espejismo creado por cómo nos está asfixiando un método que fue creado hace 3 siglos. Un estancamiento que está, por desgracia, muy promovido por la forma moderna de hacer ciencia. Como critica Lee Smolin en este libro sobre las dudas de la física del siglo XXI, quizás la física en este siglo

0: de la que tenían Einstein, Bohr o Heisenberg.
1: Siguiendo este punto de vista, quizá lo que falla es el enfoque. Y esto nos hace reflexionar sobre las grandes revoluciones que han surgido a lo largo de los siglos. Siempre han venido de mentes insaciables, inconformistas y rebeldes que han sabido encontrar un fallo, un resquicio. Y con esa mente brillante y creativa han arriesgado todo por crear un nuevo camino. Ese romper el paradigma que decía Thomas Kuhn requiere nuevas formas de entender las cuestiones, nuevos ángulos. Mentes que no se limiten simplemente a calcular, a repetir aquello que se ha hecho con quizás mayor precisión. Quizás el sistema moderno de hacer física, el que se promueve desde muchas universidades, está ahogando, asfixiando ese tipo de mentalidades, como decía, de gente como Da Vinci, que quizás no encajaría en las universidades del siglo XXI. O como podría pasar, por ejemplo, también con Albert Einstein. Hoy asumimos las locuras de la mecánica cuántica y se enseñan por todas las universidades del mundo sin ningún problema. Pero en su momento, Einstein, de Broglie y todos los pioneros de la cuántica tuvieron que ser muy, pero que muy valientes para proponer ideas tan disruptivas, llamativas y, por qué no decirlo, locas, que en su momento tuvieron que ser vistas como ideas absurdas de jóvenes insensatos. Así que hoy que sí, más que nunca con este vídeo les animo a que sigan precisamente este camino, el de ser rebeldes, insensatos como ellos, y se arriesguen y se atrevan a pensar de forma diferente. Igual, como decía Platón, solo estamos viendo sombras en una caverna. Así que hoy más que nunca, estudia y dale al coco que tú puedas ser el próximo Albert Einstein o la próxima Marie Curie. Y que uses todo este tipo de cosas que yo te estoy diciendo para pensar, para reflexionar, para discutir, para hablar. Porque creo que este tipo de preguntas hacen que la vida, el misterio de la vida, sea todavía mucho más divertido. Y finalmente acabamos con la bibliografía. Este libro de filosofía, de historia del pensamiento filosófico y científico, las dudas de la física del siglo XXI que ya he comentado, y también los apuntes y las clases de Ángel, profesor de la UNIR de filosofía contemporánea, que la verdad que ha sido un lujito. Pues ahora sí que me despido, hasta el próximo día.
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Y si el buen hombre dice buenos días, tiene un buen día. Y qué bueno es que yo, que soy bueno y que soy buena, diga buenos días y tenga yo un buen día. Y tengas tú un buen día. Entonces a todos les digo.

0: Las Malvinas son argentinas.
1: Érase una vez una familia que vivía tranquila en su casa. Entonces llegó un vecino furioso.
2: Se largan de aquí por las buenas o por las malas.
1: El vecino expulsó a la familia y metió en la casa a sus amigos. Pasó el tiempo y la familia que era dueña de la casa exigió su devolución. Entonces, el vecino furioso dijo:
2: Consulten a quienes ahora habitan la casa. Si ellos quieren irse, se la entregamos. De lo contrario...
1: Es decir, pregunten a los ladrones si quieren devolver lo robado.

0: Esta anécdota resume la dramática historia de las Islas Malvinas. David Cameron, el primer ministro británico, propone cínicamente hacer un referéndum entre los ingleses que ahora habitan las Malvinas.
1: Para saber si quieren quedarse y seguir siendo ingleses.
2: Tan cerca de casa en nuestro mar.
1: Las Islas Malvinas son un archipiélago en el Atlántico Sur, a pequeña distancia de la Patagonia Argentina, unos 350 kilómetros.
0: Búscalo en el mapa. Las Islas Malvinas claramente forman parte de la plataforma continental de Argentina.
1: Cuando Argentina era colonia española, las Islas Malvinas eran españolas.
0: Y cuando Argentina alcanzó su independencia, las Malvinas pasaron a ser argentinas.
1: En 1820, poco después de su independencia, Argentina tomó posesión formal de las Islas Malvinas. Pero Argentina tenía un vecino furioso, Inglaterra.
0: En 1833, los barcos ingleses atacaron Puerto Soledad en las Malvinas.
1: Los ingleses expulsaron al gobernador y a todos los pobladores de las islas.
0: Levantaron la bandera inglesa y hasta le cambiaron el nombre a las islas. Ya no se llamarían Malvinas, sino Falkland.
1: Para asegurar la conquista, los ingleses trajeron nuevos pobladores y les entregaron el territorio invadido.
0: En 1982, durante la dictadura militar argentina, el general Galtieri declaró la guerra a Inglaterra para recuperar las Malvinas.
1: Una guerra absurda, para distraer la atención de la población argentina sometida a uno de los peores genocidios de su historia.
3: Pero la verdad que esta guerra no fue decidida por los argentinos, pero otras guerras que hoy hay todavía en el mundo siguen siendo decididas por parte de las grandes potencias que sentadas en el Consejo de Seguridad se amparan en ese Consejo de Seguridad para no cumplir ninguna de las resoluciones que sí obligan y demandan al resto de los países a cumplir.
0: Ante el Comité de Descolonización de Naciones Unidas, la presidenta argentina Cristina Fernández está exigiendo que Inglaterra cumpla con la resolución 2065,
1: que la obliga a sentarse a negociar para poner fin a este enclave colonial en el Atlántico Sur.
0: Pero, ¿qué está en juego en las Islas Malvinas?
1: ¿Por qué Inglaterra se empecina en mantener esta colonia robada hace casi dos siglos?
4: Mira, en la plataforma de las islas hay una fortuna petrolera superior a los 200.000 millones de dólares. ¿Entendés? La riqueza pesquera ni te cuento. Especialmente del krill. Es un camaroncito que tanto les gusta a las ballenas. Pero además, ¿sabés una cosa? Las Malvinas son como la puerta de entrada a la Antártida. Ese continente de hielo con más de 5 millones de kilómetros cuadrados con recursos naturales de todo tipo.
1: Argentina ha logrado amplio consenso político en torno a su reclamo por las Malvinas.
0: La CELAC y la UNASUR han expresado su solidaridad.
1: Los países del Mercosur no permiten ingresar en sus puertos a embarcaciones con la bandera de las Falkland.
0: Como latinoamericanos.
1: Como latinoamericanas.
0: También expresamos nuestra solidaridad con el reclamo argentino.
1: Y nuestro repudio al vecino furioso.
0: A esa Inglaterra con ambiciones coloniales.
1: Las Malvinas fueron y serán argentinas.

Hace algún tiempo, Enrique Santos Discépolo escribía un tango que él tituló Cambalache. Y dentro de la información que uno tiene, siempre limitada y siempre muy particular, Cambalache me parece una de las canciones que mejor describe este siglo XX, difícil, complicado y marrullero, que queramos o no queramos, nos toca transitar a todos juntos. Seguramente por eso es que a mí me gusta mucho cantarla. De Enrique Santos Discépolo, tango que lleva por título Cambalache. 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En el 506 y en el 2000 también, que siempre ha habido chorros, maquiavelos y estafaos, contentos y amargados, valores.

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0: continuación,
1: adultitis.
0: Una enfermedad que afecta la mente de las personas adultas. Las personas adultas dicen:
2: ¡no te ensucies!
0: Pero...
2: ¡ya basta! ¡He dicho que basta! ¡Miren cómo se han puesto! ¡Cochinos! ¡Vamos, vamos! ¡Pónganse a estudiar!
3: ¡Ay, abuela, si estamos jugando!
2: ¡Jugando, jugando! ¡Qué bonito, eh! Y a mí me toca lavar la ropa sucia, ¿verdad?
3: ¡Ay, abuela, no seas pesada!
2: ¡Se acabó! ¡He dicho que se acabó!
4: ¡Adultitis, abuela! ¡Adultitis!
2: ¿Adul qué? ¿Qué enfermedad es esa?
4: La de la vaca que no se acuerda de cuando era ternera.
2: ¿Vaca?
4: ¿Usted no jugaba y brincaba y se ensuciaba la ropa cuando era niña?
3: Tenemos edades distintas, pero valemos igual.

0: 12 de la noche con 4 minutos.
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1: Hola, buenos días amigos oyentes, bienvenidos a las noticias del día aquí en su noticiero preferido, donde analizamos desde la otra cara de las noticias, en esta emisión de hoy, miércoles 27 de mayo del año 2026. Bueno, empezamos un poco tarde, pues hubo fallos, amigos oyentes, en la energía eléctrica y apenas a las 8 y 8 y algo se restableció. Así que estamos acá para compartir ya las noticias. Gracias por esperarnos y vámonos con los titulares del día.
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1: Bien, los titulares del día. Colombia redujo su deuda externa en 10 mil millones de dólares entre marzo y mayo. Atención, porque el director de crédito público del Ministerio de Hacienda, Javier Cuellar, reveló que la deuda externa de Colombia pasó del 42% del Producto Interno Bruto al 25% y que el costo promedio del endeudamiento bajó del 5% al 4.2%, generando, claro, ahorros fiscales equivalentes a 68 millones de pesos. Interesante, amigos oyentes, lo que aquí se revela en el planteamiento de la disminución de la deuda, entendiendo con esto que ha habido una responsabilidad en el pago de la misma bajo el gobierno del señor Gustavo Petro. Ayer les contaba del pago total de la deuda con el Fondo Monetario Internacional, y aquí ahora estamos hablando de la reducción de la deuda externa, que es una deuda con otros, digamos, grupos financieros internacionales, incluso también, bueno, cuando se habla externa solamente se habla de internacionales. Esa es una buena noticia. También el presidente Petro exige explicaciones por denuncias de irregularidades con material electoral en Chinú, Córdoba. ¿Cómo así? El presidente reaccionó en X a una denuncia ciudadana que reporta la descarga del material electoral antes de su llegada a la registraduría en Chinú, allí en Córdoba, con presunta participación de miembros de la policía, y la firma también Thomas Greganson. Realmente tiene que investigarse, amigos, porque aquí lo que estamos viendo es que la derecha colombiana está dispuesta a hacer cualquier cosa para no perder las elecciones del próximo domingo. Pero bueno, en este caso creo que lo que pretenden es que Iván Cepeda, con el apoyo multitudinario que se nota tener, gane en primera y los deje aniquilados de una. Una segunda vuelta sería interesante, claro, para ellos. También, amigos oyentes, el Consejo de Estado permite al Banco de la República sesionar y decidir sin el ministro de Hacienda. Recuerden que en la junta directiva de este banco se debe sentar un representante del gobierno. Este es el ministro de Hacienda. Pero con todo lo que ha hecho el Banco de la República en no querer bajar la tasa de interés de manera terca, obstinada y con una clara intención política para hacer daño a las políticas de gobierno, entonces, en forma de reclamo y de protesta, el ministro de Hacienda decidió no volver. Pero el Consejo de Estado, que es amigo de los de siempre, permite al Banco de la República hacer sus reuniones y en ellas decidir sin que esté el representante del gobierno, o sea, el ministro. El artículo 35 del Estatuto del Banco, fue suspendido provisionalmente. Así que aquí lo que estamos viendo es, te vamos a seguir dando palo, vaya o no vaya tu ministro de Hacienda, Petro. Así lo dicen la Junta Directiva del Banco de la República. A nivel de Latinoamérica, en Bolivia se sanciona la ley que amplía la acción militar ante las protestas ciudadanas, típico de un presidente de la línea derechista de Rodrigo Paz. Protestas, te friego con acción militar, para que sea serio y no salgas a la calle. La nueva forma facilita que las Fuerzas Armadas de Bolivia intervengan de manera directa en el control de disturbios civiles. La medida fue sancionada en medio de las protestas y bloqueos de carreteras de sectores que exigen la renuncia del presidente Rodrigo Paz, pues consideran que lo que dijo en campaña no es lo mismo que ya está haciendo. Bueno, ahí está la vaina. También, amigos de Visión Noticiosa, Lula alerta sobre mentiras difundidas en periodos electorales y responsabilidad de la IA. Las personas tienen que votar en algo verdadero de carne y hueso, puntualizó Lula da Silva. Está pasando en Bolivia y acá también. A nivel internacional, fin de la paciencia rusa. ¿Qué significa el anuncio de Rusia sobre ataques sistemáticos contra Kiev? Con este nuevo paso dado en respuesta al ataque terrorista perpetrado en Kiev contra los estudiantes, Rusia envía un mensaje directo no solo a Ucrania, sino también a sus aliados europeos. Sucedió, amigos oyentes, acá se lo informamos, que hubo un atentado ucraniano contra un edificio de estudiantes en Rusia. Y esto pues ya colmó la paciencia de los rusos y anuncian ataques sistemáticos contra Ucrania. Y no solamente eso, sino que esta advertencia, este mensaje, va también para los aliados europeos. Atención, porque la organización Junta de Paz, impulsada por Donald Trump, está sin fondos y en medio de problemas legales. Ustedes recuerdan que hace apenas unos meses Donald Trump crearía como una especie de Consejo de Paz de él. Le llamó la Junta de Paz. Invitó a ser parte de ella a varios presidentes, a varios gobiernos, pero hoy se encuentra sin fondos, porque tenía que cada uno de ellos, si quería entrar, tenía que pagar una plata. Está sin fondos esa Junta de Paz y en medio de problemas legales. Fuentes cercanas al caso declararon al medio Financial Times que la organización no ha recibido un solo dólar como lo estaba pidiendo Donald Trump. Bueno, ¿cómo esperar que esto funcionara si se estaba haciendo de espalda realmente a lo que ya nos habíamos puesto de acuerdo en cuanto a cómo resolver juntos los problemas y conflictos? Así que él quería tener un órgano de paz privado, ¿verdad? Privado en el sentido de con sus aliados. Pero miren, ahí está, que no le está yendo para nada bien. Bueno, ahora vámonos con las noticias nacionales.
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1: Bien, entramos a las noticias nacionales, amigos oyentes. Vamos aquí a... organizando. Bueno, permítame y subo el volumen de esto bien. Bueno, ahí me escuchan, ¿verdad? Perfectamente. Ok, seguimos entonces con la información del día de hoy en Visión Noticiosa. La primera información tiene que ver con la reducción de la deuda externa de Colombia. Ayer les estaba, incluso hice un cortico que ha tenido bastante aceptación, lo monté ayer, y varias personas, bueno, que habitualmente no ven el noticiero, ayer lo vieron, ¿no? Cuando hablo de que el presidente Gustavo Petro hizo algo contrario a lo que hace o lo que está haciendo Milei en la Argentina. Si bien Milei al entrar como presidente ya había una deuda con el Fondo Monetario Internacional y que anunciaba que no iba a prestar más a este fondo, una vez llegó a la presidencia, volvió a hacer otro préstamo. En el caso de Colombia, un caso distinto, pues el presidente Gustavo Petro canceló la deuda que había dejado Duque con relación a ese fondo monetario. Y no solamente eso, sino que demostró entender que deberle al banco este Fondo Monetario Internacional nos roba libertad económica. Pero entendíamos en la transmisión de esta noticia de que no solamente le debíamos al Fondo Monetario Internacional, debíamos, ya no, afortunadamente, sino que también hay unas deudas con otros acreedores. En este caso, todo ese cúmulo se llama la deuda externa que Colombia viene arrastrando hace varias décadas. Cada gobierno tiene que tomar de el recurso, digamos, de el presupuesto nacional para pagar las cuotas del endeudamiento externo. ¿Cómo ha sido el comportamiento de esa deuda bajo el gobierno de Gustavo Petro? Esa es la noticia. Colombia redujo su deuda externa en 10 mil millones de dólares entre marzo y mayo de este año. Y me parece importante que entendamos que pasó del 42% del PIB, miren el tamaño de la deuda. Al llegar Petro estaba 42% del Producto Interno Bruto y ahora está en un 25% del Producto Interno Bruto. No puede ser que nuestras naciones estén endeudadas de tal manera. Y no solamente esto, porque el endeudamiento también tiene que ver con los intereses. El costo promedio del endeudamiento, que es el que se refleja en los intereses, bajó del 5% al 4.2%. Claro, esto genera ahorros fiscales. Atención que Colombia redujo su deuda externa en 10 mil millones de dólares entre marzo y lo corrido de marzo de este año, en lo que el director de crédito público del Ministerio de Hacienda, Javier Cuellar, escribió o describió como una cifra sin precedentes. Mucha atención, Colombia, en la historia del país, una cifra sin precedentes en la historia del país. La deuda externa pasó de representar el 42% del Producto Interno Bruto al 25%, una caída que Cuellar atribuye a decisiones de manejo financiero adoptadas durante el gobierno actual, el gobierno del presidente Gustavo Petro. Por primera vez, escuchen amigos, por primera vez en la historia del país, por primera vez en la historia de Colombia, estamos bajando la deuda externa en una cifra sin precedentes, afirmó el funcionario en entrevista para el programa Así Avanza el Cambio de la Presidencia de la República. La deuda pública total bajó, la deuda pública también bajó. En 2024 representaba el 59.3% del PIB, para 2025 cayó al 58.5%. Y con datos del 30 de abril de este año sigue bajando al 57.9%, mientras que según Cuellar, el promedio mundial creció un 6% en el mismo periodo. La proyección que se tenía para 2026 era del 63% del PIB, pero ha bajado al 57.9%. A diferencia de lo que a nivel mundial en promedio está ocurriendo, y es que la deuda en las naciones, la deuda pública está incrementando, en el país está disminuyendo. Datos que hay que conocer. Además de reducir el volumen de la deuda, el gobierno logró bajar su costo. A principios del año 2025, la tasa promedio del endeudamiento colombiano era del 5%. Tras múltiples operaciones de manejo, ese costo se redujo al 4.2%, generando ahorros fiscales de 18 mil millones de dólares. Todo eso se ahorra, equivalente a cerca de 68 billones de pesos. Del presupuesto general de la nación, 100 billones se van al servicio de la deuda, entonces estos 68 billones representan el 68% de lo que en un año destinamos al servicio de la deuda. No son cifras menores, dijo Cuellar, y tenemos que tener conciencia como colombianos del manejo de la deuda, que como en toda economía, si usted debe mucho, pues va a tener poco margen de movimiento para tener un desarrollo sostenido. Pero mientras usted pague y disminuya la cantidad de esa deuda y el costo de la misma, por supuesto usted va a tener más aire. Para lograr esa reducción en la deuda externa, el gobierno recurrió a una estrategia que Cuellar calificó de inédita para Colombia y para la mayoría de los países emergentes. ¿Qué se idearon los del gobierno Petro para reducir de la forma en que lo han venido haciendo la deuda externa? Vamos a ver. Un derivado financiero que permitió intercambiar obligaciones en dólares por obligaciones en francos suizos. En el pasado debíamos dólares y ahora debemos francos suizos. Nunca en la historia del país se había usado esa estrategia, sobre todo en francos suizos, explicó. El objetivo con esta estrategia es reducir la vulnerabilidad ante las depreciaciones del peso frente al dólar, que encarecen el servicio de la deuda para todos los colombianos. Así que un cerebro del equipo económico de Petro dijo, oye, ¿y qué tal si pasamos o intercambiamos las obligaciones en dólares por obligaciones en francos suizos? Uy, ¿cómo así? ¿Y tal? ¿Y qué puede permitir eso? Ah, que podamos nosotros disminuir el costo de la deuda y por consiguiente la deuda. Bueno, hagámosle. Y ahí están los resultados. No se había tenido esa idea. O sea que sí hay formas, solo hay que utilizar el coco, la cabeza y ponerla en función. Y que además no se tengan compromisos y obligaciones con esas organizaciones o quien en el país le convenga la deuda, que generalmente son los grandes capitales. Cuellar, amigos oyentes, también explicó el criterio con el que el gobierno evalúa la sostenibilidad del endeudamiento, que el crecimiento nominal de la economía esté en equilibrio con el costo promedio de la deuda, y así se logra. En 2025 la economía creció en términos nominales un 8,2% y el costo promedio de la deuda fue del 8%. Para 2026 se proyecta una leve desaceleración del crecimiento nominal, pero el costo de la deuda permanece estable, una cosa por la otra. Siempre y cuando esos dos números sean muy cercanos el uno al otro, la deuda se garantiza, afirmó. Bueno, lo que aquí hay que opinar, amigos oyentes, es que las estrategias económicas que ha utilizado el equipo de Hacienda, del Ministerio de Hacienda, del Gobierno Nacional, ha tenido gran éxito. Ayer, como les dije, se pagó de manera anticipada la deuda con el Fondo Monetario Internacional. Antes de los plazos, toma, no te debo, déjame de joder. Claro, cuando usted paga una deuda a alguien antes de lo que debía es porque usted quiere salir de esa vaina rápido, ¿verdad? Porque le condiciona, porque no quiere tener esa vaina. Y tiene que ser, para lograrlo, tiene que ser muy juicioso, ¿verdad? Tiene que usted estar muy dedicado a saber repartir el gasto para poder pagar. Bueno, eso mismo estamos viendo en el equipo del Ministerio de Hacienda. Y lo otro, la noticia muy positiva es el tema de la deuda ya global, la deuda externa y la deuda pública. La deuda externa es a acreedores internacionales y la interna con bancos nacionales, que también prestan al gobierno, al Estado colombiano. Entonces, el manejo ha sido responsable utilizando estrategias económicas interesantes, como ya planteó este equipo económico del gobierno. Así que, hombre, hay que felicitar también por este lado la gestión del Ministerio de Hacienda, donde pasa, escuchen bien, usted cree que el Producto Interno Bruto, que es todo el recurso que tenemos, casi la mitad sea el costo de nuestra deuda. Eso es mucho, eso hay que bajarlo, y en este gobierno se bajó al 25% del Producto Interno Bruto. Una muy buena gestión de las noticias que no nos cuentan, y a propósito no nos cuentan. ¿Por qué no nos cuentan? Porque, hombre, la alternativa política que representa Gustavo Petro y otros de la misma línea de él no es conveniente para quienes siempre han tenido bajo su feudo los negocios, los privilegios que genera toda nación. No les conviene que la población sepa de estos alcances porque, hombre, de una manera obvia querrá la ciudadanía que esto continúe. Y podría continuar con el señor Iván Cepeda, pero como usted diga esto, hombre, se les daña la fiesta. Y entiendo que, bueno, los medios corporativos de desinformación no lo hagan, pero nos corresponde a nosotros, los medios de comunicación libres, que no tenemos ningún compromiso, no le debemos nada a nadie, podamos decir lo que evidentemente es positivo para la nación. No podemos ser mezquinos de informar solo aquello que les convenga a un grupo de colombianos, una élite, una pequeña élite, sino lo que le convenga a la mayoría de los colombianos y podamos estar en un sistema un poco más benigno para todos y no tan maligno como lo es en este momento. Son las 9:08, así que amigos oyentes, si les parece esto una buena información, hombre, complementen eso con un like, con un like. Miren, esa derecha que hoy está moviendo cielo y tierra para ver cómo gana, cielo y tierra literalmente, está viviendo una situación bastante extraña al interior de la misma. Sobre todo en las dos campañas, ¿no? En la de Paloma y en la de El Tigre. Vamos a ver el análisis que está haciendo Ariel Ávila, porque dice que Paloma Valencia soporta el peso del apoyo de los partidos tradicionales, conservador, liberal, bueno, los de siempre. Pero sus integrantes aceptan trato de maneras, un poco, yo no sé, con la campaña del Tigre de Papel. ¿Cómo así? Vamos a escuchar la explicación, los análisis políticos que hace un politólogo, porque Ariel Ávila lo es, y nos orienta un poco más a entender esto.
2: Esto es una cosa medio compleja de explicar, pero aquí les voy a mostrar las pruebas. Paloma Valencia quedó en medio de dos realidades, un montón de traiciones de los partidos tradicionales y ya lo que se llama el desespero de Álvaro Uribe Vélez, incluso en un video muy raro con las disidencias y el ELN, y no sabe si les pide el voto, qué pasa, pero fue traicionada. Se cargó toda el agua sucia a los partidos políticos tradicionales que la apoyaban, el Partido Conservador, el Partido de la U, el Partido Liberal, y en la vida real la mayoría de congresistas están con Abelardo de la Espella. Y a su vez le echa todo el agua sucia a Paloma Valencia, habla mal de los políticos, lo recibe por la puerta de atrás con trato de amante, pero todos lo están apoyando. Miren esa primera foto. Este señor es Vicente Brem, el parapolítico Vicente Brem, condenado por relaciones con grupos paramilitares. Su hijo fue gobernador de Bolívar, Vicentico Brem. Y su hijo, de hecho, hay unos audios donde aparece Vicente Brem de cómo manejan la contratación. Escuchen ustedes.
3: Entonces me ha tomado un bobo porque el tipo no ha jugado la cara grande la que quería ver que y yo le dije, pero es que ese es tu pueblo, que tú no afirmas que tú no tengas el mapa, el tipo lo que es un billete grande de ellos, el contratista, pero el tipo que nunca ha hecho alcantarillado, el tipo nunca va a ser el gobernador. A 2000 se lo dieron, pues. Realmente, no tienen nada que ver, el tipo no. Lo dejan la plata y se ponen ahí. Él es un especialista en la modería de los programas. Pues yo no hablo con él. Yo tengo 3 meses que no hablo con él. Él habla ahora, te atreve con Vicentico.
2: Y su hija, Nadia Bled, fue la presidenta de la Comisión Séptima de Senado que intentó hundir la reforma laboral, pero tal vez tiro por la culata y que se ha opuesto a todas las reformas. Ese clan controla la gobernación de Bolívar con una persona que es un gobernador muy cuestionado, pero que aparece en videos bailando y haciendo el ridículo y tiene alguna fama allá en la costa, un tal Yamilito, creo que es que se llama. Ese clan Bled de la parapolítica, y van a ver una investigación que tengo sobre por Magdalena prontico. Está, mire, en la foto aparece Vicente Bled con los seis del Tigre. De hecho, el rumor en Cartagena es que Abelardo de la Estrella canceló el evento de Cartagena para evitar un respaldo público de los Bled y esconderlos por detrás de la puerta. Pero además está el clan Char, el todopoderoso Fuad Char. Ahora recibe trato de amante, dueño del Junior, de Olímpica. Hasta el diario El Heraldo, en una cosa vergonzosa, salió apoyando al candidato de la extrema derecha, un diario que era liberal. La Casa Char ha tenido múltiples escándalos, desde el oso Yogi, hasta el tanque más grande del mundo mundial, hasta un puente levadizo que valió más de 100 mil millones de pesos en un brazo innavegable del río Magdalena. Pero su último gran escándalo es el de la famosa Casa Blanca, que envuelve a Ida Merlano, a Arturo Char. Y que, por cierto, la Corte Suprema se ha demorado muchísimo en investigar y condenar a esta gente, ¿no? Pues se demoran mucho, para algunas cosas rápido, para otras no tanto. Y ahí está lo de la Casa Char, una empresa criminal de compraventa de votos. Y todos están con Abelardo de la Espella. Pero el agua sucia se la echa la Paloma, y todos están trabajando para Abelardo de la Espella.
1: Entonces, realmente, amigos oyentes, lo que está pasando es que los grupos tradicionales que uno pareciera estar impulsando al uribismo con Paloma están apoyando, amigos oyentes, realmente al señor Abelardo de la Espriella. Todas las baterías, todo el billete, toda la infraestructura, todo el mecanismo está siendo dirigido, amigos oyentes, a impulsar la campaña de Abelardo de la Espriella. Entendieron que no podían estar tirando para aquí o tirando para allá porque el señor Cepeda estaba por las nubes en las encuestas. Pero ahora ustedes están viendo que le han metido toda la ficha a Abelardo y bueno, y se ha notado porque cada vez más vemos personas que dicen, ¡firme por la patria, no joda! Y tal. Bueno, eso se debe a que hay una sensación a través de la publicidad, en diferentes, digamos, áreas, se ve la presencia, y entonces esto crea una sensación. Usted sabe que hay gente que dice, el gatico y tal, la vaina, y la cosa. Pero no debemos olvidar, amigos oyentes, que el señor Abelardo de la Espriella es, el señor Abelardo de la Espriella, es el candidato de la extrema, no solo derecha, sino de la extrema incoherencia. Aquí, amigos oyentes, Guillermo Rivera hace un trabajo que alguno de ustedes también dijo que sería bueno hacer, y es recopilar aquellas cosas que antes decía Abelardo y que hoy, siendo candidato, convenientemente ha cambiado. Es decir, tiene opinión para cada cosa que le convenga. Vamos a escuchar aquí entonces el antes y el después de Abelardo, que lo coloca evidentemente del lado de la extrema, pero de la extrema incoherencia. Escuchémoslo.
4: Una persona puede cambiar de opinión en unas cuantas cosas, pero si cambia de opinión en todo, realmente es una impostura y es sospechoso. Frente a la religión, Abelardo se transformó. Esto decía antes.
5: Yo en todo caso no puedo jurar por Dios porque ya me imagino que sabes que soy ateo.
6: Literalmente niega la presencia de Dios.
5: Absolutamente.
6: Ni siquiera la cuestiona.
5: Nada, no creo en nada que la razón no pueda explicar.
4: Esto dice ahora.
7: Lo que no saben es que yo tengo la armadura de Dios y la llevo aquí en mi pecho, y vamos a ganar la batalla por Colombia en el nombre de Dios.
4: Frente a la familia y la diversidad sexual. Esto decía antes.
8: Gay, total, ojalá y puedan adoptar los gays. Sí. O que se constituyan con, no solamente como una unión marital de hecho, sino como un matrimonio. Eso es matrimonio.
9: En lo personal, prefiero a un niño que viva y crezca en un hogar integrado por homosexuales a que lo haga viviendo en una calle.
4: Esto dice ahora.
10: No.
11: ¿Mantendría la adopción por parejas del mismo sexo?
10: Eso no depende de mí.
11: Lo que le digo, pero su posición frente a eso.
10: Yo no lo haría. Si de mí dependiera, no lo haría. Respeto las inclinaciones sexuales de todo el mundo, pero los niños son sagrados.
11: Perfecto.
4: Frente a la producción y al consumo de drogas ilícitas. Esto decía antes.
12: Su señoría, primero quiero empezar diciendo que estoy de acuerdo con la legalización total de las drogas.
4: Esto dice ahora.
11: ¿Marihuana?
10: No.
11: Tampoco.
10: Es la puerta de entrada a otras drogas.
11: Pero, ¿qué amigo tengo yo de la caverna? No,
10: yo soy antidroga. Pero la ley dice otra cosa, lo cual no significa que no se pueda cambiar.
4: La guerra y la paz son temas trascendentales de la historia y de la actualidad colombiana. Y Abelardo decía antes esto sobre la paz, sobre las FARC y sobre la implementación del acuerdo de paz.
13: Yo sería partícipe que el señor Timochenko no pagara un día de cárcel. Si ese es el precio que hay que pagar para pacificar este país, pues hay que hacerlo. Y prefiero a Timochenko en el Congreso de la República que a esta bola de pusilánimes y cobardes que hoy posan de padres de la patria.
14: Ese es el peligro, Timochenko en el Congreso.
15: ¿Y qué con eso?
14: Eso en la alcaldía.
15: ¿Y qué con eso?
16: No, señor, respete.
4: Esto dice ahora.
7: De acabar con la JEP, que es un tribunal de la venganza, que es un directorio político de la izquierda para hacer que la guerrilla gane.
4: Y la cereza del pastel, la opinión frente a Petro. Antes decía esto.
17: Si por algo se ha caracterizado a Gustavo Petro es por ser un hombre honesto, que es un hombre que ha desenmascarado y perseguido las mafias del distrito, y esa es la misma gente que está detrás de este complot contra él.
4: Ahora dice esto.
18: Petro, tú eres el jefe de la mafia, eres un bandido, que no me asusta.
4: A Abelardo de la Espriella le cabe perfectamente la frase de Groucho Marx.
19: Si no le gustan mis principios, les tengo otros.
1: Tal cual, amigos oyentes. Si no te gustan mis principios, te tengo otros. Frase del señor Groucho Marx. ¿Verdad? Nunca la había escuchado, pero interesante, ¿verdad? Bueno, este es un trabajo interesante porque muestra la extrema incoherencia del candidato Abelardo de la Espriella, no solo queriéndose mostrar como de la extrema derecha, sino de la extrema incoherencia. Está bien que tú en algunos puntos puedas cambiar de idea. Todos lo hacemos. Algún día pensamos una cosa y otro día pensamos otra. Porque vamos aprendiendo. Pero a nivel político, amigos, tiene que haber algo, y es la congruencia. Y la congruencia en el tiempo, porque estaría demostrando cuál es tu esencia real, de tus pensamientos, de tus acciones, de lo que tú hayas compartido, lo que hayas hecho, se determina quién eres. Y eso es fundamental, amigos oyentes, para quienes aspiran a un cargo público. Y para nosotros, que queremos elegir, ¿verdad? Un presidente tiene que ser una persona que se ganó el voto por una consistencia política en su carrera política. A diferencia de nosotros, que no tenemos esa responsabilidad, hoy podemos pensar una cosa y mañana podemos pensar otra. Pero en el caso de alguien que aspira a la primera magistratura o el primer, digamos, puesto administrativo del país, es diferente. Claro, porque se puede justificar, bueno, y ajá, y si yo antes era ateo y ahora creo y tal. Sí, sí, pero ese eres tú, que tú no tienes nada que ver con la intención de administrar la nación. En este caso, sí, el pasado de un político, la línea de su actuación y de pensamiento es fundamental a la hora de un colombiano o de un ciudadano votar por esa opción. Usted no está votando por lo que dice alguien ahora, tenga en cuenta eso. Usted no debe votar por alguien que en su discurso hoy diga cosas. Usted vota por una trayectoria, amigos, una trayectoria, porque la trayectoria es lo que refleja las, digamos, el valor o no que tenga un aspirante a la acción política. En este caso, este tipo primero decía ser ateo, ahora resulta el más creyente de los creyentes. Antes pensaba en que no había ningún problema la adopción por parejas del mismo sexo. Ahora dice que no, que primero es la familia tradicional. Antes, amigos oyentes, estaba de acuerdo con que el acuerdo de paz pudiera poner a los exguerrilleros en el Congreso. Incluso decía que por encima, prefería esto que por encima del montón de corruptos congresistas que llegan cada 4 años al Congreso. Y hoy está en contra del proceso de paz, está en contra de la JEP, está en contra de todo. Antes decía que Gustavo Petro era un hombre sobre todo honesto y que había desnudado muchas mafias en el país, y hoy dice que es una porquería, que es un desgraciado, que es todo lo que es. Entonces, no es que hayas cambiado en cosas menores, has cambiado en postulados críticos, sensibles en la vida nacional, demostrando con claridad de que no es un cambio por avance o por aprendizaje o por transformación, no. Y esto podría ser subjetivo, usted cree que no fue por eso. Pero amigos oyentes, en la política hay que tener principios. Por lo menos nosotros vemos al señor Álvaro Uribe, Paloma Valencia y toda esta derecha recalcitrante comportarse de la misma manera. Han querido hacer algunas moderaciones cuando ponen de vicepresidente en la campaña de Paloma al señor Oviedo. Pero en esencia ustedes escuchan y es lo mismo siempre, es lo mismo. Por lo menos son consecuentes con sus ideas. Pero en el caso de Abelardo, es la construcción de un personaje que diga lo que la gente quiere escuchar. Abelardo dice lo que la gente en su razonamiento básico quiere escuchar. ¿Qué quiere escuchar? Por ejemplo, si ha escuchado de que Bukele hizo una megacárcel y eso redujo la problemática en El Salvador, que diga eso acá, hace creer a la gente que haciéndolo aquí va a dar los mismos resultados. Pero si ustedes analizan, no serán los mismos resultados, porque el problema de El Salvador es muy diferente, pero bien diferente al problema de Colombia. No se trata de la misma manera, pero bueno, a un colombiano de a pie a veces eso no le interesa entender, sino que suene chévere, posible y que resuelva. Entonces, como también está, va tras el voto evangélico, que es muy fiel porque tiene dirigentes como los pastores que son capaces de mover esas masas, entonces se acerca a las ideas conservadoras sobre la familia, sobre el matrimonio gay, sobre la adopción gay, sobre las drogas. Ah, se me olvidaba decirles. Antes estaba de acuerdo con la legalización de las drogas. Hoy no. Ninguna de ellas. ¿Se da cuenta? Es un cambio a propósito. Es un cambio intencional, estratégico, de la famosa frase, el fin justifica los medios. ¿Cuál es el fin? Ganarse la presidencia, justificando los medios, mostrándose como no es. Entonces, ese cambio es un cambio impostado que al tiempo no solo será para que él gane la presidencia, sino todos los grupos que lo están apoyando, o sea, los grupos tradicionales. La gente cree que este señor es un apolítico, pero no calcula en su apreciación que está siendo apoyado por los tradicionales. Por ejemplo, el evento de cierre de campaña en la ciudad de Barranquilla fue impulsado por la casa de Alex, de Fuachar, la casa Char, que es una de las clases políticas tradicionales muy poderosas del país. Por lo tanto, amigos oyentes, tenemos que ser lo suficientemente conscientes para entender un análisis que no se necesita explicarlo con palabras rimbombantes. Estos son mis principios, si no les gustan, tengo otros. Una frase de Greg Glung, ¿cómo que se llama este tipo? Greunchio, Marx. Interesante, ¿ah? Entonces, ¿por qué la gente, a pesar de que le muestren estas pruebas, porque son pruebas documentadas en video, sigue firme por la patria? Hombre, porque tal vez, no es porque quieran en sí a Abelardo como solución. No, es porque quieren impedir que el de Petro, que el del guerrillero, llegue. Porque en la mente ya de muchos colombianos está la idea de que Cepeda es el heredero de las FARC, a pesar de que no hay ningún señalamiento o ninguna investigación en órganos judiciales de investigación que lo demuestren. Que además de esto, con su vaina de el acuerdo de paz o la paz total, lo que quiere es entregarle al país, el país a los bandidos, y lo que queremos es bala para los bandidos. Entonces, esos punticos que son claves, el tema de la paz, el tema de las guerrillas, que es el señalado de las guerrillas y toda esa cosa, ha creado una, digamos, un rechazo, un prejuicio en el candidato Iván Cepeda, porque, bueno, y se me olvidó mencionar, porque es de izquierda, y al ser de izquierda, entonces, este nos va a llevar a lo que hizo Chávez, a lo que hizo los Castro, a lo que hicieron los de la izquierda, nos quieren llevar a la ruina, nos quieren llevar a todo eso, a pesar de que esas mismas cosas las dijeron hace 4 años, cuando aspiraba a la presidencia Gustavo Petro, y resultó que nada de esos vaticinios se cumplieron, ninguno. ¿Y por qué no se cumplieron? Porque sencillamente son falsos. ¿Y cómo se saben que son falsos? Los resultados, no por opinión, los resultados lo demuestran. Miren el tema de la deuda externa, que se redujo en un porcentaje con relación al Producto Interno Bruto, del 43% al 25% del Producto Interno Bruto, sin mencionar que también canceló la del Fondo Monetario Internacional, el tema del aumento del salario mínimo, el tema de la distribución de la tierra, quienes la necesitan en el campo, la entrega, amigos oyentes, de los subsidios de este bono pensional a los viejitos que no lograron, alzando un poco esa mesada de 80.000 pesos a 230.000. Es decir, un sinnúmero de situaciones que la gente simplemente no quiere ver o no ve. Pero, ¿qué puede pasar con esto? A veces pensamos que esa fuerza que niega todo esto es más fuerte que la que lo reconoce. Bueno, eso simplemente lo sabremos el domingo. El domingo conoceremos cuántos colombianos, porque esto es de cuántos votos, cuántos colombianos entienden la realidad del país, entienden lo que está pasando en el país, y cuántos colombianos no, solamente conocen relatos acomodados, relatos distorsionados y relatos inventados. ¿Sí? Ahí lo vamos a notar. Sin embargo, también hay que decir que hay un temor porque las elecciones en Colombia se pueden trastocar, manipular con este software y todo aquello. Por eso se decía que se necesitan bastante el tema de los testigos electorales. En las pasadas hubo casi 1 millón de testigos electorales que permitieron la recuperación de varios votos que se pierden en los conteos y reconteos. Pero, como les digo, la forma en que esto funcione mejor es que salgamos masivamente a votar. Allí es más difícil esconder muchos votos que los pocos votos si no salimos. Entre más votos haya, más difícil la cuestión. Más evidente podría ser. Y lo otro, me parece importante que exprese a través de las redes sociales, que es el mecanismo que tenemos, su tendencia. porque esa tendencia sentida tendrá que coincidir con la tendencia, ya no tendencia, sino la realidad de las urnas. ¿Cómo que la tendencia mostraba a un candidato pero ganó otro? Es un dato muy importante para controvertir lo que probablemente podría suceder. Exprese de una manera inteligente, no burda ni atropellada contra la otra, lo que usted piensa del país, de la manera más inteligente, más respetuosa que la que pueda ser, no para querer convencer a nadie, ni para querer debatir esa idea suya con nadie, solo su postura y listo. Le saca una propuesta nada más, porque eso va a generar una sensación. Y esto en la política tiene que ver mucho la sensación que se genere. Por eso las campañas, por ejemplo, miren, le voy a mostrar lo siguiente. Se encontró a un personaje que estaba pagando para que pusieran la propaganda del tigre en la parte de atrás de su vehículo. Entonces, cuando uno va por las calles y ve que hay gente que tiene ese sticker, uno dice, wow, Abelardo tiene gente, pero no sabe que eso es pagado. Si supieses que es pagado, dice, ah, no es una validación del candidato, sino que detrás hay un negocio. Entonces, quienes pagan o quienes idean la idea de pagar para que pongan el sticker, se ocupa es de que se crea la sensación. Si se da cuenta, es una lucha por lo que se quiera hacer creer, la apariencia. Lastimosamente, estamos en ese mundo. Vamos a ver cómo un colombiano se pilló al personaje que estaba pagando para que pusiesen el sticker.
15: ¿Qué apoya Abelardo de la Estrella?

0: ponlo y te pago. Y cuando se vio pillado, se ocultó, pero después dijo, no, no, ven, yo te explico, borra el video y yo te explico, porque ya estaba pillado. Así funciona. Taxistas, conductores de buses, cualquiera que quiera recibir una plata para poner el sticker de Abelardo funcionaría. Ahora, fíjense ustedes, hay personas que no les importa. Hay personas, y conozco personas que dicen, a mí no me importa si queda el uno, a mí eso no me importa. Hay gente así. Aunque usted no lo crea, hay mucha gente así. Y esa gente, si le dan 50 mil pesos, felices van a poner incluso el de Cepeda, el de Paloma, el que sea que les dé plata. Hay mucha gente así en el país. Y como las campañas lo saben, o algunas campañas lo saben, entonces aprovechan de esto para crear lo que les dije ahorita, la sensación. Entonces, si usted coloca en su automóvil lo de su candidato, da, no porque le paguen, sino porque usted siente que esa es la opción, da ese mensaje. Y si no tiene automóvil y no tiene sticker, póngalo en su estado. Ahí está. ¿Y qué pasa? ¿Qué va a decir el otro? Ay, que yo pensé que tú, ¿y cuál es el problema? Eso es mi voto. Entonces, lo que les decía, está la estrategia de... ¿La estrategia de qué? De hacer creer. ¿Cómo toda la extrema derecha del país quiso hacer creer, por ejemplo, que Petro y Cepeda fueron los que estuvieron detrás del asesinato del señor Miguel Uribe Turbay? Sin embargo, el papá de Miguel Uribe, también entrevistado por medios nacionales, dice que no es así. Miren ustedes.
1: Y otra vez lo seguían atacando y hostigando y atormentando porque Miguel estaba haciendo esos eventos y iba ganando. Y entonces el presidente Uribe no encontró nada mejor, el expresidente Uribe, no encontró nada mejor que, en vez de apoyarlo, llamarlo y decirle, Miguel, a salir a la calle en Bogotá a hacer política.
0: ¿Sabe?
1: Así fue. Te dejo la conclusión a ti, que eres mucho más inteligente.
2: A buen entendedor,
1: buenas palabras. Y otra vez lo seguían atacando.
0: Entonces, dice el papá de Miguel Uribe Turbay que Uribe le dio la orden al muchacho Miguel Uribe para que saliera a las calles a hablar. Y fue justamente saliendo a las calles con un esquema de seguridad muy débil, que probablemente es lo que intenta dar a entender el papá de Miguel Uribe, presuntamente Álvaro Uribe, dando la orden de que se fuese para las calles, le hacía más fácil que se produjera el atentado que le quitó la vida a este muchacho. Que, si ustedes lo ven bien, no era realmente el peligro, el más desgraciado de ese partido. Compartía esas ideas, pero como dicen ahí, lo sacrificaron en favor de la causa. Probablemente, presuntamente, una especie de sacrificio en favor de la campaña, porque sabían que un muerto pone votos. Pero, ¿saben? No les funcionó, que es lo más triste para ellos. Triste lo es para el mismo Uribe, Miguel Uribe, para su familia, que no lo tiene. Pero más triste el que, craneando, diciéndole, vaya a la calle y en la calle ocurra eso, que tampoco le puso votos, porque su candidata hoy, amigos, está perdida. Ahora, como sabe que está perdida, se va con su segunda opción. ¿Cuál es la segunda opción? Ya sabemos cuál. La del señor Abelardo de la Espriella. Véanlo aquí. Aquí tenemos también un análisis de la congresista Esmeralda Hernández.
3: 10 razones para no votar por Abelardo de la Espriella. Primero, es el plan B de Álvaro Uribe y todavía más peligroso que él. Segundo, quiere eliminar la JEP, volver a la gobernanza paramilitar y devolvernos al país de las escombreras y de las madres de Soacha. Tercero, es un machista y acosador. Nos invalida, nos llama ignorantes y nos reduce en debates al tamaño de su miembro. Cuarto, es taurino, mata gatos y un orgulloso cazador. Un real peligro para los animales. Quinto, ha sido defensor de los principales criminales, narcos y delincuentes de Colombia. La plata por encima de la ética. Sexto, literalmente quiere destripar al que piensa distinto. Nos va a devolver a la época del genocidio político. Séptimo, va a arrasar con los ríos, con los bosques y con los animales. Va a hacer fracking, glifosato y va a feriar nuestra riqueza natural. Octavo, va a desmontar la

0: Reforma pensional y la laboral. La clase trabajadora y nuestros abuelos serían las grandes víctimas en su gobierno. Noveno, su discurso es puro show. Se muestra independiente, pero en realidad su campaña la impulsan los mismos de siempre. Fico, los exministros de Duque, uribistas, el clan Char. Décimo, es un
1: joven de patria declarado. Se arrodilla ante los Estados Unidos y su referente político es Milei,
0: que sumió en la peor crisis social a la Argentina y vendió la Patagonia y los glaciares. En nuestras manos está decidir el modelo de país que queremos, si el de la vida o el de la muerte, el de la codicia o el de la coherencia. Ganemos en primera vuelta con Iván Cepeda y Aida Quilcué.
2: Destaco lo que dice al principio Esmeralda, cuando se refiere a la segunda opción del señor Álvaro Uribe. Y hoy creo que comienza a ser la primera opción, porque ya su candidata se desinfló, está bastante desinflada, perdió mucho con las estrategias que utilizaron, y ahora los huevitos de Uribe se irán para la canasta de la campaña del señor Abelardo de la Espriella. No, son las 9:37, y empezamos atrasados porque se fue el flujo energético, se fue la energía acá en los estudios, y apenas llegó a las 8:10, y ahí comenzamos a montar todo para poder compartir con ustedes las noticias del día. El presidente Petro exige explicaciones por denuncias de irregularidades con material electoral en Chinú, Córdoba. De las cosas que uno dice, ay, ay, ay, Dios mío, esta vaina aquí en Colombia, la corrupción y la porquería electoral lo pone a uno así medio nervioso, ¿no? El presidente Gustavo Petro exigió explicaciones al director de la Policía Nacional, general William Rincón, por denuncias sobre presuntas irregularidades en la entrega de material electoral en el municipio de Chinú, allí en Córdoba, a 5 días de las elecciones presidenciales del 31 de mayo. Atención, señor director de la policía, dijo Petro, le exijo explicaciones sobre qué hizo la policía en Chinú o de Chinú en vez de cuidar el voto, escribió el mandatario en X en respuesta a una denuncia del ciudadano José Otero. La denuncia de el colombiano dice, denuncia urgente, veedores, medios de comunicación y ciudadanos de Chinú denuncian irregularidades en la entrega del material electoral. Contratistas Thomas Gregg y policía habrían descargado material electoral antes de llegar a la registraduría. ¿Y por qué? ¿Qué quieren hacer con esos tarjetones, con ese material electoral? ¿Modificarlos y luego incorporarlos en las elecciones ya manipulados? Según la denuncia citada por el jefe de Estado, veedores, medios de comunicación y ciudadanos del municipio habrían advertido que el material electoral fue descargado antes de su llegada a la sede de la registraduría. En los reportes también se menciona a la firma Thomas Gregg Anson, contratista encargada de los procesos logísticos electorales, como presuntamente involucrada en esa descarga anticipada junto con miembros de la Policía Nacional. Las afirmaciones están siendo verificadas por las autoridades competentes. Así que se muevan, porque se supone uno que al hablar el presidente, que es el jefe de la policía, pues se muevan, hombre. ¿Y qué pasó allí? El mandatario aprovechó el pronunciamiento para hacer un llamado a la vigilancia ciudadana del proceso electoral. Y esto es verdad. Solo la vigilancia física de las personas por millones puede vencer las alteraciones de algoritmos que la registraduría no quiso evitar, afirmó. Eso me parece muy clave, que la vigilancia ciudadana esté al máximo en estos días. Ojo pelado con lo que vea mal parqueado. Y me salió en rima. Ojo pelado con lo que vea mal parqueado. Enseguida vaya haciendo la bulla correspondiente en sus redes sociales, tomando fotos, haciendo videos, para que no se quede oculto lo que podría ser una trampa. A su vez, instó a al menos 1 millón de personas a permanecer en la mesa una vez cerrada la votación hasta el cierre de los escrutinios, y pidió a los electores tomar medidas preventivas como el uso de esferos propios durante la jornada. El cuidado del voto ciudadano empieza por garantizar que las urnas estén vacías antes de comenzar las elecciones. Imagínense la otra. Llevemos nuestros propios bolígrafos, esferos, lapiceros, como usted le llame. Negro, por supuesto. Un lapicero negro usted marca, porque por allá andan circulando videos en las redes sociales. Vi uno de Ecuador en el que lo que se marca puede, colocándosele alguna vaina, borrar ese voto. Así que pilas pues, usted lleva su bolígrafo negrito y marca su vaina por si acaso. Uno no sabe, ¿verdad? No se pierde nada. Como dicen por ahí, nadie, por seguridad. Aquí hay un mensaje de una ecuatoriana. Quiero mostrarles este mensaje que hizo una ecuatoriana a los colombianos. Una ciudadana común y corriente del Ecuador hace este video y lo engancha en sus redes sociales. Y vamos a escuchar qué nos recomienda. Atentos.
3: Soy una mujer ecuatoriana, vivo en Ecuador, pero este video es para las personas colombianas. En Ecuador también pasamos por esto. También nos inundaron de videos, cadenas, titulares, discursos de odio diciendo exactamente lo mismo. Si gana un proyecto progresista, se van a volver Venezuela, vamos a volvernos Cuba, el país se va a destruir. Todos los días, mañana, tarde y noche, lo mismo. Dicho en los medios, dicho en TikTok, dicho en cadenas, dicho en fake news, de todas las maneras nos metieron este discurso. Nos hicieron creer que cualquier idea de justicia social o de Estado fuerte era una amenaza. Ese discurso caló tan fuerte que la gente, por miedo a convertirse en Venezuela, le dio el voto a la derecha. Y hoy en Ecuador pasa esto.
2: Toda la crisis que Ecuador está viviendo, ¿no?
3: Nuestro país se convirtió en uno de los países más violentos del mundo. Hay mucho miedo, desempleo, precariedad, un país absolutamente golpeado. Nunca imaginamos llegar a este nivel de inseguridad y desesperanza social. ¿De qué sirvió tanto miedo? Porque el desastre que nos prometían evitar ahora es el mismo desastre que vivimos. Les hablo como ecuatoriana, como alguien que ya vio lo que pasa cuando el miedo se vuelve política. Por eso les digo algo con mucho cariño y con mucha honestidad. No permitan que TikTok, las fake news y la polarización les siembren tanto odio, que voten por odio. No voten por miedo, por favor. No cometan el mismo error que cometimos en Ecuador. Den el voto a un proyecto político que sí responda a los intereses del pueblo.
4: Un abrazo, vecinos colombianos. Que viva Latinoamérica soberana y libre de la injerencia gringa. Mucha fuerza y resistencia para ustedes.
2: Bueno, una tremenda, tremendo mensaje, ¿no? Ella nos dice que Ecuador vivió recientemente lo mismo. Las fake news, el discurso del odio, del miedo, nos vamos a convertir, todo eso, para que la gente salga a votar por miedo. No se deje. Hoy nuestra psiquis, hoy nuestra mente debe ser fuerte, debe ser, digamos, debe estar preparada ante todas estas cosas y emocionalmente también preparados. Porque de no, los que utilizan siempre las emociones, el miedo, el odio, la mentira, la manipulación, saldrán vencedores, ganarán. Dependerá de nosotros. Asumamos que la responsabilidad está en cómo manejemos esto. No pensemos que estamos a la merced de lo que ellos hagan con sus trampas, porque ahí nos desmoralizamos. No le dé cabida en su mente a eso. Tal vez, si todos tenemos esa fuerza se verá manifestada en lo que probablemente pueda pasar positivamente para Colombia. Hágalo conscientemente, mesuradamente, teniendo claridad. No se deje engañar de aquellos que antes decían una cosa y hoy dicen otra completa y absolutamente diferente. Colombia no se merece eso, amigos oyentes. Realmente no se lo merece. Ya es miércoles, faltan pocos días para esto, y estaremos aquí claramente y contundentemente acompañándoles en la información. Miren, lo que les decía, la Corte Suprema de Justicia acaba de condenar al senador electo, de los que entraría ahora el 20 de julio al Congreso como congresista. ¿De quién le hablo? Estoy hablando de John Basile Fayad. Lo condena a 5 años de prisión por el delito de falsedad ideológica en documento público agravado, al fin de la campaña electoral de Paloma Valencia, o sea, del Centro Democrático. Esto es un golpe fulminante a la campaña de la señora Paloma Valencia. Veamos entonces aquí la noticia de este personaje.
5: Senador Johnny Bezaile, quien está el día de hoy acompañando el recorrido del presidente Álvaro Uribe, cuénteme por qué es importante votar por Paloma este 31 de mayo.
6: Es importante votar con la senadora Paloma Valencia el 31 de mayo, porque es la candidata que más ofrece garantía para el bienestar social de todos los colombianos. Como pudieron escuchar, hay un compromiso con programas de vivienda de interés social, la seguridad de todos los colombianos, el subsidio a la población pobre, familias en acción, es decir, todos los programas sociales que necesita en la nación, la gente más necesitada de Colombia, los tiene el programa de gobierno de Paloma Valencia. Es una mujer y es la hora de que los colombianos votemos por la primera mujer presidenta de Colombia.
2: Imagínate tú, hablando de que los programas sociales, los mejores programas sociales están en el programa de gobierno de la señora Paloma Valencia. Hombre. Bueno, ellos tienen derecho a decir sus mentiras, ellos se venden como los mejores. Sin embargo, este señor John Bezaile, que apoya a Paloma, acaba de ser condenado por la Corte Suprema de Justicia por corrupción, amigos oyentes, por corrupción, como ustedes vieron, en el cartel de las regalías. Así es, falsedad ideológica en documento público, un congresista que debía ser posesionado ahora el 20 de julio. Electo, amigos oyentes. ¿Cómo les parece? Entonces, para que veamos, ¿de qué partido es este tipo? Creo que es del Partido Conservador. Vamos a buscar a quién pertenece, para ser más preciso, Bezaile. John Bezaile. Aquí está John Bezaile. Es del partido. Fecha de nacimiento, tiene 56 años, partido de la U, es del partido de la U. Musa Basile, es hermano de Musa Basile, también condenado, Adil Basile, Musa Basile Flores, imagínate, tremendas joyitas. Bueno, ahí está, amigos oyentes, estaba para la cámara, que aquí está, vamos a poner la noticia para que usted la vea, aquí. John Basile Bezaile, hermano de Musa Bezaile, también fue condenado por corrupción. Esta fue la sentencia de la Corte Suprema. Aquí está la fotico para que no lo olviden. La Corte Suprema de Justicia condenó en primera instancia a John Moisés Bezaile Fayad, senador reelecto, ya lo era, sino que ganó otra vez por el partido de la U, a 69 meses, 5 años y 9 meses de prisión domiciliaria. ¡Ay, qué belleza! Prisión domiciliaria por falsedad ideológica en documento público agravado. De acuerdo con el fallo judicial, el hoy congresista también tendrá una inhabilidad para ejercer funciones públicas por más de 6 años o 7 años, acompañada por la obligación de ofrecer disculpas públicas y reconocer su responsabilidad. El condenado deberá organizar al menos 2 jornadas de capacitación sobre ética y moralidad pública dirigida a funcionarios y contratistas de la gobernación de Córdoba. Ay, hombre, Córdoba está en manos de todos estos bárbaros Bezaile, del partido, es un desastre, es una porquería. Dios santo, pero bueno, ahí está el Musa Basile, Bezaile, perdón. Bueno, amigos, ¿qué dicen ustedes? ¿Qué opinan ustedes? Ya se acercan los días, estamos a pocos días de las elecciones presidenciales. Vayan dejándonos sus comentarios. Tengo una última información. Ustedes recuerdan el tema que se ha puesto de moda, una frase que nace de la jerga costeña, ¿no? Solo Petro en esta mondá, y se transformó últimamente en solo Cepeda en esta mondá. Acá mondá es una grosería. Bueno, también depende el contexto en el que la digas, pero bueno, es una expresión que a los padres no nos gustaría estar escuchando de los hijos, para que la gente en el interior entienda más o menos qué significado tiene el término. Entonces, ustedes se han preguntado quién fue el que puso de moda solo Petro en esta mondá, tanto que los mismos políticos del interior la utilizan en sus campañas y todo esto, ¿no? Aquí el señor Gustavo Bolívar nos muestra quién fue el creador de esta frase. De pronto usted lo sepa, pero hay muchos que no. Véanlo aquí.
7: Hay una frase que puede ser la más pronunciada en esta campaña y que se fue popularizando en todo el país, porque no es solamente en la costa. Y es esta, vean, ahí la voy para que la lean. Solo se puede en esta mondá. Pero estoy aquí con el autor de esa frase, que realmente fue distinta, es solo Petro en esta mondá. Aquí estoy con Iván. Hola, Iván.
8: Hey, Dios me los bendiga a todos. La frase del pueblo, para todo el mundo, vea.
7: Ya hasta se tatuó el hombre.
8: Solo Petro en esta mondá. Y ahora, en nombre de Dios, que gane nuestro presidente Iván Cepeda, me la voy a poner aquí.
7: Ay, qué
8: para
7: bueno.
8: Que estén claros.
7: Bueno, cuéntenle a la gente cómo nació esa frase, Iván.
8: No, desde 2022, cuando empecé a hacer una campaña de corazón, aquí nadie me ha dado nada. Siempre con el corazón para el pueblo. Ahí un día grabando mis videos, dije, solo Petro en esta mondada. El que me quiera seguir, que me siga, y el que no también. Y eso
7: se. ¿Cómo se popularizó la gente?
8: No, yo lo subí y en un tiempo yo vi que todo el mundo y se expandió por todo el país, por todas partes.
7: Bueno, yo que estaba en varias tarimas de esta campaña, les puedo decir que es la frase más popular. Los políticos, incluso de Bogotá, la pronuncian y es el coro de la campaña. ¿Cómo así? Vamos a irla con fuerza.
8: ¡Solo se espera en esta mundá!
7: A ganar en primera vuelta el próximo domingo.
8: ¡Para adelante! ¡Dios me los bendiga! ¡Iván Cepeda del pueblo para el pueblo!
7: Eso.
8: ¡La derecha solo sirve para hacerse la paja!
2: Ay, güey, madre, estos pelados son groseros. Bueno, este es un muchacho costeño que tiene su canal y que es muy famoso en su vaina. Y en el 2022 soltó esa de solo Petro en esta mondada y se puso de moda desde entonces. Y luego en una entrevista sucedió algo, ¿no? Alguien estaba haciendo una entrevista para los medios tradicionales y le preguntan a un motociclista en las calles de Bogotá, y una persona, este motociclista, se ve que era también de origen costeño y respondió con la misma frase que impuso este joven: solo Petro en esta mondada. Y de ahí eso quedó viral, ¿no? Viral. Incluso se lo he escuchado a los mismos representantes de la campaña de Iván Cepeda. Para que vean que una frasecita en las redes sociales, ¿cómo puede tener tanta resonancia? Y de hecho, esto ha traído problemas, ¿no? Porque hay veces que alguien del abelardismo o del uribismo intenta debatir con alguien que va a votar por Cepeda y le responde con el solo Iván Cepeda en esta mundada. Ay, claro, pues es ofensivo, y sobre todo acá en la costa. De pronto en el interior no lo sea tanto, pero decir eso en la costa es como es grosero, realmente es grosero. Hay que explicarlo mucho. Bien, amigos, de la siguiente manera ustedes pueden impulsar nuestro informativo.
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2: Claro, juntos podemos hacerlo, y en pantalla les comparto los canales y cuentas a través de los cuales ustedes pueden impulsarnos para estar aquí todos los días.

0: 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Bueno, les comparto los programas que hemos hecho ayer, por ejemplo, el cortico o el short que hice para las redes sociales sobre que tuvo que llegar el guerrillero, entre comillas guerrillero, por supuesto, Gustavo Petro, para librarnos del Fondo Monetario Internacional. Estoy muy contento porque este short ha tenido gran aceptación en el canal Visión Noticiosa y también la ha tenido en las otras redes sociales, sobre todo en el Facebook, con más de 50,000 vistas, y en el TikTok con más de 10,000. Entonces, con esto hacemos que los análisis de Visión Noticiosa lleguen a muchas más personas, ya que en el YouTube, como ustedes lo pueden ver, no tenemos ese gran alcance. Pero con estos corticos podemos llegar a muchas más personas. Así que si quiere, puede compartirlo, ya sea en Facebook, en TikTok, en X o en YouTube. Por otro lado, también quiero recomendarles el programa que hicimos ayer con Trini en Descubriendo sobre Jehová, el Elohim, Jehová que enseñó la usura a los judíos. Y esto que pareciera ser solamente un hecho histórico y focalizado para los judíos, resulta ser que es una ley que se está implantando o que se implantó ya hace varios siglos en toda la humanidad. La usura como principio económico, ¿verdad?, del mundo financiero actual, es un claro ejemplo de cómo algo que alguien dijo por allá, que todo el mundo creyó que era Dios, es considerado como palabra divina y sagrada. Y con eso se engaña más de un tonto que cree en estos personajes. Así que ahí está, Jehová Elohim enseñó la usura a los judíos, y hoy eso nos tiene, no judíos, sino jodidos a todos.
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0: Bueno, las noticias de América Latina. En Bolivia, amigos oyentes, el gobierno del señor Rodrigo Paz no quiere paz, sino acción militar contra los manifestantes. Rodrigo Paz, el presidente. La Cámara de Diputados de Bolivia aprobó ayer martes una ley que anula las restricciones a la intervención de las Fuerzas Armadas en conflictos internos. La nueva norma amplía el alcance de la acción militar, facilitando que los uniformados actúen de manera directa en el control de disturbios civiles. La medida fue sancionada en medio de protestas y bloqueos de carreteras de sectores que exigen la renuncia del presidente Rodrigo Paz, que no quiere la paz. Quiere ahora con esta ley más conflictos. La nueva legislación aboga la ley 1341, conocida también como ley Copa, la cual regía desde el año 2020 tras ser promulgada durante la gestión de la entonces presidenta del Senado, Eva Copa. La propuesta fue aprobada previamente en el Senado y pasó al órgano ejecutivo para la firma del mandatario, lo cual no significa una declaración automática del estado de excepción, pero pareciera. El debate se extendió por más de 5 horas y se desarrolló en una sesión virtual instalada a las 11 de la mañana. La modalidad digital se amplió debido a que varios legisladores no pudieron trasladarse a La Paz. Imagínate, ahora hacen las votaciones y todo el debate virtualmente. No joda, mira, aquí está la foto de cómo se conectan todos.

0: como un revoltoso, como un peligro, como un vándalo. Y ese rótulo, esa etiqueta que se le da al manifestante, da vía libre para que la autoridad lo casque, y lo casque duro. Bien, y para que con esto lo que se está pidiendo, lo que se está reclamando, no sea escuchado. Es decir, la protesta, la razón de la protesta queda en segundo plano, no es lo importante, sino catalogar al manifestante como peligroso, y por la famosa seguridad hay que darles palo. Y claro, también se utiliza el discurso que aquí también en Colombia se utilizó en los tiempos del señor Iván Duque, que tuvo que soportar también manifestaciones sociales, en el que primero está la movilidad, de que por unos no pueden verse afectados otros, como el Molano, el Diego Molano propuso un protestontódromo, es decir, crear como una protesta, la gente se mete a un estadio a darle vuelta a la cancha del estadio y manifestándose dentro de un estadio para que no molesten a nadie. Eso es completamente ridículo. Una manifestación en sí tiene como propósito eso, paralizar la vida diaria, para que paralizando la vida diaria se llame la atención del gobernante. Cuando un ciudadano común y corriente no entiende eso, es porque está desconectado de su realidad nacional. Cuando no le importa sino él, está jodido, entonces aplaude cuando desde una presidencia o un congreso se aplican estas normas para sacar del camino al que no deje que la vida sea normal. Hombre, pero que protestan, dejen que la cosa sea normal, oye, vayan a joder a otro lado. Bueno, el que piensa así está desconectado de su entorno, no le importa nada, sino el que tiene que ir a trabajar, su plata ese día y tal, nada más. No entendiendo que los manifestantes, que son gente que sí se preocupa por lo de todos, están luchando por algo que también a ese, al final, le va a terminar beneficiando. Pero bueno, hay de todo, ¿no? En la viña del Señor, como dice el viejo refrán, en la viña del Señor todo puede encontrar. Bien, entonces, eso es lo que se ha firmado ya en Bolivia. Sin embargo, el boliviano, amigos oyentes, está decidido. Miren este comunicado, el gobierno represor de Rodrigo Paz aprueba en el Senado ilegalmente y decreta un estado de sitio. Este es el llamado del pueblo boliviano en caso de efectivarse o concretarse el estado de sitio, salir a las calles, no dejar que los militares tomen al país. Y así también han puesto a Ecuador, el Ecuador de Novoa. Vean ustedes lo que dicen la ciudadanía.
1: En cuanto el gobierno dicte o dé esta carta en blanco o estado de sitio, todos debemos de salir a los puntos de movilización, ya sea bloqueos, ya sea concentraciones, a las calles, como mujeres y como varones con nuestros hijos. Si el gobierno central de Rodrigo Paz, incapaz, quiere disparar, que nos dispare y nos mate con todos nuestros hijos y hijas. Y si una mujer está embarazada, también entonces que nos mate a esa mujer embarazada igual. Y a esto se suma la injerencia de Estados Unidos queriendo apoderarse de América Latina, así como de nuestro Estado plurinacional de Bolivia. Que traiga para todo el pueblo boliviano, para todo el movimiento campesino indígena, si tanto nos odian, si tanto nos rechazan a los verdaderos dueños del Estado plurinacional de Bolivia hoy, que traigan abiertamente y que nos disparen por el día, por la noche, que nos desaparezcan.
0: Bueno, entonces 6 federaciones denuncian posible estado de sitio en medio de la crisis. ¿Por qué? Por lo que se acaba de firmar en el Congreso y le acabo de compartir la noticia. El pueblo boliviano está enojado porque el candidato, en aquel entonces Rodrigo Paz, en plena campaña, daba el parte de tranquilidad de ser moderado, ¿no? No ser tampoco ese extrema derecha que privatiza hasta, mejor dicho, las pisadas, la sombra y todo. y tampoco que iba a ser de la izquierda, que también ellos estaban como decepcionados con Luis.

0: montarse. Entonces, cuando se monta, se quita la máscara y se monta en su película privatizadora, y ahí es donde todos se han levantado. Claro, y lo que hemos podido entender de Bolivia, que es un país en que las federaciones, las organizaciones sociales son muy fuertes a la hora de manifestarse. Pero Rodrigo Paz con el Congreso dijeron, hombre, tienes vía libre para darle duro al que no haga caso. Lo más bello que verás hoy, tres valientes mujeres bolivianas al frente de la insurrección popular exigiendo la renuncia de Rodrigo Paz por entreguista de Bolivia, por entregar los recursos a los yanquis, ¿verdad? A los yanquis, a los sionistas. Y todo esto, ¿no? Las molestias se han hecho ver en este país latinoamericano. Vean entonces esto muy bonito que se está presentando en Bolivia. Se escuchan entonces la represión inmediatamente de las fuerzas de seguridad del Estado, ¿no? Escuchan ustedes los disparos y todo. Aquí está la gente. Ustedes pueden ver. Pero están decididos a seguir en sus manifestaciones, amigos oyentes, allí en Bolivia. Y todo porque este personaje quiere, pues, entregarle los recursos de Bolivia a los yanquis sionistas.
1: Al presidente le dicen pollo.
2: Correcto.
1: Pero en la ciudad no hay pollo.
2: No hay.
1: Y la ciudad se llama La Paz.
2: Así es.
1: Pero no tiene paz.
2: Casi nunca.
1: Y el presidente se apellida Paz, pero no soluciona el conflicto.
2: Exacto.
1: Por eso le dicen Inca Paz.
0: Inca Paz.
2: Supongo.
1: Los bolivianos hacen comedia involuntariamente, ¿verdad?
0: Ahí está entonces el incapaz de Rodrigo Paz, que no quiere la paz de los bolivianos, sino entregarle su país a quien los bolivianos no quiere que se le entreguen, a pesar de que votaron por él esperanzados en que no lo haga. Bien, Colombia, eso pasó en Bolivia cuando votaron por el señor Rodrigo Paz creyéndolo de centro, y se quitó la máscara y se fue hacia la extrema derecha, y ahora está a punto de darles bolillo físico cómo se pongan a protestar. ¿Qué podemos hacer nosotros? ¿Qué podemos nosotros aprender del caso Argentina? ¿Qué podemos aprender nosotros del caso Bolivia? ¿Qué podemos aprender del caso Chile? ¿Qué podemos aprender? ¿Qué conclusiones podemos sacar? ¿Qué orientación nos puede hacer esos casos que estamos viendo? Bueno, cada uno de ustedes sacará sus propias conclusiones.
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0: Ok, vamos para nuestra última sección de noticias, las internacionales, y tengo que hablarles de la famosa Junta de Paz creada por el señor Donald Trump. Esta organización está sin fondos y en medio de problemas legales. ¿Se acuerdan? Hace apenas como unos 3 meses atrás, 4 meses, el señor Donald Trump tuvo la idea de convocar a presidentes de naciones para crear juntos un órgano aparte de la ONU, un grupo aparte del Consejo de Seguridad de la ONU, para tomar las decisiones ya particulares sobre procesos, supuestos procesos de paz. Atención, que la denominada Junta de Paz creada por Donald Trump para reconstruir Gaza y resolver conflictos, entre comillas decir esto, ¿no? Porque ahí está Israel metido de por medio, Israel no le interesa sino solo sus intereses. Está sumergida en una maraña de problemas legales y su cuenta bancaria dispone de $0, pese a las millonarias promesas de financiación según el Financial Times. Creada de la nada en enero por Trump, quien se supone debe dirigirla personalmente, incluso después de abandonar la Casa Blanca, quedaría con el poder para hacerlo, la Junta no ha recibido ni un solo dólar, según el diario, que cita a cuatro fuentes cercanas al caso. En lugar de utilizar un fondo administrado por el Banco Mundial y aprobado por la ONU, la Junta ha recibido donaciones directamente en una cuenta del banco JP Morgan, declaró un portavoz de la iniciativa. De acuerdo con el FT, no existe ningún mecanismo independiente de transparencia. Trump concibió discrecionalmente concibió este mecanismo para reconstruir Gaza, donde Israel y Hamas concluyeron en octubre un alto el fuego bajo la presión de los Estados Unidos. Los países de la Unión Europea tomaron distancia inmediatamente en este foro, que concede un amplio espacio a socios históricos de Estados Unidos en Oriente Medio, a aliados ideológicos de Donald Trump y a pequeños países deseosos de atraer su atención, pero sin ningún peso, ¿no? Dos presidentes sudamericanos, el argentino Javier Milei y el paraguayo Santiago Peña, apoyaron con entusiasmo la iniciativa de Trump. Son un par de arrodillados. Sin embargo, el entusiasmo se diluyó al conocerse que un asiento permanente en la Junta de este Consejo de Paz costaba $1,000 millones a ser administrado exclusivamente por Donald Trump. Pues muchos de ellos dijeron, uy, como que no tengo esa platica, ¿no? El presidente indonesio Prabowo Subianto descartó, por ejemplo, que su país pagara los $1,000 millones exigidos. Hasta ahora hay depósitos por valor de $0. Ni siquiera Milei, ni siquiera Rodrigo Peña, que se llama el Santiago Peña, el de Paraguay, han dado su plata, ¿sí? En la cuenta abierta especialmente en el Banco Mundial, dijo una fuente. El periódico señaló que pequeños diseños en la cuenta de JP Morgan han permitido pagar la oficina del alto representante de la Junta, llamado Nikolai Mladenov. La Junta de Paz informará sobre sus finanzas a su propia junta directiva, integrada por funcionarios del gobierno de Trump. O sea, todos tienen que dar plata y Trump es el único que la mueve. Ay, hombre, por eso es que nadie ha dado. Y otros asesores en el momento que se considere oportuno, añadió la fuente de la iniciativa. ¿Sabe por qué no ha despegado? Por temas de billete. Los Emiratos Árabes Unidos concedieron $100 millones para formar una nueva fuerza policial en Gaza, pero los fondos están congelados. En abril, las Naciones Unidas y la Unión Europea evaluaron en $71,400 millones las necesidades de reconstrucción de los próximos 10 años en Gaza, según un estudio realizado junto con el Banco Mundial. Bueno, entonces parece que la idea de Donald Trump al principio sonó, pero se desinfló. ¿Por qué? Porque hacer parte de la Junta de Paz, pues tú tenías que bajarte de la mula con $1,000 millones. Y no solamente eso, porque bueno, algunos lo tienen para pagarlo, ¿no? Y eso no lo pagaría el presidente de una nación, eso lo paga la nación. Milei no lo va a pagar, lo pagarían los argentinos. No solamente eso, sino que la plata sería administrada exclusivamente por Trump. Ay, hombre, menos mal que lo que empezó mal, terminó mal. Bueno, hasta ahora no sabemos cómo terminará siendo o sucediendo esto, amigos. Bien, miren, el tiempo nos muestra cosas que tal vez no conocíamos. En el programa de ayer descubríamos cosas muy interesantes sobre quienes se han opuesto, amigos oyentes, a los planes de dominio del pueblo elegido. Ese pueblo de allá, que Jehová una vez le dijo, ay, Abraham, Isaac, ay. Y se han opuesto a sus, digamos, propósitos financieros, sus propósitos de intereses, como ayer lo veíamos en el programa de la usura. Y Kennedy fue uno de los primeros que quiso cambiar el poder hegemónico que tenía el sistema de la Reserva Federal en la emisión de la moneda norteamericana, siendo la Reserva Federal un banco privado, donde sus dueños son del pueblo elegido. Pero no solamente eso, sino que Kennedy también defendió el derecho de los palestinos a sus tierras ancestrales. Estuvo de acuerdo que los palestinos estuvieran acceso a la tierra, diciéndoles a los sionistas que respeten a la tierra palestina. Vamos a escuchar esto y tal vez esto nos dé respuesta que realmente fue lo que los que se llevaron por delante la vida de Kennedy. Yo soy F. Kennedy. A los líderes israelíes, que no apoyo sus ideas expansionistas, los pueblos, dice, vamos a ponerlo despacito porque pueblo, los pueblos indígenas o nativos de esta tierra, o sea, los palestinos, tienen derechos que no pueden ser ignorados. Debemos encontrar una solución justa, no una impuesta por un solo grupo. ¿Y qué pasó después? Se presentó el crimen contra JFK. Ya lo demás es historia. Así que habían muchas razones para desvivir a JFK. La primera, se iba a meter con los intereses del pueblo elegido al quitarle, amigos oyentes, la emisión de la moneda de los Estados Unidos. En una orden ejecutiva, ya el señor Kennedy le quitaba el monopolio de la emisión de la moneda al banco emisor, la Reserva Federal, que repito, sus dueños, porque es un banco privado, de federal solamente tiene el nombre, le iba a quitar ese monopolio de la emisión del dólar a el pueblo, a los banqueros del pueblo elegido. Y luego mostró, como les acabo de mostrar en este discurso, su apoyo a los pueblos nativos de Palestina, o sea, a los palestinos, que no estaba con las ideas expansionistas de los de siempre, ya ustedes saben qué. Y terminó. Entonces yo quiero hacer una reflexión con ustedes de esto. Hay muchas personas que dicen que la política es un juego, que la política es una mentira, que ninguno de nosotros elige presidente, que los presidentes los ponen, que a nosotros simplemente nos dan la sensación de que elegimos y que todos son igual. Pero miren, en el caso específico de JFK, miren ustedes cómo se opuso a planes sionistas y terminó muerto. Esto quiere decir solo una cosa. O sea, esto es una prueba, esto no es una opinión. Que sí hay políticos, que sí existen líderes políticos que no son perfectos porque son seres humanos. Que no son perfectos porque bastante imperfección tuvo este carajo. Pero eso no quita que puedan detectar amenazas para la sociedad. Y algunos de ellos, y si hay que decir, no muchos, porque la mayoría son unos desgraciados, pero hay algunos que tienen una decisión muy importante que favorece en algún aspecto, en algún momento, a la población, a la sociedad que representan. Pero muchos de ellos les asesinan, les quitan la vida, los desprestigian, los señalan, los meten en listas, bueno, de cuanta cosa hacen si se meten con un poder, el poder del pueblo elegido. Y estoy tratando de decirlo así para no decirle el nombre directamente, ustedes me entienden por qué. Los del pueblo elegido. Como te metas con los intereses del pueblo elegido, te puede ir muy mal. Miren, el presidente Gustavo Petro se metió con los intereses del pueblo elegido. Rompió relaciones con ese pueblo después de lo que comenzaron a hacer en Gaza. Luego, cortó la venta de carbón para ese pueblo. Y al ratico, Donald Trump comenzó a llamar a Petro de narco, lo metió en la lista OFAN, de tener negocios turbios, entonces, lo quisieron destruir. ¿Sí se da cuenta? Entonces, esto se los digo porque me parece clave que comencemos a reevaluar nuestras creencias en la conspiración, porque nos hemos dejado imponer relatos que incluso nosotros no comprobamos, solo porque suenan antisistema. En el sistema, como podemos decir, hay hackers. Hay quienes se meten dentro del sistema a joderle la vida en el sistema. Sí hay personas, sí hay políticos que desde adentro lo hacen. No puede usted siempre tener la opinión de que no, porque no sería capaz de ver esos agentes que se infiltran, que llegan, que se meten a hacerle la vida imposible a las élites mundiales. Los hay, y los hay en todas las naciones, en todos los países, existen. La labor de cada uno de nosotros es tener la mirada aguda que nos permita identificarlos y apoyarlos. Yo siempre digo lo mismo, no se le va a caer la corona espiritual. No se le va a caer la corona, la va a seguir teniendo puesta. Al contrario, va a ganar mucha más, digamos, fortaleza, porque está saliendo de la sola creencia, de las solas palabras, acciones que realmente puedan generar cambios y golpear la élite que usted tanto denuncia. Y se hace con gente que se infiltra, que llega allí, que se mete allí, que es parte de allí, pero desde adentro implosiona. Eso se llama ser estratégico. Si quiere, le hablo en términos de Jesús, para que suene más a lo que está acostumbrado. Dijo: mansos como palomas y astutos como serpientes. Mansos, justos, todo lo que, pero también, vea, pilosos, porque estamos frente a una batalla de una élite. Pilosos, seamos estratégicos, no tan pendejos, y apoyemos lo que sepamos que puede golpear ese sistema, porque sí existe, sí hay gente, se lo aseguro. Ayer ponía una frase, ayer hacía una reflexión sobre, por ejemplo, el señor José de Arimatea. José de Arimatea era judío, raso, o sea, de allá, del Sanedrín. El Sanedrín era el poder religioso de Israel, a pesar de que era una colonia romana. Roma no se metía en eso, dejaba que sus colonias tuviesen sus autoridades religiosas. Bueno, el poder religioso era ejercido por un congreso, por decirlo así, para que usted más o menos se haga la idea. Se llamaba el Sanedrín, era el congreso religioso. Eso lo integraban ancianos, lo integraban sacerdotes, y ellos determinaban la vida de esta gente en esa época. Bueno, hubo uno, y tal vez otro como Nicodemo, que se hicieron llaves de Jesús. Se hicieron amigos, o sea, hey, escucharon a Jesús. Judíos, nacidos ahí, conocedores de la ley, de la Torá y toda esa vaina. Y decía: venga, Jesús, tú dices esto, pero acá dice esto, no entiende por qué propones esto y tal. Y, hey, José de Arimatea, mira, hey, Nicodemo, mira. Y Jesús les explicaba, y ellos: no, qué interesante este man tiene un conocimiento interesante del sistema religioso. O sea que sí los hay, los han habido y los van a haber siempre. Dejemos de creer que como están en esos poderes, no sirven. Tal vez esa estrategia nos la metieron en la cabeza de creer que es así, para que nosotros nunca apoyemos desde adentro quienes quieren hacerle daño a ese sistema. Así que pilas, pues, deje de ser pendejo y sea activo de la manera astuta y hábil, como lo mencionó aquel hombre. Mansos como palomas, pero astutos como serpientes. Pilas, pues, dejen ser pendejos. Eso fue lo que nos dijo Jesús: deje ser pendejo, hombre. Pilas, hombre, usted está en medio de un pondón de lobos. Miren de quién es el sistema financiero de los Estados Unidos, y mire lo que debe Estados Unidos en este momento, amigos oyentes. Y se lo voy a poner de esta manera. ¿Cómo lo ponemos? Porque aquí está en inglés, ¿verdad?
4: How much of a milestone is that, and what's the significance?
0: Bueno, lo pongo así.
5: So we are hitting a lot of fiscal records when it comes to our debt.
0: En esta entrevista, ¿qué pasa? Se confirma que la deuda nacional de los Estados Unidos acaba de alcanzar la asombrosa cifra de $39 billones, superando oficialmente el tamaño total de la economía estadounidense. ¿Cuánto debe? $39 billones. El colapso a la vuelta de la esquina. No hay manera de que Donald Trump evada la responsabilidad. La experta Maya McGuinness advierte que las políticas fiscales de la administración Trump son completamente insostenibles y van a toda velocidad hacia una crisis masiva. Esta es, amigos, esto que está diciendo esta experta es la muerte, la crónica de una muerte anunciada, la crónica del desplome de una potencia anunciado. Estados Unidos debe más de lo que produce, amigos oyentes. $39 billones. Eso ni se le ocurra coger calculadora para pasarlo a pesos. Se daña la calculadora. Eso es mucho billete. ¿Por qué lo debe? porque su dinero, su economía está basada, su principio es la deuda. Sistema de la Reserva Federal, que es del pueblo elegido, sus dueños son del pueblo elegido, presta cada vez que se imprime un billete de dólar, que es el que sirve para comprar misiles, municiones, mandar a hacer barcos, mandar a hacer no sé qué, invertir en la nación, y todo eso está prestado. Más lo que otras naciones como China van y compran bonos del tesoro. Amigos, esa economía es un castillo de naipes, solo un brisón la tumba. Por eso, es por esto que varias naciones ya están cambiando sus reservas de dólares, están echando esa vaina para allá porque eso pronto no va a servir para un carajo, y compran oro, del que por eso la minería ilegal en nuestros países, amigos oyentes, está alcanzando cifras exorbitantes. ¿Por qué? ¿Por qué se está sacando más oro? Porque ya las economías mundiales saben que el dólar, que fue papá moneda durante mucho tiempo, pero no vayan a creer que con eso van a perder los del estado de la estrella de cinco puntas. A ellos les conviene que caiga ese imperio porque ellos aspiran a implantar el suyo. Claro que tendrán que disputárselo a China, que es la potencia emergente. Y eso ahí es donde los judíos seguirán utilizando a Estados Unidos hasta cuando les sea conveniente, porque pondrán a Estados Unidos a darse duro contra el mundo mientras ellos se fortalecen. Lástima que el pueblo norteamericano no entienda nada de lo que pasa al interior de su propia economía. Son las 10:26, vámonos al chat para leer sus mensajes.
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0: Bien, saludamos a Nancy Bracho allá en Venezuela. Saludos, gracias por el noticiero, Neil. Un abrazo. Gracias, Nancy. Ayer te estuve escuchando allí en tu participación en los círculos de la Real Interpretación. Aquí como suenan los programas de Lili, ayer a las 7, ¿fue? Ayer, no, anteayer, el lunes a las 7 de la noche, estaba ahí atento al programa, escuchándolo por RCPC, ¿no? Luzmila Gómez también nos saluda, buenos días, llegando temprano. Mari Albarracín también, feliz miércoles. Luz Cárdenas, saludándonos desde Barranquilla. Silvana González en la República Dominicana. Hipatia nos dice: Gustavo Petro es el mejor presidente que hemos tenido los colombianos en más de 200 años desde la independencia de España. ¿Saben qué vamos a hacer? Cuando Petro salga en agosto, porque Petro sale de la presidencia el 7 de agosto, hay que hacer un análisis. Y aquí nos vamos a comprometer en hacerlo, para ver qué fue lo que dejó Petro, qué fue lo que logró Petro, el presidente Petro, qué logró, qué cumplió de su programa de gobierno, qué no cumplió, es decir, también ver las cosas que no alcanzó a cumplir, los casos en que se puede señalar de no ser efectivo, y ese balance entre lo logrado y lo no alcanzado, y el comparativo con lo que tradicionalmente ha hecho la clase política del país, sacaremos una conclusión. Pero esperemos el 7 de agosto para decirlo. Da la sensación, pero el mejor balance se dará cuando finalice el 7 de agosto. ¿Por qué? Porque todavía falta que ocurran cosas. Todavía falta que ocurran cosas que pueden sumar o quitar también. Y esto me parece importante hacerlo, ¿sabe por qué? Porque Colombia vivió una situación extremadamente particular, a diferencia de lo que pudo haber ocurrido en otros países. Colombia, en 200 años de historia republicana, apenas en el 2022, sus ciudadanos quisieron votar por un presidente que representa una idea política contraria a lo tradicional que nos gobernó la derecha, o sea, un presidente de izquierda. Y eso hay que analizarlo. Los colombianos tenemos que analizar qué tan productivo fue esta decisión o qué tan negativa fue. Pero, claro, no bajo el principio del odio y todo aquello, sino de la razón, ¿no? Entender a través de las cifras y todo esto y hacer un comparativo histórico para ver cuáles fueron los resultados. Eso se los prometo, eso hay que hacerlo aquí y lo vamos a hacer. Porque eso también determinará, ¿no?, las decisiones que tomemos el domingo. ¿Queremos volver a lo de antes? Si votamos porque queremos volver a lo de antes del año 2022, es porque estamos claros que lo de antes fue mejor. Y que tengamos esa convicción con cifras, con hechos, no porque el tigre dice firme por la patria, no, porque él no va a gobernar con firme, él va a gobernar con propuestas, ¿no? Entonces, que esa decisión se tome con base a conocimiento. Conocimiento, no de terceros, nuestro. O que decidamos que debe continuar el proyecto político. Y si lo decidimos, también sea por conocimiento. Por conocimiento, por datos, por resultados. Y seamos responsables en eso. Nancy Franco también nos saluda desde Villavicencio. Ingrid Hernández, dejando su like, nos saluda desde Cartagena. Jacqueline está en la ciudad de Bogotá saludándonos. Hi Khan nos saluda, buenos días, y nos regala y nos aporta $5 en el super chat. Gracias, Hi Khan, un fuerte abrazo para ti. Luis Beleño nos dice, hola mi querido amigo o hermano, de corazón un poco ocupado, pero siempre en la conexión. Luis Beleño. Electrónica 9210 dice, es cierto que el Petro

interna, reducción de la deuda externa. También nos saluda Ingrid, que nos dice, y es lo que uno puede observar, que es lo que busca la extrema derecha con sus ideas religiosas en un peligro. Dateris dice, Neil, ¿nos puedes por favor compartir sobre este video de la incoherencia del felino? Todos los videos que les muestro están compartidos ya, ya lo pueden ver, lo pueden compartir ustedes en la cuenta de X de la radio, arroba RCPC9, es nuestro perfil, nuestra cuenta en X, arroba RCPC9, listo, ustedes entran ahí están todos los videos, los pueden descargar, los pueden compartir, lo que ustedes quieran. Ángela Mejía dice, el universo nos libre de Abelardo y de Paloma. El primero, corrupto e incoherente. Sería peor que Milei. Y la segunda, volver a los falsos positivos y al uribismo. Ángela Mejía nos comenta, si Abelardo quedara, convertiría a Colombia en Argentina de Milei, cambiando la arepa por carne de burro. Bueno, yo también evitaría que nosotros cayéramos en el, si voto por esto, nos convertimos en, porque son casos diferentes. Pero sí diría que Colombia volvería a las manos de quienes siempre se aprovecharon de los privilegios y las consecuencias que eso trae. Los programas sociales se debilitarán, los programas que impulsen a los sectores privilegiados aumentarán y la persecución a las personas que no piensan con ellos volverán como en los tiempos de Uribe, que chuzaba, que amenazaban, que la gente tenía que irse del país por las amenazas. Eso volvería. Esa no sería la misma, digamos, situación de Argentina, sería la nuestra, ¿verdad? Porque yo creo que así como esta gente dice, si votan por fulano se van a convertir en Venezuela, no apliquemos la misma. Estaríamos utilizando el mismo triste argumento, ¿no? ¿En qué se convertiría Colombia? Los grupos económicos dominantes volverían a tener poder, el control. Por ejemplo, ustedes saben que sucedió de que Petro no le renovó la concesión a los que la tenían ahí en la ruta del café. Bueno, con un Abelardo, una Paloma, vengan, vamos a renovarle esa vaina rápido por 30 años más. Y, ay, ¿cuánto hay por ahí? Obvio ahí. Rosa Yasno también nos saluda desde Bogotá. Sandra Sandoval nos saluda desde Aguachica. Ángela comenta, la gente que es ignorante y carga odio por Petro, el guerrillero, votará por cualquiera de la derecha, así sea cualquier payaso corrupto y vende patria. El odio lo ciega y pone en riesgo el país. Nancy comenta, claro Neil, maravilloso y muy positivo para nuestro país esto del pago de la deuda externa y al Fondo Monetario Internacional. Sí, histórico, nosotros los conscientes lo reconocemos. Bueno, recuerden, no hemos pagado la deuda externa, la hemos disminuido, es diferente. Lo que pagamos en su totalidad fue un préstamo que le hicimos, o que le hizo, bueno, si lo hace Duque, lo hicimos nosotros también, porque es el presidente, era el presidente, al Fondo Monetario Internacional, para que tengan esa ahí, ese detalle. José de las Salas también dice, hola Neil, hay que aclarar que lo Venezuela y Cuba, o lo de Venezuela y Cuba, no fue por el sistema político, sino por las sanciones que impuso el imperialismo yanqui. O sea, la desgracia, entre comillas, de estos dos países fue por culpa de la derecha y la política de las élites sionistas. Lo que tú dices, Neil, porque a China, con el mismo sistema, ¿no le sucede lo mismo? Bueno, ni siquiera China tiene el mismo modelo de Cuba y Venezuela. Cuba tiene su sistema, Venezuela tiene su sistema, China tiene su sistema. Claro que para la gente que poco sabe, dice que es el mismo sistema. Ahora, si le seguimos el mismo juego, ahora sí, lo que dice José. Si tienen el mismo sistema, entonces ¿por qué China anda súper bien? O sea, no es el sistema entonces. Es lo que hace Estados Unidos sobre el sistema particular que hay en Cuba y sobre el sistema particular que hay en Venezuela. Por ser el dueño del sistema económico, por ser el dueño del balón, de este lado del globo, puedes hacer que un sistema cualquiera se vea mal, como sucedió. Ángela Mejía dice, qué gran daño han ocasionado los medios oficiales de Colombia para que la gente tenga tanto odio a un presidente que ha querido acabar con los corruptos que han dañado por año el país. Ramiro Cruz dice, señores, luchar contra la gente da

0: mucha plata. Los privilegios es duro. Y en los débiles de alma causa el síndrome de hockey o hacker. José Mondragón nos saluda desde Aguachica. Ingrid Hernández dice, hablemos del intervencionismo de Estados Unidos. Con ayuda de la registraduría que quiere llevar de testigo un senador republicano que ya escogió un candidato diciendo que es el que ellos quieren. Y quiere decir que si no gana, dijo ese y es colombiano, el congresista este Bernard, ¿cómo es que se llama? Ahorita me acuerdo. Bernie Moreno, Bernie, que se llama Bernardo, pero como se fue a los Estados Unidos, ya no es Bernardo, ya no es latino, ya no es Bernardo, ya es Bernie, pa' joderlo. Nació en Bogotá y lo alimentaron con changua. José de la Sala dice, ayer observé a un joven quitando de un poste una propaganda del tigre. Me llamó la atención porque era un joven. Ya los jóvenes están despertando. Claro, es que yo pienso que los que más votan por Abelardo son la gente más avanzadita en edad. José Isaías dice, muy buenos días a Eneil y audiencia de No Creer. Qué tipejo que da de forma fraudulenta. Presente firmas, aún siga en competencia electoral y haya gente cayendo en sus falsas banderas e ideario. Lo que hay que ver, ¿verdad? Uva dice, demasiada gente haciendo eso, vendiendo su voto hasta por 50,000 pesos. Yo eso lo tengo comprobado. Conozco personas que, decepción de personas que uno nunca lo creyera. Ángela dice, increíble que apenas o a pesar de todo en contra de Petro, logró sacar adelante el país en educación, turismo, pagar deuda, subsidio, sueldo y muchas cosas más gracias a los medios alternativos como Tunei. Gracias por también escuchar. También Sandra dice, mi esposo y yo nos anotamos de testigos electorales, todavía se pueden inscribir para el que quiera. También nos comenta Ingrid, dice, así es total, cierto Neil, y quieren intervenir en las elecciones. También Jesús María dice, riéndose, mentirosos, no hablen popó. ¿Qué mentirosos, no hablen popó? Bueno, no sé qué quiso decir. Ingrid Hernández dice, ese es el plan del sionismo, acabar con Estados Unidos para que su país, Israel, sea el gobernante del mundo. También Oscar Marín dice, hola Neil, buenos días. Reportando sintonía, gracias, saludos para todos, un abrazo. También María Eugenia dice, Neil, buenos días, una amiga en Estados Unidos fue a votar y le cambiaron el número de la cédula. Ella reclamó y tuvieron que corregir. Ojo con ese mecanismo. Muy atentos. Uva dice, Neil, yo y no sabe en cuánto quedó que disminuyó la deuda con Estados Unidos. Nosotros no le debemos a Estados Unidos. Un país no le debe a otro país. Nosotros le debemos a bancos internacionales, que es diferente. Siempre tengan en cuenta eso. Nosotros le debemos a instituciones financieras internacionales y nacionales. Hacemos préstamos. ¿Para qué prestamos? Para lo que el país necesite. Es una mala idea, pero bueno, hemos caído en eso. Yateri se ríe, dice, a mí me pasó lo mismo con mi familia, pues yo era una derechista, pero gracias a esta información agradezco que haya abierto los ojos. Bueno, fíjate, te pasó lo de Abelardo, ¿no? Que antes decía que era ateo y ya no es ateo. Sandra dice, mi gente, a llevar a votar hasta la mascota, llevar bolígrafo y salir temprano y a ir fuertes de espíritu y no prestar atención a la mente. Bueno, amigos, nos vamos. Gracias por habernos acompañado en esta emisión de noticias. Regresamos mañana, ojalá la luz no se vaya. Por ahí escuché que como no ha llovido mucho, van a comenzar los racionamientos energéticos. No sé, vamos a esperar que solo sean rumores. Bueno, nos vamos, gracias por eso. En la noche estaremos en Descubriendo. Que tengan buen día.
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0: de la mañana con 58 minutos.
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0: Parece que los humanos, animales de huesos pesados, de cuerpos torpes, no perdonamos a las aves la belleza de su plumaje, la alegría de sus vuelos, la sinfonía de sus cantos.
1: Deberíamos ser generosos con aquellos que nos anuncian el milagro de la mañana. 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
2: Dos de la mañana con cuatro minutos.
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0: Hola, ¿qué tal amigos? Bienvenidos a Descubriendo con la certeza en la búsqueda de la verdad en los martes de aplicación al lado de Trinidad para compartir una excelente investigación sobre Jehová, el Elohim que enseñó la usura a los del pueblo elegido. Bienvenida, Trini.
1: Muy buenas noches, Neil. Muchísimas gracias. Buenas noches para todos. Bienvenidos a los martes de análisis aquí en Descubriendo por su canal en YouTube. Todos los martes a las 8 de la noche, hora Colombia. Aquí estamos. Y bueno, hoy queremos compartir un tema que pues nos abre la curiosidad a todos. Que es Jehová Elohim enseñó la usura a los judíos.
0: Un interesante tema que tiene que ver con una enseñanza milenaria que, aunque ustedes no lo crean, no solo quedó allá en ese pasado milenario, sino que es una realidad actual. Los sistemas socioeconómicos de un momento hacia acá se han comportado teniendo como fundamento unas leyes del judaísmo. O sea, de las leyes que le instauró, que plantó, que trasladó el ser extraterrestre Jehová, Elohim, que es para muchos aún el Dios de la creación, no siéndolo, sino solo el Dios de los judíos. Y cómo este pueblo, aprovechándose de una instrucción que le dio un ser de esta dimensión, le ha sacado bastante provecho.
1: Así es, Neil. Bueno, antes de continuar, quiero aprovechar el espacio para agradecer a todos los amigos que me felicitaron el día de mi cumpleaños. Muchísimas gracias, muy agradecida por todos sus buenos deseos y que todos se hagan realidad. Así que, bueno, continuemos.
0: Bueno, entonces, vamos a arrancar leyendo aquellos versículos que nos muestran ese fundamento socioeconómico que se instauró desde aquel entonces, pero que tiene una máxima o un esplendor máximo en la actualidad. Ya veremos por qué. Esta cita que vamos a leerles es Deuteronomio 15, del 7 al 10. Mucha atención a lo que aquí plantea Jehová.
1: Bueno, en Deuteronomio 15, del 7 al 10, Jehová plantea lo siguiente. Importante aclarar que en este capítulo de Deuteronomios, Jehová les da las instrucciones al pueblo judío o al pueblo israelita antes de entrar a Canaán, para que ellos, pues, de ahí en adelante supieran cómo debían comportarse hasta el fin de los tiempos. Entonces, esta es una de las instrucciones que él da a este pueblo, y es acerca de los préstamos a los pobres, pero judíos.
0: O sea, todas estas son normas o reglas entre ellos.
1: Sí, entre ellos.
0: Recuerden que Yahvé, este Elohim, fue el que le correspondió la tutoría, la gobernanza, el poder sobre un pueblo en particular en aquella zona, hace más de 2000 años, llamado el pueblo israelita, ¿verdad? Que sale de Abraham, Isaac, Jacob, etcétera. Okay, entonces, esta es la ley.
1: Bueno, dice, cuando haya en medio de ti menesteroso
0: o necesitado,
1: de alguno,
0: ¿no?,
1: o necesitado de alguno de tus hermanos en alguna de tus ciudades en la tierra que Jehová tu Dios te da, no endurezcas tu corazón ni cerrarás tu mano contra tu hermano pobre, sino abrirás a él tu mano libremente, y en efecto le prestarás lo que él necesite. Guárdate de tener en tu corazón pensamiento perverso, diciendo, cerca está el año séptimo, el de la remisión, y mires con malos ojos a tu hermano menesteroso para no darle, porque él podrá clamar contra ti a Jehová y se te contará por pecado. Sin falta le darás, y no serás de mezquino corazón cuando le des, porque por ello te bendecirá Jehová tu Dios en todos tus hechos y en todo lo que emprendas.
0: Bueno, entonces aquí lo que entendemos es que entre ellos deben colaborarse.
1: Sí, totalmente.
0: Entre judío y judío.
1: Mezquinamente, no que le vas a dar lo que ya no utilices o lo viejo, no, le vas a dar en abundancia.
0: Bueno, aquí suena positivo, ¿no? Aquí suena algo, pues, hasta justo, bueno, ¿no? Que entre hermanos, que entre la misma comunidad se tenga por principio la colaboración.
1: Sí, muy bueno.
0: El colaborarse. Sin embargo, esa es una norma judía de puertas para adentro.
1: Solo para el que es judío.
0: De esa comunidad.
1: De esa comunidad.
0: Porque de esa comunidad hacia afuera, el tema de la colaboración y todo aquello cambia.
1: Totalmente.
0: Sustancialmente sí. Cambia. Todo por mandato, entre comillas, divino, ¿ah? Todo por mandato, entre comillas, porque ya sabemos quién lo dice, uh-huh. Un impostor. Entonces, ahora ya comenzamos a ver cómo Jehová enseña a los judíos ser usurosos con el que no sea judío, o sea, con los gentiles.
1: Correcto. Entonces, ahí mismo en Deuteronomio 23, del 19 al 20, Jehová le dice a su pueblo: no exigirás de tu hermano interés de dinero, ni interés de comestibles, ni de cosas algunas de que se suele exigir interés. Del extraño podrás exigir interés, mas de tu hermano no lo exigirás, para que te bendiga Jehová tu Dios en toda obra de tus manos en la tierra donde vas a tomar posesión de ella.
0: Okay.
1: O sea, al de tu misma...
0: Al que no sea de tu pueblo.
1: Exacto, al que no sea de tu pueblo, a ese sí le tienes que exigir interés.
0: Intereses.
1: Del extraño podrás exigir intereses, pero al tuyo no.
0: No.
1: Entonces, en la sociedad israelita se aplica una distinción legal y económica fundamental ordenada por Jehová. Se prohíbe cobrar interés, o sea, la usura, a otros judíos por motivos de caridad y fraternidad, pero se permite e incluso se fomenta cobrándolo a los extranjeros, es decir, a los no judíos o no israelitas, para impulsar la economía.
0: Bueno, lo que estamos aquí nosotros percibiendo a partir de estas dos leyes, de estas dos normas, cómo tiene que ocurrir al interno de este pueblo y al externo de este pueblo, es que quieren presentarse como un bloque unificado.
1: Sí.
0: Donde se ayudan internamente, pero ese bloque unificado en su relación comercial, económica, con los demás pueblos, esa sí tiene que ser ventajosa. Es decir, del no judío hay que sacarle ventaja. ¿De qué manera? En los intereses. ¿Ok? Recuerden que un interés es plata que nace de la plata, básicamente. Un interés es cuando usted presta y para que le devuelvan, pues tiene que pagarle lo que prestó y además de esto,
1: un adicional,
0: uh-huh. Que es un interés, el interés. Entonces, de ese recurso, de la necesidad de recursos que tiene alguien, el Dios Jehová, este Elohim, les enseñó a ganar de eso.
1: Sí.
0: O sea, a ganar del necesitado. En el sentido de que en algún momento tú puedes tener una necesidad urgente o no tan urgente, y ya vamos a ver de qué tipo, y ellos, de esa necesidad, no por idea de ellos, sino porque se las enseñó un Elohim, dijeron, gana de eso, ¿verdad? Entonces, al ganar de afuera, redistribuyen por dentro.
1: Sí, claro, es como dice ahí, es una forma de impulsar la economía interna, es decir, entra... Sale dinero, entra el mismo dinero, más dinero adicional.
0: Más
1: entonces
0: dinero.
1: Eso impulsa la economía interna.
0: Bueno, entonces esto es muy importante porque esta base de negocios enseñada por un Elohim fue clave para el desarrollo no solamente de este pueblo, porque esto también se extendió por los tentáculos que logró tener aplicándolo, llegando hasta nuestros días y estableciendo una forma en los sistemas socioeconómicos que aún nosotros vivimos.
1: Vivimos, así es.
0: Okay, entonces, ¿otro personaje metido en todo este cuento?
1: Sí, bueno, un ejemplo de cómo el pueblo judío pues aplicó esta estrategia de la usura, pues fue Salomón. Salomón usó la usura para hacerse millonario. En Primera de Reyes 10, del 14 al 15, dice... El peso del oro que Salomón tenía de renta cada año era 666 talentos de oro, sin lo de los mercaderes, lo de la contratación de especias y lo de los reyes de Arabia y de los principales de la tierra.
0: Okay. Esto era como una especie de impuesto. La renta era lo que debían pagar, a manera de renta o de interés sobre el comercio. Lo curioso es que aquí hay un código muy significativo para nosotros. Si hemos leído en algún momento o hemos recordado, por ejemplo, Apocalipsis 13:18, que menciona el número de la bestia.
1: El 666.
0: Y ese mismo número en Primero de Reyes 10:14 se menciona como la renta que cada año Salomón pedía, exigía. ¿A quién? A los mercaderes, contratistas de especias y a todos los reyes de Arabia y a los principales de la tierra. Sí, entonces, ¿cómo eso se entendía más, Trinidad?
1: Bueno, resulta que este pasaje describe la inmensa riqueza del rey Salomón. Los 666 talentos de oro equivalen a casi 23 a 25 toneladas de oro anuales.
0: Wow.
1: Eso es bastante.
0: O sea, 666 talentos de oro equivalen a entre 23 y 25 toneladas de oro anuales.
1: Uf. Esta cifra representaba únicamente su tributo de base, es decir, el de la renta.
0: Sí.
1: Sin incluir las ganancias del comercio o los impuestos de otros gobernantes.
0: Claro, entonces no pasaba esto para los comerciantes judíos. Sucedía para los comerciantes extranjeros. Debían pagar una renta al rey Salomón. Y con ella, pues, se hizo, como dice Trinidad, en aquella época, utilizando términos modernos, millonario.
1: Se hizo millonario el hombre.
0: Muy rico. Además, recuerden que Salomón, al practicar las enseñanzas de Yahvé, y no solamente las enseñanzas de Yahvé, sino las enseñanzas ocultistas de las energías nigrománticas o los egregores, logró manipular en su época, en su tiempo.
1: Correcto.
0: Que es la famosa sabiduría de él, ¿no?
1: Eso iba a decir, que recordemos que él tiene una imagen, es un símbolo de sabiduría, es decir, que todo lo que él hizo se toma como ejemplo. Sí, dentro del pueblo judío.
0: Hasta el sol de hoy, porque pues la gente no sabe realmente quién fue Salomón. El creyente no sabe quién es Salomón, solo porque la iglesia lo muestra como, ay, el gran rey Salomón. Pero aquí hicimos hace ya varios años un programa relacionado con la verdad detrás de este rey.
1: Sí.
0: Lejos de ser lo que creemos, fue un personaje bastante oscuro, ligado con Yahvé. Y si Yahvé es un ser extraterrestre negativo,
1: correcto,
0: los más cercanos, los que trabajaron para él, igualmente lo son. Bueno, ya después de plantear estas leyes, cómo funciona al interno, entre ellos la economía, cómo funciona por fuera, o sea, cómo se relacionan con los no judíos para generar ganancias a través de la usura, vamos a ver cómo lo aplicaron en el tiempo, ¿verdad? ¿Cómo hicieron eso a lo largo del tiempo?
1: Desde antes de la Edad Media, el judaísmo, el cristianismo y el islam prohibieron inicialmente el cobro de la usura o el préstamo al interés. Entonces, incluso en la Edad Media, la Iglesia Católica generó una prohibición estricta sobre la usura, o sea, es decir, sobre cobrar interés a los cristianos. Sin embargo, el derecho canónico no aplicaba para los judíos, era solo para los cristianos católicos. Estos, o sea, los judíos, aprovecharon esta situación y se especializaron en el crédito.
0: Apunten bien ese dato que Trinidad nos entrega en la investigación. El préstamo con intereses dentro del cristianismo, o sea, la católica, la teología católica,
1: sí,
0: estaba considerado como pecado. No debía un cristiano prestar dinero y esperar a cambio dinero.
1: Exacto, interés, no.
0: Pero dentro del judaísmo, sí, porque ya saben, como se lo mostramos en las diapositivas anteriores, el Elohim Yahvé les dijo,
1: exacto,
0: háganle.
1: Ellos sí podían, o sea, los judíos sí podían prestarle con intereses a los cristianos.
0: Ok, entonces ellos aprovecharon esa situación teológica, porque la teología del cristianismo lo prohibía por considerarlo pecado, pero la teología del judaísmo, no, el judaísmo sí lo contemplaba.
1: Lo contemplaba. Entonces, ¿cómo hicieron esto? Se establecían en las ferias de las grandes ciudades y facilitaban dinero a interés a los comerciantes. Incluso ellos se sentaban a las afueras de las plazas en unos bancos de madera y ahí era donde hacían el préstamo. Y de ahí, de los bancos de madera, fue que surgió la palabra banco.
0: Bancarrota.
1: Ok. Prestaban grandes sumas a nobles, a eclesiásticos y a reyes. Los reyes y los nobles los utilizaron como recaudadores de impuestos para ellos no verse como que estaban cobrando estos impuestos. Sí. Eran los prestamistas financieros de las campañas militares de los reyes.
0: Entonces, ¿cómo lo hicieron? Ellos desarrollaron, recuerden que la ley de ellos está dividida en dos. ¿Cómo van a surgir entre ustedes mismos y cómo van a surgir relacionándose con los que no son como ustedes, o sea, los no judíos?
1: Uh-huh.
0: Entonces, fortaleciéndose internamente, entonces se presentaron como prestamistas.
1: Sí.
0: Y si tenían 10 y comenzaban a prestar, ya no iban a recoger 10, iban a recoger más y se inflaba obviamente el capital. Y volvían y lo prestaban y se inflaba el capital. Es decir, que con un pequeño capital de ellos pudieron en un momento, en un tiempo rápido, poder inflar ese capital.
1: Claro, y en esta época, recordemos que estamos hablando de la Edad Media, siglo XI al XV, para esta época se estaba generando el comercio entre las sociedades, estaban haciendo el comercio, entonces estos comerciantes necesitaban capital para poder comprar y vender. Y luego entonces ese dinero que prestaban se lo tenían que pagar al judío con intereses.
0: De hecho, por esta cuestión salieron expulsados por lo menos de 20 países. ¿Por qué? Porque terminaron ahogando con intereses
1: a muchas sociedades,
0: incluso a muchos reyes.
1: Correcto.
0: Y los reyes, viendo que al final ellos terminaban teniendo más poder, comenzaban las expulsiones. Así que las expulsiones no se da porque, bueno, había un celo, porque era el pueblo elegido, no. Sino que ellos se aprovecharon a partir de la práctica de la usura y se enriquecieron. De hecho, el principio errante de este pueblo elegido, recuerden que después de el primer siglo, antes de Cristo, en el año 70, ellos salen de esa región y comienzan a esparcirse por Europa y otros lugares, generando, por supuesto, amigos oyentes, esas ganancias.
1: Correcto. Y lo otro también es que como ellos eran minoría dentro de la gran mayoría de las grandes capitales, entonces era, claro, muy ventajoso tener ese negocio solo para este grupo minoritario. Entonces sí. era, mejor dicho, el negocio.
0: Un super negocio. De hecho, uh-huh. Hay gente en la modernidad que logran tener una platica,
1: sí,
0: inmediatamente se ponen de, aquí le llaman ahora
1: gota a gota
0: uh-huh. O paga diario.
1: Sí.
0: ¿No? Son personas que tienen grandes cantidades de dinero, por incluso negocios no tan limpios, y salen a prestarlo, y lo prestan al 20% mensual. Claro, evidentemente esto es algo que va a inflar claramente esa riqueza,
1: sí,
0: ese recurso,
1: total.
0: En un claro ejercicio de usura. Son unos usureros. Bueno, ¿esa gente dónde se inspiró? En los primeros usureros de la historia, los del pueblo elegido. Porque bueno, recuerden que también los señores allá de YouTube están viendo el programa con su inteligencia artificial y ellos son muy protectores de ese pueblo de la estrella de seis uh-huh. puntas. De hecho, en la investigación que hiciste, me contabas que siempre en la investigación tratan de ponerlos como, ¡ay! Lo bueno,
1: sí,
0: ¿no?
1: Sí, sobre todo el chat GPT.
0: Sí, que, ay, no, ellos son muy buenos. Bueno, y ustedes saben que hay unas normas después de la Segunda Guerra Mundial con lo que pasó en Alemania, en las que si usted dice algo que vaya en contra de ellos, entonces, uy, usted es un peligro y tal la cosa.
1: Sí, total.
0: Entiendan bien. Entonces, ahí se plantó el negocio. En Europa se convirtieron en los grandes prestamistas. Cada vez que prestaban, eso se inflaba. Las guerras las patrocinaban. Ay, manita, en la guerra yo necesito, tome. Se le acabó, tome. Y claro, cada vez que tengas que pagar, tienes que pagarlo multiplicado. Ahora, cuando pagaban en especies, imagínate tú. cuando no había recursos, sino que pagaban en tierras, en castillos, en...
1: Claro. Bueno, para hacer este negocio algo más legal, más formal, no verlo así como que, miércoles, que yo estoy, soy un usurero y por eso nos los echaban pues de las regiones, ellos se inventaron un término que se llama Eter Isca, que significa permiso de negocio. Es un contrato legal utilizado en el derecho judío, que se llama halajá, desde la Edad Media, que permite a las personas o instituciones prestar dinero con interés sin violar la prohibición bíblica de cobrar o pagar intereses. Entonces, ¿cómo es esto, Neil?
0: Claro, porque cuando ellos estaban en sociedades cristianas, donde era prohibida la vaina,
1: pues eso era mal visto.
0: Era mal visto. Entonces, sí. ¿Cómo hacían ellos para legalizar algo que en la teología cristiana era señalado?
1: Correcto. Entonces, para evitar la prohibición, el préstamo se reestructura legalmente como un acuerdo de inversión o una sociedad comercial. Se le cambian los términos. Donde el prestamista se convirtió en el inversor, el inversionista.
0: O sea, una forma disimulada de decir, te presto,
1: claro, te invierto, estoy invirtiendo mi dinero.
0: Ahí ¿está prestando?
1: Y el otro es el reparto de riesgos y ganancias. Entonces, si tú pierdes, entonces asumimos el riesgo los dos, y si gano, tú ganas y yo gano también.
0: Ok. Una forma inteligente, o mejor, muy astuta de crear con el Heterisca, su vaina legalizada.
1: Su legalizar. Ese término, heterisca o permiso de negocio, se manejó o se sigue manejando hasta hoy día. Hoy en día es fundamental en las finanzas modernas, en los bancos comerciales operados por judíos, y los contratos de inversión privados utilizan el heterisca para que las transacciones y los cobros sean estrictamente válidos bajo la ley religiosa judía.
0: O sea que, fíjate que algo que nació desde esos comercios allá de la Edad Media, y como comienza el proceso del mercantilismo, comienza a cesar un poco lo que es la idea económica del feudalismo, ¿no? Comienza el mercantilismo, y con el mercantilismo el capital, y con el capital el préstamo, el interés, la ganancia, el banco, la inversión, la ganancia, los riesgos.
1: Correcto. Entonces, incluso entre ellos mismos ya ellos tienen sus bancos donde le prestan a judíos también, y con el permiso de negocio, ¿no?
0: Claro. Ahora, algo importante aquí es que si hoy analizamos quiénes son los grandes banqueros, vamos a encontrar muchos que son de ese pueblo, de esa raza, ¿no? Para que ustedes ahí vayan haciendo la interpretación inmediatamente.
1: Claro, porque era originalmente desde la Edad Media, la práctica era de ellos.
0: Sí.
1: Ellos fueron los que iniciaron esa práctica desde la Edad Media para acá. Ahora, ¿cómo surgió la banca? En la figura vemos como una infografía desde los siglos XI hasta la actualidad de cómo fue surgiendo la banca a nivel pues mundial. En el siglo entre el siglo XI y el siglo XV se originó la banca mercantil. En las ciudades italianas como Florencia, Venecia y Génova surgen los primeros banqueros privados y las letras de cambio. Recordemos que la Iglesia en esta época, que es la Edad Media, prohibía la usura, pero el comercio necesitaba crédito, y ese crédito, recordemos que lo hacían los judíos. Aquí la banca se vuelve internacional, o sea, ya empiezan a prestarse incluso entre las regiones. Entre 1609 y 1694 se originan los bancos centrales. Se consolida el uso del papel moneda, el crédito público y la deuda estatal. Nacen los bancos estatales para financiar gobiernos.
0: Los bancos centrales comenzaron a ser de propiedad de ellos.
1: Del Estado,
0: varios de los bancos centrales comenzaron a ser de propiedad del pueblo de la Estrella de Seis Puntas.
1: Sí, así es. Aquí es donde nace el Banco de Ámsterdam y el Banco de Inglaterra, que fueron los primeros bancos centrales. Y es donde el señor Meyer Amschel Rothschild pone los primeros cimientos de la banca Rothschild en esta época.
0: Y los bancos centrales.
1: Y los bancos centrales.
0: Ya habían tenido éxito en el Banco de Ámsterdam, que fue, recuerden, el imperio neerlandés.
1: Sí.
0: Y luego del Banco de Inglaterra, que fue el siguiente imperio, el imperio anglosajón. Y recuerden que cada uno de estos imperios estipuló en su momento lo que se llama un nuevo orden mundial.
1: Sí.
0: Con Ámsterdam, luego con Inglaterra y luego con Estados Unidos.
1: Claro, y esos bancos financiaban a otros gobiernos.
0: Correcto.
1: Bueno, en el siglo XIX se origina la banca industrial. Aquí nacen los bancos centrales como la Reserva Federal. Aquí en este siglo XXI es donde aparece la Revolución Industrial. Los bancos financian...
0: Bueno, es el siglo XIX.
1: Siglo XIX es donde los bancos financian esta revolución industrial y el crecimiento económico. Y se regulan las tasas de interés, la emisión monetaria y los sistemas financieros. Y luego, para el siglo XXI, se pasa a la banca digital, que es la banca en línea, el fintech, los pagos electrónicos, el dinero digital global, el blockchain, las criptomonedas.
0: Bueno, ahí está entonces el desarrollo de la banca, que está fundamentada en el préstamo, ¿no? Sí. La gente mete la plata y luego ellos la toman, la manejan, la prestan con intereses, ¿verdad? Entonces toman, y este es otro tremendo negocio, toman plata que no es de ellos, o sea, que es de la gente, la administran y con ellos hacen negocios, es decir, invierten, prestan. Y el rédito que le dan al ahorrador no es ni siquiera cercano al interés con el que ellos prestan y ganan.
1: Exacto.
0: Y eso los hace cada vez más poderosos y más poderosos y más poderosos.
1: Claro, así es.
0: Vamos a colocar un ejemplo, amigos, de la creación de un banco central, de un banco emisor. Y recuerden que estamos hablando de cómo ellos controlan la emisión de esas monedas en los nuevos órdenes mundiales en los que comenzaron a plantear esto. El primero que podemos recordar en la época del siglo XVII, más o menos siglo XVII, siglo XVIII, es el nuevo orden dirigido por los neerlandeses, en su capital Ámsterdam, con el florín como moneda. Ese banco emisor fue tomado y controlado por banqueros del pueblo elegido. Luego, ese imperio o ese nuevo orden mundial cae y surge un nuevo orden mundial, el del Imperio Británico. Y el banco emisor de ese imperio o nuevo orden, ubicado en Londres, también fue controlado por los banqueros del pueblo de la Estrella de Seis Puntas. Y luego surge otro nuevo orden mundial, que es desde 1776, me refiero a los Estados Unidos. Y en el año 1913, estos banqueros, también de origen de este pueblo, asumieron el control de la emisión de la moneda del nuevo orden mundial, del nuevo imperio, o sea, de los Estados Unidos. ¿En qué? En el sistema de la Reserva Federal. Vamos a recordar este video que otras veces lo hemos escuchado.
2: Cientos de millas al sur de la capital bancaria, la ciudad de New York, cerca de la costa de Georgia, la isla de Jekyll, ofrecía un refugio invernal para los ricos y famosos. El dueño de este lugar con un océano pequeño era el señor estanciero, el financiero internacional J.P. Morgan. Aquí, seis banqueros internacionales tenían reuniones que intentaron mantener secretas y planeaban convertirse en la institución privada más poderosa en los Estados Unidos. El sistema de la Reserva Federal.
3: Todo gira alrededor de la Reserva Federal. Un banco privado al que se le dio un monopolio cuando se crearon los billetes.
4: Cada billete de $100 que imprime la Reserva Federal y vende a los Estados Unidos a su valor total, representa un préstamo de $100. Aunque el gobierno lo devuelva, tiene que pagarlo con interés.
0: Bueno, entonces fíjense la habilidad que tuvieron estos personajes.
1: Correcto.
0: Aquí en pantalla están viendo 5 de los 6 banqueros que hicieron parte de esa reunión en 1906, y luego en 1913 se conformó el sistema de la Reserva Federal, el Banco Central o emisor de los Estados Unidos. J.P. Morgan, John D. Rockefeller, Jacob Schiff, Max Burger y Paul Warburg, todos de origen de este pueblo.
1: Correcto.
0: Todos. Y recordemos que también venían de la casa Rothschild, o Rothschild.
1: Uh-huh.
0: La casa también, recuerden, Rothschild de Baviera, de ese pueblo también.
1: Uh-huh.
0: Y este Rothschild es la estrella de 6 puntas. Rothschild es escudo rojo.
1: Sí.
0: Rothschild, que es la estrella de 6 puntas. Entonces aquí están estos carajos que desde el imperio neerlandés, el imperio británico y el imperio norteamericano fueron controladores del sistema financiero, del sistema bancario, basado en los intereses. Fíjate que el banco emisor emite un dólar y es un préstamo que le otorgan al Tesoro Nacional Norteamericano. Eso lo debe pagar Estados Unidos a ese banco
1: con
0: independiente,
1: uh-huh,
0: privado, y lo debe pagar con intereses. Ahí está. Entonces, cada vez que ellos imprimen un dólar y se lo dan a los gringos, eso es plata para ellos. Por eso la deuda, ustedes han podido escuchar analistas económicos que uh-huh dicen que la deuda de los Estados Unidos asciende a cifras astronómicas.
1: Astronómica.
0: ¿A quién le deben? Al banco emisor y a todos los acreedores de esos bonos, de los bonos del Tesoro de los Estados Unidos. Entonces, miren algo que dijo por allá Yahvé, un ser extraterrestre uh-huh que lo pelaron los de la Hermandad Cósmica Solar en las batallas contra ellos, a pesar de que ya no está,
1: quedaron
0: sus mandatos
1: uh-huh
0: y funcionan en la actualidad. Y en este caso, todos estos que estamos compartiendo le da vida a lo que hoy llamamos el capitalismo. Estamos hablando de mero capitalismo. Aquí podemos entender cómo uno de los primeros presidentes de Estados Unidos, Thomas Jefferson, olió el tocino, se dio cuenta de lo que estaba ocurriendo e intentó detenerlo, incluso pudo hacerlo. Thomas Jefferson detuvo el interés de esa banca para tomar control de la moneda de USA. Pero bueno, en 1913, cuando ya él no estaba, la tomaron. O sea, él en su tiempo lo detuvo.
1: Uh-huh.
0: Pero después, ya en el siglo XX, no pudo. Él dijo esto...
1: Demasiado poder.
0: Sí, Thomas Jefferson dijo esto en los famosos discursos ante la Unión. Un discurso que hace anualmente el presidente norteamericano. Jefferson dijo por allá en el siglo XVIII. Creo que los bancos son más peligrosos que un ejército. Si algún día los americanos permiten que los bancos, ya ustedes saben de qué origen son los dueños, controlen la emisión de su moneda a través de un banco central, los bancos y las corporaciones que crecerán alrededor de ellos, sí, porque no solamente está el banco central, sino una serie de bancos asociados, o sea, todo el sistema bancario,
1: uh-huh,
0: ¿sí? Banco emisor y el sistema bancario. Entonces dice, y las corporaciones que crecerán alrededor de ellos los privarán de todas las propiedades hasta que un día sus hijos se despertarán sin casas en el continente que ocuparon sus padres. Ahora, ¿qué necesitamos hoy nosotros para tener una casa?
1: Un préstamo.
0: ¿A quién?
1: Al banco.
0: Al banco, ahí está. Entonces, Jefferson lo sabía.
1: Sí.
0: Y por eso muchos de nosotros aún no tenemos casa. En
1: claro,
0: nuestras propias tierras. Porque si quieres comprarla, tienes que pagarla con intereses.
1: Claro.
0: Y puedes pasar años de tu vida pagando dos veces o hasta tres veces esa casa.
1: Sí. Incluso ese famoso sueño americano hoy en día se diluyó porque los estadounidenses ya no pueden acceder a un dinero para comprar su casa, sino que tienen que hacer préstamos con intereses altos. Y de ahí a que, por eso es que no se quieren ir los jóvenes hoy en día de sus casas.
0: Cosa que antes, allá en la época de los 50, 60, era muy fácil. La gente tenía 17 años y se iban. Porque en esa época la economía funcionaba de una manera diferente, pero ahora no. Ahora funciona casi parecido a lo que funciona acá. Entonces, miren cómo Thomas Jefferson lo sabía. Ahora, si ustedes se dan cuenta aquí, Thomas Jefferson detuvo ¿a quién? A los de ese pueblo. O sea que ese pueblo tiene, en las políticas, escuchen bien esto, amigos oyentes, en los representantes políticos existen quienes saben de estos proyectos y tratan de frenarlos. Otro que trató de frenar esto luego fue el señor John F. Kennedy, que fue el último presidente norteamericano en enfrentarse a la Reserva Federal, ya estaba constituida. Fue él, Kennedy, el 4 de junio del año 1963, había firmado la orden ejecutiva 11-110. Esta permitía el derecho al Tesoro de los Estados Unidos emitir dinero propio, o sea, sin la Fed, sin el sistema de la Reserva Federal. Pero 5 meses después, es decir, el 22 de noviembre, fue asesinado. Su sucesor, Lyndon B. Johnson, eliminó esa orden.
1: Imagínate, claro.
0: Entonces, yo siempre digo aquí, nosotros asumimos que todos los políticos están dispuestos a cubrir los intereses de ellos, pero hemos visto casos en los que algunos se oponen, aunque usted no lo crea. Hay quienes se oponen, y los que se han opuesto algunas veces terminan desvividos, algunas veces, o desprestigiados, o destituidos, en fin. Pero me gustaría llamar la atención de este punto.
1: Sí, muy interesante.
0: Porque hay quienes se han opuesto a estos planes. No ahora, siempre. Y como tienen gran poder, porque bueno, tú sabes, tú metes 10 y después de unos años tienes, de esos 10 tienes 1,000 o 1,000,000, o sea, es una riqueza impresionante. Imagínate tú hoy entonces quién controla el orden global dirigido por USA. Los dueños de los bancos.
1: Sí, claro, financiero. claro, y lo ha controlado desde ese entonces.
0: Pero no el banco de la esquina, el que uno va, habitualmente, no, los emisores. Y otra corporación que creció alrededor de esto, ya en 1947, fue el FMI, el Fondo Monetario Internacional, que presta igual, pero a gobiernos, y lo hace a intereses. Y la moneda con que presta es el dólar, que imprime un banco de ellos.
1: Exacto, tienen el negocio redondo.
0: Entonces, cuando un país ya no estadounidense, o sea, fuera de los Estados Unidos, presta al FMI, entonces está haciendo lo mismo en el préstamo que lo que hace Estados Unidos cuando le presta un dólar. Entonces, la emisión de moneda controla la economía norteamericana. Y cuando el FMI presta esa moneda, empeña la economía nacional de los países.
1: Claro.
0: Y ese es el problema que, por ejemplo, hoy tiene
1: Argentina. Y los condiciona a que se haga su voluntad.
0: Sí, claro, porque el Fondo Monetario Internacional, para prestar, pone condiciones. O sea, el banquero te pone las condiciones que tú debes implementar en políticas económicas en tu país.
1: En tu país.
0: O sea, se pierde independencia económica. Sí, entonces, cada vez que presta un presidente al FMI, está regalando el país. Entonces, hay quienes, y hoy hacía un cortico en Visión Noticiosa sobre eso, hay quienes de todos esos gobernantes detectan estos planes y se oponen. Y hay otros que son de ellos. Y esa es la parte que a veces nosotros no compartimos porque creemos que todo es igual. No. Hay quienes se oponen a eso y han enfrentado a eso y han terminado muy mal algunos. Desvividos, otros desprestigiados.
1: Y esa es la polaridad que existe hoy en día.
0: Entonces, eso es un componente que usted tiene que... Por eso puse dos ejemplos. Y de allá, J.F. Kennedy y el señor Thomas Jefferson. Bueno, ¿cómo surgió entonces el capitalismo, no? Ya planteamos la ley de Jehová, cómo se desarrolló en la Edad Media ahora cómo se desarrolla en el siglo XX y Trini nos explica.
1: Bueno, el capitalismo es un sistema económico donde unas pocas personas son dueñas de las fábricas, de las tierras, del dinero, de los bancos, y el resto de personas trabajan para ellos y reciben un salario. El objetivo principal del capitalismo es generar dinero.
0: Okay, entonces, ya con esto el capitalismo, ¿dónde está el dueño del capital entonces? ¿Quiénes son los dueños del capitalismo, del capital? ¿Quiénes son dueños del dinero?
1: Correcto, así es.
0: Ahí está.
1: Entonces, el capitalismo surgió cuando el comercio y el dinero sustituyeron a la tierra como principal fuente de riqueza.
0: En el feudalismo.
1: Era el feudalismo. Exacto. Entonces, cuando el feudalismo entró en crisis, que fue entre los siglos XIV y XV, se empezó la expansión del comercio. Y eso fue entre los siglos XIV y XVI. Luego vino el mercantilismo entre los siglos XVI y XVIII, y luego surgió con la revolución industrial el capitalismo industrial, que fue más o menos entre los siglos XVIII y XIX.
0: Esto es en Inglaterra, ¿no?
1: En Inglaterra, sí. Y después del capitalismo industrial se generó, o sea, se quedó el capitalismo como un sistema económico de los países. Esto fue, es como hoy en día se maneja, que es ahora en el siglo XIX, el siglo XX.
0: Okay, entonces lo principal en el capitalismo es ganar dinero, o sea que sí, el capital se aumente, se amplíe, y ahí surge la riqueza. Y cuando surge la riqueza, evidentemente quien acumula más tiene, pero no deja que circule hacia un sector de la sociedad. O sea, aparece la desigualdad.
1: Correcto.
0: Que tiene y el que no tiene.
1: Se genera la brecha de social. Desigualdad. O sea, los que tienen, los ricos que quieren tener más y más, y los pobres que tienen menos, menos, menos.
0: Bueno, ¿y cuándo iba a creer usted que esto fue impuesto por llave hace mucho tiempo?
1: Ajá, fíjese.
0: ¿Cierto?
1: Usted.
0: Y cómo este carácter, cómo el sentir del judaísmo está metido en el capitalismo.
1: Sí, correcto, porque el que quiere más y más y más está sustentado en la codicia, en esa hambre de querer más, de pensar en sí mismo, el egoísmo, o sea, y la usura.
0: O sea que el judaísmo es un sistema que prioriza la riqueza.
1: Sí.
0: Porque además son elegidos de Dios y deben serlo. Y de hecho, cuando usted ve un pastor evangélico, se monta en ese viaje también.
1: Claro.
0: De la prosperidad.
1: Sí, señor.
0: Entonces, el capitalismo es un sistema

0: comunismo.
1: El comunismo.
0: ¿Ok? Propiedad privada, libre mercado y búsqueda de ganancia. Pero, ¿quién fue Trinidad aquel hombre que criticó ese sistema que está fundamentado en bases judías? El capital, el interés, multiplicar el capital, la ganancia por encima de todo.
1: Bueno, Karl Marx fue un filósofo, economista, sociólogo, historiador, periodista, intelectual y revolucionario alemán de origen judío askenazi. O sea, él nació en el seno de una familia judía.
0: Judía askenazi en Alemania, la Alemania, sí. Sí, Europa Oriental.
1: Criticó duramente al judaísmo, particularmente en su ensayo en 1843 titulado Sobre la cuestión judía, que fue publicado al año siguiente, y su postura ha generado debates históricos considerables.
0: Porque es considerado un postulado antisemita.
1: Correcto.
0: Bueno, aquí les tengo que decir que la investigación a los dos nos sorprendió, pero a mí más. Y me viene sorprendiendo porque esto lo venimos investigando y descubriendo. Resulta que Karl Marx, Carlos Marx, vamos a decirlo así para complicarnos acá.
1: Latino.
0: Es judío. Y askenazi. Y bueno, nosotros tenemos como conocimiento de que si es judío askenazi es un desgraciado.
1: Uh-huh.
0: Y con base a eso, pues creemos y hemos afirmado que tanto la idea capitalista, que tiene un carácter judío, ya lo explicamos, en esencia, y la idea contraria, que sería el comunismo planteado por Marx, siendo judío askenazi, también es lo mismo. Eso lo creí siempre, incluso lo difundía siempre en este canal. Pero tengo que ser honestos con ustedes. Yo decía eso, pero nunca había leído a Marx.
1: Uh-huh.
0: Ni nunca había leído sobre la cuestión judía, un ensayo de 1844. Yo eso no lo había leído. Yo me quedé con lo que otros investigadores decían y sentía que, como eran personas que yo entendía que habían investigado, decían la verdad. Pero ahora, leyendo esto, encontramos que Marx criticó al judaísmo siendo judío. Y me recordó, y se lo dije a Trinidad, lo que pasó con Baruch Spinoza, que aquí hicimos un programa,
1: sí,
0: también.
1: Claro, el Dios de Spinoza.
0: El famoso Dios de Spinoza, que habla de que no es alguien, de que no es un ser, de que no es ese castigador, sino habla de un concepto pues mucho más amplio en la creación.
1: Uh-huh.
0: Y habla de la sustancia única de la creación que se manifiesta en todas las dimensiones.
1: Claro.
0: Y ese Baruch Spinoza era judío. Y uno dice, pero ¿cómo de un judío pueden salir cosas positivas? No cabe en la mente de nosotros los buscadores. Además, porque este Baruch Spinoza, cuando uno investiga de él, fue muy adelantado para el tiempo en el que estuvo.
1: Uh-huh.
0: Fue expulsado de la comunidad judía porque se fue en contra de Yahvé.
1: Claro.
0: Cuestionó la existencia de un Dios como este. Y otro, por ejemplo, que me hizo entender esto fue José de Arimatea. José de Arimatea fue en los tiempos de Jesús un sacerdote judío. Y José de Arimatea y otros, como Nicodemo, se acercaron al mensaje de Jesús, escucharon a Jesús, entendieron a Jesús. Incluso hay evangelios apócrifos dedicados a José de Arimatea, en los que se revela una cercanía con él. Y entonces, ¿cómo un judío como estos podía escuchar el mensaje de Jesús? Porque nosotros tenemos la idea de que si es de esa denominación, eso es, todos son desgraciados. Al parecer, esa no es una regla de estricto cumplimiento. Y ahí es donde nosotros tenemos que, ¿qué está pasando aquí? ¿Cómo entiendo esto? Lo otro, por ejemplo, amigos oyentes, es que cuando Jesús llega al pueblo donde llega, ¿quiénes son sus inmediatos discípulos? Todos de ese pueblo. Los 12 eran de ahí. Los 12, ¿no?
1: Sí.
0: Los 12 apóstoles eran de esa raza.
1: Judíos, sí.
0: De hecho, eso les costó mucho entender sin renunciar a intentar comprenderlo. Entonces, retornando ya acá, que fue el ejercicio que hice para entenderlo, Marx habló en contra de los judíos. Ahora, Trini, ¿qué encontraste que dijo en contra

0: de los judíos, o del judaísmo más bien, del judaísmo como fe. Miren ustedes, lean el ensayo, se llama Sobre la cuestión judía.
1: Bueno, en este ensayo sobre la cuestión judía, Marx, o Carlos Marx, hace una visión del judaísmo práctico. Marx no criticaba a los judíos por su fe o su ascendencia, sino que asociaba al judaísmo con el egoísmo, el comercio, el lucro y la usura. Afirmaba que el dios mundano de los judíos era el dinero y el interés práctico.
0: Wow,
1: entonces fíjate denuncia. Que aquí, exactamente, aquí lo que quiso decir Marx con esto es que el judaísmo se transformó en ese pueblo elegido se transformó ese dios o ese Elohim que ellos adoraban cuando estaba corpóreamente, lo transformó a las enseñanzas que este Elohim les dio. Y dentro de esas enseñanzas estaba el dinero. Y ellos han hecho del dinero
0: su Dios. Y Marx lo dijo.
1: Sí.
0: Y entonces el judaísmo tiene como fundamento el egoísmo, el comercio, el lucro y la usura.
1: Uh-huh.
0: Y evidentemente lo tiene porque cuando estudiamos ese pueblo, cuando estudiamos las leyes que leímos, eso lo promueve, es real.
1: Sí. No queriendo decir esto que todos los que pertenecen a la religión o a la etnia o a la región como tal son usureros, son egoístas o son...
0: Habrán excepciones.
1: Habrán sus excepciones, como en este caso Carlos Marx.
0: Como toda regla.
1: Correcto.
0: Exacto. Toda regla tiene una excepción. Y es algo que para nosotros, en este esquema que vamos creando del bien y del mal, no encontramos matices, sino bueno y malo, bueno y malo, bueno y malo, ¿cierto?
1: Sí.
0: Todo lo pasamos por el filtro de esto es bueno, esto es malo. Y no logramos ver entre esas dos polaridades los matices, los componentes que pueden mostrarnos otras realidades.
1: Claro. Entonces la crítica que hizo Carlos Marx a los judíos estuvo basada más que todo fue en ese comportamiento egoísta, usurero, que ellos han tenido durante toda la historia.
0: Claro. Luego, estas ideas de Marx las asume un tipo que se llamó Lenin.
1: Sí.
0: Y lo que uno puede leer y entender es que el mayor enemigo en la práctica de los postulados de Marx fue el leninismo. O sea, lo que hizo la Unión Soviética y luego todos estos uh-huh. modelos que realmente no aplicaron el comunitarismo.
1: No.
0: Uh-huh. Y esto es algo que estamos leyendo, profundizando para salir del esquema habitual que nos han impuesto en la idea aquella de desafiar lo considerado intocable. Lo que nos dijeron así es y punto. En descubriendo, pues siempre nos vamos a... ¿Y qué tal si no es así? ¿Y qué tal si es de otra manera? Y comenzamos a leer y tal vez podamos encontrar cosas que no nos planteamos antes por la creencia, incluso en la misma búsqueda. Porque en la búsqueda también hay creencias. Cuando yo le decía que a mí me decían esto y yo nunca fui a leer ese libro, es que yo estaba en creencia de lo que otro dijo.
1: Claro,
0: sí. Deja de ser creencia cuando yo voy a comprobar. Y cuando fui a comprobar me encontré otra cosa. Eso es como el evangélico que se queda con lo que el pastor le dice sobre Jehová. Y él cree que es así porque lo escuchó. Pero cuando él, por alguna razón, va y investiga y lee él mismo, y dice, uy, pero esto no es lo que me dijeron. Y entra como la vaina que...
1: Claro.
0: Como la duda, como el choque, pero los más usados siguen leyendo y después se confirman. Entonces,
1: claro.
0: ¿Qué más dijo Marx en este se llama El ensayo sobre la cuestión judía?
1: Bueno, él también habló sobre la identificación con el capitalismo. Argumentaba que el espíritu práctico del judaísmo había impregnado a la sociedad moderna, convirtiendo a los cristianos, especialmente al modelo capitalista de Estados Unidos. Recordemos que ahí fue donde surgieron las distintas religiones cristianas o evangélicas, en judíos, en el sentido de actuar como comerciantes y capitalistas.
0: O sea que él le dijo, si bien en el siglo, en la Edad Media, los cristianos se señalaban eso, ya en el modernismo los cristianos se convirtieron al principio judaico, sobre todo en el tema de la actuación comercial y capitalista.
1: Así es, pero bueno, una cosa es el cristiano católico y otra cosa es el cristiano evangélico protestante, que fue el que surgió como modelo en Estados Unidos.
0: Sí.
1: Entonces, estos son los cristianos a los que se refiere Marx, y él lo que dice ahí es que ese espíritu del judaísmo egoísta, usurero, se impregnó o convirtió a estos cristianos evangélicos en judíos también, es decir, en la práctica egoísta, por eso el evangelio de la prosperidad, yo
0: en las iglesias evangélicas,
1: en las iglesias evangélicas, exactamente.
0: O como también lo estudiamos recientemente en el programa que hicimos la semana pasada, sí, la semana pasada que hacíamos en los martes de análisis, que hablábamos de la politización sionista de las iglesias evangélicas.
1: Exactamente.
0: Aquí encaja esto con lo anterior.
1: Completamente. Así correcto. Es. Bueno, y la otra parte que él abarcó aquí en este ensayo fue la emancipación. Sostenía que la emancipación de los judíos debía ser una emancipación de la humanidad, de las prácticas y el espíritu mercantilistas asociados al judaísmo. Es decir, que esa emancipación que ellos venían desde hace muchos años promulgando, buscando emanciparse como un pueblo, Carlos Marx la criticó, porque él decía que esa emancipación no era solo para ese pedazo de región o esa porción de personas, sino que tenía que ser una emancipación para toda la humanidad, que se había convertido con esas prácticas.
0: Lo que entiendo es, Marx critica el hecho de que tenemos que ellos pensaban emanciparse y convertirse en el pueblo elegido y designado de Dios.
1: Exactamente.
0: A que lo que tenían que emanciparse era lo que le habían enseñado ese Dios.
1: Correcto. A todos esos seres humanos que habían aprendido también esas prácticas.
0: Y a los otros seres humanos también, en las que también estamos nosotros. Qué interesante. Sí. Qué interesante. Bueno, aquí entonces tenemos que ver el gran sello de los Estados Unidos. Miren que en el billete de dólar está la palabra en inglés, en Dios confiamos, arriba de one. In God we trust. Eso significa en Dios confiamos. Recuerden que esta moneda es emitida por el Banco Central, el Banco de la Reserva Federal, que es un banco donde sus dueños son de origen, ya saben.
1: Exacto. O sea que realmente esa moneda es una moneda privada.
0: Sí, claro.
1: Porque la generó un banco privado.
0: Una moneda
1: por primera vez.
0: Sí, una moneda crediticia que está sustentada en el préstamo.
1: Sí.
0: En lo que enseñó Yahvé. Y por eso dice, en Dios confiamos. En esa ley que de hace miles de años estableció en el crédito.
1: Sí, que es diferente, por ejemplo, a nuestro banco aquí en Colombia. El Banco de la República pertenece al Estado. Entonces, la moneda, el peso que genera o que imprime, los billetes que imprime el Banco de la República, son del Estado colombiano.
0: Bueno, ni tan así, ¿sabes por qué? Porque cuando compra divisas, porque ya no está sustentado la moneda nuestra en oro, sino en divisas en dólares, entonces lo que compra es dólares. Entonces, al comprar dólares, está comprando la moneda de dominio mundial.
1: Bueno, pero el ejemplo es solo para los billetes de peso que imprime aquí el Banco Colombiano.
0: O sea, lo
1: que yo quiero decir es que el Banco Federal imprime también dinero, pero el Banco Federal no pertenece al Estado o a los Estados Unidos, sino que pertenece a un grupo de personas particulares que son de origen judío.
0: Claro que de acuerdo a los estatutos se hace creer que es parte de, porque dice, como dice acá, la reserva, el sistema de la reserva federal. Entonces se cree que es del gobierno federal.
1: Exacto, pero eso pero es una
0: no
1: mentira.
0: Es.
1: Así es.
0: Y eso, bueno, eso se puede investigar con mucha facilidad. Si ustedes de pronto no han escuchado esto y les parece muy difícil de creer, pues no se quede con la duda. Vaya e investigue sobre los orígenes de este sistema federal, sistema de la Reserva Federal. En el caso nuestro, a pesar de que no imprimen los billetes ellos, los de circulación de nuestros países, las monedas, al no tener sustentación en el oro, lo hacen en divisas de la moneda fuerte, de la moneda de dominio mundial que emite este banco. ¡Qué vaina! Entonces, miren que ahí se habla de ese Dios. Entonces, miren cómo aquello de Jehová está aquí en este billete. Así llegó el ojo celoso, que ahí está planteado, el ojo celoso de las regiones celestes que se hicieron conocer en su símbolo y poder de Horus o Sabaoth, el ojo que todo lo ve, el ojo o modelo de razonamiento del hombre actual, que es lo que en la crítica se habla de la usura, del egoísmo,
1: del comercio,
0: la ganancia por encima de todo. Ese es el razonamiento del hombre actual. Y la fe en el Dios que viene para destruir toda la tierra, como lo dice Isaías. Entonces ahí están todos los símbolos que nos van mostrando eso. Entonces, ¿qué es ser de este pueblo, Trini?
1: Bueno, en ese orden de ideas, pertenecer, ¿qué es pertenecer o qué es ser del pueblo elegido? Es pertenecer a una compleja identidad etnorreligiosa y a un pueblo. Más allá de una simple religión, combina una ascendencia ancestral compartida con una rica herencia cultural, tradiciones milenarias y para muchos un fuerte sentido de conexión con la tierra de Israel. Debido a la herencia histórica, un judío que no es practicante de la religión, por ejemplo, un judío ateo, sigue siendo considerado cultural y étnicamente judío. Es decir, ser judío no depende estrictamente de la fe. Si alguien quiere...
0: En el sentido amplio el término.
1: Exactamente, no. Si alguien quiere unirse a un pueblo judío, es decir, por ejemplo, yo acá soy latina y yo quiero ser judía, entonces yo puedo hacerlo. Debo ser aceptada, de aceptar la fe que ahí se maneja y ser aceptada en la tribu después de un proceso por un tribunal local de judíos y el cumplimiento de sus tradiciones y comportamientos.
0: Bueno, eso es muy estricto además, ¿no?
1: Sí.
0: Hacer parte del judaísmo es fácil, te convierte al judaísmo, pero ya ser parte de la comunidad... Eso tiene que ver con apellidos.
1: Incluso si yo decido no practicar la religión o la fe judía, la religión, me siguen considerando judía.
0: Porque es que, por ejemplo, ahí recordemos que aquí hablamos una vez del neomesianismo. El neomesianismo son esas fuerzas o corrientes de este pueblo que no necesariamente son creyentes en la fe. Pero comparten los propósitos de ese pueblo. Miren, correcto, ustedes ahí, esto es más amplio de lo que uno apenas podría decir uno y este ya no. Esto tiene una amplitud.
1: Sí, entonces este término judío o judaísmo es bastante complejo porque y amplio porque no solamente se refiere a una religión de un Dios Jehová, de un pueblo elegido que practica unas enseñanzas o unas leyes o unas misbot que Elohim les dejó, sino que además de eso tiene unas enseñanzas culturales que los han hecho crecer tanto política como económicamente a nivel del tiempo, con el paso del tiempo. Entonces estas prácticas, como lo criticó Carlos Marx, son lo que define realmente a un judío.
0: Claro, pronto no yendo a una sinagoga.
1: No yendo a una sinagoga.
0: Correcto, y nosotros sin de pronto ir a una sinagoga y querer pertenecer a esa comunidad, nuestro comportamiento... Se sujeta también
1: a esas enseñanzas.
0: Es decir, cuando practicamos el mercantilismo, egoísmo, la usura, que el fin justifica los medios, que primero el capital, claro, que primero la ganancia, cuando yo tengo eso, entonces tengo ese
1: y
0: carácter.
1: Y eso lo podemos ver reflejado por lo menos en ideologías ultraderechistas. O neoliberalistas,
0: neomesiánicas,
1: donde se tiene la postura, siendo acá de pronto de este país, Colombia, sin ser nacido allá o sin tener ningún nexo, ningún lazo que nos una con este pueblo, pero tenemos pensamientos que nos que nos atañen a ellos, como claro. es por lo menos el egoísmo de si solamente adquieres dinero si lo haces tú por tus propios medios.
0: Claro.
1: El tema del el comercio, un ejemplo de esto son las empresas farmacéuticas. Por ejemplo, una pastilla que cuesta 10 pesos te la venden en 10 mil.
0: Ajá,
1: o sea, unos precios exorbitantes, que eso es usura.
0: Además, porque dice la libertad, o sea, lo que dicen, libre mercado.
1: El libre mercado.
0: El mercado se regula solo.
1: Nadie le pone exactamente límites a esto. Fíjate,
0: amigo, ¿cómo funciona esto? En el ejemplo que da Trini, el libre mercado, de lo que estamos hablando, impuesto por estos tipos, dice lo siguiente: te sale por 10 y la puedes poner en 1000. Imagínate cuánto le ganas. ¿Qué significa que el mercado se regula solo, o sea, el libre mercado? Que como alguien te lo compra en 1000 vale.
1: Sí.
0: Y no puede haber nada en las políticas económicas de un país que lo prohíba, porque vives en un medio del libre mercado. Cuando el Estado comienza a regular, ¿sí? De que, oye, ¿por qué estás vendiéndolo a 1000 si te salió a 10? Véndelo a 20 o en 30. Entonces ellos se inventaron de que eso es un Estado que está interviniendo en el mercado. Hay que reducirlo, hay que destruirlo, porque no permite las altas ganancias, la usura.
1: Exactamente.
0: Entonces, fíjense, el libre mercado es eso. Usted puede ganar lo que quiera. Si hay algún marrano, como dice Noki, si hay un marrano que le compró, eso vale. Pero si la gente te dice, no, eso está muy caro, tú le bajas hasta que la gente te lo compre.
1: Claro.
0: Entonces, eso es lo que significa.
1: Sí, al final, ¿quiénes regulan todo esto? Nosotros mismos,
0: con si somos pendejos,
1: con nuestra conciencia.
0: Dándole el valor a las cosas que
1: y
0: no tienen.
1: Exacto, y para no ser pendejo hay que tener información de cuánto realmente cuesta la pastilla.
0: Mira, por ejemplo, lo del Mundial, estaba viendo ahorita, empieza
1: las
0: el Mundial.
1: Boletas.
0: Que la boleta del Mundial es una cosa loca.
1: Sí.
0: ¿Y cuánto pendejo sale a comprar una boleta de esa?
1: Sí.
0: Entonces es el libre mercado, y mientras que hay un marrano comprando esa boleta, a eso va a valer.
1: Claro.
0: Pero lo que estaban diciendo era que no habían vendido las suficientes boletas. Entonces, de pronto regula el mercado la falta de esa compra, ¿no?
1: Sí, hace que le bajen el precio.
0: Puede ser que le bajen el precio. O al final, la gente por la emoción dice, no importa, esto una sola vez en 4 años, lo compro.
1: Claro. No, y esto hace entonces que la brecha se abra, porque ¿quiénes van a comprar eso? El que tenga poder adquisitivo, o sea, el que tenga dinero para comprarlo. Y quienes no van a poder asistir a ningún evento de estos futbolísticos, pues el que no tiene plata,
0: nos falta el asalariado que haga un préstamo en un banco de ellos y se los paguen a intereses.
1: Y le toque pagar los intereses por ese esa ida por allá.
0: Termina funcionando. Así que Marx dice que el espíritu del judaísmo ha permeado a la sociedad. Marx dice que el judaísmo ha permeado a la sociedad y se ha fundido con el capitalismo, identificando sus principios básicos con el egoísmo, el comercio y la usura. ¿Y quién enseñó esta cosa? Jehová.
1: Así es.
0: Es Jehová Elohim. Bueno, amigos, ahí está la investigación de este martes de análisis, con el análisis que le imprimimos, por supuesto, a la investigación. Por eso se llama martes de análisis.
1: Uh-huh.
0: No solamente es compartir la información, sino que la analizamos, el análisis va acorde a los conocimientos adquiridos en la investigación y los anteriores, por supuesto, para plantear ese análisis que se hace a manera solo de compartir. No es una verdad absoluta, es solo nuestra visión. Usted de esto toma lo que bien le resuene, y lo que no, bueno, lo investigue y lo profundiza si quiere.
1: Así es, así que ahí les dejamos esta propuesta para que la sigan investigando. Es un tema bastante interesante y que nos pone a reflexionar mucho sobre cómo funcionan nuestras economías, nuestros países, nuestros gobiernos, y de qué lado al final nosotros vamos a estar.
0: Y cómo Jehová sigue estando, así lo pelaron, como decimos así, cuando alguien lo desviven, lo pelaron, pero a pesar de que lo pelaron, gracias a los de la Hermandad Cósmica Solar, sus leyes siguen campantes y sonantes.
1: Sí, señor.
0: Bueno, vamos al chat. Como siempre lo hacemos, estamos en vivo y aprovechamos para leer sus mensajes. María Ascanio nos saluda y dice, aunque todos comparten el mismo origen, existen diversas ramas de diferentes niveles de rigor en la práctica, como la ortodoxa, conservadora y reformista. Alejandro Bastias dice, quieren hacer minería sin control para entregar esas tierras raras para... ¿Sí, yo puse bien aquí? Sí.
1: No, si en Chile y Argentina se quiere mirar todas las tierras raras en diferentes áreas naturales y que estaban protegidas, pero actualmente la derecha les quitó esas guías ambientales. Quieren hacer minería sin control para entregar esas tierras raras para Estados Unidos e Israel,
0: así es,
1: que lo utilizarán solo en el área militar. Ni ellos quieren un futuro para todos, solo para algunos.
0: Mira que esto que está diciendo aquí el oyente es muy importante, porque una de las cosas que necesita desarrollar Israel y Estados Unidos, y quedó evidenciado en la guerra esta última, es la tecnología de los misiles balísticos hipersónicos.
1: Sí.
0: Y para eso se necesita tecnología, y la tecnología que se necesita para hacerlo es la, a través de las tierras raras.
1: Uh-huh.
0: Que Oriente sí tiene, más ellos no. Así que van por muchos países que sus gobernantes hoy les han dicho, aquí está todo para ustedes.
1: Claro. Así es.
0: Bueno, entonces también nos dice, no me escucho.
1: Ajá.
0: Hola, hola, hola. Sí, sí, sí, sí. ¿Nos escuchan? Vayan poniéndonos si nos escuchan bien. Hola, hola, hola. Yo creo que sí. Díganos si nos escuchan bien, por favor.
1: Bueno.
0: Nos dice acá también Sofía, o Sofi. En la lápida de la nación argentina está escrito en su epígrafo: nació debiendo y murió pagando. Taller Arca de Noé dice, se llama codicia. El mandamiento por excelencia, no codiciarás, pero te sirvo todo en bandeja de plata. Espérate un momentito, no está pasando nada. Uva también nos saluda, muchas gracias. Rosa Contreras también está con nosotros. Nos dice Rosa. Gabriel Valecillos también nos saluda. Lili, que está, dice, se escucha Neil. Ah, gracias Lili, que está en sintonía. Sí, nos escuchan, sí. Dice, lo escucho, nos escucha. José también dice, los escucho. Vamos más arribita, ya nos dijeron que se escucha. Aquí dejamos de escucharnos. Viviana dice, están tan enojados con todos por lo que les hizo ese otro trastornado del señor de Alemania, ¿no? Que pagamos todos, eso es cierto, ¿qué les habrá hecho este señor? También nos dice Raúl, mis saludos desde Paraguay, muy interesante tema. Patricio dice, Fidel Castro también era judío. Marta García también dice, apenas llegando, puedes verlo allí nomás, lo retrocedes. Ignacio nos comenta, bien, en canal de Abel Basti. También nos dice, Cornelia dice, saludos de Rumanía. En Rumanía, ¿no? Supongo que es Rumanía.
1: Sí.
0: Super programa. También Lili nos comenta, les recomiendo esta película de 1934, La Casa de los Rothschild, donde ilustra cómo todo esto viene cuando el padre de los Rothschild, antes de morir, les encarga este negocio de la usura. Ese tuvo 4 hijos.
1: Uh-huh.
0: Nathan, Nathan, varios, y a cada uno los envió a diferentes países europeos para que instauraran los bancos emisores de esas naciones.
1: Sí.
0: Le funcionó, son los dueños del billete y son de origen de este pueblo.
2: Hola.
0: Patricia dice, Neil y Trini, y a todos en el chat, les recomiendo el audiolibro en YT, La Sinagoga de Satanás. Andrew Carrington, Hitchcock, audiolibro completo. Bueno, ahí está un recomendado. También saludamos a Alejandro Bastidas, Meriluz Español. Alejandro también dice, Viviana, eso fue un plan de ellos para tomar Palestina y Jerusalén. También nos dice María Ascanio, la chiquita es una niña hermosa, bendiciones. ¿Qué le pasaba?
1: Ya se fue.
0: Reina también nos dice saludos, familia. Bueno, ¿qué más? ¿Quién más? Ahí están los comentarios, más o menos, de ustedes. Los Rothschild, dice Patricia Alfaro, su nuevo orden mundial será con un gobierno mundial corporativo, ya sin la izquierda y la derecha. y con la moneda digital, que será la tecnofeudalismo. Miren, cuando uno ve todo esto, uno entiende que en todos los nuevos órdenes mundiales que han habido, ellos han estado. ¿Y sabe por qué se lo decimos? Porque nosotros hemos leído y hemos aprendido que los nuevos órdenes mundiales siempre han estado. Y siempre, y ellos quieren seguir extendiéndolo. Y en cada uno de ellos han participado.
1: Sí, como dueños de la banca, del comercio, de todo ese... Eso que ellos vienen desde antes de la Edad Media, desde la época de su Elohim.
0: Ahí está.
1: Implementando y practicando.
0: Creo que el gran esplendor, porque en la época de su Elohim era un pinche pueblo,
1: sí,
0: pero
1: total.
0: En el esplendor ya del billete, desde los últimos siglo XVII, años 1600, 1700, 1800, el imperio neerlandés, ahí controlaron con el banco emisor en Ámsterdam. Con el banco emisor en Londres, la Casa Rothschild, y con el sistema de la Reserva Federal gringo. O sea, en todos esos órdenes, todo eso son órdenes mundiales. Ese dato, ténganlo en cuenta. El neerlandés, el británico y el gringo, todos son órdenes mundiales. Este ya está cayendo. Este gringo está cayendo. Y quieren implantar uno nuevo. Porque cada vez que viene, entonces viene un nuevo orden. Sin embargo, ellos tendrán que pelear la hegemonía mundial con chinos.
1: Sí.
0: Con los chinos.
1: Y los chinos tienen los bancos más grandes del mundo.
0: Sí. Fuera del sistema financiero occidental. Ellos tienen allá su mundo. Y está funcionando de una manera...
1: Y están por encima de los bancos...
0: De por acá. Eso no nos lo dice mucho por acá.
1: No.
0: Porque a nosotros nos malinforman para que nosotros creamos que lo único que existe bueno es por acá.
1: Sí, Occidente.
0: Pero cuando usted investiga realmente se da cuenta de muchas cosas. Entonces, ese orden unipolar que quiere establecer Israel tendrá que primero mermar el actual, el gringo, donde también tienen sus intereses metidos. Pero también tendrá que disputarlos con la potencia emergente, que es China. Porque China quiere imponer un nuevo orden multipolar. E Israel quiere montar un orden unipolar, o sea, de un solo poder. O sea, su anticristo. O sea, que el enemigo de ese orden global unipolar es lo que quieren hacer los chinos, el multipolar. Ya esto es geopolítica. Y ya esta es la parte que nosotros siempre les hemos dicho, que hemos querido entender más para entender lo profético.
1: Claro.
0: Y no como lo hacíamos antes, que hablábamos de lo profético sin entender casi nada de lo geopolítico.
1: Sí, y ahí pues entendiendo exactamente que China no está solo, que ahí tiene sus países aliados, al igual que Israel tiene sus países aliados. Entonces, el planeta está dividido en dos,
0: sí,
1: que se enfrentarán en algún momento.
0: Ya, no, eso es inevitable.
1: Y que es lo que se viene, ¿no?
0: Y la lucha del orden unipolar judío, si quieren seguir con su programa de Plan Israel y todo.
1: Del Gran Israel.
0: Y por el lado de rusos, chinos, su orden multipolar. Ahí está la cuestión.
1: Así es.
0: Bueno, nos vamos, amigos. Gracias por haber estado con nosotros, Trini.
1: Bueno, gracias a ti, Neil, también por estar aquí consolidando siempre estos programas y por tu compromiso siempre por estar todos los días con nosotros aquí en Descubriendo.
0: Sí, porque estamos todos los días de lunes a viernes. Esto aquí hay algo que no me escucho, hombre. Hola. Bueno, no sé, hay algo que está funcionando raro ahí. Bueno, entonces nos vemos mañana, cuídense mucho y seguimos aquí en Descubriendo con la certeza en la búsqueda de la verdad. Chao, chao.
1: Chao, chao.
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0: de la mañana con 24 minutos.
1: Un buen día la alcaldía le entregó un gran caballo para una plaza de la ciudad. Un camión trajo al taller el bloque gigante de granito. El escultor empezó a trabajarlo, subió una escalera a golpes de martillo y cincel.
2: Los niños lo miraban hacer.
1: Entonces los niños partieron de vacaciones rumbo a las montañas o el mar. Cuando regresaron, el escultor les mostró el caballo terminado. Y uno de los niños, con ojos muy abiertos, le preguntó: ¿cómo sabías que adentro de aquella piedra había un caballo?
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0: Muy buen día, familia recetecista. El tiempo te va demostrando quién vale la pena y quién no. Te va demostrando a quién le importas y a quién le dejaste de importar. El tiempo te va demostrando quién cree en ti y quién nunca lo hizo. ¿Sabes quién gana al final? Al final gana quien, a pesar de los problemas, todas las mañanas se levanta para hacer frente a la vida. Quien con lágrimas en el corazón regala siempre una sonrisa. Quien cree todavía en los sueños, en un te amo dicho con el corazón, en un abrazo sincero. Al final gana quien sabe llevar de la mano su propia vida, dándole sentido. Este fue el tip saludable de su canal Planeta Conciencia.
1: 4 de la mañana con 2 minutos. 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

0: Llegamos al momento más esperado. Traigan Electrolic y Bom Bom Boom porque vamos a cerrar esto con el alma de la fiesta. Eso sí, cero drogas porque él ya nos explicó en el primer capítulo que él de esa vaina no tiene ni idea, ¿no?
1: Yo te tengo que decir que yo cuando era pelado y era joven, a mí nadie nunca me ofreció droga, ni vi esa vaina nunca. No, un mundo completamente diferente. A lo sumo uno se tomaba por ahí una fría, una cervecita, caleto y tal, con 13 años, eso era lo más bravo que uno hacía. Pero yo nunca vi nada, ni marihuana, ni coca, nada de esa vaina, en mi vida la vi.
0: Pero bueno, como Abelardo con el licor sí se mete, con eso sí no le da ningún pudor hablar de que se tomaba las frías y que vende el vino y que vende el ron y todo más. Vamos a leer su premisa, aunque a mí me parece que uno con Abelardo podría tomarse toda la botella. No sé si estoy siendo muy prejuiciosa, ya ustedes miran en los comentarios. Abelardo de la Espriella nunca, pero de verdad nunca, ha propuesto legalizar el dinero del narcotráfico a cambio de rebaja de penas. Es decir, lavar dólares sucios directamente con ayuda del Estado. Gente, de verdad, la botella.
2: Bueno, lo que me queda en esto que encontré aquí, porque no tenía mucho más.
0: En noviembre de 2025, hace media hora, Abelardo propuso legalizar el 10% de los capitales ilegales en Colombia en una entrevista con Semana.
3: Y aquí viene la propuesta que va a generar mayor polémica.
0: Ajá.
4: ¿De qué se trata? A ver.
3: ¿Por qué no legalizar el 10% de los capitales ilegales que hoy están en Colombia por cuenta del narcotráfico, la minería ilegal y toda suerte de delitos? Y le decimos a esa gente, le vamos a legalizar el 10%, usted entrega el 90% de su patrimonio, me paga 3 años de cárcel, yo no lo extradito, pero si usted me miente o me oculta algún bien, lo despacho para los Estados Unidos. ¿Qué haríamos con ese dinero? Haríamos 2 reformas tributarias y además podemos industrializar el campo, porque nosotros tenemos que quitarnos ese complejo de no aceptar lo que somos. En realidad nuestra vocación es campesina, somos campesinos.
0: Pensé que iba a ser frontal, iba a hablar que tenemos una vocación narcococalera importante, pero sí, de acuerdo, nuestra vocación es campesina, sí. Lo que pasa es que en tus motivaciones, bueno.
3: El poder de la economía de Colombia está en el campo, pero hay que industrializarlo. Hay que hacer navegable el río Magdalena y armar en Barranquilla un gran puerto para montar ahí la despensa alimentaria del mundo. Todo eso se puede hacer con la propuesta que te estoy planteando. Ahora dirá alguna gente, pero ¿cómo le van a legalizar la plata a los bandidos? Perdón, hay 10 señores de la FARC en el Congreso con curul que no han devuelto un solo peso.
0: ¿Qué tienen que ver las FARC con esta propuesta? O sea, en serio, un proceso de paz con una guerrilla armada de 50 años, este man lo equipara con lavarle la plata a los narcos, porque básicamente lo que está proponiendo es eso, gente.
5: Doctor Abelardo, esa propuesta que usted está haciendo es bastante polémica, pero quiero que ahondemos en ella. Entonces, sería legalizar sus bienes, 3 años de cárcel y que paguen un dinero, por supuesto.
3: ¿Ustedes saben cuánto dinero hay ilegal en Colombia?
0: Me encanta que haga la pregunta, porque ustedes saben cuánto dinero ilegal hay en Colombia. Yo estoy segura que Abelardo de la Espriella sí que sabe cuánto dinero ilegal hay en Colombia. Ese man debe tener una contabilidad de dineros ilegales, no suya, no estoy diciendo que sea de él, sino que él conoce. Él conoce, yo estoy segura que él ya tiene clientes para esa propuesta que está haciendo. ¿No creen? Díganme en los comentarios si estoy loca. Pero terminemos de escucharlo, no lo juzguemos.
3: Simple y sencillamente entregar el 90% de los dineros, producto de cualquier ilícito. Aceptar esos cargos. Les dejamos quedar con el 10% porque tampoco van a pasar hambre. Deben tener un incentivo.
4: Es como en Estados Unidos, para entender un poco más, es como en Estados Unidos llega un narco y empieza a negociar, voy a entregar tantos bienes y para que me reduzca la pena, ¿es eso?
3: Tal cual, hermano, tal cual. Lo ponemos, eso sí, a pagar cárcel en Colombia porque le tienen miedo a la extradición, 3 años, y ellos mismos deben asumir un compromiso para desarticular las organizaciones criminales a las que...
0: ¿Ustedes están dando cuenta el negociazo que está planteando Abelardo de la Espriella? Porque por 3 años de cárcel, que es lo que normalmente los corruptos calculan que van a tener que pagar, lo meten en las cuentas.
2: Es como, listo, me gano 3 años de cárcel, 3, 5 años de cárcel.
0: Por los mismos 3 años de cárcel de siempre van a poder lavar la plata y les van a quedar 10% para ellos ya lavado, que imagínense lo que es el 10% de las cifras que se manejan en estos negocios. O sea, y aparte está proponiendo una manera de frenar la extradición. O sea, Abelardo, eres tremendo, tremendo, y aparte muy loco, porque es el hombre que está prometiendo mano de hierro contra los criminales y está proponiendo songo sorongo que los narcos, a los cuales seguramente no considera tan criminales, entreguen el 90% de su plata, que nadie sabe cómo van a calcular, by the way, ¿no? ¿Cómo van a calcular cuál es el 90%? y a cambio de eso van a quedar legalmente con el 10% limpio.
2: Y 3 añitos de cárcel, que eso no es nada.
0: Y sin extradición a Estados Unidos. O sea, la putería de negocio, ¿o no? Mejor dicho, como diría el difunto Rodolfo Hernández, que en paz descanse,
6: una delicia.
0: Y aparte, me parece muy interesante por qué Abelardo está tan seguro de que Estados Unidos no se va a oponer a que esa gente que cometió delitos allá se quede acá. ¿Cómo es el maní? ¿Con quién está pensando Abelardo negociar para tener toda esa estrategia ya montada? ¡Ay, Abelardo! Siempre lo descresta mucho a uno. Pero si con esto creen que Abelardo nos va a hacer terminar el traguito que tengo aquí servido, espérense porque hay todavía más. El 22 de abril del 2026, es decir, hace media hora, el periodista Daniel Coronel publicó, en cambio, una fotografía inédita de Abelardo de la Espriella sonriendo y abrazando a Jorge Luis Hernández Villazón, alias Boliche. ¿Y quién es Boliche? Un ex narco colombiano que se convirtió en informante de la DEA y el FBI y que hoy enfrenta cargos en una corte federal de Tampa, Florida, por lavar dinero.
2: Esto está buenísimo.
0: Por lavar dinero que le cobraba a narcotraficantes a cambio de promesas falsas de reducirles las condenas. O sea, es un narco que estaba tumbando a otros narcos. Todo muy de la Espriella style. Pero ¿dónde está el vínculo con Abelardo aparte de la foto? Boliche, según una investigación de Univision Noticias, trabajó como asistente legal en la oficina de abogados de Abelardo de la Espriella en Miami. Y en el expediente de Tampa se menciona al menos 3 veces a un abogado colombiano que habría participado de algunas de las negociaciones de Boliche citadas por la acusación en su contra. 2 fuentes identificaron a ese abogado como Daniel Peñarredonda Gómez, que era socio de la Espriella Lawyers, descrito por Abelardo de la Espriella como su pupilo y amigo cercano. Y lo mejor viene ahora, porque ¿cómo reaccionó Abelardo de la Espriella ante estas publicaciones de Daniel Coronel? Bueno, el hombre que llegó tarde a la repartición del miedo,
2: por variar, sacó el culo.
0: Aprovechó que Gustavo Petro reaccionó a las publicaciones de Coronel y le contestó el trino a Petro directamente, exhibiendo una habilidad tal para evadir que realmente ante esto yo me le quito el sombrero. El tipo dice muchas cosas, nada de alias Boliche, y en cambio voy a destacar cuáles son las maneras con las que volteó la arepa, valiente como es él. Dice así: fotos o videos míos delinquiendo no vas a encontrar porque jamás he violado la ley en cámara. Nunca empuñé un arma contra el Estado, ni secuestré, ni extorsioné, ni asesiné, ni recibí plata de bolsas de basura, ni mandé dinero producto de la corrupción en maletas para comprar al Congreso, ni entregué territorios a los bandidos para que narcotrafiquen, ni me alié con corruptos para comprar votos. Tú sí. Ajá, Abelardo. Y alias Boliche, ¿qué? Piensa uno. Pero Abelardo dice: no te enredes con eso, mi amor, tienes que pensar en otras cosas. Y dice: amaneciste bodegueando con tu calanchín que posa de periodista, refiriéndose a Coronel. Se vienen los ataques más bajos. Aquí estoy, protegido por la armadura de Dios y el amor del pueblo y mi infinita capacidad para embolatar la pita y sacar respuestas que sirven para sacar el culo, ¿no? Si llega a haber un debate con este ser, no pierdan de vista esa capacidad que tiene para jugar a ¿y dónde está la bolita? Porque esa es la habilidad principal de este hombre. Es importante aclarar que los documentos del expediente de Tampa no mencionan directamente a Abelardo de la Espriella como parte de la trama. Lo que sí hay es la foto, su bufet en Miami vinculado con alias Boliche como colaborador y su ex socio identificado como conspirador no acusado. No es lo mismo que ser culpable, pero si es tan fácil de aclarar, ¿por qué el tigre no lo aclara y ya? ¿Por qué no agarra ese toro por los cuernos? ¿Por qué le hace así cuando tiene que hablar con Daniel Coronel? Y bueno, como si todo lo anterior fuera poco, pues todo el Abelardo style realmente no nos ayuda mucho a desconectarlo del tema del glow up del narco, ¿no? Por alguna razón, Abelardo de la Espriella es el único candidato de los 5 que no solo reproduce la nueva narcoestética en su vida cotidiana, sino que la promociona públicamente y hace negocios con ella. Es proveedor de quienes quieren comprar un reloj de 20 millones de pesos, un reloj de ese precio que no es solo una cosa ya para alardear de haber coronado grandes negocios en la vida, sino pues que también funciona un poco para toda la lógica del lavado, ¿no? ¿Esa imagen lo hace un narco? No. Dice algo del público objetivo de su tienda, de cómo convertir plata sucia en un reloj de 20 palos, de cómo eso podría ayudar a lavar plata, de una lógica de no te preocupes, hermano, que yo te lavo esa plata. No lo sé. Juzguen ustedes que yo claramente ya lo juzgué. Y además con todo lo que hemos visto en los demás capítulos, así que... por haber Abelardo. Ok, dicho todo lo anterior, podemos dar por cerrada la revisión de la relación de los candidatos con el tema de lo narco y podemos entrar a revisar sus propuestas en sus programas de gobierno. Entremos a lo que vendría siendo el desenguayabe de esta parranda que nos metimos, algo así como el caldito que nos va a servir para pararnos bien, pero no sé, algo me hace pensar que quizás no nos sirva tanto como para levantar cabeza, quizás nos pone más cabizbajos, porque de entrada buscamos en los programas de gobierno el término lavado o lavado de activos o lavado de dinero, y estos términos brillan por su ausencia. Se refieren al chicharrón de estas platas, hablando como finanzas ilícitas y otros nombres un poco más elegantes. Primero, Abelardo de la Espriella, el tigre de la Extinción Express, en su programa Defensores de la Patria, no usa la palabra lavado, pero propone secar la chequera de los narcos con la velocidad de un Ferrari. Literalmente dice, persecución a los capitales de los narcos y valerse de todas las herramientas legales y tecnológicas, incluyendo la extradición y la sustitución, además del fortalecimiento de la inteligencia, la justicia, la judicialización y la extinción de dominio express. Pero pues, Abelardo, lo que dijiste en el video que vimos de semana no es coherente con esto. Bueno, contexto y propuesta. Su enfoque es el despoje económico inmediato. Propone que para 2030 toda la contratación pública sea vía blockchain para que no se pueda maquillar ni un peso del Estado. No se puede maquillar, pero tampoco se puede rastrear muy bien. Propone bombardeos, fumigación y legalizar el 10% de la plática narca. Esta es la propuesta más contradictoria de los cinco. Por un lado, la Estrella promete bombardeos de precisión, eso no existe, gente. Contra campamentos narcos, fumigación con bioherbicidas, lo vio tampoco. Alianza con Estados Unidos e Israel para inteligencia militar, súper, eso es puro negocio. Capturar 10 cabecillas de alto valor por región en los primeros 90 días. Nadie que diga los primeros 100, los primeros 90, o sea, las promesas de 90 días, ay Dios mío. Cero negociación con los bandidos, excepto la que ya vimos en la entrevista de semana.

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0: 4 de la mañana con 16 minutos.
1: Muy buen día, familia RCPcista. Un mundo enfermo. Vivimos en un mundo enfermo debido a su apetito voraz. Un mundo que no para de comer mal, de comer chatarra, de comer a todas horas, de comer con el aval de las grandes industrias del sector que impulsan un consumo enfermizo y quieren que todo el planeta devore sus paquetes, sus enlatados, sus bebidas gaseosas. Esta manera de alimentarse ha provocado un incremento imparable en las enfermedades de síndrome metabólico y en víctimas fatales. Un mundo enfermo, de otro lado, beneficia también a otra enorme industria, la farmacéutica. Para que usted pueda aliviar los trastornos metabólicos que le causan el sobrepeso, los altos niveles de azúcar en sangre, la elevación del colesterol y los triglicéridos, entre otros desórdenes que tristemente pueden conducirlo a un episodio cardiovascular, primero necesita conocer mejor su cuerpo. Si todos los órganos de su cuerpo tienen un funcionamiento armónico, su vida será mejor. A todos ellos les aportará armonía su manera de alimentarse. Por eso es necesario aprender las características y cualidades de la comida que consumimos diariamente. Tomado del libro El Milagro Metabólico del Dr. Carlos Jaramillo. Este fue el tip saludable de su canal Planeta Conciencia.
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5: 5 de la mañana con 3 minutos. 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

0: La última estrategia que Donald Trump ha sacado para lograr, ¿no?, como dice él, llegar a un acuerdo con Irán, son los acuerdos de Abraham. Aquella propuesta, aquel pacto del siglo, impulsado y creado por Jared Kushner, que en el año 2020 firmó con algunos países de Medio Oriente para normalizar las relaciones con Israel. Llama la atención porque Irán no es un país árabe, es un país persa, pero quieren utilizar esa misma estrategia, ¿no?, para que, bueno, todos estos países reconozcan a Israel como Estado. Recordemos que Irán, en un principio, reconoció a Israel como Estado, sobre todo cuando en Irán gobernaba, ¿no?, antes de la Revolución Islámica, bueno, toda esta dinastía de los Pahlavi, todo esto, ya ustedes saben toda esta historia. Luego de que la Revolución Islámica se da y se monta en el poder los ayatolás, el régimen de los ayatolás, una de las cosas que ellos hacen es proclamar que el principal enemigo de Irán era Israel y no reconocen a Israel como Estado soberano. Los acuerdos de Abraham buscan eso, ¿no?, de que los países que integren esto reconozcan a Israel. Trump busca impulsar los acuerdos de Abraham con países musulmanes, pero Pakistán es uno de los que de momento ha dicho no. El presidente de Estados Unidos dijo que había pedido a Arabia Saudita, Qatar, Pakistán, Turquía, Egipto y Jordania que se sumen en bloque a los acuerdos de Abraham para normalizar las relaciones con Israel en su intento por negociar un acuerdo que ponga fin a la guerra con Irán. Y mucha atención con esto porque hay una estrategia detrás que ahorita la vamos a analizar. ¿Qué pasa? Que Estados Unidos e Israel se han dado cuenta, bueno, desde hace ya un tiempo, que a la brava no han podido con Irán. No lo pudieron someter a la brava con el conflicto y ahora están buscando otros mecanismos más astutos, más estratégicos para lograr su objetivo en la región, que, basado en lo que ellos dicen, es que Irán no desarrolle armamento termonuclear, porque para Israel eso significaría el apocalipsis, porque tendría su principal enemigo con un arma de destrucción masiva. Entonces, ahora la estrategia cambia y buscan llegar a un acuerdo con el pacto este del siglo, ¿no?, los acuerdos de Abraham. Y es poco probable que haya una respuesta positiva, porque hay mucha desconfianza pública hacia Israel en varios de los países musulmanes debido a la magnitud de la ofensiva militar en Gaza. Claro, Israel, esto no le ha beneficiado para nada lo sucedido por alrededor de 2 años en la franja, y muchos de los países árabes, países musulmanes, ya no confían en Israel. Se sabe históricamente que es un país que tiene una naturaleza traicionera. Esta raza, no todos, me refiero sobre todo a la cúpula de poder, a la raza pura, uno de los principios que aprendieron, ¿no?, desde los tiempos de sus patriarcas, de lo que su falso Dios les enseñó, es la traición. Hacerse pasar por los buenos, hacerse pasar por los escogidos de Dios, hacerse pasar por un pueblo sufrido. Y mientras el mundo cree que eso es así, ellos clavan la puñalada traicionera por la espalda y te destruyen. Y así siempre han actuado, ¿no?, desde el pasado. Trump dijo este sábado que habló con líderes de esos países, así como con los de Emiratos Árabes Unidos y Bahrein, que ya habían firmado desde el año 2020, y a ellos normalizaron pues sus relaciones con Israel. Esto fue lo que puso Donald Trump en su red social True Social: solicito de manera imperativa que todos los países firmen inmediatamente los acuerdos de Abraham, casi quedando una orden, ¿no?, el dictador del mundo, y que si Irán firma un acuerdo conmigo como presidente de los Estados Unidos, sería un honor que también formaran parte de esta coalición mundial sin precedentes, tras todo el trabajo realizado por Estados Unidos para intentar armar este rompecabezas tan complejo, debería ser obligatorio que todos estos países, como mínimo, se adhieran de forma simultánea a los acuerdos de Abraham. Dio una orden, ¿no?, a los países árabes musulmanes, y bueno, de momento, al menos en el momento que estoy grabando esto, ninguno ha firmado todavía. Él lanza la orden, el escrito en su red social, y bueno, las reacciones no se han hecho esperar. La primera de ellas es Pakistán, que dijo no, nosotros no tenemos por qué firmar nada, al menos de momento. Y bueno, Irán, hasta donde tengo entendido, no se ha pronunciado con respecto a esta publicación que hizo Donald Trump o a la propuesta de adicionarlo a estos acuerdos. La declaración de Trump refleja un intento de utilizar la diplomacia del alto al fuego con Irán para impulsar estos acuerdos de Abraham. O sea, lo que decía al principio, no pudieron con la fuerza, ahora utilizan la vía diplomática. Entonces, esta es la estrategia de Donald Trump, que para muchos es arriesgada, una apuesta arriesgada para ampliar estos acuerdos del año 2020. Y bueno, el presidente estadounidense exige nuevos pactos internacionales una vez se produzca un acuerdo para poner fin a la guerra con Irán. ¿Qué pasa? Que el acuerdo que busca Estados Unidos e Israel con Irán es básicamente beneficiar los intereses estadounidenses e israelíes. Principalmente que Irán no desarrolle armamento termonuclear. Esa es la principal preocupación de ellos, porque saben que esta gente, el día que quiera destruir a Israel teniendo una bomba nuclear, pues para ellos será más fácil. Ahora, aquí los iraníes no son los buenos, no son tampoco los sufridos, no son los ángeles de la luz. Estamos hablando del otro bando, ¿no? La otra raza, el otro pueblo, la otra descendencia, no de sangre, porque los iraníes son persas, no descienden de un linaje árabe como tal, son más indoeuropeos, pero sí tienen el legado religioso del Islam, que al final es, digamos, que esa doctrina, esa causa religiosa que proviene desde Ismael, el otro hijo de Abraham. Entonces, Irán, al adoptar esa doctrina religiosa que hoy lo gobierna, se suma a la división ideológica, se suma a esta guerra ancestral que al final se traduce en un conflicto entre judaísmo e Islam. Los iraníes, una de las cosas que tienen dentro de su doctrina religiosa es destruir a Israel. Es decir, esta gente también utiliza la guerra, también utiliza el conflicto, también utilizan las armas de esa fuerza oscura que controla el mundo para sobreponerse ante sus enemigos. Claro, no lo hacen con el supremacismo que lo hace Israel, eso también es cierto, pero al final, como dentro de sus mismos textos y de su misma doctrina, la yihad, ¿no?, que es esa guerra santa, ¿no?, tiene varias dimensiones, y una de ellas es que para imponer el Islam, porque ellos creen que es la religión verdadera, pues si es necesario tomar las armas e imponerlo a la fuerza, lo van a hacer. Y sobre todo cuando su Mesías esté sobre el mundo. Así que esta gente también tiene proyectos, digámoslo así, de dominio mundial a través de un fanatismo y un fundamentalismo religioso. Están esperando un Mesías también. Así que ahí está, digamos que ese conflicto, ¿no?, entre estos pueblos, donde el uno quiere destruir al otro. La Guardia Revolucionaria de Irán se mostró este martes dispuesta a dar una respuesta decisiva a Estados Unidos tras, bueno, la violación del alto al fuego cometida por las fuerzas estadounidenses con los ataques perpetrados en las últimas horas contra el sur del país asiático. Que Estados Unidos dijo que ellos hicieron eso para defenderse, pero bueno, ya sabemos cómo funciona esto. Eso puso en riesgo el alto al fuego, pero de momento la cosa no ha escalado más. En medio de este ya complejo escenario, el presidente Donald Trump añadió un nuevo objetivo que amenaza con complicar enormemente a la ya fragmentada situación política de Medio Oriente. Trump declaró que había pedido a Arabia Saudita, Qatar, Pakistán, Turquía, Egipto y Jordania que se unieran al acuerdo que marcó el inicio de un primer mandato, del primer mandato de Trump. Esto se firmó en el 2020. El primer acuerdo de Abraham. La estrategia de Donald Trump con Irán es proponerle que se unan a este acuerdo. Si Irán firma el acuerdo, dice él que, bueno, sería un honor, él como presidente de los Estados Unidos, que Irán integre estos acuerdos. ¿Cuál es el punto acá? Que si Irán firma los acuerdos de Abraham, está cayendo en la trampa que Israel y Estados Unidos le está tendiendo. Ellos no son tontos. Yo supongo que Irán sabe que detrás de esta intención diplomática hay otras intenciones donde Estados Unidos e Israel buscarán la forma de ganar por algún lado. Eso no le quepa duda. Los iraníes lo saben y por eso no dan una respuesta inmediata ante la petición de Trump. Aquí vemos en este gráfico los países que ya oficialmente pues firmaron, ¿no?, desde el año 2020, Emiratos Árabes Unidos, Bahrein, Marruecos, Sudán y Kazajistán, que bueno, este se unió en el 2025, todos los demás se unieron en el año 2020. Estos son los países que están oficialmente dentro del acuerdo. países que siguen fuera del pacto, pero que, bueno, han mostrado intenciones de unirse también. Arabia Saudita, que es, digamos, el más importante y el que Estados Unidos e Israel quieren que se una definitivamente. Solo que esto, las negociaciones se pausaron por lo que comenzó a suceder en la franja desde el año 2023. Pero es Jared Kushner el que ha mantenido relaciones con, bueno, los príncipes árabes y ha hecho estos acercamientos. Arabia Saudita se va a terminar por unir. Lo que pasa es que los saudíes, que son una realeza, pues digamos que se hacen desear, vamos a verlo de esa forma, son más protocolarios. Qatar tampoco se ha oficializado, pero están las conversaciones. Pakistán aún no reconoce a Israel y sostiene la prioridad de la causa palestina. Y por último, Turquía es otro de los países con los que ha habido conversaciones. Egipto y Jordania, bueno, ya estos han tenido acuerdos de paz con Israel desde hace tiempo. Y por último, Irán. La propuesta de sumar a Irán. Trump sugirió el ingreso de Irán, lo que representaría un giro drástico respecto del objetivo original del pacto. ¿Por qué cambiaría, no, ese objetivo original? Porque es con países árabes con los que se harían los acuerdos, precisamente. Irán no es un país árabe, es un país persa. Y ahí es donde yo veo la estrategia de Israel y Estados Unidos. Al no poder, por la fuerza, modifican estos acuerdos para que Irán logre entrar, que es lo que estaría buscando Donald Trump con esta nueva propuesta. Ahora, yo tengo mis dudas de que Irán entre a los pactos de Abraham. No creo que Irán vaya a reconocer a Israel como Estado. ¿Por qué? Porque ellos están del lado de la causa palestina. Entonces, esto está bastante complicado que se llegue a dar, pero ahí está la propuesta donde Trump condiciona el acuerdo con Irán y que países como Qatar y Turquía también se sumen a los acuerdos de Abraham para que sí o sí reconozcan a Israel. Yo la verdad no creo que esto suceda. No veo por dónde Irán vaya a dar su brazo a torcer luego de hacer frente a Israel y Estados Unidos durante estos meses. Ahora no va a salir con que, bueno, vamos a firmar el acuerdo de Abraham y reconocemos a Israel y listo, aquí no ha pasado nada. Eso solo sucedería en el marco de que ellos hayan logrado derrocar a los ayatolás y en Irán se haya colocado un gobierno más amigo de Israel y de Estados Unidos. Ahí sí sería posible, pero en el contexto actual, yo, pues, la verdad lo veo muy, pero muy, pero muy difícil que Irán integre estos acuerdos de Abraham, porque además ellos saben que la intención de Israel con esto es controlar Oriente Medio, tener a los países de Oriente Medio controlados, sujetos a Israel, Israel comenzar a alzarse como ese líder en la región y al final lo que siempre está detrás, ¿no? Controlar obviamente su propio territorio y expandir sus fronteras a lo que es consolidar la tierra de Israel, pero con miras hacia un gran Israel. Expandir sus límites para, bueno, cumplir esa promesa que su Dios les hizo desde el Antiguo Testamento. Reconstruir el templo porque quieren, obviamente, quitar los monumentos islámicos de la explanada de las mezquitas. Y una vez esté el templo, ya ahí en pie en Jerusalén, ellos puedan cumplir esa promesa de que un líder, un Mesías, un caudillo que va a liderar este pueblo, se siente en el templo como el salvador del mundo. Entonces, esto también de retomar los acuerdos de Abraham, que en este segundo mandato de Trump no es que se haya hablado mucho de esto, obedece precisamente a todo este plan. Que lo vengo diciendo yo en los últimos videos donde hablo de todos estos temas, y es que Israel está acelerando sus programas, sus planes, sus estrategias, porque saben que ya es el tiempo de la cercanía de este personaje. Lo del templo lo están acelerando, lo de expandir sus territorios lo están acelerando, y estos pactos, estos acuerdos, obedecen a preparar el camino para su Mesías. Recordemos que Donald Trump es reconocido como el Mesías de Edom por parte de los rabinos o de muchos rabinos, y el Mesías de Edom es un líder no hebreo, sino que es un líder del mundo que se levanta para ayudar a Israel, como lo hizo Ciro de Persia en el pasado, un hombre que no era judío, sin embargo, permitió que ellos volvieran a Jerusalén para recuperar su territorio y reconstruir el segundo templo. Incluso les dio dinero, financió gran parte de la reconstrucción de ese segundo templo. Entonces, Donald Trump es ese ungido, ese Mesías de Don, que está haciendo ese papel en la actualidad. Todo esto de los acuerdos de Abraham es precisamente eso, preparar el camino del Mesías de Israel. Y aquí hay una estrategia dentro de las leyes sobre la guerra. Esto es los estatutos que el falso Dios de Israel les entregó. Entonces, hay un apartado acá muy interesante. Miren que están proponiéndole a Irán acuerdos de paz, integrar los acuerdos de Abraham. Cuando te acerques a una ciudad para combatirla, le intimarás la paz. Un acuerdo, ¿no? Y si respondiere paz y te abriere, todo el pueblo que en ella fuera hallado te será tributo y te servirá. Eso es lo que quieren hacer ellos con los acuerdos de Abraham. Que todos los países que se sumen a esto estén sujetos a Israel. Israel se alza como líder y estos demás países pues le sirven, no se doblegan. Pero ojo, porque si ese país no hiciere la paz, es decir, no firma el acuerdo contigo y emprendiere guerra contigo, entonces la sitiarás. O sea, te vas de frente y que sea el conflicto. Luego que Jehová tu Dios la entregue en tu mano, herirás a todo varón suyo a filo de espada. Solamente las mujeres y los niños y los animales y todo lo que hay en la ciudad, todo su botín tomarás para ti. Y comerás del botín de tus enemigos, los cuales Jehová tu Dios te entregó. Así harás a todas las ciudades que estén muy lejos de ti, que no sean de las ciudades de estas naciones. Entonces, la estrategia es clara, ¿no? Llegar con el acuerdo de paz. Si esa nación te dice paz, entonces llegarán a un acuerdo, pero esa nación quedará sujeta a ti. Porque aquí lo que Jehová les dice es que ustedes tienen que llegar con el acuerdo. El acuerdo lo proponen ustedes para que ese acuerdo tenga el objetivo de beneficiarlos. ¿Quién propone el pacto? Donald Trump. Pero, claro, ya sabemos quién está detrás de esto. Está Israel y está Jared Kushner. O sea, el pacto lo propone Israel. Si Irán firma y los demás países se sujetan a lo que el pacto diga. Claro, con modificaciones y todo esto, pero al final ese es el objetivo. Y si no hay pacto, hay guerra. Ahora mismo están en tregua y se está proponiendo una paz. Si no se llega a un acuerdo, lo más seguro es que el conflicto nuevamente inicie y esta vez más potente. Recuerden lo que yo siempre le he dicho, de lo que yo interpreto, ¿no? De los pasos que va marcando la profecía en el contexto de una guerra mundial. Primero hay conflictos previos, como el que ya hubo ahora con Irán. Luego hay una pacificación, que es lo que se está gestionando. Y luego de esto, un estallido mundial. Así que ahí están todos los elementos sobre la mesa y estos psicópatas pues saben cómo mover sus fichas. Además de esto, en esta cita, esto es Deuteronomio 20, hay una parte aquí muy interesante que dice: cuando salgas a la guerra contra tus enemigos, si vieres caballos, carros y un pueblo más grande que tú, como lo es Irán contra Israel, no tengas temor de ellos. Porque Jehová tu Dios está contigo, el cual te sacó de tierra de Egipto. Entonces, es claro el mensaje de Jehová a Israel. No tengas miedo. Si ese pueblo es mucho más grande que tú, tranquilo. Ponte de frente que Jehová tu Dios estará contigo. Pero claro, esto era en la antigüedad. Hoy en día no está este ser extraterreno físicamente presente allá al lado de Israel para entregarles la victoria. Entonces, ¿qué significa esto en el contexto actual de que Jehová está contigo? Y claro, aquí lo que yo entiendo es que ya no es un poder físico, tecnológico, directo, como lo era en la antigüedad, sino que hoy en día Israel posee otro tipo de armas, más místicas, más esotéricas, más nigrománticas, si se quiere llamarlo de esa forma, donde estos personajes son capaces de invocar fuerzas del mal para mover elementales, para mover energías, para perjudicar a sus enemigos. Aquí en este canal, en varias ocasiones, hemos hablado de las estrategias de la Cábala, del Zohar, de estos rituales donde Israel y sobre todo los rabinos más poderosos pueden mover fuerzas y entidades que son capaces de dirigir hacia sus enemigos para que esas entidades hagan un trabajo. Entonces, todo esto se da en medio de la guerra. Uno de estos rituales es el Pulsa de Nura, que es capaz de desvivir a líderes políticos. Entonces, hoy la ayuda de ese Dios, entre comillas, está en los planos astrales, está en las dimensiones penumbrosas que pululan en el planeta Tierra. Esa es una de las ayudas. Y la otra es la tecnología militar de punta que posee Estados Unidos e Israel, que es una tecnología que proviene desde los dioses de la antigüedad, tecnología de reversa. Entonces la presencia o la ayuda de Jehová está en esos dos aspectos, fuerzas nigrománticas y tecnología extraterrena. Sin embargo, no les ha servido del todo en este conflicto con Irán, por eso han tenido que ir por la vía diplomática. Y para cerrar, no podemos olvidarnos de este personaje, que es el que siempre está detrás, Jared Kushner. Al lado está Steve Witkoff, que también es hebreo ortodoxo, y estos son los que están haciendo las negociaciones. Ellos son la punta de lanza de Estados Unidos para estos diálogos. Ellos se fueron desde hace un mes hacia Pakistán para comenzar los diálogos con Irán. Cuando arranca el cese al fuego, estos señores fueron inmediatamente hacia Pakistán para iniciar las conversaciones. No se nos puede olvidar que detrás de esto siempre está Jared Kushner. Por más que en los titulares salga este señor, él es el que dice, el que habla y es el que más repercusión tiene, lógico, es el presidente, pero él hace esto, se mueve y dice, porque detrás está el arquitecto de la paz. Los acuerdos de Abraham son de Jared Kushner. El acuerdo de paz que se hizo en Gaza fue de Jared Kushner. Y estas negociaciones con Irán, ahí está Jared Kushner. Donde este señor está, se firman acuerdos. Y es una de las cosas por las cuales nosotros le seguimos la pista a Jared Kushner, porque siempre lo decimos. Yo no puedo decir que este señor es el anticristo, porque faltan cosas. Pero de los candidatos que uno puede haber en el mundo, reúne varios elementos interesantes que hay que prestarles mucha atención. Y dentro de estas negociaciones, en estos últimos días, se propuso nuevamente los acuerdos de Abraham, los pactos del siglo, que pueden ser estos pactos, esa paz profética que, bueno, en varias ocasiones hemos hablado aquí en el canal. Así que esta es la situación actual, queridos amigos, en Medio Oriente, con esta nueva dimensión de los acuerdos de Abraham que buscan vincular a Irán. Yo no creo que Irán entre en esto, les soy muy sincero, pero bueno, Estados Unidos e Israel van a hacer lo posible para, con su astucia, tratar de envolverlo y que quizás termine firmando. Tengo serias dudas de que eso pase. Yo veo más posible que la escalada bélica se reinicie a que aquí haya un acuerdo de paz, al menos en el corto plazo. Pero bueno, vamos a ver qué sigue ocurriendo. No es más por esta ocasión, por ahí estaré leyendo sus comentarios sobre todo este tema. Si les gustó, les agradezco un like, la suscripción al canal y compartirlo para que llegue a más personas. Hasta la próxima.
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0: 5 de la mañana con 27 minutos.
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0: La raíz de las palabras. A ver si sabes, amigo. Y si no sabes, te lo digo. ¿Qué significa la palabra familia?
1: ¿Cómo dijo familia?
0: Exacto, familia.
1: Eso lo sabe todo el mundo. Familia significa el padre, la madre, los hijos, los abuelos.
0: Sí, pero ¿qué significa la palabra? La palabrita familia.
1: Eso sí que no lo sé.
2: Familia viene del latín famulus, y famulus significa sirviente, esclavo.
0: La familia en la vieja Roma era el conjunto de parientes, criados, esclavos, esposa, hijos e hijas que pertenecían al padre, al patriarca.
2: La familia era el patrimonio, la propiedad del padre.
0: Padre y patrón era lo mismo.
3: Usted se calla, y usted también. Aquí mando yo, aquí hablo yo.
2: El padre patrón tenía derecho a todo. Podía comprar y vender esclavos.
0: Podía abusar de las sirvientas, de las hijas, de cualquier mujer.
2: Disponía del dinero y no daba cuenta de gastos e ingresos a nadie, menos a su esposa.
0: ¿Disponía o dispone? ¿Este modelo de familia es cosa del pasado? ¿O sigue existiendo hoy en América Latina y en otros continentes?
2: Soñamos con familias sin amos ni esclavas, sin patriarcas ni sirvientes.
0: Familias que sean comunidades democráticas.
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6: Siete de la mañana con 4 minutos.
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0: ¿Por qué? Es decir, Tales, Platón, Aristóteles, Descartes, Kant, Wittgenstein, por un lado, pero también Arquímedes, Galileo, Newton, Planck, Einstein. A pesar de los grandes genios de la historia, ¿por qué 2000 años después parece que seguimos sin entender nada? Porque sí, tenemos aviones, cohetes, genética, trasplantes y cosas increíbles. Pero a la hora de la verdad, las grandes preguntas de la historia se nos escapan. ¿Qué es el mundo? ¿Qué es la materia? ¿Qué es el tiempo? ¿Existe un dios? Biología, física, filosofía, todo incompleto. Y para mí, todo apunta a un mismo lugar. A ti. Amigo, amiga, prepárate la cabeza porque you are going to flip it very much. Viene sopa de neuronas aquí en Date un Blog. Papi Santoría, te lo cuenta. Y muchas gracias a Enric de Adictos a la Filosofía por la revisión de este guión. Ya vamos con todo.
1: Si su imagen del mundo no contiene siquiera lo azul, lo amarillo, lo amargo, lo dulce, ni la belleza, el placer o la pena, si la personalidad queda convencionalmente excluida de ella, ¿cómo podría contener la idea más sublime que puede concebir la mente humana?
0: Año 1900 es el culmen de todo un programa de conocimiento que había arrancado 300 años antes. Hablamos del francés René Descartes, quien siguiendo los avances de la recién creada ciencia moderna se muestra pletórico. Crea la Matesis Universalis, un árbol del conocimiento en el que, basado en el pensamiento científico, todo podría ser entendido. Todo el conocimiento del mundo, desde la mecánica, la matemática, a la ética y la filosofía, todo unificado siguiendo un sistema deductivo riguroso. Pues con esa mentalidad científica, siguiendo el espíritu de Bacon y Descartes, empiezan entonces a derribarse barreras de la ignorancia y a construirse el edificio del conocimiento absoluto bajo la luz de la razón que habían insuflado los ilustrados. Desde la mecánica de Newton, la termodinámica de Kelvin o el electromagnetismo de Maxwell. El mundo entero domesticado bajo el poder de la razón humana, el poder del intelecto. Y así el optimismo no tenía límites. Lo vemos en Comte. Todo conocimiento o es científico o no lo es. O en Wittgenstein, en su tratado lógico-filosóficos, de lo que no se puede hablar. Es mejor callar. Es el fin de la metafísica. Y entonces llegamos a ese año 1900. El mismo Kelvin, padre de la termodinámica, llega a declarar que la física está acabada. Ya está todo hecho.
2: La física está concluida. Todo lo que le queda a la física es calcular lo que se sabe con mayor precisión.
0: Pues sí, es el mismo año 1900 en el que un joven alemán, desesperado desde su laboratorio de Berlín, hace una propuesta muy audaz. La energía va en saltar. En pequeños paquetes, en cuantos. Max Planck da comienzo a la mecánica cuántica. Qué irónico, ¿verdad? En el mismo año que parece haberse alcanzado la cumbre del conocimiento absoluto, todo se desmorona. ¿Pero por qué? ¿Qué estaba pasando en el fondo? Pues bien, la física recién descubría algo que la filosofía ya había anticipado 100 años antes. La física había descubierto el yo. Pero no demos ese gran salto. Conviene, como siempre, comenzar por el principio. Viajamos al año 1665, como siempre, a Newton. Aislado en su granja familiar, establece las bases de la física moderna. Da con lo que hoy llamamos la mecánica newtoniana. La física del movimiento, de las fuerzas, de la energía. Es la física de los cohetes, pero también de los puentes y también de los planetas o las galaxias. Sí, está fundando prácticamente la física tal y como la entendemos hoy. En realidad, esto y mucho más. Porque lo flipante de la historia es que da con algo muchísimo más capital que todo esto, mucho más impactante en la física, pero aún más en la historia del pensamiento humano. Y para demostrártelo solo tengo que hacer una cosa. Miren, este es un libro de filosofía moderna, historia del pensamiento filosófico y científico, que va más o menos de una época justo anterior a Newton. Hablamos, por lo tanto, del Renacimiento, de Pico de la Mirandola o Marsilio Ficino, hasta lo que vendría después de la Revolución Francesa, prácticamente la filosofía ilustrada y Kant. Pues bien, si vamos justo al final de este libro, al índice de autores, vemos la referencia a filósofos de la época como Hobbes, Kant, Locke, pero miren aquí, Newton. Y fíjense, aparece en todo el libro, de inicio a fin. Pero recuerden, es un libro de filosofía. ¿Cómo puede ser? ¿Cómo un científico tiene tanta importancia dentro de un libro de filosofía? Pues por dos razones fundamentalmente. Primero, porque más allá de consolidar una nueva forma de investigar el mundo, que es el método científico, el método de la ciencia, está partiendo dando una visión del mundo, una ontología que será clave para siglos posteriores. Newton da nacimiento a una visión mecanicista del mundo. El mundo funcionando como una gran máquina, como un reloj. Serían piezas engrasadas que se afectan mutuamente en un bucle continuo de causa y efecto, el que está dado por sus leyes, las leyes del movimiento. Con estas leyes causales, el universo sería matemático, mecánico, siguiendo, por lo tanto, unas reglas básicas con las cuales el mundo lo podemos leer y lo podemos entender desde estas leyes. Con lo que sí, se puede mandar un cohete a la luna o construir un puente y no se caiga, controlando el mundo mecánico desde las leyes. Pero en segundo lugar, y esto es muy importante, también se pueden usar esas mismas leyes para predecir. Y es que esta primera lectura tiene escondida en su raíz aún una más profunda. Si el mundo es mecánico y sigue leyes, entonces ¿dónde hay lugar para la libertad? ¿Qué lugar ocupa el ser humano en ese mundo de leyes frías, de imperativos naturales? ¿Un mundo de necesidad? Sí, este mundo es el nuevo mundo que estaba inaugurando Newton y que tendría su extensión, su repercusión, su eco a lo largo de los siglos. Es decir, en el 18 de la Ilustración, el 19 del Romanticismo y los movimientos literales, hasta llegar así al 1900, ese año que inaugura un nuevo siglo, pero que a la vez va a ver caer uno de sus pilares fundamentales. Y ocurriría, como hemos visto, de una forma aparentemente inocente. Planck publica este artículo, donde propone una nueva idea. La energía se produce por pequeños saltos de energía. Son los cuantos. Y digo que es inocente esta propuesta, porque en un principio ni él, Planck, ni ninguno de sus compañeros físicos entendía lo que estaba él proponiendo, su propuesta. Sí, Planck había lanzado esta idea de estos saltitos de energía para salvar un resultado científico que no se podía entender en la época, en lo que se conoce como la catástrofe del ultravioleta, pero sin entender verdaderamente sus consecuencias. Es más, se tardaron 3 décadas en comprender la caja de Pandora que Planck estaba abriendo. Tuvieron que pasar Einstein, Bohr, pero en particular Heisenberg y Schrödinger para empezar a tener un principio de esas conclusiones de este primer hallazgo, creando con ello una nueva forma de entender la física, la mecánica cuántica. Sí, en ese momento era muy difícil entender lo que estaba ocurriendo. Hoy, con una visión de perspectiva, lo comprendemos mucho mejor. Vean, durante esos 3 siglos que van prácticamente desde Newton hasta Planck, los científicos habían dominado con la mecánica newtoniana y los avances subsiguientes, la física de lo cotidiano, física del movimiento, de la electricidad, del calor, y con ello iban profundizando más y más en el conocimiento del mundo, introduciéndose cada vez más adentro en la materia. Pero cuando los métodos y los experimentos iban mejorando, iban acercándose con ello a una barrera. Es decir, para indagar en el funcionamiento de la materia tienes que ir más y más en profundidad. Tomas un balón, tomas un cacho de balón, cada vez un cacho más chiquitito, más chiquitito, más chiquitito, más chiquitito, haciéndolo todo tan pequeño que al final llegas a un límite. Es el átomo. Sí, en esos años 1900 se estaba rompiendo el átomo, se estaba descubriendo la física del átomo. Y aquí aparece algo impresionante, porque es que no se puede conseguir nada más pequeño. Y ahí justo aparece un límite, en forma de barrera. Y no solamente es un límite físico por tamaño, que también, sino porque al llegar allí te estás adentrando en un nuevo reino. Un reino hasta entonces desconocido para la ciencia. Ahora veremos por qué. Y al hacerlo, al intentar hacer física en ese límite, de alguna manera todo salta por los aires. La física de Newton se viene abajo, ya no sirve. ¿Qué hacer? ¿Hacer otra física? Bueno, aquí encontramos la verdadera cara del problema. En este punto parece que ninguna física sirve cuando llegamos a este límite. De repente, por todas partes aparecen cosas muy locas. Que un electrón puede estar en varios sitios a la vez, que una partícula es a la vez una onda y una partícula, o que las cosas se conectan a través de la distancia, que sería el entrelazamiento cuántico. Cosas que con ojos del siglo XVII, XVIII y XIX no tienen ningún sentido. ¿Pero qué es esto? ¿Cómo se puede asimilar? Vale, en este punto, y para no perdernos, merece la pena hacer una pequeña parada y profundizar un poquito más en esta problemática. Cuando uno reflexiona desde la física sobre el misterio de la cuántica con verdadera perspectiva, se da cuenta de que todas estas paradojas, estas locuras de la cuántica, están todas condensadas en un único principio. Es el principio del que parten todos estos sinsentidos. Les hablo del principio de incertidumbre de Heisenberg. Un principio que matemáticamente se puede expresar de esta manera. Que como a simple vista parece muy complejo, yo te lo traduzco para que entiendas. Matemáticamente, esto dice que si yo quiero medir dos cosas, como la posición y la velocidad de un electrón, por ejemplo, entonces la incertidumbre en la medida de la posición del electrón, que es esto de aquí, es decir, cuando sacas una regla con un metro y mides dónde está el electrón, pues te dice, bueno, está a 4,2 metros. La incertidumbre nos quiere decir que esta medida nunca va a ser infinitamente precisa. Puede ser 4,2 o como 4,21 o 4,19. Es decir, nunca vas a saber infinitamente perfectamente dónde está porque tenemos el límite de las rayitas de la regla. Ese límite de la precisión de las rayitas es lo que se llama incertidumbre. Y siempre, en cualquier medida, hay ese rango de incertidumbre. Las cosas nunca son exactas. Siempre son 4,2 más menos 0,1, por ejemplo. Esto es lo que mide esta cosa de aquí. Es el rango de valor de la medida tal y como lo estás realizando. Vale, pues sabiendo esto, ya podemos leer bien el principio de incertidumbre. ¿Qué nos dice? Que esa incertidumbre en la medida de la posición, multiplicado por la incertidumbre de la medida en la velocidad, tiene que ser forzosamente mayor que una cantidad muy pequeña y constante, esta cosita de aquí. O traducido en un lenguaje que se pueda entender mejor. Y esto es importante porque esto es muy flipante. Con la ciencia, lo que hacemos es tener una herramienta que nos permite entender el mundo midiéndolo. Para eso tenemos instrumentos de laboratorio, como las reglas, los relojes o los calorímetros. Y magnitudes asociadas a estas medidas, como la energía, la velocidad o la posición, con lo cual hacemos la parte experimental de la ciencia, los experimentos con los cuales podemos contrastar luego con la parte teórica, los modelos científicos. Esto es parte fundamental del método experimental. O lo que es lo mismo, magnitudes, instrumentos y medidas son la parte, el pilar fundamental de la física, es algo capital. Hacer esto es hacer física. Y esto mismo se hace con un cohete, con un edificio, con un balón. Todo el tiempo tenemos nuestros modelos, tenemos nuestros sistemas de medida y con ello hacemos física. Y esto sin problema. Pero como digo, la ciencia, según va mejorando sus procedimientos, va llegando más y más lejos. Y es en ese punto que nos hacemos la pregunta, ¿por qué no hacer lo mismo con un electrón? Pues sí, podemos repetir exactamente esto que acabamos de hacer con un electrón. Y entonces nos damos cuenta de que resulta imposible. ¿Por qué? Pues porque aparece como corazón de la física el principio que lo impide. Es el principio de incertidumbre de Heisenberg, que nos dice precisamente eso, que cuando uno profundiza en la materia mucho, de repente las magnitudes ya no son independientes, sino que aparecen emparejadas, conectadas. En física decimos que están conjugadas. Ocurre, por ejemplo, con la posición y la velocidad o la energía y el tiempo. Y aquí viene lo loco que dice este principio. Cuando tienes estas dos magnitudes que están conjugadas y las quieres medir a la vez, ello resulta imposible, porque el propio acto de medida tiene efecto en el sistema y eso te pone un límite. Literal, es lo que dice el principio de incertidumbre. Cuanto más sé de esta magnitud, menos sé necesariamente de esta otra. Están conectadas a través de este principio. Te lo descontrola todo. Conocer más de algo te borra lo que sabemos de lo otro. Como ejemplo para visualizarlo es como tienes ese cubo de Rubik que tienes un lado ya casi hecho y te puedes hacer el otro y lo deshaces. Te ha pasado esto, ¿verdad? Pues a los físicos nos pasa igual. Cuanto más intentamos ajustar la medida, por ejemplo, de la posición de un electrón, más se descontrola la medida de la velocidad. Puedes saber mucho de la una o de la otra, de las dos, imposible. Es más, nos dice también el principio que el orden de la medida importa. No es lo mismo medir primero la velocidad y luego la posición que hacerlo al revés. Y esto es verdaderamente muy loco. Pero ojo, ¿qué hay más? Bueno, un inconformista puede decirse, hagamos trampas. No lo miramos a la vez, miramos uno, lo apuntamos y rápidamente medimos el otro y lo apuntamos y ya tenemos las dos, ¿no? Pues no, porque resulta que medir una magnitud borra todo lo que sabemos de la otra. Sería como empezar de cero, como si no hubiésemos hecho nada. Pero es que puede ser más loco aún. Aunque en un principio pueda sonar así, esto que les acabo de contar no es un problema de los instrumentos, del equipo de laboratorio, o que tenemos cosas que no funcionen bien, o que se pueden mejorar con los siglos. No es culpa de reglas, de relojes, ni de calorímetros. Esto es un límite teórico que nunca se va a poder superar. Al llegar a este punto, al nivel del átomo, todo se vuelve forzosamente borroso. Aparece una incertidumbre intrínseca, como una nube que está cegando el conocimiento de las magnitudes cuando uno las quiere medir. El mundo que pensamos matemático, ordenado, mecánico, en realidad parece comportarse, en cambio, como algo incierto, dudoso, nubloso, peor aún, azaroso. Amigos y amigas, esto es lo que nos dice este fundamental principio. Bienvenidos al principio de incertidumbre de Heisenberg. Y en este punto hay que asumirlo, la consecuencia es ineludible y doblemente demoledora. Uno, el observador afecta a la medida y dos, el universo es parcialmente incognoscible. El 50% de él, por principio, va a permanecer siempre en la sombra. Es algo que el ser humano no puede conocer. O peor aún, es que posiblemente ni siquiera podamos decir que el mundo exista en esos términos. Claro, bien, ahora que ya te he puesto todo sobre la mesa, quizás ya puedes entender una cosa tan loca como esta. Que los experimentos parezcan comportarse como si supieran que nosotros estamos ahí, observándolos. Lanzas electrones contra dos rendijas y cuando miras en la pantalla lo que pasó, resulta que el electrón pasó por las dos rendijas a la vez. Vale, tú que estás en el siglo XXI y ya han pasado 100 años desde que este experimento se hizo, pues ya estás hecho mentalmente y dices, bueno, esto se llama superposición cuántica y ocurre con el electrón, pues de alguna forma puede estar en varios sitios a la vez. Pero aquí llega el científico que siempre intenta ir un paso por delante y se dice, voy a ser más listo que el electrón, voy a poner algo para saber por qué rendija pasó realmente. Coloco un chisme para detectar por cuál pasó. Y ahora ya solo pasa por una rendija. ¿Cómo sabe el electrón que lo estoy observando? ¿Por qué cambia su comportamiento cuando lo observo? Esto es lo que se llama el problema del observador en la mecánica cuántica. Y créeme, sobre esto se han escrito libros, enciclopedias, se han hecho congresos, debates acalorados. Han pasado por aquí las grandes mentes de la historia de la humanidad. Y 100 años después se sigue sin entender bien qué está ocurriendo. De hecho, esto se puede llevar al límite y proponer algo tan raro o loco como quieras. Schrödinger y Einstein, que odiaban esta faceta de la teoría, inventaron un experimento mental solo para demostrar lo demencial que es esto. Metes un gato en una caja con un dispositivo cuántico que esté en dos estados a la vez. En uno de ellos activa una trampa con veneno, en el otro no, y cierra la caja. Como todo el dispositivo depende de que lo mires, cuánticamente, el gato dentro estará vivo y muerto. A la vez, un ser vivo, vivo y muerto. Muy loco. Muy bien, como puedes imaginar, esto no lo compra nadie. Todo esto no tiene ningún sentido. ¿Pero por qué? ¿Hay alguna razón para que todo de repente salte por los aires y las cosas parezcan tan absurdas? Sí, la hay. Realmente, si uno lo piensa bien, la física no está estallando. El experimento que hace el humano está claro, no hay duda. Tú pones un electrón, lo mides y te da lo que tiene que dar. Aquí no hay problema, no hay trampa. Todo está bien, necesariamente. Realmente donde todo estalla es en la interpretación del experimento. Posiblemente el problema aparece cuando quieres hacer compatible lo que observas con tus teorías, con tus modelos, con tu corpus científico previo. Y aquí hay algo que les tengo que confesar. La forma en que hacemos física depende tanto del modelo y del procedimiento que realmente es imposible desengancharlo de él. Toda física y toda pregunta científica está muy determinada por el modelo científico que está detrás. De ahí que uno puede empezar a imaginar que es por eso que las cosas dejan de encajar bien. En nuestros modelos, en nuestros paradigmas. Por eso que en este punto es imposible no acordarse ¿de dónde viene todo? De esos dos grandes pilares que Newton asentó en el método científico. Que el mundo es una máquina y que no existe libertad. Porque precisamente en este punto estamos llegando a ese límite. El mundo ya no parece comportarse de forma mecánica y el mundo deja de ser predecible. Dios juega los dados, contrario a lo que pensaba Einstein. Y con ello estamos pasando del determinismo, es decir, todo está dado por las leyes, al lado completamente contrario, a la aleatoriedad, al azar como dueño del destino. ¿Pero por qué? ¿Qué está pasando aquí? ¿Es que acaso se ha vuelto loca la física? Pues no, amigos y amigas, quizás lo que está ocurriendo es simplemente que la física ha llegado a su límite, a su final, tal y como estaba impuesto por ese paradigma, por ese modelo. Ha llegado a la barrera natural autoimpuesta por esa forma de entender la física newtoniana. Es decir, ha llegado hasta donde puede llegar tal y como ha sido formulada. Estructuralmente no puede ir más lejos, ha tocado fondo. Por su propia constitución no puede hacer más. O en otras palabras, quizá la física moderna ha descubierto el yo. Bien, momento de parar porque aquí hay muchísimo, demasiado material. Para entender esto, vamos a realizar un viaje en el tiempo. Volvamos donde comenzó todo, 300 años atrás, con René Descartes. Estamos en el siglo XVII. Descartes fue un auténtico revolucionario en filosofía, un auténtico nazi del conocimiento. Y es que quiso romper con todo, empezar de cero, desechar todo lo que le había llegado hasta él y partir de nuevas ideas, un nuevo sistema. Y en particular rechazó su tradición filosófica, el pasado griego y la escolástica. Y en ese momento que quiso recomponer todo, ¿desde dónde partir? Entonces tuvo su idea de inicio, encontrar el fundamento en la razón. Cerró los ojos y pensó, ¿qué me dice la razón que es lo verdadero? ¿Qué puedo ver que existe de forma clara y distinta? Y aquí le viene de forma natural la primera idea que se le hizo evidente. Es precisamente esa, que pensamos. El famoso cogito ergo sum, pienso luego existo, de Descartes. Existo en cuanto pienso. Ahí tiene su primera evidencia clara y distinta, la res cogitans. Muy bien, pero hay más. Siguiendo este método, que se llamaría la duda metódica, Descartes va buscando, a partir de ahí, cosas que le aparezcan a la razón de forma clara y distinta. Y de ahí llega la res extensa al mundo y la res infinita, Dios. Con esto tenemos las tres esencias cartesianas. Están desarrolladas en su obra, una de las que más impacto va a tener en la historia del pensamiento. Descartes está fundando una nueva escuela de pensamiento, una que pretende construir todo desde el razonamiento puro. Hoy lo conocemos como padre del racionalismo. Una tradición filosófica que generaría una gran escuela, que seguirían, por ejemplo, Spinoza o Leibniz. Pero como muchas veces ocurre, no tardó en surgir la contrarrespuesta, la reacción, una corriente filosófica distinta. Nacía por esas fechas en las Islas Británicas. La razón, dicen desde esta escuela, no es capaz de captar el funcionamiento del mundo. En cambio, son los sentidos humanos nuestra única vía real de conocimiento. Nacemos con la mente en cero, somos una tábula rasa que a través de las experiencias vamos comprendiendo el comportamiento del mundo que nos rodea. Hoy lo conocemos como el empirismo inglés, que siguieron filósofos como Hobbes, Locke o Hume, una corriente contraria a este racionalismo. Pues bien, en este contexto de brecha entre estas dos escuelas, es que llegamos a uno de los grandes filósofos de todos los tiempos. Se trata del alemán Immanuel Kant. En una primera fase, Kant se alinea con el pensamiento racionalista. Es su etapa que llamamos precrítica, porque en esa época creó tres obras que se llaman críticas diferentes. Pero la lectura que hizo Kant de Hume, que era un empirista, le despierta, según cuenta, de ese sueño dogmático de la razón. Sin embargo, al abrazar el empirismo, Kant encuentra a la vez una clara barrera, una paradoja. Si todo conocimiento viene de los sentidos, en última instancia, como estos empiristas proponen, ¿cómo puede ser posible la ciencia, la física, la matemática? Claro, porque la ciencia intenta alcanzar verdades universales que funcionen siempre. Es decir, por ejemplo, la ley de que algo cae a 9,81 metros por segundo al cuadrado es algo que es verdad hoy, mañana y siempre. Es una verdad universal. Es la aceleración de la gravedad. Y es física. Debería funcionar siempre. Es universal. Sin embargo, el ser humano, cuando ve el mundo con los sentidos, con la experiencia, no captamos nunca cosas universales, solo particulares. Si yo tomo un libro y lo dejo caer, pues va a caer a la aceleración de gravedad. Pero todo lo que me está diciendo es lo que está ocurriendo en este caso particular, para este libro en particular. Y así todos los conocimientos deberían ser particulares. Por ejemplo, no podría decir que todos los metales se expanden al calentarse. Podría decirlo de un metal en particular. Entonces, ¿cómo salvar el conocimiento científico? Kant lo consigue en un giro de genio que le daría un lugar inmortal en la historia del conocimiento. Es la síntesis kantiana. Mientras que para los racionalistas el conocimiento surge de la razón, para los empiristas es de la experiencia. El problema del racionalista es que usando solo la razón, sin la experiencia, debería ser imposible crear nuevo conocimiento. El problema, en cambio, del empirismo es que sí, con la experiencia se consigue nuevo conocimiento, pero solo con la experiencia nunca va a poder ser universalizable este conocimiento. Siempre va a ser forzosamente particular. Pues dice Kant, resuelto el problema. Usamos estas dos ideas. El conocimiento surge de la suma de ambos. Hay una parte que viene de los sentidos, de la experiencia, es la que amplía el conocimiento, y hay una parte muy importante que proviene del sujeto, de su razón, es la que da universalidad a esta experiencia. Él lo explica así.
1: Todo nuestro conocimiento comienza con la experiencia. ¿Cómo iba a ser de otra manera? Desde que el bebé nace al mundo, son nuestros sentidos los que de alguna manera nos proporcionan, pues la información que vamos necesitando.
0: Y continúa.
1: Aunque todo nuestro conocimiento empieza con la experiencia, es decir, el conocimiento es el punto de partida de la experiencia. No todo nuestro conocimiento procede de la experiencia, En efecto, podría ocurrir que nuestro mismo conocimiento de la experiencia empírica fuese una composición, una mezcla, de lo que recibimos mediante las impresiones de nuestros sentidos y de lo que nuestra propia facultad de conocer produce.
0: Para Kant, la persona, el sujeto, tiene una parte muy importante en el proceso de experimentar la realidad. Claro, recibimos información por nuestros ojos, oídos, por todos los sentidos, que no dejan de ser colores, formas, texturas, olores, que en sí no significan nada. Es nuestro cerebro, dice Kant, por medio de categorías que son como cajitas que estructuran la información que recibimos, que este caos de información sensitiva se convierte en orden. Por los sentidos veo luces, colores, texturas. Con las categorías del sujeto aparece un árbol, un perro, una persona. El conocimiento, dice, es productivo y el sujeto tiene un papel principal en él. Esto es muy loco porque parece indicar que no hay objetos sin sujeto. Habría cosas, sí, pero no objetos que podamos categorizar, analizar, parametrizar. Sin subjetividad no hay regularidad, no hay objetividad, no hay ciencia. Y esto es nuevo, muy nuevo y verdaderamente revolucionario. Tan revolucionario que el mismo Kant llamó a este cambio que él hizo su giro copernicano. Es decir, lo mismo que Copérnico quitó la Tierra del centro del universo y puso al Sol en su lugar, Kant está quitando el objeto del centro de la filosofía y está poniendo en el centro al sujeto. Tal cual, hermano. ¡Hasta Newton! Con Newton y después de Newton, la física ha sido una física de los objetos. Sean piedras, sean árboles, sean lo que sea, los físicos lo han tratado como objetos externos. Y la filosofía también lo ha hecho. El ser humano lo observa todo ello desde fuera y lo estudia desde esa posición exterior al ser humano. Con ello calcula, mide y hace física de los objetos, calculando movimiento, trayectoria, energía, posición, velocidad, las magnitudes, calcula todo. Es la física de los objetos externos al ser humano. Así lo hizo Galileo, así lo hizo Newton y todos los físicos desde entonces. Y con esto se forjaba una esperanza, un proyecto, el proyecto de entender todo lo que ocurre en el mundo, todos los fenómenos, como si fueran objetos independientes al ser humano, tales que se pueden medir, estudiar, sin la participación del observador. Pero aquí viene Kant a decirnos algo totalmente diferente y revolucionario. La ciencia me necesita a mí, necesita al sujeto, porque es un proceso participativo. Estamos metiendo de lleno en la ecuación del conocimiento al sujeto. Viene una nota importante para no perderse. No es que si no hubiera humanos no habría gravedad o el agua no herviría a 100 grados a nivel del mar. No, las cosas seguirían funcionando exactamente igual. Lo que no habría sería el conocimiento científico como tal, esa ordenación y categorización de los fenómenos. Es decir, en un mundo sin sujetos no hay ciencia, como tampoco habría seres que se pregunten sobre la existencia, el mundo, el origen de todo. Pero sigamos porque Kant no se detiene aquí. Dice algo aún más revolucionario. La física, desde sus verdaderos inicios en el mundo griego, tuvo ánimo totalizador, unificador, ánimo de captar la realidad como un todo único. Entonces, si ahora la física necesita incluir al sujeto que lo produce, bueno, no es problema, hagamos física del sujeto. Estudiemos el sujeto como si fuera un objeto. Pero como antes vimos, conocemos gracias a nuestras categorías y nuestra experiencia. Así que fuera de estas experiencias, según Kant, no debería haber conocimiento posible. ¿Y qué soy yo entonces? Solo puedo conocerme precisamente por mis experiencias. Lo que soy yo, fundamentalmente, queda oculto. Y es que no puedo salir de mí mismo y poder observarme, estudiarme como un objeto. Lo que realmente soy, esa esencia, más allá de mi experiencia, queda vedado. Así que conocer el alma, o como quieras llamarlo, implica convertir al sujeto en objeto de estudio, lo cual, en último término, por los principios de la ciencia, es imposible. Y esto es profundo, porque si en realidad solo puedo conocer lo que puedo experimentar, tampoco puedo hablar del mundo en sí mismo, solo los objetos en cuanto fenómenos, pero no lo que son realmente. Lo que llama Kant la cosa en sí. No puedo conocer los objetos sin mi participación. El objeto en sí mismo fuera de mi organización categorial o racional. Es decir, tampoco puedo conocer el mundo exterior. Y Dios, pues peor aún, porque no tengo ninguna experiencia directa de ello. Ni de mi ser, ni del mundo, ni de Dios puedo hacer ciencia, porque no hay experiencia de ello. Solo puedo hacer ciencia de los fenómenos. ¿Eso implica que es el fin de la metafísica? Pues Kant dice que no, que aunque no pueda conocerlos, al menos puedo pensar en ello. Ese será el mundo de la moral, de la acción y de la libertad. Es así como aparecen estos dos mundos contrarios entre sí.
3: opuestos por su naturaleza.
0: Por un lado tenemos el mundo de los objetos, es el mundo de la legitimidad de la ciencia, es el mundo del orden, de las leyes, de la necesidad.
3: Y confrontado a ello tenemos el mundo del ser humano, es la libertad del sujeto, de la acción, de la moralidad. Y ojo, porque esto es tremendo. La ciencia es una actividad humana que hacen los seres humanos, que hacen los sujetos. Y por lo tanto, salvar la objetividad de la ciencia es salvar la subjetividad del sujeto.
0: Con ello, llegamos a la conclusión de que la posibilidad misma de la ciencia, como saber objetivo, es la libertad humana. Sin libertad humana, no podría haber ciencia. Sin autoconciencia humana, sin esta percepción trascendental que llamaría más tarde Kant, sin este yo pienso, no podría existir objetividad ninguna.
3: Con ello volvemos al año 1900, a Einstein, a Bohr, a Planck, a Schrödinger, a Heisenberg. Para ellos todo esto no era algo nuevo. Eran los creadores de la mecánica cuántica, científicos de primera línea. Pero es que además eran personas muy versadas en filosofía y por lo tanto eran conscientes de toda esta tradición de pensamiento y la limitación que la ciencia imponía necesariamente sobre las preguntas que se pueden responder. No es por tanto extraño que podamos leer notas similares en el pensamiento de grandes científicos como Erwin Schrödinger.
1: La imagen científica del mundo que me rodea es muy deficiente. Proporciona una gran cantidad de información sobre los hechos, reduce toda experiencia a un orden maravillosamente consistente, pero guarda un silencio sepulcral sobre todos y cada uno de los aspectos que tienen que ver con el corazón, sobre todo lo que realmente nos importa. No es capaz de decirnos una palabra sobre lo que significa que algo sea rojo o azul, amargo o dulce, físicamente doloroso o placentero. No sabe nada de lo bello o lo feo, de lo bueno o lo malo, de Dios o la eternidad.
0: De Albert Einstein.
1: Es verdad que el mejor apoyo que puede encontrar cualquier convicción proviene de la experiencia y de la claridad de pensamiento. En este punto es preciso estar de acuerdo sin reservas con el extremado racionalista. El punto débil de semejante concepción estriba, sin embargo, que en esta sólida vía científica es incapaz por sí sola de ofrecer una base suficiente a aquellas convicciones que condicionan y determinan la propia conducta y modo de pensar. Efectivamente, el método científico es incapaz de enseñarnos nada por encima y más allá del modo como los hechos están relacionados y recíprocamente condicionados entre sí. La aspiración a alcanzar un conocimiento objetivo semejante pertenece a lo mejor que puede dar de sí el ser humano. No creo que a nadie se le ocurra pensar que yo intento minimizar los logros y heroicos esfuerzos del hombre en esta esfera. No obstante, resulta igualmente claro el hecho de que el conocimiento de lo que es no abre directamente la puerta a lo que debería ser.
0: O del mismísimo Max Planck.
1: El hecho es que existe un punto, un único punto en el mundo inconmensurable de la mente y la materia, donde la ciencia y por tanto todos los métodos causalistas de investigación resultan inaplicables, por motivos no solamente prácticos, sino también lógicos, y seguirán resultándolo en lo sucesivo. Este punto es el yo individual, es un punto pequeño en todo el reino universal del ser, pero en sí mismo es todo un mundo, que abarca la propia vida emocional, la propia voluntad, el propio pensamiento.
0: Incluso más recientemente, físicos contemporáneos, Lee Smolin.
1: Podríamos describir la mecánica cuántica como un nuevo lenguaje que utilizar en el diálogo que deseamos mantener entre nosotros y los sistemas que estudiamos con nuestros instrumentos. Este lenguaje contiene verbos que hacen referencia a nuestras preparaciones y medidas, pero no nos dice nada de cómo sería el mundo en nuestra ausencia.
0: Todos ellos eran conscientes de esta situación de la física y los límites que implicaba. Y es algo fascinante cuando alguien comienza a pensar estas cosas, cómo se da cuenta que en diferentes momentos y en diferentes entornos de conocimiento se topa con la misma cuestión. Y así este vídeo surge en pleno siglo XXI cuando alguien muy curioso, como yo, intenta dar sentido precisamente a estas preguntas sobre aspectos que sentimos los humanos tan intensamente como el sentido de libertad. Yo lo siento en cada momento. Es como una de esas seguridades que uno tiene simplemente como intuición de vida. Y sin embargo, esto choca contra otro aspecto que también es inmediato, es obvio, que es el mundo de la necesidad. Una piedra no elige rodar por una ladera, o una nube no elige formarse en el cielo, una ola no puede evitar romper en la orilla. Pero nosotros sí podemos elegir. Entonces, ¿cómo se resuelve este conflicto entre el mundo de la necesidad y la contingencia y el mundo de la libertad? ¿Cómo nace esta libertad humana? Con la física de Newton no hay opción. El humano es un objeto más. El universo está sometido a las leyes del movimiento. Ningún acto humano puede ser libre. Ha de seguir el determinismo cósmico. Pero la cuántica de repente demuestra que la física newtoniana no es completa. ¿Es acaso esta una opción para devolver al mundo esta esencia de la libertad? ¿Libertad o necesidad? Aparentemente, siguiendo este análisis, el filosófico que he mostrado, solo puede haber dos opciones. O todo es libertad, como se sigue del idealismo, o todo es necesidad, como en la filosofía de Spinoza. Entonces nuestra libertad sería solo una ilusión y todo estaría ya preestablecido. Esto es una verdadera opción. ¿Qué será definitivamente? Pues yo no lo sé. Esto es solo un fruto de miles de reflexiones que me hago yo sobre el mundo, sobre la esencia y la realidad del ser humano. Pero también como respuesta a cosas que me encuentro muchas veces en mi ejercicio profesional. Personas que usan la ciencia bien para negar a Dios, el alma, la libertad, o hacer justo lo contrario, usar la ciencia para confirmarlo. Después de mucho reflexionar y mucho responder a personas que afirman categóricamente que la ciencia niega o afirma cosas tan trascendentales como esta, yo personalmente creo que es muy necesario llegar a este punto, que es el punto de entender qué es la ciencia. Aplaudir sus logros, que son obvios y extensos, tanto como entender sus limitaciones, hasta dónde puede llegar. Algo sobre lo que es importante reflexionar y que nos lleva a entender que esto va a depender de su método. Si para hacer ciencia hemos tenido que simplificar el mundo, modelizarlo, abstraerlo y en particular dejar la experiencia humana fuera de él, sentimientos, percepciones, anhelos, toda esa parte humana que no es cuantificable, eso está bien, nos permite entender cosas impresionantes. Pero es lógico que una herramienta que de esta forma está limitada o condicionada, entonces también estará limitada en sus respuestas, estará sesgada y reducida a la hora de mostrar sus resultados. O bien, como decía Schrödinger,
1: nos induce a imaginar que todo el dispositivo de la realidad es semejante a una maquinaria mecánica de relojería que, hasta donde la ciencia alcanza a saber, podría continuar funcionando indefinidamente de igual forma sin que exista en ella conciencia, voluntad, esfuerzo, dolor o placer, ni la responsabilidad conectada con todo ello. Y la razón por la que nos encontramos ante tal desconcertante situación no es más que esta: que para construir esa imagen del mundo exterior hemos acudido al expediente sumamente simplificador de dejar fuera, de excluir, la propia personalidad. Esa es la razón por la que la visión científica del mundo no contiene por sí misma valores estéticos ni éticos, ni dice una palabra sobre nuestro último objetivo o destino final, ni quiere saber nada de ellos, de dónde vengo, a dónde voy.
0: Así es. Posiblemente también es esto lo que pasa con la mecánica cuántica. De hecho, esto puede ser incluso más profundo. Si te fijas, el gran problema de la cuántica es el problema de la medida, que consiste en usar categorías humanas subjetivas sobre un objeto, el electrón, que es cuántico. Queremos medir su velocidad, que es una categoría que usamos los humanos, de un objeto, el electrón, que asumimos que es una partícula, que es otra categoría que usamos los humanos. En fin, con el método de la física podemos estudiar cosas increíbles. Entender el comportamiento de una galaxia, o algo más cercano, un planeta Marte, o algo más cercano, como un cohete, y entender su movimiento, su evolución, lo que sea. Son tratados todos ellos como objetos. Pero según la técnica se perfecciona, evoluciona y nos lleva más allá, la física amplía los ámbitos de conocimiento. Con ello, los sistemas pueden llegar a hacerse muy pequeños, tan pequeños y las medidas tan precisas, que la persona usando su instrumento, observando, no puede dejar de formar parte de lo que mide. Aquí aparece una cosa increíble en la física. Es el observador, en este caso el científico, que ha pasado de ser, en ese momento, algo externo al conocimiento para convertirse en partícipe, en protagonista. El observador se ha entrelazado con lo que tiene delante, esa cosa que trataba como objeto. Sujeto y objeto forma ahora un sistema interdependiente y con ello la pretendida objetividad de la ciencia se desvanece. Ahora ya hay una barrera que no se puede atravesar tan sencillamente. Se acabó el conocimiento absoluto. Llegó el momento en física de la interpretación. Pero lo flipante, lo que a mí me hace verdaderamente estallar la cabeza, porque esto lo pienso, créeme, que muchas veces le doy demasiada energía a estos pensamientos, es que esto no solamente lo vemos en física, con la mecánica cuántica. Esto, amigos y amigas, aparece sistemáticamente en cada ámbito de la ciencia, del conocimiento. Siempre encontramos un agujero similar allá donde miremos. En química está el problema de la aparición de la vida. En biología, el problema de la conciencia. En física, el problema de cómo surgió el universo. Incluso en matemáticas, la misma lógica nos cierra con el teorema de incompletitud de Gödel, que es el problema de las autorreferencias. Básicamente lo mismo. En todo caso, sistemáticamente, en cada una de estas áreas, siempre aparece el mismo protagonista, que es el yo. Y algo muy interesante, piensa, vida, mente, universo. De estos sistemas solo conocemos una instancia. Somos la única que existe y además formamos parte de ella. Somos parte del universo que queremos entender. Entonces, ¿puede un ente que forma parte del sistema entenderse a sí mismo? ¿Puede un cerebro que piensa y razona ejercer ese mismo razonamiento para comprenderse a sí mismo? Podemos incluso ir más allá. Hoy el cerebro sigue siendo un gran misterio por lo complejo que es. Pero si el cerebro fuera tan sencillo como para poder entenderlo con nuestra ciencia, ¿no seríamos entonces demasiado simples nosotros para tener pensamientos complejos que son los necesarios para entenderlo? ¿No pasaría algo parecido con el universo? ¿Que si fuera más simple no existirían seres tan complejos como nosotros para poder entenderlo? O mejor, en palabras de Max Planck:
1: la ciencia es incapaz de resolver el misterio último de la naturaleza, y ello se debe, en último análisis, a que nosotros mismos formamos parte de la naturaleza.
0: O una vez más, de Schrödinger:
1: intentar captar o comprender el fundamento de los fenómenos a través del pensamiento lógico probablemente resulta imposible, ya que el propio pensamiento lógico de por sí forma parte de los fenómenos y está absolutamente implicado en ellos. El pensamiento lógico puede conducirnos hasta cierto punto, dejándonos luego en la estacada.
0: Esto es absolutamente bello y absolutamente brutal, y lo que hace que yo me enamore profundamente del misterio de la existencia. Y como último pensamiento, esto es curiosamente algo que la filosofía ya sabía desde hace tiempo. Es más, el pensamiento místico tradicional, que muchas veces se infravalora, por ahí también se tienen pensamientos parecidos. Si no, miren lo que leí esta semana misma en un libro de Mario Saban, al que mando un afectuoso abrazo, sobre la cábala judía, un pensamiento místico tradicional de las escrituras, de los textos sagrados de la tradición judía.
1: El filósofo, a través de su filosofía, puede alejarse del mundo para estudiarlo. Por lo tanto, el exterior constituye su objeto de estudio. El psicólogo puede alejarse de sí mismo para tratar al ser humano como objeto de estudio. En cambio, para el mecubal, la relación sujeto-objeto queda destruida, ya que no puede mirar desde fuera, sino que debe mirar desde dentro. El mismo ser humano se encuentra dentro del sistema general de la creación, y al estudiar la creación, no estudia algo aislado de sí mismo, ni a sí mismo como un elemento externo, sino a sí mismo en conexión con la realidad general. En mística judía no existe subjetividad ni objetividad, ya que todo es lo mismo. No existe lo interior ni lo exterior.
0: Yo todo esto no lo sé, y son cosas que me pregunto todos los días, que no paro de darle vueltas a la cabeza. De hecho, siempre aparecen más preguntas que respuestas. Y yo solo tengo una cosa clara. Quizás tal y como está hoy la física, tal y como está planteada, con su método, con su sistema, con su corpus, pues parece que sea imposible responder a estas grandes preguntas, que son las del sujeto, la de la existencia, la de la experiencia, la del yo. ¿Por qué existo? ¿Por qué soy libre? ¿Hay algo más? Ojo, que tampoco quiero que se malinterprete esto que estoy diciendo. El programa mecanicista ha tenido tanto éxito a lo largo de los siglos que parece lógico seguir apostando por esa vía. Pero por muy fuerte que se ha apostado y muy lejos que nos ha llevado, sigue habiendo unos agujeros enormes en cuanto al significado del mundo. Y estos agujeros no hacen más que multiplicarse y apuntar al mismo lugar. Por lo que parece que en este punto sea sensato, sin abandonar este mecanicismo y este materialismo, que surjan nuevas vías desde las que explorar este tipo de cuestiones, nuevas líneas de investigación. Y este es principalmente el mensaje que quiero que quede de este vídeo, para acabar también con una nota positiva. Este es un mensaje que quiero que llegue principalmente a los más jóvenes, las nuevas generaciones de futuros científicos. Es que miramos al pasado y parece que las grandes ideas ya están todas hechas, que ya no queda nada por descubrir, que la física moderna está estancada. Estamos lejos de esos grandes siglos de descubrimientos, desde Newton hasta Einstein. Pero la realidad es otra, que quedan muchas cosas por saber. Y que simplemente este estancamiento sea una especie de espejismo creado por cómo nos está asfixiando un método que fue creado hace 3 siglos. Un estancamiento que está, por desgracia, muy promovido por la forma moderna de hacer ciencia. Como critica Lee Smolin en este libro sobre las dudas de la física del siglo XXI, quizás la física en este siglo está inconscientemente cerrando las puertas a pensamientos originales, investigaciones diferentes, precisamente el tipo de pensamientos que se salen del paradigma. Quizás la física se ha vuelto, como dice él, demasiado calculista, ha tomado la vía de Feynman del shut up and calculate y ha olvidado lo que ha hecho que lleguemos tan lejos: el pensamiento disruptivo, la idea por encima del cálculo matemático. O como dice Lee Smolin en su libro:
1: la física de hoy tiene un estilo pragmático y duro que favorece el virtuosismo en el cálculo más que en la reflexión sobre difíciles problemas conceptuales. Una manera profundamente diferente de trabajar de la que tenían Einstein, Bohr o Heisenberg.
0: Siguiendo este punto de vista, quizá lo que falla es el enfoque. Y esto nos hace reflexionar sobre las grandes revoluciones que han surgido a lo largo de los siglos. Siempre han venido de mentes insaciables, inconformistas y rebeldes que han sabido encontrar un fallo, un resquicio. Y con esa mente brillante y creativa han arriesgado todo por crear un nuevo camino. Ese romper el paradigma que decía Thomas Kuhn requiere nuevas formas de entender las cuestiones, nuevos ángulos. Mentes que no se limiten simplemente a calcular, a repetir aquello que se ha hecho con quizás mayor precisión. Quizás el sistema moderno de hacer física, el que se promueve desde muchas universidades, está ahogando, asfixiando ese tipo de mentalidades, como decía, de gente como Da Vinci, que quizás no encajaría en las universidades del siglo XXI. O como podría pasar, por ejemplo, también con Albert Einstein. Hoy asumimos las locuras de la mecánica cuántica y se enseñan por todas las universidades del mundo sin ningún problema. Pero en su momento, Einstein, de Broglie y todos los pioneros de la cuántica tuvieron que ser muy, pero que muy valientes para proponer ideas tan disruptivas, llamativas y, por qué no decirlo, locas, que en su momento tuvieron que ser vistas como ideas absurdas de jóvenes insensatos. Así que hoy, que sí, más que nunca, con este vídeo les animo a que sigan precisamente este camino, el de ser rebeldes, insensatos como ellos, y se arriesguen y se atrevan a pensar de forma diferente. Igual, como decía Platón, solo estamos viendo sombras en una caverna. Así que hoy más que nunca, estudia al coco que tú puedas ser el próximo Albert Einstein o la próxima Marie Curie. Y que uses todo este tipo de cosas que yo te estoy diciendo para pensar, para reflexionar, para discutir, para hablar. Porque creo que este tipo de preguntas hacen que la vida, el misterio de la vida, sea todavía mucho más divertido. Y finalmente acabamos con la bibliografía. Este libro de filosofía, de historia del pensamiento filosófico y científico, las dudas de la física del siglo XXI, que ya he comentado, y también los apuntes y las clases de Ángel, profesor de la UNIR de filosofía contemporánea, que la verdad que ha sido un lujito. Pues ahora sí que me despido, hasta el próximo día.
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0: 7 de la mañana con 51 minutos.
1: Ley seca, manos mojadas.

0: baile metida en un ataúd.
1: Cuando los relojes dieron las 12, entró en vigor la enmienda 18 de la Constitución de los Estados Unidos.
2: Queda prohibida la fabricación, el comercio y el consumo de cualquier bebida que tenga más de un 0.5 de alcohol. La ley seca rige en todos los estados de la Unión.
3: Los disturbios se produjeron desde el primer día de aplicación de la ley. La policía de New York requisó varios camiones que transportaban alcohol y docenas de ciudadanos fueron arrestados por infringir las nuevas normas puritanas.
1: Cargamentos de licor de contrabando atravesaban las fronteras de México y Canadá. Desde barcos fondeados en medio del océano, llegaban los alijos a los puertos norteamericanos.
3: Hacha en mano, los agentes antialcohol rompían barriles de cerveza y los vaciaban en los sumideros en las ciudades. Ríos de ginebra iban a parar directamente a las alcantarillas.
1: La prohibición disparó irracionalmente los precios. Surgieron bandas criminales como la de Al Capone.
4: Yo he arribado a Chicago con 16 años y $40 en la cartera. Cada dólar lo he multiplicado por 1 billón. ¡Que viva la prohibición!
3: Los traficantes amasaban inmensas fortunas con el negocio del licor prohibido.
1: En 1929, año del crack financiero, se contaban por decenas de miles los locales clandestinos donde se expedía licor.
5: Estamos arrestando a unos 50.000 infractores por año. No damos abasto, las cárceles están repletas.
3: Pero los grandes capos del alcohol no aparecían nunca. La ley seca mojaba las manos de la policía, de los jueces, de los banqueros, de los políticos.
6: ¡Salud!
7: ¡Salud, amigo!
6: ¡Salud!
1: En vez de disminuir, aumentó el consumo de alcohol. Los bebedores camuflaban las petacas, llevaban botellas sujetas a las pantorrillas, escondían el whisky en bastones huecos.
5: ¡Bah! ¡Vea esta asquerosidad con ratas muertas!
3: Las destilerías clandestinas iban en auge. Sin ningún control sanitario, empleaban ácido sulfúrico y carne podrida para la fabricación del alcohol.
1: Cientos de personas quedaron ciegas y paralíticas por beber aquellas pócimas. Y muchas perdieron la vida.
8: Estimados congresistas, la ley seca ha constituido un completo fracaso. Solo ha servido para desatar la corrupción y el crimen organizado.
3: En 1933, después de 13 años de absurda intolerancia, el presidente Roosevelt abolió la tristemente célebre enmienda 18 que tantos males había causado.
1: Cualquier semejanza con la actual prohibición de las drogas es pura coincidencia.
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Muy buen día, RCPcistas saludables. Cada vez que alguien nos toca con amor o hacemos lo mismo por otra persona, tiene lugar un intercambio emocional que alimenta profundamente el corazón. Las expresiones, él tocó mi corazón, me sentí tan conmovido por sus palabras o fue tan conmovedor ver a mi viejo amigo de nuevo, demuestran que el sentido del tacto está estrechamente relacionado con nuestro corazón físico y emocional, que es también el centro de nuestro ser. Tocar y ser tocado es tan esencial para la salud como una dieta equilibrada, si no más. Cuando investigadores estadounidenses descubrieron que los bebés nacidos prematuramente, que son acariciados 3 veces al día, aumentaron su peso en un 49%, sin querer habían descubierto el toque amoroso. Resultó que el toque amoroso, la expresión científica es la estimulación táctil sinestésica, se reconoció como un método eficaz para reducir el tiempo y el costo de la estancia de un bebé en el hospital. El toque amoroso, prefiero usar el término menos estéril y más humano para este precioso regalo de Dios, estimuló la producción de hormonas de crecimiento de los bebés y por lo tanto mejoró la utilización de nutrientes de la proporción diaria de alimentos. Los investigadores no se dieron cuenta de que habían tropezado con una gran técnica de curación que podía aplicarse con éxito a los jóvenes y los ancianos, los sanos y los enfermos, y no solo para la prevención, sino también para la cura. Selección del libro Enfermedad del Corazón, no más, del doctor Andreas Moritz. Este fue el tip saludable de su canal Salud Gourmet.

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1: Hola, muy buenos días amigos de Visión Noticiosa, la otra cara de las noticias. Bienvenidos a esta emisión de hoy jueves 28 de mayo del año 2026 para compartir las noticias y su análisis de Colombia, América Latina y el mundo. También un abrazo de bienvenida a quienes prefieren escucharnos a través de la radio rcpc.com.co o también en la aplicación móvil Android RCPC Radio. Un abrazo y vámonos con los titulares del día.
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1: Bueno, el presidente Gustavo Petro da una muy buena noticia. Afirma que Colombia tiene más clase media que pobres por primera vez en su historia. El presidente Gustavo Petro aseguró ayer miércoles en Sincelejo que según las cifras del DANE, desde el año 2024, la mayoría de la población colombiana pertenece a la clase media, lo que calificó como el mayor logro de su gobierno. Las estadísticas muestran que las políticas de Estado han podido sacar de la pobreza a varios, muchos colombianos, y por primera vez en la historia, Colombia tiene la clase media más grande que la pobre. ¿Cuántos años tuvieron que pasar para lograr esto? Tenemos que destacarlo. Además, la manipulación digital ensombrece las elecciones. Denuncian presunta estrategia de bots desde la campaña de Abelardo de la Espriella para manipular el algoritmo. Amigos de Visión Noticiosa, varios escándalos convergen en días previos a las elecciones. Granjas de bots vinculadas a la campaña de Abelardo de la Espriella, una operación millonaria de desinformación llamada Proyecto Júpiter y el escándalo alrededor de las encuestas de Atlas Intel. Ya estaremos analizando todo esto, amigos. Atención, esta es la guía definitiva para votar correctamente este domingo 31 de mayo y evitar que su voto sea nulo. Así que pilas, pues. Para que su voto sea válido, usted debe marcar con una X el cuadro del candidato y fórmula vicepresidencial de su preferencia, o también puede votar en blanco, asegurándose de no salirse ni marcar más de una opción. Como lo haga, no le cuentan el voto. A nivel de Latinoamérica, Comando Sur perpetra nuevo ataque contra supuesta narcolancha en el Pacífico. El informe publicado por el Comando Sur de los Estados Unidos en su cuenta en la red social X expresa que el pasado 27 de mayo, ayer, se realizó un ataque cinético letal contra la embarcación. Y las únicas pruebas es que desde el cielo se presume que son narcotraficantes. Ya con eso es suficiente para sentenciar pena de muerte para quienes vayan en esa lancha. Así lo hace pues Estados Unidos y todo el mundo ha aceptado que así está bien. A nivel internacional, Irán se pronuncia tras el nuevo ataque de Estados Unidos en pleno alto el fuego. Así que el país persa acusó a Washington de violar por segunda vez el alto el fuego. En otras noticias, amigos oyentes, República Democrática del Congo eleva a 238 las muertes por epidemia de ébola. Los fallecimientos atribuidos al ébola en esta nación, República Democrática del Congo, ascienden a esta cifra, 238, según el gobierno. India puso a 4 personas en cuarentena. Esta noticia también se ha interpretado como que la próxima pandemia que se sale de control o se podría salir de control es el ébola, a diferencia de lo que muchos al principio decían sobre el hantavirus, que no se comporta como una enfermedad que pueda expandirse al nivel de una pandemia. Sin embargo, el ébola ya sí es otra cosa. Y es una enfermedad muy, muy peligrosa. Esto sí tiene unos niveles de letalidad importantes. ¿Qué tan, digamos, qué posibilidad haya de que esta enfermedad que se ha concentrado inicialmente en el África, en algunos países de África, pueda convertirse en una enfermedad a nivel global? Esas preguntas las tenemos, ¿no? Así que vamos a analizar qué viene ocurriendo allí en el Congo. Por lo pronto vamos al desarrollo de las noticias nacionales.
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1: Bueno, vamos a empezar las noticias con buenas noticias, ¿verdad? Con buenas noticias que habitualmente son las que no nos quieren informar. Esta tiene que ver con una cifra revelada por el propio DANE, el Departamento de Estadística Nacional. Es el departamento del Estado que se encarga de estar siempre haciendo las mediciones para mostrar cómo vamos, ¿verdad? Pero a través de estadísticas, de números, no de opiniones, ¿verdad? Y esto es muy importante. Petro afirma que según las últimas cifras del DANE, Colombia tiene por primera vez en su historia, y este dato no es menor y quiero llamar la atención, no es menor, tiene mayor clase media que clase de pobres, que clase pobre. Antes este país estaba caracterizado por tener una masa importante de personas bajo el nivel de la pobreza. Las políticas de Estado, según lo que ya nos está diciendo el DANE, la inversión social ha podido subir el nivel de vida por encima de la línea de la pobreza. Inmediatamente te montas en la clase media, que también, a su vez, la clase media está subdividida. Clase media baja, clase media y clase media alta. Así entonces, amigos oyentes, el presidente Gustavo Petro afirmó este miércoles ante miles de personas reunidas en la avenida Mariscal de Sincelejo, un evento, amigos oyentes, multitudinario. Si ven las imágenes de la concentración ayer en Sincelejo, quedarán sorprendidos por el número de personas que asistieron a esta avenida. Un río de gente impresionante a la llegada del presidente Gustavo Petro, un presidente que ya está de salida. Es increíble cómo alguien que ya esté de salida, amigos oyentes, pueda concentrar aún esa cantidad de personas. Podría estar reflejando esto con claridad la aceptación con la que finaliza Gustavo Petro sus 4 años de gobierno. Entonces, durante este evento, Petro le cumplió a Sucre que Colombia tiene por primera vez en su historia más clase media de población que población en pobreza. Más clase media que población en pobreza. El mandatario sustentó la afirmación en datos de la gran encuesta integrada de hogares del Departamento Administrativo Nacional de Estadísticas, el DANE. Con base a este estudio, con base a estos datos, se conoce de esta afirmación del presidente. De acuerdo con el DANE, desde el año 2024, es decir, hace 2 años, y por primera vez desde que somos república, la parte más grande de la población colombiana ya no es pobre. Nunca antes habíamos tenido ese hecho, dijo el jefe de Estado antes del evento. Petro había anunciado el dato en su cuenta de X, donde lo describió como el mayor logro histórico del gobierno del cambio. Y lo resaltó tanto en X como ayer en Sincelejo, en esta multitudinaria concentración. Amigos, realmente este es un dato no menor, como se los dije en el encabezamiento de la nota. Esto es algo importante porque demuestra que sí se puede. Nos acostumbramos a que con nosotros siempre estarán los pobres. Y como lo dijo un pastor el día ese que me invitaron al debate de los pastores que apoyan a Abelardo, ellos decían, pero es que Jesús dijo que siempre estaremos con los pobres. ¿Cómo así? Sí, recuerden ustedes que cuando Jesús, María Magdalena, le lavó los pies uno de los discípulos se enojó porque había utilizado un perfume costoso. Y Jesús, todo enojado, le dijo, no, déjala que lo eche allí en los pies. Porque el discípulo, creo que fue Judas, dijo que, hombre, ¿y por qué eso mejor no lo vendemos y se lo damos a los pobres? Y él dijo, no, deje que eche eso ahí en los pies, que los pobres siempre van a estar con nosotros, con ustedes. Cosa que yo no creo que sea real dicho ahí en ese documento. Ustedes saben que ese documento le han metido la mano, ay Dios mío. Bueno, entonces, no es cierto eso. Eso no es cierto y como sociedad no podemos nosotros alcahuetear la idea de que, bueno, siempre van a haber pobres. No, las políticas sociales pueden impulsar a las sociedades para que salgamos de esos niveles paupérrimos. Entonces, ya ahora sí, la mayoría de los ciudadanos están en clase media. Muy pocos en la clase alta y muy pocos en la élite. Demasiado poco, diría yo, ya en la élite. Este es el, digamos, las estadísticas del DANE, Colombia, porcentaje de población según clases sociales. Aquí vemos entonces la línea de los pobres, amigos oyentes, comienza a disminuir, que es la azul, la de vulnerabilidad, que es la roja, y la clase media, que se pinta de verde. La clase alta, pues esa ni siquiera aparece allí. ¿Sí lo vemos? Vamos a ampliarlo aquí para que ustedes puedan observarlo con absoluta claridad. Entonces vemos la línea azul, que ustedes ven en la parte de arriba, es la línea de los pobres, que va, ¿sí lo ven? Va descendiendo, ¿lo ven al final? Va descendiendo, y la línea verde clara es la clase media que va subiendo. Entonces miren, la clase media subió al 34.4 y la clase pobre descendió en 31.8. O sea, por primera vez la clase media superó a la pobre. Por primera vez en la historia de este país, de esta nación. Para que usted lo sepa. Informa a todo el país, esto fue lo que publicó Petro en su cuenta de X, informa a todo el país que por primera vez en la historia de Colombia, desde el año 2024, el mayor o la mayor parte de la población de Colombia, al sacar millones de personas de la pobreza y la vulnerabilidad, pertenece a la clase media. Abrimos el ascenso social y las oportunidades a millones de colombianos y colombianas. Este es el mayor logro histórico del gobierno del cambio. Bueno, aplaudimos este logro. Aquí se comprueba, se corrobora, se confirma aún más que este ha sido, yo creo que el primer presidente, amigos oyentes, ustedes me corregirán si conocen otro dato, que se dedicó en sus políticas de gobierno a beneficiar esa clase, a la clase pobre, a la clase desfavorecida, a las madres cabezas de familia que no tenían un compañero. Se les dio subsidios a los viejitos que no lograron también pensionarse, se les subió un poco ese bono pensional, bueno, un poco no, se los dobló, más del doble. Una serie de medidas, ¿no? ¿Y qué me dicen ustedes del tema del agro? ¿Cómo se invirtió, cómo se trabajó para favorecer el campo, que es un sector empobrecido tradicionalmente en el país? Todas esas medidas aplicadas en 4 años en un marco de señalamientos, señalamientos contra el presidente, están mostrando resultados. Y fíjense, estos son los resultados hasta hoy. El año que viene vamos a seguir viendo resultados de este gobierno, porque esto se hace a posteriori, ¿no? Fíjate que 2024 comienza a hacerse las mediciones y nos va mostrando cómo desde el 2020, si ven la gráfica bien, desde el 2020 que estuvo en un pico altísimo por primera vez, 2020, ese fue el gobierno de Iván Duque, 2020 estuvo la clase pobre en 42.5, el punto más alto desde 2012, ¿eh? Y comenzó a bajar a la llegada de Petro, eso fue bajando al 31.8%, que eso debería bajar más, pues claro, no podemos ponernos o no podemos alegrarnos simplemente y quedar allí, sino que debemos destacar que se han hecho cosas. Y desde ese mismo año, 2020, comienza el ascenso de la clase media, amigos oyentes, porque sale gente de la clase pobre, de la que se pasan, digámoslo así, cambian de ese de esa condición. Importantísima, importantísima información, apúntela para que no se le olvide. ¿Cómo pudo haberse logrado esto? En el mismo escenario, el presidente enumeró otras medidas de su administración que, según él, explican el cambio en los indicadores sociales. Mencionó la reforma pensional, aún aguantada en revisión de la Corte Constitucional, porque la tienen demandada, entre otros, Paloma y Abelardo, para que usted vea quiénes son, a través de la cual aseguró que 3 millones de adultos mayores que antes no tenían ingresos suficientes, ahora reciben una transferencia mensual. También destacó el subsidio equivalente a medio salario mínimo, y esto me parece interesante, el subsidio equivalente a medio salario mínimo para madres cabeza de familia. Este es otro subsidio interesante, a través de entregarles ese subsidio que sabemos ellas van a convertir en comida para sus hijos, bajamos por completo la tasa de desnutrición y de mortalidad infantil por desnutrición, afirmó el presidente. El mandatario señaló además que la mortalidad infantil por desnutrición se redujo a la mitad frente a los niveles del gobierno anterior y que el salario mínimo vital aumentó un 23% durante su administración. Citó a la Organización de las Naciones Unidas para la Alimentación y la Agricultura, la FAO, para respaldar sus afirmaciones sobre la reducción del hambre en Colombia, aunque no precisó a qué informe o declaración específica de ese organismo se refería. Bueno, entonces él habla de tres puntos exactos: el tema del subsidio que recibieron las madres cabezas de hogar, medio salario mínimo, que esto se va directo a estas madres, pues, para sostener a sus hijos. Son madres que no tienen el compañero, el varón que las preñó ahí con ellas, entonces les cuesta, es más difícil para ellas. Bueno, medio salario mínimo. El otro, el de los abuelos, sí, el de los abuelitos que reciben una transferencia mensual gracias a un esquema en medio de la reforma pensional suspendida, se pudo librar unos recursos que ahora se destinan en transferencias mensuales para los abuelitos. Y bueno, lo otro también, el aumento del salario mínimo a niveles que nunca antes en el país se había logrado, 23%. Así que estas medidas, evidentemente no hay que ser muy hábil para entenderlo, evidentemente se van a ver reflejadas en una mejoría en el ingreso mensual de los colombianos. Sales de pobre y ya te ganas un poquito más, tienes unos recursos más en el bolsillo. Ahora, todo esto son las ayudas, ¿verdad? Pero más adelante vamos a comenzar a ver el reflejo de las políticas, por ejemplo, en educación. Entre más ciudadanos, jóvenes, niños, adolescentes, puedan estudiar y recibir un título, hombre, la condición de vida va a mejorar cada vez más. Claro, eso lo vamos a ver a largo plazo. Todos los programas, por ejemplo, de matrícula cero, de ampliación de los programas de educación, de la construcción de nuevas universidades, de nuevos institutos técnicos, todo eso que se está invirtiendo hoy, eso se verá en el futuro, ¿verdad? Eso se verá en el futuro, pero en la inmediatez es como, a partir de programas sociales, se puede asistir a un grupo específico de población en el país, como el de los viejitos, como en el tema también de las mujeres cabezas de hogar, en fin. El presidente también se refiere ahí al tema de la desnutrición infantil. El presidente también se ha referido al tema de la asistencia y la disminución del riesgo de muerte infantil. Recientemente estuvo allí en Caracol respondiendo preguntas de los periodistas tradicionales y aquí les pega un jalón de oreja Petro con relación a lo que siempre, incluso se escucha más en estos días por la campaña, claro, de que Petro recibió el sistema de salud de una manera y lo entregó destruido. Y así de frente le preguntó Sánchez Cristo, y así de frente también le respondió el presidente Gustavo Petro.
2: Presidente, entonces
3: usted tiene que reconocer que entrega la salud peor de lo que la encontró.
2: No, pero a ver, Julio, acabo de hablar de la tasa de mortalidad infantil. ¿Usted cree que si se desploma la tasa de mortalidad infantil, es decir, niños y niñas muertas, si se desploma, es decir, muchísimo menos niños y niñas muertas, es que se entrega peor la salud? No confundamos. Una cosa es el estado financiero de las EPS, que todas son privadas excepto tres, y otra cosa es el estado de salud del pueblo colombiano. Yo entiendo que la prensa tradicional de Colombia ha confundido los dos conceptos, y entiendo por qué, pero divídanlo. Una cosa es el estado financiero de las EPS, que es re malísimo y será peor en la medida que sigan existiendo. La intervención, y contesto su pregunta, solo fue para aguantar las EPS mientras se aprobaba la ley, que por sobornos el Senado de la República no aprobó. Y repito, sobornos. Y repito, la empresa, aunque ya me demandó y siempre tiene magistrados amigos, pero acaba de hacer otro crimen contra el sufragio ayer. Entonces, no, una cosa es el estado de salud de las EPS.
3: ¿Está hablando usted de Keralty?
2: Sí, señor. Y otra cosa, ya me van a demandar otra vez. Y otra cosa es el estado de salud de la gente. El estado de salud de la gente, que es lo que a mí me interesa, se mide en tasas de morbilidad, tasas de mortalidad. Examinemos las cifras, cuestionémoslas si se quieren. Pero si menos madres embarazadas mueren hoy que en el último año de Duque, y podemos hacer el examen de más largo plazo para no simplemente compararme con el último año de Duque, que fue terrible. Esa sí fue una crisis de la salud en Colombia. 2022, año de crisis de la salud de la gente en Colombia.
1: Miren, ahí hay algo interesante que dice el presidente Gustavo Petro, dos cosas que no dividen los medios, y ese es el estado financiero de las EPS y el otro es el estado de salud de los colombianos. Bueno, uno podría interpretar que el primero depende de qué tan sano sea el segundo, es decir, entre mejor estén las EPS, mayor posibilidad de que los colombianos estén sanos. Bueno, hay que agregarle los programas ya independientes que el gobierno de Gustavo Petro ejecuta para mejorar la salud de los colombianos, aparte de la acción que deben ejecutar, que deben realizar las EPS en la atención médica. Entonces hay dos cosas diferentes, evidentemente, pues. El hecho de que el presidente hable de, por ejemplo, médicos que trabajaron en todo el país, en lo que él siempre llamó desde la Colombia humana, desde la Bogotá humana, la prevención de la salud, ahí hay un resultado que no se vincula a la forma en que habitualmente se ha analizado el tema de la salud en Colombia, solo dirigido por las EPS. O, por ejemplo, para entenderlo, cómo interviene el gobierno nacional en la salud de los colombianos cuando construye el barco, ambulancia Bencos Biojó, que ahora está atendiendo a varios colombianos en el litoral pacífico colombiano. Entonces, esta es una intervención directa a través de programas sociales de salud para población que mejoran las cifras, por ejemplo, de mortalidad infantil, del tema de las madres embarazadas, gente en los territorios que son atendidas por programas nacionales. En fin, eso no se muestra. Se muestra es cuando, evidentemente, una EPS no entrega los medicamentos o niega el procedimiento o tarda el procedimiento, y con base a esa crisis se dice pues que todo el sistema está fallando. Me parece justo lo que dice allí, en el sentido de que veamos qué se ha hecho en cada cosa. Ahora, lo primero, el de las EPS, en sí, el sistema, desde su creación, ha venido en un decrecimiento importante. Cada vez que llegue otro presidente, va a decrecer y decrecer si no se hace algo en lo que plantea este gobierno, como lo es la reforma a la salud, que el Petro dice aquí algo bastante denunciante, y es que no se quiso aprobar por sobornos en el Congreso. Así que los congresistas, algunos congresistas de la oposición, recibieron una platica de Keralty, una multinacional que tiene EPS aquí, para que no firmaran, para que no debatieran ni siquiera esto, sino debatieran la reforma a la salud, porque dejarían de recibir como intermediarios el dinero de la salud, y ahí quedan. Bueno, ahí está, interesante, para que escuchemos esa entrevista, si quieren ustedes ampliarla, dura un poco más, pero bueno, ahí estoy compartiéndoles una parte. Bueno, ya el próximo, amigos oyentes, domingo son las elecciones, estamos a jueves, viernes, sábado, domingo, 3 días, ya eso está, 3 días, ya está preparado usted, ya sabe por quién votar. Recuerde no dejar el día de la votación que se le agote porque está lavando, porque está planchando, porque está sacando el perrito. Ese día lo primero de lo primero, y cuando termine lo primero, haga lo demás. Este país está viviendo un momento clave, clave, definitivamente clave, y usted debe interpretarlo. Y como colombiano activo que es, hágase sentir, ¿verdad? Y trate de contagiar por lo menos a su familia en que estamos viviendo un momento claro, clave y contundente. Claro, respetando por quién quieren votar ellos, ¿verdad? Bueno, vamos con la siguiente información. Esta habla de manipulación digital que ensombrece las elecciones ya del domingo, 3 días nada más. Denuncian presunta estrategia de bots de la campaña de Abelardo para manipular el algoritmo. En la campaña de Abelardo hay mucho billete. Allí ha llegado gente de la pesada, gente de la de siempre, que bueno, se han puesto de acuerdo para arrebatarle el gobierno a la izquierda y volver a la derecha. Un ciudadano identificado como Miguel Gutiérrez publicó este miércoles en X una denuncia según la cual la campaña del abogado Abelardo de la Espriella estaría operando granjas de bots. ¿Qué son las granjas de bots? Esto pagan. Esto en lugares del mundo son una cantidad de celulares, y esos celulares, pero son cientos, no sé si llegarán a miles, pero son cientos, podrían ser de miles, en que envían mensajes, pero eso está programado y pueden inundar y hacer creer algo en la red. Así que hay granjas y se paga por la acción de las granjas, ¿no? Las granjas de bots. Esta, por ejemplo, está en Brasil para alterar los algoritmos de esa plataforma. ¿Cómo así? Gutiérrez afirmó, Miguel Gutiérrez, este ciudadano afirmó que la campaña habría destinado presuntamente más de 20 mil millones de pesos. 20 mil millones entre los megarricos del país, eso lo sacan rápido. Eso es como una vaca ahí rapidita. Cha, cha, cha, tú pones tanto. Y reúnen facilito 20 mil millones. Uno acá ve eso, un montón de plata, pero la gente que tiene billete en el país, eso es moneda. 20 mil millones de pesos reunieron y se le invirtieron a esa estrategia digital, y que las cuentas involucradas pueden publicar hasta 2.000 clips diarios distribuidos en un sinnúmero de perfiles, con capacidad de generar 1 millón de interacciones por cuenta. Quiere decir que, por ejemplo, si usted hace una publicación en favor de Cepeda o de Abela o de otro candidato, entonces llega a las granjas de bots y se meten ahí. El mejor es de la Espriella, el Tigre ganando. Y tú dices, joda, y toda esa gente va a votar por Cepeda. No, nada, granjas de bots. El presidente Gustavo Petro reaccionó a este informe desde su cuenta en X, diciendo, si se utiliza o si se está utilizando algoritmos para modificar las encuestas y sondeos, y se usan granjas artificiales de bots, perfectamente el CNE Colombia debe dar informes precisos y no dejar engañar a la opinión pública. El pueblo de Colombia tiene derecho a elecciones libres, escribió el mandatario. Así que esto no es nuevo, ya esto lo han hecho en otros países, para que lo tengamos siempre en cuenta. Las granjas de bots se les paga, hay gente que ofrece ese servicio en el mundo. Al parecer esto lo pagaron en Brasil, 20 mil millones de barras, tomen pin y métanse en las redes y hagan lo que tienen que hacer. Junto a la publicación de Gutiérrez circula un contrato de prestación de servicios firmado el 2 de febrero de este año entre la empresa Estrategia Poder S.A. y una contratista cuyo nombre aparece ilegible. El objeto del contrato es la prestación de servicios como influencer en X, con unas obligaciones que incluyen crear contenido estratégico, posicionar tendencias y hashtags y fortalecer el alcance del contratante mediante interacción con la audiencia. El valor pactado originalmente es de 2 millones de pesos mensuales durante 4 meses, con vencimiento el 31 de mayo de este 2026, o sea, el día de la primera vuelta. El solo pago para una estrategia de tal envergadura deja más preguntas que respuestas, pues no es un precio equiparable a estos servicios a costos de mercado, y más en campañas presidenciales, es decir, que eso debería valer más. Sin embargo, es importante aclarar que, más allá de la fuente citada por el presidente Petro, no se expresan métodos relacionados con bots como los que se denuncian. Aquí está el tuit del presidente llamando la atención al CNE para que haga algo. Bueno, la denuncia de los bots no es la única frente de esa presunta manipulación documentada en esta campaña. El 20 de abril, ya sabemos, lo informamos aquí, la señal investigativa, alianza entre Señal Colombia y la revista Raya, reveló la existencia del famoso proyecto Júpiter, una operación atribuida al ex canciller y estratega político Jaime Bermúdez, según los documentos, audios y diapositivas obtenidos por los periodistas. La estrategia tiene por o dos frentes: primero, campañas en redes sociales y talleres dictados a trabajadores de empresas privadas para incidir en su voto. El objetivo declarado en el documento es generar miedo, indignación e incertidumbre entre los colombianos. Así, amigos, que si usted está en las redes sociales discutiendo con un abelardista, tal vez eso no sea ni siquiera una persona. Para que usted, pues, no se ponga a pelear con eso. Aquí, amigos oyentes, la clave, ¿cuál es la clave? Entender que estamos en un momento en el que se maneja la... ¿Cómo fue que lo dije ayer? La percepción que usted tenga de la realidad. Se quiere manejar por parte de la campaña del señor Abelardo que la gente tenga la percepción que está creciendo de una manera importante, pues sus métodos, sus estrategias son las mejores, ¿verdad? Entonces, como ya lo sabe, ya lo está escuchando, entonces atienda que eso no representa la realidad, sino que es parte de una estrategia digital. Bueno, vamos a seguir aquí ampliando sobre el tema de las encuestas manipuladas. Escuchemos esta muy interesante análisis de Diana Carolina Alfonso, hablándonos justamente de qué está pasando con las encuestas manipuladas.
4: Este fin de semana, los medios y las encuestadoras ejecutaron un golpe de opinión para robarse las elecciones presidenciales. Así lo hicieron. El sábado, Semana publicó un sondeo de Atlas Intel dando un supuesto empate técnico entre el abogado de narcotraficantes Abelardo de la Espriella y el candidato del Pacto Histórico Iván Cepeda. El domingo, Revista Cambio publicó la encuesta del Centro Nacional de Consultoría mostrando la misma tendencia y los medios viraron hacia esa fuente, un poquito más confiable. Dos firmas con la misma narrativa. El mismo guión fue cantado a coro por todos los medios de comunicación. Ahora, ¿quién es quién en esta historia? El Centro Nacional de Consultoría tiene su propio historial oscuro. En 2025 estalló un escándalo luego de que publicaran una encuesta que disparó a Miguel Uribe Londoño. ¿Quién pagó esa vaina? Se habría tratado de Telenómina Servicios SAS, una empresa fantasma cercana a la campaña de Uribe Londoño, que facturó 34 millones de pesos, pero pagó una encuesta de casi 1.000 millones. Y Atlas Intel, no estamos hablando de una encuestadora confiable. Este año viene aplicando ponderadores mágicos para inflar sistemáticamente la campaña de Abelardo de las Prietas y hacer parecer que sus resultados representan al país. Por presentar sondeos como si fueran encuestas, estuvo en la mira del Consejo Nacional Electoral, CNE, pero nada pasó. ¿Quién permite que estas encuestadoras sigan publicando sin ningún control? Pues el CNE, donde el magistrado Álvaro Hernán Prada es pieza clave. Prada no es un tipo neutral. La Procuraduría pidió su condena por soborno y fraude procesal para proteger a Álvaro Uribe Vélez. Es un delincuente uribista con poder para frenar investigaciones, vetar la participación del pacto y habilitar la campaña de Abelardo de las Priellas sin investigar a fondo las denuncias que indican que el 62% de las firmas presentadas para inscribir esa candidatura fueron falsas. Pero el golpe maestro no está en las encuestas, está en el software electoral. La registraduría entregó el control del escrutinio a Thomas Gregson nuevamente, la misma empresa que en el año 2022 perdió la bobadita de 640 mil votos del pacto histórico. A estas alturas, el Estado no tiene acceso al código fuente. Nadie puede auditar qué pasa dentro de esa caja negra. Si hoy inflan a Abelardo en las encuestas, mañana bien lo pueden sentar en el Palacio de Nariño con un software manipulado. No se deje engañar. Todo esto lo hacen para robarse las elecciones. El 31 de mayo la única salida es la veeduría ciudadana. Así que salga a votar y cuide ese voto.
1: La votación masiva, amigos oyentes, es lo que puede evitar muchas cosas. Entre más personas salgan a votar, entre mayor número de votos haya en las urnas, entre menor sea la abstención y mayor la participación, este sería un punto clave y estratégico para contrarrestar lo que aquí se viene haciendo. Esto no es nuevo, solo que esta vez se ha reforzado. ¿Por qué? Porque ya sabemos pues, que esta gente está desesperada. Esta gente que perdió el control y el control de muchos de los negocios del país está desesperada y está unida, dispuesta a pagar lo que haya que pagar, gastar lo que haya que gastar, para generar la sensación primero en el mundo digital de que Abelardo de la Espriella tiene mucho apoyo y es la mejor opción. Y luego en el tema del software, amigos oyentes. Y esta segunda parte, ¿cómo se contrarresta? Ya la dije que la primera, votación masiva, con claridad por quién. Y luego la segunda, la participación en las veedurías. El grupo de colombianos que se inscribieron para ser veedores, ya cuando se están presentando las elecciones, que irregularidades no se presenten, y sobre todo al finalizar, que es donde comienza el trabajo de la registraduría. Así es que se puede hacer, amigos oyentes. Así que pilas pues, como dice, soldado avisado no muere en batalla. Bien, continuamos con las noticias, 8:44, las mentiras de Uribe y de la oposición que siguen repitiendo, como lo hicieron hace 4 años. Y dele con la vaina que nos vamos a convertir en Venezuela, y dele que el dólar se va a convertir en no sé qué. Vamos a escuchar a Ariel Ávila diciéndonos de las mentiras que vuelven a repetir, las mentiras de 4 años que vuelven a repetir.
5: Hace 4 años a todas y a todos ustedes les dijeron las siguientes falsedades. Desde un principio lo dijimos que era falso, pero pues teníamos la razón. Como ustedes saben, yo la vez pasada, la primera vuelta la voté por Sergio Fajardo, la segunda por Gustavo Petro.
6: De ninguno de los dos votos me arrepiento.
5: Y esta vez tomé desde la primera vuelta a votar por Iván Cepeda y lo he explicado. Pero ahora hay una serie de cosas que se decían sobre Petro que ahora se dicen sobre Iván Cepeda y se las quiero explicar. Sobre Gustavo Petro se decían 4 cosas. Primera cosa, decían que iba a ser la reelección, que se iba a eternizar en el poder en Colombia y que iba a utilizar un decreto de conmoción interior o alguna cosa para aplazar las elecciones. Recuerdo que cuando se declaró la emergencia en norte de Santander por temas de seguridad, en los chats de Cambio Radical decía Petro esta noche, cuando no se acuerda por allá también que hubo una manifestación que terminó hablando de Pegasus, en los chats políticos decía va a aplazar las elecciones, se va a quedar en el poder. Todo eso es falso. De hecho, los únicos que se han hecho reelegir y habilitaron eso ilegalmente fue el uribismo con la GIS política. Entonces, no se hizo reelegir. Ahora están con el mismo cuento con el tema de Cepeda. No va a pasar, pero lo dijeron con Petro, tampoco pasó. Segunda cosa que dijeron de Gustavo Petro, que iba a volver a Colombia como Venezuela, que la iba a volver como Cuba, que mejor iba a quedar una dictadura de partido único.
6: Tampoco pasó.
5: De hecho, el manejo económico es uno de los logros hasta el momento más importantes que ha tenido Petro. Desempleo más bajo en 30 años, inflación del 5.1%, desempleo cercano al 9%, en un dígito, un manejo macroeconómico bastante bueno, aunque efectivamente hay un tema fiscal que se tiene que revisar en el próximo gobierno. Tercera cosa, que iba a expropiar. Y sobre todo que hay gente que no tiene ninguna propiedad y tenía mucho miedo que los expropiaran. Bueno, ¿qué le iba a expropiar Petro de todo? No se expropió a nadie. Claro que hubo reforma agraria comprando tierra que a precio comercial, ni siquiera precio catastral, Y además, pues, ¿qué hace el Estado ahorita? Recuperando los baldíos que privados habían invadido, pero se ha podido hacer la reforma agraria y centenares de miles de hectáreas de tierra
6: se han entregado.
5: Y además, entregar tierra es capitalismo, porque usted le entrega un pedazo de propiedad privada a un campesino para que haga con esa propiedad privada lo que quiera. Eso es capitalismo, no es comunismo, porque es propiedad privada. También se dijo que, se acuerdo que todo un montón de gente de Fedegán salía con camionetas esas blancas a decir las brigadas rurales para no sé qué.
6: Y no pasó absolutamente nada.
5: Y ahora lo mismo se dice sobre Iván Cepeda y no va a pasar nada. Y ahora la gente que cree bobo a la población colombiana está hablando de un concepto que se llama estatizar. Creo yo hace referencia a aquel concepto de los 50, 60 del siglo pasado, 70, que es como nacionalizar, es lo que yo creo, cosa que no va a pasar, porque además la legislación internacional lo prohíbe y estoy seguro que Iván Cepeda no lo va a hacer, pero con eso siguen intentando manipular bobos, pero pues yo creo que la gente, como decía una tía abuela mía,
6: bobo el que cree bobo a otro mío.
1: No, y hay bobos que se están creyendo la vaina. Hay bobos que se creen, hay bobos que juran y comen moco que así va a ser, que Cepeda se va a quedar en el poder, que Cepeda va a expropiar, que Cepeda nos va a convertir en Cuba, que nos va a convertir en Venezuela, que Cepeda, igualito a que se va a quedar en el poder eternamente, que va a poner un partido único, que van a expropiar, ey, la misma vaina, no son creativos. Joda, porque si uno dijera, bueno, utilizaron una estrategia hace 4 años, y esta vez utilizan otro, uno dice, no, joda, tienen mente, cranean, piensan. No, les dicen las mismas tonteras, las mismas bobadas a gente boba, que amigos, no vayan a creer ustedes, en los chats familiares, en los chats de amigos, en los chats, aparece más de uno diciendo eso, pila que nos expropian, pila que se queda eternamente, pila que Venezuela, que vamos a quedar arrutanados como en Venezuela, la misma vaina, nosotros no aprendemos, joda. Porque a uno le dicen una vez y uno aprende, ¿verdad? Nada. Bueno, que también hay que decir en el análisis que muchos colombianos sacaron, digamos, sus propias conclusiones. De pronto sentían esos temores y se dieron cuenta que en 4 años nada de lo que dijeron pasó. Entonces ya hoy entienden con claridad porque utilizan las neuronas para lo que son, para pensar y dicen, no joda, no mintieron. Ya no hay que seguir comiéndole cuentos a la gente que ha gobernado este país, porque lo único que quieren es que lo sigamos eligiendo a ellos. Hay gente que ya sacó esa cuenta, y hay gente que lo sabe, pero también hay un montón, y no son poquitos, un montón que, ay, que, ay, que, ay, ay, ay. Bueno, ahí está el análisis que nos hace Ariel Ávila al respecto. Bueno, pilas, que esta es la guía para votar en las próximas elecciones correctamente, el domingo, ojo. Evite que su voto sea nulo, porque lo hace mal. Esto es un error que a veces la gente comete sin darse cuenta. Veamos por qué. Atención, que Colombia elegirá presidente este domingo, pues ya todos lo sabemos. En el tarjetón oficial aparecerán 14 candidatos, ¿sí? 14 candidatos en sus respectivas fórmulas vicepresidenciales. Cabe aclarar que a pesar del retiro de Clara López, Carlos Caicedo y Luis Gilberto Murillo, sus casillas aún aparecerán en el tarjetón electoral, ¿sí? Así que va a encontrar los que ya se retiraron también. Para que su voto sea válido, amigo que me está escuchando, amigo, amiga, usted debe marcar ¿cómo? Con una X en el cuadro del candidato y fórmula vicepresidencial de su preferencia. O también puede votar en blanco, asegurándose de no salirse del cuadrito, ¿ah? Ni marcar más de una opción. Este será el tarjetón que recibirán los ciudadanos el próximo domingo. Ojo, la tarjeta electoral contará con 15 casillas, incluida, por supuesto, el voto en blanco, 14 candidatos y el voto en blanco. El orden de los tarjetones fue definido previamente mediante un sorteo de la registraduría para facilitar la identificación por parte del elector. Cada casilla cuenta con la foto del candidato presidencial y del candidato vicepresidencial, sus nombres completos y el logo del partido, coalición o movimiento político que lo represente. Aquí está el tarjetón. Aquí está el tarjetón. Vamos a ampliarlo para ver si se ve mejor. Damos clic aquí y vamos a ampliarlo para que se vea mejor. Ahí usted lo ve mejor. Entonces, usted tiene que marcar una X chácata, chácata, desde la esquinita del recuadro donde está su preferido hasta la esquinita diagonal y otra diagonal de la esquinita a la otra esquinita, sin salirse. Lleve su bolígrafo, por si acaso, porque por ahí hay una vaina de que el bolígrafo puede borrarse. Entonces usted no sea pendejo y lleve su bolígrafo, ¿verdad? Entonces en la primera casilla está Cepeda con Aida Quiri.

0: Ahí está, y el voto en blanco al final. No me gusta ninguno de estos carajos, no sirven para un carajo. Usted marca voto en blanco. El voto en blanco no se lo van al que va ganando. Eso es mentira. Usted vota en blanco. Se hace sentir. Va y vota en blanco. El que usted quiera. Es el que usted le dé la gana. No el que diga la encuesta. No que porque vaya ganando. No porque vaya perdiendo. No porque me dijeron. No porque me pagaron. No porque, hey, ya está bueno. Ya está bueno, no joda. Ya nosotros debemos comenzar a votar en serio, como debe ser, para que no nos vayan a seguir jodiendo como hasta ahora lo han hecho los desgraciados de siempre. Así entonces, amigos oyentes, en la mesa de votación, cada elector recibirá su tarjeta electoral por parte del jurado. Una vez en el cubículo, deberá identificar el candidato de su preferencia o la opción de voto en blanco y marcar una sola casilla. Posteriormente debe doblar, usted mismo dobla el tarjetón y depositarlo usted mismo en la urna. No deje que esa vaina se pierda ahí en manos y manos. El voto será considerado nulo en los siguientes casos. No valdrá si el elector marca más de un candidato, ya no sirve. Si marca el candidato de su preferencia y vota en blanco al mismo tiempo, no sirve. Si el tarjetón presenta tachones o marcas confusas que no permitan identificar claramente la intención del voto. Y también si se realizan marcas fuera del cuadro. Usted solamente tiene que hacer una X donde quiere, ya. O si el ciudadano escribe mensajes o firmas o cualquier parte de la tarjeta electoral, nada, se lo pone nulo. Dato clave, si usted se equivoca al marcar el tarjetón dentro del cubículo, ¡ay, que marqué el que no era y ahora cómo hago! Bueno, tiene derecho a solicitar un nuevo tarjetón al jurado de votación. ¡Ey, mira, dame otro porque me equivoqué! Puede pedir otro. No porque se equivoca, ¡ay, me equivoqué! Y lo mete así, como si no hubiese ido a votar. Siempre y cuando lo haga antes de depositarlo en la urna. Y devuelva la tarjeta electoral dañada para que sea destruida y usted vea que la destruyen. Bien, entonces sepa también eso. ¡Ay, marqué! Se me fue la paloma y voté por paloma. No, me equivoqué. Venga, denme otro. Puede hacerlo, ¿yo? Puede hacerlo. Entonces, ese es el ABC de cómo votar correctamente este próximo domingo. Bueno, amigos, si hay algo que aquí nosotros le hemos dicho con claridad, es ojo. Ayer hice este cortico, ustedes me lo pidieron, de la Espriella, es el candidato de la extrema derecha e incoherencia. Tanto de la extrema derecha como de la extrema incoherencia. En este video les comparto las diferentes opiniones que tenía Abelardo durante el tiempo y cómo ha venido cambiando convenientemente, ¿no? Así que ustedes me lo pidieron, hey, saca el cortico de eso, aquí está aquí en Visión Noticiosa, lo pueden compartir, dura 6 minutos y medio y es muy fácil para darse cuenta uno, claro, con una reflexión asociada a esa cambiadera de opinión, ¿verdad? También ahí está la reflexión, está en las redes sociales, está en TikTok, está en Facebook, está en YouTube y está en X, cualquiera de las plataformas está allí. Y bueno, y eso evidencia que este noticiero puede estar con quien sea, pero menos con este man. Este man es el peligro más grande de todos ellos. El más grande peligro que Colombia, así. Te lo decimos de frente porque ya no podemos estar con tibieces aquí con todo lo que hemos analizado este personaje. Y es el segundo opcionado, ¿eh? Bueno, y según él es el primer opcionado. Así que la vaina es seria. La vaina es seria. Vamos a escuchar a este médico colombiano que hace un análisis muy interesante sobre, oye, Abelardo de la Espriella. Escuchémoslo.
1: Ya, vemos entonces a Abelardo de la Espriella. No tiene ni la más mínima idea de cómo funcionaba el sistema de salud o lo que se necesita para que vuelva a funcionar. Su trayectoria y declaraciones indican que sus intereses han sido hacer mucho dinero, dicho por él, y promocionar su imagen con el de la Espriella style. No tiene ninguna experiencia en el sector público ni en el arte de gobernar. Él se ha beneficiado económicamente por muchos, muchos años de los dineros provenientes del crimen y la corrupción.

0: corrupción. Y ahora quiere ser candidato o es candidato. E indica que va a resolver el problema de la corrupción. Una columna reciente en el periódico El Colombiano, de mayo de 17, se titula Abelardo de la Espriella, el litigante que quiere ser presidente. En esa columna se resume de manera muy clara, y creo que neutral, balanceada, esta contradicción que no se puede resolver. Se listan algunos de los criminales que por decisión de la Espriella, de ser su representante legal, han pagado poco o nada por sus crímenes. Como Salvatore Mancuso, asesino de miles de personas en nuestro país. David Murcia, un estafador de miles de personas. Y ellos, a su vez, a De La Espriella le han pagado sumas exorbitantes de dinero por esa relación. Dineros mal habidos. En cuanto a De La Espriella, dice el abogado Jaime Lombana, muy respetado en nuestro país y con excelente trayectoria. Si uno es un buen abogado, debe tener una relación cercana con los clientes, una amistad, un nexo. Eso es lo que me preocupa. Hay que pararle bolas a ese comentario. De La Espriella debería publicar ya la lista completa de sus clientes y lo que le han pagado. En consecuencia, el no votar por Abelardo de La Espriella es la manera de opinar cada uno de nosotros. Como no es él la persona que nos representa en ningún nivel y como no puede arreglar un problema que nos afecta a todas y todos y que él no entiende y no le interesa, como es el de nuestra salud.
1: Bueno, interesante análisis de este médico colombiano sobre Abelardo de La Espriella. Y uno, escuchando otras opiniones, se puede llenar de razones. Porque puede uno estar sesgado, ¿no? Uno puede estar como medio sesgado, como medio emberracado con el tipo, pero cuando uno comienza a escuchar a otras personas, dice, pero hombre, y con los sustentos que se dan, uno dice, hombre, no estoy tan mal. Por ejemplo, ahora, este otro colombiano, esos son colombianos comunes y corrientes, médicos, el que sea, colombianos, menos de las clases de élite, ¿no? La clase élite se va con Abelardo, pendejos no son. Ellos quieren tener el control nuevamente de los beneficios que da el poder. Es normal que un Char y su familia estén detrás de Abelardo, eso es normal. Se va usted a extrañar, no, pero que usted vea a un chofer de bus abelardista, usted dice, no joda, nos jodimos, ¿cierto? Eso es clave. Ahora, ¿qué dice este colombiano sobre, amigos de Visión Noticiosa, que se llama Alejandro, sobre las propuestas en tres páginas? El programa de gobierno del señor Abelardo cabe apenas en tres páginas, imagínense la cantidad de propuestas que tiene. Pero no solamente es que tiene tres páginas, lo cortico que es, sino lo incongruente que son sus propuestas. Este colombiano las explica bien y su contradicción.
2: Hice la tarea. Me leí el plan de gobierno de Abelardo de La Espriella. Bueno, puntualmente las tres páginas que contiene. Y con calculadora y constitución en mano, les voy a desarmar la ilusión matemática que les están vendiendo disfrazada de mano dura. El plan promete un supuesto milagro. Recortar 70 billones de pesos del Estado y rebajarle los impuestos a las empresas de un solo tajo. Suena espectacular, pero en la siguiente página promete construir 10 megacárceles, un bloque de búsqueda gigante y meterle tecnología de punta al ejército. Hermano, las cuentas no cuadran. Es como si renunciaras a tu trabajo, botarás tu billete a la basura y al mismo tiempo le prometerás a tu familia que los vas a llevar a Dubái de vacaciones. Si no cobras impuestos y echas a la gente, ¿con qué plata vas a construir todo eso? Y agárrate con esta. Promete créditos de vivienda al 2% de interés a 30 años. Hoy los bancos te cobran más del 10% de interés por la inflación. Y los bancos no son fundaciones de caridad. Te la pongo fácil. Para que a ti te cobren solo el 2%, el Estado tendría que sacar billones de pesos de tus impuestos para pagarle la diferencia al banco. Pero espérate, no acaba de decir que iba a recortar 70 billones de pesos y dejar al Estado en los huesos. Matemáticamente es un chiste. Te prometen la casa, pero no hay para el cemento. Luego viene el show de la seguridad y de la energía. Dice que va a recuperar el control territorial del país en 90 días y que va a reactivar el fracking mañana mismo. Se lo olvida un pequeñito detalle. La geografía colombiana no es un pañuelo como El Salvador. Y para hacer fracking o construir esas 10 megacárceles necesitas licencias ambientales, consultas previas y permisos que en Colombia toman años. Prometer que harás eso en días es como prometer que harás un asado en una gasolinera y que nadie te va a llamar a los bomberos. Y aquí es donde se estrella con la realidad. Quiere copiarse de la motosierra de Milei y de la seguridad de Bukele. Promete despidos masivos de burócratas y echar glifosato mañana. Pero en Colombia hay leyes y cortes. Un presidente no es un emperador. Si echas a funcionarios a carrera y a dedos, el Consejo de Estado te frena en seco y el país se gana una demanda multimillonaria que finalmente nuestros impuestos van a pagar. Prometer cosas que la ley te prohíbe es como subirte a un avión y que el piloto te diga: vamos a llegar más rápido apagando los motores. Y para rematar el chiste, dice que va a meter toda la contratación en tecnología blockchain para acabar la corrupción en 2030. Suena súper moderno, ¿verdad? Pero en más de la mitad de los municipios en Colombia, a duras penas llega la energía eléctrica. Y el internet o se va cuando llueve o cuando hay proyectos de conectividad, se abudinean la plata. Proponer eso es como comprarle un PlayStation 5 a alguien que vive en una vereda donde no hay luz. Los están pescando con rabia. Saben que el colombiano trabajador está asustado y que está cansado de que la plata no alcance. Pero un plan de gobierno no es un guión de Netflix para que aplaudas emocionado en el cine. Es el presupuesto de tu país y el futuro de tus hijos. Colombianos, exijamos viabilidad y no shows mediáticos. Guarda este video, compártelo y sígueme.
1: Excelente. Este es un excelente video porque este colombiano de a pie, un colombiano común y corriente, se lee juiciosamente el programa de gobierno y nota las inconsistencias. Más allá de simplemente decir, ah, no me gusta, no, espérate, vamos a leerlo, vamos a ver qué propone el tipo. Y cuando lo lees te das cuenta que el tipo está vendiendo humo. Miren, eso de no cobrarle a las empresas los impuestos, eso de reducir el Estado, 70 billones, significa que no podrás invertir. ¿Cómo vas a construir las cárceles que dices a lo Bukele, amigos? O sea, necesitas recursos. Si tú quieres intervenir, si tú quieres golpear, digamos, con la seguridad, con todo esto, el Estado tiene que ser fuerte. Si no, ¿de dónde sacas la plata? Para generar presencia. Entonces son cosas absurdas, amigos oyentes. Simplemente son propuestas que en el papel suenan bien y que los colombianos, cuando algunos las escuchan, dicen, oh, este man sí va a hacer vainas buenas. Pero ya cuando tú técnicamente te sientas a analizar la ejecución, la posible ejecución de esas propuestas, te das cuenta que es imposible. Entonces llega y no va a cumplir nada de lo que prometió. Por lo tanto, esto nos deja la advertencia. Sepamos que el candidato, cuando está prometiendo, nos diga, nos comunique cómo. Dices esto y suena bien, pero ¿cómo lo lograrás? Y son las preguntas que, cuando se la hagan en algunos medios o estén en algunos, entre comillas, debates, podamos escuchar. Porque en campaña, ¿qué es lo que hace Abelardo? Un show, un puro show. Él no hace una exposición técnica, económica, de lo que va a hacer a nivel social, económico, seguridad, de la paz, de nada. Puros globos al aire, amigos oyentes. Si quieren estos videos, ya saben, están en X, en la red social X, en nuestra cuenta, en la cuenta @RCPC9. Síganos allí para que les lleguen nuestros retweets. Bien, y por último, le tengo, amigos oyentes, esta es la esposa del señor Abelardo. Y miren lo que dice, ella.
3: Y ese día yo le dije, bueno, tenemos dos caminos, ganar o perder, y bueno, y si perdemos, no pasa nada, porque ya tenemos una vida resuelta, vivimos maravilloso, trabajamos juntos, nuestros hijos, estamos en otro país, si queremos vamos a Colombia, si no, no. Y ese día yo le
1: dije, ¿sabes lo que dijo? Si perdemos, no pasa nada, nosotros tenemos plata, nosotros estamos bien, nosotros vivimos en Estados Unidos, cuando quiera venimos aquí. O sea, eso no nos va a afectar. La echa al agua, ella echa al agua al marido. Imagínese usted, Colombia.
3: Le dije, bueno, tenemos dos caminos, ganar o perder, y bueno, y si perdemos, no pasa nada, porque ya tenemos una vida resuelta, vivimos maravilloso, trabajamos juntos, nuestros hijos, estamos en otro país, si queremos vamos a Colombia, si no...
1: Esta gente, amigos oyentes, no necesita, no quiere, no siente este país. No es que ellos estén preocupados por el país y quieran lanzarse toda una vida a la actividad política para, a partir de sus talentos, favorecer sus talentos e ideas, fortalecer a la nación. No. Esto, vea, Abelardo nunca se imaginó esto. Esto fue una coyuntura que lo llevó allí. Y la mayor prueba de que es así es que antes decía unas cosas y ahora ha tenido que cambiarlas. Eso es el claro, la clara señal de que ese man nunca se imaginó eso, porque donde él hubiese tenido desde hace mucho tiempo la claridad de hacer una carrera política, trabajar el país, hombre, él se hubiese preocupado por tener una línea clara y directa de lo que quiere para el país. Él demostró, no, esto es un accidente para él. Y será un accidente catastrófico si la mayoría del pueblo colombiano elige este man. Se lo digo hoy. Se lo digo hoy. Y si usted en su iglesia lo tiene manipulado, y si usted sigue creyendo de que esta vaina se va a convertir en Venezuela, si usted cree esa vaina, amigo, o sea, ¿qué le puede decir usted? Nada, porque usted no escucha razón, usted está cegado, usted le falta información. Cerrado como un balín, imagínese usted. Él no hay nada que hacer. El punto acá es que usted, que sí tiene conciencia, que sí ha estudiado, que sí se ha preocupado por saber cómo es la cosa, participe, se mueva el domingo, se mueva, muévase el domingo, amigos.
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1: Bueno, y en la pantalla les dejo los canales y cuentas a través de los cuales pueden impulsarnos, pueden ayudarnos, pueden participar de esa manera aquí en Visión Noticiosa. Gracias a quienes regularmente lo han hecho, han estado allí siempre para nosotros. Gracias, muchísimas gracias.

0: 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Ya saben que tenemos el cortico de las incongruencias, de las incoherencias de Abelardo, para que se lo compartan a su abuelita abelardista, a su tío abelardista, para que coja radio un ratico. Qué malo, ¿no? No. A la persona que usted considere que debe tener en cuenta algo. Bueno, y ayer estuve compartiendo con ustedes en los miércoles de investigación descubriendo un libro, estudiando un libro que se llama Yo visité a Ganímedes, de un peruano en los años 70, sobre lo que presuntamente pudo haber sido el conocimiento de unos personajes que viven en la luna más grande del sistema solar, Ganímedes, llamados así, los ganimedianos. Entonces nos preguntamos, ¿son reales las historias de los ganimedianos? Bueno, véase el programa, ahí en Descubriendo está montado, y tendrá respuestas.
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0: Bueno, vamos con las noticias de América Latina, amigos oyentes. Empezamos con el tema del Comando Sur. Este es un comando que tiene sus narices en América Latina. Es un comando gringo, ¿sí? Es una fuerza militar gringa que está metida por acá, por los países latinoamericanos, haciendo y deshaciendo, porque como saben ustedes, los gringos se creen los policías de la cuadra, ¿no? Son pesados, esta gente es pesada, ustedes saben cómo son. Bueno, entonces dicen los del Comando Sur que atacaron nuevamente una narcolancha en el Pacífico. Narcolancha, desde arriba ellos pueden saber qué es una narcolancha. Las Fuerzas Armadas de los Estados Unidos confirmaron este jueves la muerte de dos personas tras atacar una embarcación supuestamente vinculada al narcotráfico en aguas internacionales del Pacífico Oriental. Según el Comando Sur, ninguno de los tripulantes sobrevivió al incidente, que constituye el segundo ataque de la semana en el marco del operativo Lanza del Sur. Destruyen lanchas, narcolanchas, pero sueltan al tiempo a narcotraficantes condenados a 45 años. ¿Cómo entiende usted eso? Por un lado, matan al que lleva el polvo blanco en una narcolancha, que eso no lleva mucho, pero al tiempo sacan preso al magnate, el expresidente, que era narcotraficante. O sea, es una vaina que es absurda, amigos oyentes. El informe publicado por el Comando Sur en su cuenta en la red social X expresa que el pasado 27 de mayo se realizó un ataque cinético letal contra la embarcación. El comando mantiene la misma justificación del vínculo de la embarcación con organizaciones terroristas designadas. Información no corroborada, ya que los ataques se realizan sin ningún tipo de abordaje. O sea, desde arriba. Ellos miran con sus vainas. Narcolancha. Ahí veo el alcaloide, ahí veo la droga. ¿Y cómo sabes para verla? No, yo lo que yo veo, y ya es suficiente. Sí, lo que yo veo. Y bueno, y después de detectar de que es una narcolancha, hace sentencia. La misma fuerza militar sentencia a muerte al supuesto narcotraficante, al supuesto criminal, ¿no? Claro, ya no le dicen criminal, ese es un terrorista, de criminal a terrorista, ok. para que suene más justificable. Y entonces sentencia como juez inmediatamente, la autoridad militar como juez determina la muerte como pena para aquel narcoterrorista. Entonces, ¡pum! ¡Chao! O sea, esa gente que iba ahí, ni derecho a la defensa, ni derecho a compruébamelo, ni derecho a nada, muertecito. Y uno diría, bueno, qué espectacular. Así necesitamos en Colombia, así que la espía ya haga eso. Bueno, entonces, ¿qué pasa? ¿Creen ustedes que este tipo de ataque contra las, vamos a suponer que tienen la razón, que son narcolanchas, que esa vaina va llena de polvo blanco, de todo, y que esos son unos manes malos y los matamos? ¿Eso disminuirá el consumo de droga en Estados Unidos? ¿Qué dice la historia? ¿Qué dicen los datos? ¿Qué dicen los resultados después de implementar tantos programas para castigar el que comercializa esto, pero desde el sur, ¿no? Porque usted no ha visto, yo no he visto, yo aquí no he dado noticias, desde que estoy en esto, yo no he dado noticias de Estados Unidos capturando un cartel norteamericano del polvo blanco. Eso yo nunca lo he visto. Siempre el ataque es acá en el sur. De hecho, tienen el Comando Sur. Entonces, según los datos, el Plan Colombia, no sé qué, que la vaina, chichi, que esta es la lanza del sur ahora, ya. Las cifras muestran un aumento. La gente allá se mete toda la droga que pueda. Y va para arriba, y va para arriba, y va para arriba, y va para arriba, y va para arriba. O sea, esta vaina es un engañabobo. Solamente utilizan estas estrategias para tener incidencia, presencia, decisión sobre nosotros. Porque si estuviesen preocupados realmente por esto, y suponiendo que estas estrategias dan resultados, uno tendría que ver la curva descendente. Oye, desde ya de los 60, que se soplaban hasta, mejor dicho, va bajando. Está funcionando la estrategia. Oh, miren cómo los gringos ya dejan de meterse y soplarse lo que se les atraviese. No, va para arriba. Así que estas noticias son puras pendejadas. Puras mericadas para decir que son fuertes y que tienen incidencia en el sur. Y para decirle a los candidatos de acá que salgan allá como el showcero de Abelardo, decir, hay que darle bala a esa gente. Mi hijo, dele bala, que eso no va a disminuir esto. No sea tonto. Mire las estadísticas, mire el tiempo. Él lo sabe. Ellos todos saben eso. Bueno, las cosas siguen encendidas, cambiando de frente en Bolivia, ¿no? Miren esta campesina boliviana dando un mensaje al mundo como indígena. Increíble, en medio de las manifestaciones sociales contra el presidente Rodrigo Paz en Bolivia.
3: Es también para defender a nuestras nuevas generaciones, porque los jóvenes de hoy y las futuras generaciones son el presente. Y el futuro de ellos tenemos que velar nosotras como mujeres, como madres. Y si tenemos que morir por defender a nuestra patria, lo tenemos que hacer, hermanas. Porque nuestros hijos no pueden tener una patria pobre como la que nos los quieren plantar. No podemos permitir que vendan nuestros recursos naturales, que mañana privaticen la educación porque no tengamos plata, que privaticen la salud porque no tengamos plata. Hoy nos dicen es mentira que se va a privatizar la salud y la educación. Pero veamos un ejemplo. El país de Chile, ¿cómo está? ¿Acaso tienen salud pública? ¿Tienen acaso educación pública? No lo tienen. La educación allá es privada y el que tiene plata se educa y el que no tiene plata no se educa. Y nosotros hemos salido de la analfabetización. Y hoy por hoy, el futuro de cada uno y de Bolivia es la educación para poder ser libres. Y eso es lo que nos quieren quitar, porque nos quieren someter. Nos quieren someter a la oligarquía. Este gobierno vende patria. Lo único que está haciendo es gobernar para el rico y no para el pobre. El pobre, el que vive del día, el que trabaja. A ellos, ¿qué nos han dicho a nosotros? Nos han dicho vendepatrias, gandules. Nosotros no somos eso. Gracias a nosotros ellos se llevan el pan de cada día. Hoy nos han traicionado tanto el Senado como este gobierno vendepatria. Y por eso nos tenemos que unir las mujeres, hermanas y hermanos. Por esas mismas razones pido que el día de mañana todas estemos presentes en esta marcha de protesta para decirle al mundo entero que las mujeres también vamos a estar en esta lucha hasta el final. Si tenemos que morir, vamos a morir, pero por nuestros hijos y por nuestras futuras generaciones y por la patria. Y les decimos también aquí a nuestros hermanos o hijos que están en los cuarteles que si este gobierno les obliga a salir a matarnos a nosotros, a nuestro pueblo, pues que vuelvan a nuestras casas y que se unan al pueblo y que con ellos luchemos para liberar nuestra patria de estos vendepatrias, hermanos. Ayúdame a decir que viva Bolivia, que renuncie a este pollo. ¡Ayala! ¡Ayala Bartolina Sisa! ¡Ayala! ¡Ayala Tupac Katari! ¡Ayala! Gracias.
0: Bueno, ¿escucharon a la indígena? Diciendo, nos engañaron. Ahora nos dicen que van a privatizar los recursos naturales. Ahora Rodrigo Paz nos dice que quiere privatizar salud, educación. Vean a Chile, dice ella. Vean el ejemplo en Chile, que se dejaron privatizar todo. Y si tenemos que morir en la defensa de nuestra patria, lo haremos. Imagínense qué decisión. Y son indígenas. Y le dicen, ay, los brutos indígenas, esos los brutos. Ay, qué brutos, qué brutos. No, son más conscientes que un montón que andan en camionetas por acá con una etiqueta de Abelardo de la Espriella. Esa indígena es más inteligente que cualquiera de esos. ¿Y cómo les responde, amigos oyentes, del gobierno del señor Rodrigo Paz? Aquí está. ¿Cómo los espera? Los espera con fuerza pública. Aló Milei. Aló Trump. Aló Noboa. Aló Iván Duque. Y si no nos ponemos serio, aló Abelardo. Comenzarán las privatizaciones, la entrega de los recursos naturales a las multinacionales, le entregarán las licencias ambientales para que exploten los páramos, para que hagan fracking, contaminando las aguas subterráneas, destruyendo lo que sea por la plata, amigos oyentes. Y cuando el pueblo colombiano se levante de ese guayabo y salga a las calles a manifestarse, lo van a esperar las balas que Abelardín les mandará del ESMAD para que seamos serios.
4: Tremendo, tremendo.
0: Por estar con la tontera y la estupidez,
5: nos vamos a convertir en Venezuela y nos van a traer el castrochavismo. Nos van a expropiar.
0: Y la única tierra y bienes que tienen es el montón de deuda que tienen.
5: Se van a quedar en el poder.
0: Por esas tonteras que le manipulan su cabecita porque no se informa, sino que con la revista Semana, con Blue Radio, con Caracol, con RCN y hasta con Cambio. Entonces, lo que hay en su cabecita terca, porque es terca, porque no amplía su mente a comprender a partir del análisis histórico de su país, conociendo los clanes políticos que lo gobiernan y la forma en que lo han gobernado, porque tampoco conoce quiénes son los mega ricos de este país, porque no se preocupa en entenderlo. Y creyendo que hay que agradecerles porque dan empleo, no señor, ellos nos agradecen porque necesitan trabajadores, mentes con que pongan a funcionar sus empresas. Así que lo válido es que usted reconozca que es la fuerza que mueve una nación, no al revés. Que lo asustan como el comunismo, pero nunca le habla de China, que es comunista y está mejor que Estados Unidos. Claro, porque usted no sabe cómo está China, porque como usted no está informado.
5: ¡Ah, que el comunismo de Cuba, que el comunismo de Venezuela!
0: ¿Y el comunismo de China cómo está? Bueno, así va a terminar Colombia cuando la gente comience a ver que la salud se privatizó, que la educación se privatizó, que el fracking, que la explotación, porque Abelardo dijo, vamos a sacar todo lo que haya bajo la tierra, todo lo vamos a sacar. Todo. Esa es la riqueza. Oye, pero la naturaleza, me importa un carajo la naturaleza. La naturaleza es para explotarla. Y después vendrán las manifestaciones. Vendrán las manifestaciones como en el tiempo de Duque. Le puso una reforma tributaria a los pobres. Impuestos para los pobres. Y ayudó a las empresas poderosas. La gente se emberracó y salió a las calles. Y mataron a varios. Y criminalizaron a la primera línea. Y eso dio origen a un descontento social que puso en el gobierno a Petro. Hoy Colombia, amigos de Visión Noticiosa, está en campaña. Aquellos que disparaban contra los manifestantes quieren volver. Y quieren volver para vengarse de ellos, de quienes levantaron la conciencia de ellos, y para volver a poner en rumbo lo que habían hecho durante 200 años. Que los peajes sean de ellos, que la plata de la salud sea de ellos, que la plata de las pensiones sean de ellos, que las carreteras sean de ellos, todo que sean de ellos. Y migajitas, para que el pueblo no se nos levante de vez en cuando unas migajitas ahí. ¡Trabajen, vagos! ¡Trabajen! ¡Todo lo quieren regalado! El que es pobre porque quiere. Ya, bajé el sueldo mínimo. ¿Eh? Eso está muy alto. Petro lo dijo, vamos a bajar eso porque vamos a inventarle aquí una fórmula sacada de yo no sé dónde que demuestra que esto va a estar mal. Pero eso, algunas personas querrán eso. Y yo creo que esas personas no lo quieren porque sean de esa ideología. Lo quieren porque los han engañado. Son gente engañada. Entonces, amigos oyentes, qué cosa, ¿no? Colombia, mírate reflejada en Bolivia. Bolivia acaba de elegir a Rodrigo Paz, que se presentó como la solución, y apenas se montó, comenzó la privatización. Comenzaron las leyes, comenzó todo, y el pueblo, el de abajo, que es el que siempre siente el taponazo, se levantó y ahora lo esperan con las armas del Estado. Bien, amigos, ahora vamos a México, porque este analista nos dice también de la desinformación que hay de aquellos lados. Si por acá llueve, allá no escampa.
4: ¿De verdad quieren culpar a Claudia Sheinbaum, a la presidenta, de censura en México? Perfecto, entonces vamos a hablar de censura real. Hace unos días la presidenta Claudia Sheinbaum dijo algo que desató a toda la oposición, que la gente no vea TV Azteca. Y automáticamente comenzaron a gritar, dictadura, censura, ataque a la libertad de expresión, tienes aquí a los líderes del PAN, del PRI y a todos sus secuaces atacando a la presidenta. Pero espérenme tantito. ¿Quieren saber lo que es censura de verdad cuando ellos estaban en el poder? Cuando el PRI sacó a Julio Scherer de Excelsior en el 76 por criticar al gobierno. Eso no fue una crítica pública, eso fue presión política desde el poder para expulsar a periodistas incómodos. ¿Saben que sí era censura? Cuando José López Portillo dijo, no pago para que me peguen, y usó dinero del gobierno para castigar económicamente a medios críticos quitándoles la publicidad y los contratos oficiales. ¿Saben que sí era censura? Cuando el PRI controlaba PIPSA, la empresa que distribuía el papel para imprimir los periódicos en México. Si un periódico criticaba demasiado al gobierno del PRI, le retrasaban las órdenes de papel, le subían los precios o simplemente los asfixiaban financieramente. Ni siquiera les mandaban papel para imprimir. Literalmente podían impedir que imprimieran los periódicos. ¿Saben que sí era censura? Tlatelolco, 1968. Gran parte de la prensa alineada al PRI ocultó muertos, repitió propaganda oficial y culpó a estudiantes mientras el Estado reprimía a los jóvenes mexicanos. Y el PAN, también vamos a hablar del PAN, porque ellos tampoco son inocentes. Anaya como el ejemplo moral del país. Durante el gobierno de Vicente Fox, TV Azteca tomó instalaciones de Canal 40 y el presidente prácticamente respondió, ¿y yo por qué? Y luego Felipe Calderón, cuando Carmen Aristegui habló sobre un escándalo relacionado con Felipe Calderón, terminó fuera de MBS. Y años después, con Peña Nieto, periodistas y activistas fueron espiados con Pegasus. Espionaje militar contra la prensa crítica del partido. Eso es censura. Eso es usar el poder del Estado. Y ahora comparemos eso con lo que hizo la presidenta Claudia Sheinbaum. ¿Claudia cerró TV Azteca? No cerró TV Azteca. ¿Les quitó la concesión? No les quitó la concesión. ¿Les congeló las cuentas? No. ¿Les mandó al SAT? No. ¿Espió a sus periodistas? No. ¿Los presionó? Tampoco. ¿Sacó a conductores del aire? Tampoco. Lo único que hizo fue criticar públicamente a una televisora propiedad de Ricardo Salinas Pliego, aquel empresario multimillonario de extrema derecha, el tío Richie, que lleva años usando sus plataformas como propaganda política para atacar diariamente al gobierno de Morena y de Claudia Sheinbaum. Y claro, puedes estar de acuerdo o no con Sheinbaum, pero decir no vean ese canal o no vean TV Azteca no es lo mismo que usar al Estado y toda su fuerza para destruir a los medios. Porque México sí vivió censura de verdad. Y esa historia, la mayoría de la oposición jamás la quieren contar, y que lo sepas. ¿Qué opinas tú? ¿Criticar una televisora es censura? ¿O estamos olvidando cómo actuaban realmente los gobiernos del PRI y del PAN?
0: Ay, perdón. Pero fíjense que el ejercicio que hace este mexicano coincide con algo. Hace recordar la historia. Entonces, cuando nosotros vivimos solo en la inmediatez del presente y olvidamos los hechos históricos, no podemos comprender realmente el presente. Miren, que por algo que dijo Claudia Sheinbaum la llamaron dictadura, ¿no? Porque que censuró, porque recomendó que no escucharan un medio de comunicación que desinforma. Pero la gente no recuerda, que es lo que hace este mexicano, no recuerda lo que hacían realmente en fenómenos de censura gobiernos anteriores. Y ahí está el punto clave. Siempre el análisis llega al punto clave de que para que usted sepa el presente, debe conocer la historia de su país. Este es el ejemplo. Entonces, muchas personas analizan el presente de la nación y la resolución de sus conflictos, de sus problemáticas, solo desde la visión del presente. No, eso es imposible. Usted tiene que ir a las causas, a los motivos, a lo que se intentó, a lo que no sirvió. ¿Cómo lo manejamos antes? Eso lo tiene que saber primero el gobernante y proyectar bien lo que se necesita. Y el colombiano, el ciudadano, el latinoamericano, el mexicano, el venezolano, todos debemos conocer bien la historia de nuestro país. Entonces, miren, yo estoy mandándolos a que estudien la historia. Bueno, no sería un mandato, ¿no? Sería una recomendación, porque al final todos hacemos lo que queremos. Pero si nosotros queremos opinar, si nosotros queremos tomar decisiones, si nosotros queremos ser activos en la resolución de las problemáticas de nuestros países, tenemos que saber. Cuando usted no sabe, usted está impedido para opinar y para decidir. Porque como lo haga, lo va a hacer mal. Va a elegir mal y va a opinar mal. Porque está en una completa ceguera histórica. Ahora lo otro. Las fuentes, fíjese que este mexicano José Luis nos hace analizar, amigos de Visión Noticiosa, nos hace analizar las fuentes que utilizamos para informarnos. Eso es clave. Eso hoy es determinante. ¿Qué veo? ¿Qué escucho? Le voy a poner otro ejemplo. Un claro ejemplo del poder hegemónico de los medios de comunicación, de las grandes corporaciones, del poder de la derecha latinoamericana. Este es un noticiario que le voy a poner argentino. Los jóvenes, los estudiantes están saliendo a las calles a exigirle a Milei una mejor financiación de la educación pública. ¿Están en su derecho los ciudadanos, los jóvenes? Pues claro, somos el constituyente y tenemos derecho a exigirle a los gobernantes. O sea, el solo hecho de salir a manifestarse, pedir algo que constitucionalmente esté contemplado, debe ser, como periodista, debe ser respetado. Tal vez que no lo haga el político porque le señala una falta de gestión, es entendible. Pero el presentador de una noticia debe partir de la base de que lo que están haciendo esos ciudadanos es justo, están haciendo derecho, haciendo uso del derecho de manifestarse y de exigirle a sus gobernantes. Vean entonces, ya bajo ese encabezamiento, vean entonces lo que sucede con esta entrevista que le hace un medio de comunicación dominante en Argentina a esta chica de Argentina, que al tiempo lo peinó, ¿eh?
6: No me interesa. No, la verdad no me interesa.
7: ¿La cruzamos?
6: No hace falta. Escuché atentamente al anticapitalista. Ya. Hola, ¿qué tal? ¿Cómo te va? Hola. ¿Qué tal? ¿Cómo va?
8: Hola, ¿qué tal?
6: ¿Vos sos una de las famosas anticapitalistas?
8: Así es, anticapitalista y defensora de la universidad pública, del derecho de los estudiantes a tener un futuro, del derecho a la juventud de tener un planeta que no lo destruya este sistema.
6: Mira vos, muy bien, espectacular, te felicito. Bueno, gracias, suerte.
0: Mira que enseguida la despreció, no quiso preguntarle, le pusieron los audífonos para que él interactuara desde los estudios con ella, pero como ella dijo que era anticapitalista y que apoyaba y que protestaba para que el planeta no lo destruyeran los que quieren sacar negocio de todos, él le dijo, chao, no me interesa hablar contigo como presentador, porque no estoy de acuerdo contigo.
8: A ustedes gracias y por favor que mi ley aplique de una buena vez la ley de financiamiento universitario que estamos esperando hace más de 200 días, por eso estamos acá en las calles hoy y por eso defendemos el futuro de la juventud a estudiar y a poder educarse, también a no ser precarizada, también a tener un planeta en el que se pueda vivir y por eso nos organizamos también desde el anticapitalismo.
6: Para educarse hay que ir a estudiar.
0: Para educarse hay que ir a estudiar, como quien dice, ¿qué carajo haces protestando si tú lo que tienes que estar es estudiando? Miren la ideología del periodista, invalidando a la manifestación, a la chica que muy sonriente, muy clara, dice por qué están allí. Escúchenlo otra vez, esto es una clase de periodismo.
8: También a no ser precarizada, también a tener un planeta en el que se pueda vivir y por eso nos organizamos también desde el anticapitalismo.
6: Para educarse hay que ir a estudiar. Hay que ir a la facultad, no a la calle.
8: Por supuesto.
6: Y tampoco tomar el tomar la facultad.
8: Digo,
6: para educarse hace falta estudiar.
8: Hace falta estudiar y también hace falta luchar, porque cuando tenemos docentes que cobran salarios de miseria por los cuales no pueden venir a dar clase, entonces no podemos estudiar. O cuando tenemos una facultad llena de ratas, donde no tenemos bancos, una facultad donde los pibes no pueden pagar la SUBE para llegar a cursar, una facultad donde no podemos comprar ni un apunte. ¿Cómo estudiamos? Los pibes nos quemamos las pestañas estudiando desde la pantallita del celular. ¿Sabes lo que es estudiar una carrera universitaria desde la pantalla de un celular? Estudiar gramática, lingüística, literatura inglesa, esa literatura argentina de la carrera de letras que estudio yo, no se puede. Por eso es que nosotros necesitamos el financiamiento, para tener salarios para los docentes y no docentes, para tener becas para que los estudiantes puedan comprarse el apunte, el libro, para que podamos pagar la SUBE, para que podamos comprar algo para comer mientras estamos en la facultad y tengamos una beca del comedor. Necesitamos condiciones edilicias que nos permitan venir a estudiar. Solamente de esa manera se puede garantizar la educación superior, que tiene que ser un derecho para los hijos de las y los trabajadores. Por eso estamos hoy acá y por eso también el reclamo de la universidad es un reclamo que abraza la sociedad entera. Y si hoy estamos en las calles es por culpa del gobierno de Milei, porque no estaríamos acá hoy si ya hubiera aplicado la ley que se votó hace más de 200 días. Tenemos una ley votada, el gobierno de Milei no la aplica. Por eso nos vamos acá reclamando, luchando en las calles, y eso es lo que vamos a seguir haciendo, porque es verdad que la conquista de la universidad pública existe en nuestro país hace 100 años y no vamos a ser quienes dejen que esa conquista no sea arrebatada por un gobierno que además es un gobierno de chantas, que odian la educación, que odian la universidad pública, que odian la ciencia y que encima agarran la plata de la universidad para construirse cascadas. Entonces, frente a todo eso es que hoy estamos reclamando acá, desde la juventud anticapitalista, del Ya Basta, por supuesto, en este lista media votada por nuestra asamblea, con nuestros referentes como Manuela Castañeira, que está acá presente dándonos su apoyo, y estamos muy contentos y muy agradecidos de contar también con su presencia. Y la protesta pacífica es un derecho en este país, así que también lo defendemos.
6: Gracias.
8: Estamos en un derecho democrático.
0: Bueno, por lo menos se la dejó hablar, ¿no? Un cacerolazo educativo en el programa de Filosofía y Letras de la Universidad Pública de Argentina. El periodista le dice, oye, deja de estar en las calles manifestándote y edúcate, deja clases. Y él le dice, loco, pero si yo quiero ir a clases, tengo que garantizar que la universidad pública funcione. Y como ahora este gobierno la está desfinanciando, pues tengo que salir a la calle a protestar. Esto es lo que se llamaría en términos, este periodista se llamaría en términos, un término que acuñaron desde allá desde España, un periodista facho, ¿sí?, que apoya la ideología de extrema derecha en el sentido de la manifestación es una perturbación, es una locura, dejen de manifestarse, eso no está bien, además porque el que lo hace es porque es guerrillero o izquierdista o zurdo o mamerto o desgraciado. Es decir, que el derecho a manifestarse quiere ser anulado. Tal vez, amigos, esto tiene que ver con lo que pasaba o lo que ha pasado siempre en la historia de la humanidad, ¿no? Que el oprimido, el que se siente que le están robando sus derechos, tiene que aguantárselas, tiene que quedarse callado. Entonces, si no es un gobierno que manda a su fuerza pública a aniquilar esa manifestación, son los micrófonos de un periodista que dice, está manifestando y voy a estudiar, hombre. Menos mal que esta pelada le salió inteligente y le dijo en su cara lo que tenía que escuchar este personajillo. Entonces, ahí está lo que decíamos ahorita. Dejen de estar viendo ese noticiero. Entonces, me podrían a mí catalogar, como hicieron con Claudia Sheinbaum, de censura. Eso no sirve, oye. Eso daña la cabeza. Es como cuando usted le dice, oye, no beba Coca-Cola. Usted está censurando la Coca-Cola. No, usted está diciendo una verdad. Después que se la quiera tomar, que se la tome. Está censurando, le está diciendo una verdad. Estos medios desinforman. Estos medios dañan. Dañan la mente, la conciencia del ciudadano. Y los ponen a los pies de los dominantes. De las castas dominantes. Término que acuñó muy bien allá Milei en la Argentina. Las castas. Iba por las castas y ahora trabaja para las castas. Vamos entonces con las noticias del resto del mundo.
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0: Bueno, amigos oyentes, ¿qué pasa ahora? Irán se pronuncia tras el nuevo ataque de Estados Unidos, pese a que firmaron un cese al fuego. El portavoz del Ministerio de Exteriores de Irán, el señor Begahai, ha condenado este jueves, en términos enérgicos, la agresión militar de los Estados Unidos contra un objetivo cercano al aeropuerto de la ciudad iraní de Bandar Abbas. Señaló que el ataque de esta madrugada atentó contra la integridad territorial y la soberanía nacional de Irán y fue una violación flagrante del derecho internacional y de la Carta de las Naciones Unidas. Al denunciar las reiteradas violaciones del alto el fuego por parte de Estados Unidos, se recordó los ataques estadounidenses contra la navegación comercial en el Golfo Pérsico y en alta mar, así como sus ataques aéreos contra las regiones del sur de Irán en los últimos días. Así que Estados Unidos, amigos oyentes, está violando el alto el fuego y aprovecha y ataca. El vocero de la Cancillería iraní subrayó que Teherán va a tomar todas las medidas necesarias para defender su soberanía. Entonces, cuando Irán responde por lo que está haciendo primero Estados Unidos contra ellos, entonces en los medios occidentales ustedes dirán, ¡ay, Irán atacó! Y la gente acá dice, ¡ay, Irán sí es malo! Miran ustedes atacando otra vez, ¿eso qué es? Pero no saben quién atacó primero. ¿Por qué? Porque los medios que ven no se lo explican bien. En este sentido, afirmó que el Consejo de Seguridad de la ONU está obligado a cumplir con su responsabilidad legal de exigir cuanto antes o de exigir cuentas ante las agresiones estadounidenses. El Consejo de Seguridad de la ONU, eso casi ni existe. Previamente, Reuters afirmó o reportó que el ejército estadounidense bombardeó una instalación militar iraní en el área del Estrecho de Hormuz, en medio de la frágil tregua entre Washington y Teherán y las conversaciones para alcanzar la paz. Y están en plenas conversaciones. De acuerdo con la fuente, el emplazamiento militar representaba una amenaza para las fuerzas estadounidenses y el tráfico marítimo comercial en el Estrecho de Hormuz. Al mismo tiempo, la agencia iraní Fars News informó que se escucharon tres explosiones en Bandar Abbas, una de las principales o uno de los principales puertos del país para persa, ubicado en la estratégica vía marítima. Lo que hay que decir es que aún Irán tiene interceptado, tiene controlado el Estrecho de Hormuz. Y esa es la ardidez que tiene Donald Trump y por eso lo ataca. Para como llevar a Irán a que responda y que vuelva todo esto, ¿no? Y luego echarle las culpas a Irán, claro, para que se vea mal. Estará el señor ¿cómo se llama? El señor Benjamín Netanyahu llamando todos los días a Donald Trump y decirle, loco, yo no necesito paz. Ese cuentecito de que te pongas a estar hablando con Irán no me sirve a mí. Yo necesito que tú declares guerra, que tú te pongas al frente, que tú armes el tierrero, porque a nosotros nos conviene el tierrero. O sea, la guerra, ¿no? Y Trump, que es un inepto, obedece. Pero lo curioso, este es el informe que hace Diego Rusarín como una especie de resumen de lo que significó la visita de Donald Trump allá en China.
9: Trump se fue arrastrando desde Estados Unidos hasta Beijing y se llevó a sus 8 CEOs más poderosos para ir a pedirle dinero prestado al Partido Comunista Chino. La visita, la verdad, es que fue marcada desde un principio por una serie de detalles muy reveladores. Trump no se llevó ni al vicepresidente, se llevó al secretario de Defensa, secretario de Guerra, Marco Rubio también fue, se llevó a un vocero, pero no llevó al VP, o sea, no llevó mucha gente muy importante de su gabinete. Eso sí, a los 8 CEOs más importantes de Estados Unidos, ¿no? A la gente que está con inteligencia artificial, con Meta, con Nvidia, o sea, con las grandes categorías importantes de la industria americana. Básicamente, en resumen, porque China les había hecho una oferta de una inversión de $1 trillón por parte de China en Estados Unidos. Lo que China quiere con esta inversión es que se permita la entrada de los productos y las empresas chinas a Estados Unidos, porque ahorita Trump todavía no permite la entrada de estas marcas chinas, ¿no? Hay una cosa que quisiera ver con ustedes, este primer video, en donde Xi Jinping está llegando a saludar a todo el grupo que llegó junto con Donald Trump. Y hubo un momento específico donde Xi Jinping saluda a este Stephen Miller, ¿no? Que es un pelón maldito demonio, güey. Es el vato que citó a Goebbels en su discurso de donde tomó su puesto. Vean la manera como lo saluda Xi Jinping. O sea, saluda a todos así como muy normal. X, Marco Rubio, ni te saco, eres un payaso, felicidades, gracias por venir. Y luego está, no sé quién sea, ese es creo que un CEO, es Tim Cook, él es el de finanzas. Y luego está Hesberg, que es el de defensa. Y luego está otro güey que también es de la industria, otro vato que es CEO, los va saludando. Y ahí se topa a Stephen Miller, ve, después de que lo saluda, se le queda viendo, güey. Ve, este pelón es Stephen Miller. Que este güey se la pasa en Twitter haciendo comentarios súper xenófobos en contra de China. Vean cómo lo saluda Xi Jinping y vean estos 3 segundos del final, por favor. Vean esto conmigo. Lo saluda y luego le mueve la cabeza 2 veces. Sé quién eres, ahora sabes que yo sé quién eres tú. Pobre Xi Jinping, la neta debe ser complicado recibir un güey como Trump en el palacio. Es como llevar a un niño, güey, con déficit de atención. Es de que chingados, ¿cómo le vamos a explicarle, güey, que por favor no nos tiremos bombas atómicas porque está demasiado estúpido? Y Trump estaba preocupado por de que, soy la persona más especial que vino aquí. Entonces, ¿qué salió de la visita de estas 8 empresas con gabardina al imperio floreciente China, donde rige el Partido Comunista Chino? Una de las cosas que pidió Estados Unidos también es que China dejara de apoyar a Irán, a lo cual China dijo no. Otra cosa seguramente también era la relación con Taiwán y que dejara, respetara de alguna manera, según los criterios americanos, la independencia de Taiwán, lo cual no tiene sentido porque Taiwán es China, siempre ha sido y siempre será parte de China. Además también estaba el tema de los minerales raros que son esenciales sobre todo para la producción bélica de Estados Unidos, a lo cual China sostiene su soberanía. Una de las cosas que quería lograr Estados Unidos es que China volviera a comprar los chips de NVIDIA porque estaban sancionados para no poder entrar porque pues también tenían problemas como de espionaje y de protección de la soberanía tecnológica de China, a lo cual China dijo, ¿sabes qué? No, gracias, no me interesan tus productos, yo voy a desarrollar mis propios semiconductores y mis propios chips avanzados, y lo cual gracias a China otra vez está bajando el precio de las tarjetas de video. Estados Unidos me parece que logró muy poco o prácticamente nada en un sentido geopolítico de la visita de China, y más bien lo que le dio a entender al mundo es que ahorita claramente, y esto se ve también con gráficas históricas, que la aprobación que tiene China viene solo creciendo, continúa creciendo, y ahora se ve al país, a la República Popular China y al Partido Comunista Chino como el modelo político más estable del mundo y el que transmite más confianza a nivel internacional. O sea, vean ustedes cómo la geopolítica se está alineando y los países van a negociar la paz y negociar tratados a China. Definitivamente, este viaje marca un antes y después a la geopolítica internacional. El centro del mundo geopolítico a partir de hoy está en Beijing. Así.
0: Eso que acaba de decir Rusarín es cierto.
9: Sí, claro. Ya no queda ninguna duda del tema.
0: El eje central hoy de la geopolítica es China. Mire que fue Donald Trump con todos sus capos, gente dueña de empresas, para tratar de sacar negocios, porque estos son negocios, amigos oyentes. Si tú vas, es como cuando nosotros vamos allá, ¿verdad? A Estados Unidos, a que nuestros representantes de negocios puedan sacar negocios, puedan abrir mercados, porque es un mercado grande, porque es un eje económico y tal. Pero cuando el que va es Estados Unidos a China con toda esa patota de gente, es porque ya se rodó el eje central de negocio y económico del mundo. Se rodó. Se fue para China. Esta reunión marcó un antes y un después, y estoy de acuerdo. Y cada vez más lo vamos a ir observando y entendiendo bien. Acá nuestro compromiso en las noticias, más allá de mostrarle lo que siempre les dicen sobre el tema, es ir viendo esa nueva tendencia y entendiéndola. Y las consecuencias, claro, que esto traerá para Estados Unidos y para el mundo. Pero, bueno, ahí estamos haciendo nuestros análisis para ustedes. Cerramos con esta noticia sobre el ébola, amigos oyentes. En la República del Congo, este país africano, eleva a 238 personas muertas por esta epidemia. No es pandemia, es una epidemia que está ocurriendo en el Congo. Pandemia ya es cuando un virus, una enfermedad, tiene un contagio masivo, no solo en un

Democrática del Congo, sino al este del país. Está focalizado en un lugar el contagio. Y esto es importante porque se puede blindar, se puede hacer un cerco epidemiológico para que no ocurra lo que no queremos, ¿no? Estos fallecimientos corresponden al recuento elaborado hasta el martes de esta semana, indicó el Ejecutivo en su último boletín sobre esa crisis sanitaria publicado por el Ministerio de la Comunicación, en el que precisa también que se acumulan ya 1.077 casos sospechosos en el Congo. La OMS informó de 222 muertos sospechosas o muertes sospechosas desde el 27 de mayo. La operación de vigilancia, detección y sensibilización comunitaria sigue intensificadas, a pesar de los desafíos operativos reportados en el terreno, añadió el Ministerio de Comunicaciones del Congo. El brote se detectó en la provincia de Ituri, así se llama como el departamento donde está el foco de la epidemia, fronterizo con Uganda y Sudán del Sur, otros países, y epicentro de la epidemia. Pero se ha expandido a las también provincias orientales congoleñas de Kivu del Norte y Kivu del Sur, así como la vecina Uganda. Países que tienen unos niveles de pobreza muy fuertes y de pocas condiciones salubres, que es, amigos, uno de los elementos claves para que esto se propague. En Uganda, el número de casos confirmados, otro país, ya no el Congo, todos están en la capital Kampala, asciende a 7, incluida un fallecimiento, un ciudadano congoleño, que se considera un contagio importado, que pasó del Congo hacia Uganda. El gobierno ugandés anunció ayer, miércoles, el cierre temporal de su frontera con el Congo para evitar mayor propagación de este virus en su territorio. El brote corresponde a la cepa Bundibugyo, ¿sí? Bundibugyo del ébola, cuya tasa de letalidad, ojo con esto, oscila entre el 30 y el 50%. Esto es significativo. Y para la que no existe vacuna autorizada o tratamiento específico, que es lo peor, según la Organización Mundial de la Salud. El virus probablemente comenzó a circular en Ituri unos 2 meses antes de declararse el brote, según la OMS, que calificó este 17 de mayo la epidemia como emergencia de salud pública de importancia internacional. Así le colocó la OMS, emergencia de salud pública de importancia internacional. El pasado viernes, la OMS elevó de alto a muy alto el riesgo por el brote en la República del Congo y también en Uganda, mientras el riesgo sigue alto a nivel de la región de África subsahariana, que es la región donde están estos países, y bajo a escala global. O sea, en este momento, hasta esta lectura de la noticia, el foco, el centro, el alto riesgo o muy alto riesgo está focalizado en el área subsahariana africana. 10 países africanos están en alto riesgo de verse afectados por la epidemia en el Congo, que es donde se originó este brote, y en Uganda, al compartir frontera en esas dos naciones o con esas dos naciones. Se trata del 17º brote, y esta parte también me parece importante que lo sepamos. Esto no ocurre por primera vez, y bueno, y se suma el análisis que les decía ahora, ¿no? A veces nos asustamos porque no sabemos lo que históricamente ha pasado con el ébola. Se trata del 17º, 17 brotes se han registrado en el Congo desde que se detectó este virus por primera vez allá en 1976. En el Congo han habido 17 oleadas de ébola desde el 76, cuando todo esto empezó. El virus del ébola se transmite por contacto directo, escuchen bien, se transmite por contacto directo con fluidos corporales de personas o animales infectados y causa fiebre hemorrágica grave, vómitos, diarrea y hemorragias internas. Es un virus jodidísimo. Recuerden, ¿cómo se contagia? Contacto directo con fluidos corporales.
Puede ser sangre, puede ser saliva.

0: Sí, fluidos corporales. Si usted tiene contacto directo con esos fluidos, con alguien que tenga el virus, muy probablemente termine siendo afectado. Entonces, esto se puede convertir en pandemia, claro. ¿Sabe por qué? Porque se puede transmitir de ser humano a ser humano. Lo que no tiene el hantavirus. Por eso el hantavirus, sáquelo del tema de la pandemia. A menos que hagan algo para que el hantavirus se pueda transmitir de humano a humano, pero ya eso tendría que hacerlo un laboratorio malintencionadamente, para jodernos a todos. Pero eso apenas sería una especulación. En el tema del ébola, sí, porque el ébola se transmite de humano a humano, en un contacto directo con fluidos corporales de una persona o animal que esté contagiada. Y es fuerte. Esto lo hemos venido informando desde hace muchos años, porque recuerden, ya son 17 brotes registrados en el Congo desde que esto empezó. No es nuevo, pero hay que tratar esto con mucho cuidado. En el caso de la India, pone a 4 personas en cuarentena ante un caso sospechoso del ébola. 4 personas han sido puestas en cuarentena ante un posible caso de ébola en el estado de Gujarat, en el oeste de la India, después de que un viajero proveniente del Congo presentara fiebre y fuese hospitalizado, confirmaron las autoridades. Una de las cosas que hay que evitar en el tema del contagio es viajeros, ¿no? ¿Por qué hoy las pandemias son más fáciles que se den? Porque vivimos en un mundo hoy donde es mucho más fácil que hace atrás, muchos años atrás, de viajar. Usted puede estar aquí y mañana puede estar allá. Usted hoy está enfermo aquí y mañana puede llevar la enfermedad por allá. Es eso. Las pandemias hoy son más, o pueden ser más, por un hecho clave. Un virus puede pasearse más rápido por el mundo que portan los seres humanos, porque los seres humanos se pasean más fácilmente por el mundo. Esa simplicidad se implica porque las pandemias hoy son potencialmente riesgosas. La otra, amigos oyentes, son los cercos epidemiológicos. Entonces, si la vaina está centrada en República del Congo, por ejemplo, en el caso de América Latina, pues ponga un cerco para las personas que vienen de esos lugares, en el sentido de que tienen que primero revisar, como está haciendo la India, lo sospechoso que puede ser alguien que venga de esos lugares. Así, de esta manera se puede evitar de que algo que esté por allá termine por acá. Y eso depende de nuestras autoridades sanitarias, ¿verdad? Ahora, también hay que considerar los ambientes sobre los cuales, o a través de los cuales el ébola es fuerte. Entonces veamos el ambiente africano, el ambiente congoleño. Son sociedades que están, digamos, amigos oyentes, caracterizadas por condiciones socioeconómicas muy precarias, que se ve reflejado en las cuestiones sanitarias. Por lo tanto, sería difícil que en lugares que no tienen las mismas condiciones, espontáneamente salga el ébola. El ébola solo vendrá a un lugar distinto si un portador llega. Y ahí es donde tienen que trabajar ampliamente los gobiernos. Bueno, amigos, luego de esta información, vámonos con sus mensajes.
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0: Saludamos a Cristina Jaraba en Santa Marta, a María Elena López en Cali, a Silvana González en la República Dominicana, a Ángela Mejía en Querétaro, México, también a Karina Erazo en Miami. Buen día, conteo regresivo para estas votaciones. Rubio Báñez dice, buenos días desde Girón, Santander. Flecha 1408, hola Neil, en sintonía, mis mejores pulsares desde el corazón. Este debe ser, ¿cómo se llama? Nuestro querido amigo Ormilson. Luz Cárdenas también nos saluda el día desde Holanda, desde el otro lado del charco, aquí presente para escuchar la otra cara de las noticias. Nancy Bracho, o Franco mejor, desde Villavicencio. Fabiola López, buenos días Neil, abrazos. Maravillosa la noticia de Petro, él ha sido muy valiente al confrontar tanta corrupción. Leonel Lavallén también nos saluda desde Ecuador. Rosa Contreras está en Texas, un fuerte abrazo. Eliana Gómez dice, buenos días, aquí haciendo un brindis con un gato, con un gato, dice ella. De Taris dice, la luz no permita que si el de la espía llega, esos logros se los atribuya el ay, no por eso hay que seguir apoyando a Cepeda. Nelson Zambrano también nos saluda, maravilloso día. Ángela nos comenta, las EPS son privadas, ellos se robaron el dinero y desfalcaron a sus pacientes. El Estado no tiene nada que ver, pero si quieren los corruptos que el Estado les pague la deuda. José Mondragón nos saluda desde Aguachica. César Nancy Franco comenta, sin duda alguna, Neil, el gobierno Petro ha sido el mejor en nuestra historia. Lo vimos y el que no lo reconozca debe ser que ha visto o ha vivido en otro planeta. Saludamos a Uva, que está en sintonía y dice, el espacio y falsean la información, que desgraciados estos desgraciados. Estos periodistas, dice Nancy, estos periodistas no lo reconozcan a este gobierno ni un logro en el tema de salud. No tienen en cuenta toda la sucia oposición en el Congreso. Por esto ya no les creemos nada, desinformadores. Hoy los medios de comunicación grandes tienen un gran nivel de... La gente ya no cree en ellos. Dater dice, ¿cómo vieron a la hija de Paloma? No he parado de reír los alcances. Cuando un video que la niña dice que tal vez ni ganen. Rosa Yasno también está con nosotros. Rubí Bañez dice, no importa el chanchullo que hagan, ya somos muchos los despiertos que no tragamos entero y lo seguiremos luchando en unidad para un buen o bien común en defensa de la vida. Mari Luz Español nos saluda. Rubí Bañez, los primeros en primera. Ángela comenta, me parece increíble que un personaje abogado y amigo de tantos delincuentes y corruptos aspire a ser presidente y que su eslogan sea acabar con la corrupción. Bueno, para que veas tú, no es solo él, es la gente. La gente, hay que decir, ¿cómo la gente puede? Él puede decir tonteras, pero la gente se traga el cuento. Ese es el problema, no Abelardo, nosotros. Abelardo puede crear la payasada, nosotros somos los que nos tragamos los cuentos. Es decir, por nuestra tontera es que existen los manipuladores, así de simple. También Beatricita, la patria milagro, dice. Ah, sí, porque él pone en sus puntos y que la patria milagro. Dateris dice, comparto eso, Neil, lo de la mujer del Bukele, que está ahí en el X de RCPC. José Isaías, buenos días. A la audiencia, elegir al petardo de la Espriella como presidente sería el peor de los males para Colombia. Uva dice, imagínese, vive en otro país. ¿Qué hace alguien que vive en otro país queriendo manejar un país entero? ¿Y con qué tiempo? Otro punto más para que lo descarten. Humita nos saluda también. Marta García, buenos días. Ángela dice, qué hermoso mensaje de la indígena boliviana defendiendo su pueblo con dignidad. Dijo que miraran a Chile. Yo digo que miren también a Milei en Argentina y Novoa en Ecuador. Nancy comenta, valiente esta mujer boliviana, ojo pelado colombianos, tenemos otra oportunidad por segunda vez de hacer historia este domingo por nuestros derechos y futuras generaciones, lo acabamos de oír. Humita dice, sí, es verdad Neil, ellos dicen que la naturaleza es para explotarla, el humano es para explotar, ese patrón de explotación viene desde el cosmos. También nos saluda David, que nos dice, lo que Bolivia vive hoy, Perú lo vivió por un gobierno de políticos corruptos desde el Congreso y todos los poderes del Estado que están los más corruptos del país. También Luzmila Gómez nos dice, bien por la chica argentina, me encanta ver cómo las mujeres somos cada vez más atrevidas cuando vemos que nos quitan nuestros derechos, Cepeda presidente. Nancy Franco dice, Neil, gracias por las noticias y sus valiosas reflexiones. Haikan, saludos, gracias por toda la información brindada. Y Wilmar Posada, gracias para todos. Domingo a primera hora para ganar en primera, dice Wilmar. Bien, vamos con la imagen reflexión del día, que dice lo siguiente. El sistema no tiene al pobre que el sistema no teme al pobre que tiene hambre, teme al pobre que sabe pensar. Buena, buena por esa. El sistema no teme al pobre que tiene hambre, teme al pobre que sabe pensar. Y ya muchos pobres, no de mente ni de conocimiento, ya saben qué hacer. Y eso los tiene aterrorizados a muchos. Bueno, nos vamos, amigos oyentes. Gracias por habernos acompañado. Regresamos ya mañana a las 8 en punto de la mañana para seguir compartiendo con ustedes las noticias más importantes. Aquí en Visión Noticiosa, la otra cara de las noticias. Chao, chao. A ver, ¿qué pasa?
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1: Muy buen día, familia RCPcista. Tres hábitos para evitar el cáncer de próstata. El cáncer de próstata es el cáncer más común en hombres, seguido del cáncer de testículos. El gran problema del cáncer de próstata es que es una enfermedad que no presenta síntomas en sus primeras fases, por lo que normalmente se puede detectar cuando el tumor está muy avanzado. En este tip te contamos cómo puedes prevenirlo. Primero, lleva una vida lo más saludable posible. Haz ejercicio, come saludable, no fumes, evita el alcohol. Segundo, autoexplórate. Autoexplorarse es fundamental para diagnosticar a tiempo diferentes tipos de cáncer. Lo más recomendable es autoexplorarse en el momento del aseo, por lo menos una vez al mes. De esta forma se pueden detectar tumores en fases tempranas. Tercero, no descuides las revisiones y visitas al urólogo. Las revisiones anuales son fundamentales para detectar el cáncer de próstata. Aunque es posible que no existan síntomas, el especialista en urología se encargará de explorar y diagnosticar a través de un chequeo del aparato urinario. Mediante una ecografía, un tacto de la próstata y un análisis de sangre, se podrá determinar cuál es el estado de salud del paciente. Este fue el tip saludable de su canal Visión Noticiosa.
2: 10 de la mañana con 11 minutos.
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Hola, ¿qué tal amigos? Bienvenidos a Descubriendo con la Certeza en la Búsqueda de la Verdad. En una noche más de investigación, de descubrimientos, de análisis, de unir piezas de este gran rompecabezas de lo que es, en esta oportunidad, la gran historia de la galaxia y también de las razas humanas en ella. También recuerden que hemos venido estudiando tanto seres de la rebelión, seres regresivos, seres destructivos o demoníacos, como también se le llama, pero al tiempo hemos venido buscando aquellas civilizaciones de procedencia evolutiva, de procedencia luz en el sentido de su propósito de ascenso, y cómo estas civilizaciones, cómo estas humanidades estelares, por supuesto, han venido, han compartido con nosotros, se han contactado, y estamos en esa búsqueda, encontrando diferentes documentos de contactados, de relatos de contactados, y con eso, pues, al estudiarlos, comenzar a entender qué se plantea en cada una de estas maravillosas y fabulosas experiencias. También teniendo en cuenta que algunas de ellas simplemente pueden ser invención para nosotros que siempre estamos en este proceso de investigación y de búsqueda. Así que, bienvenidos. El tema hoy tiene que ver con habitantes de una de las lunas de Júpiter, Ganímedes. ¿Serán reales las historias de los ganimedianos, los habitantes de Ganímedes? Bueno, ese es el tema, así que bienvenidos. Como siempre les pido y les agradezco infinitamente el like para que estos programas sean bien valorados por el algoritmo de YouTube y de esta manera pues compartido con otras personas como ustedes que están en la búsqueda. Bien, entonces iniciemos. Ganímedes, la luna, una de las lunas de Júpiter. Vamos a conocer estas historias. Lo primero que vamos a definir, claro, qué es o qué son los ganimedianos. Ganimedianos. Bueno, este término ganimediano se refiere a habitantes extraterrestres o seres humanos que viven en el satélite Ganímedes, la luna más grande de Júpiter. Entonces, ya este es un dato importante. Ganímedes es una de las lunas de Júpiter, la más grande, incluso la luna más grande del sistema solar, ¿eh? Recordemos que el planeta Júpiter es el planeta más grande del sistema solar y entre las lunas que tiene, Ganímedes es la más gigante. Incluso ya ahorita vamos a hablar un poco de ella y qué dimensiones tiene. Pero lo importante de esto es que aparentemente, según ciertos relatos y contactados, en esa luna habitan unos seres humanos. Y lo que se puede notar en esas narraciones es que la apariencia de los mismos es claramente muy, muy parecida a la del humano terrestre. En ese sentido podemos entonces ir concluyendo que, de acuerdo, por supuesto, a las narraciones, aquí en esta luna habitan seres de la tipología humana adámica, que es posterior, recuerden, a lo que ocurrió en la cuarta densidad o estrella, como lo dice el apócrifón de Juan, de las criaturas humanas correspondientes a la dimensión de nuestra Vía Láctea. Así que son humanos adámicos como nosotros, solo que al parecer, al contactarse con nosotros, claro, demuestran tener una etapa de ascenso superior al camino de ascenso por el que nosotros aún vamos, ¿no? Entonces, allí se les puede considerar inicialmente como hermanos mayores. El término solo se refiere a que son humanos estelares de raza adámica en un impulso espiritual superior, todavía en la densidad corpórea, material, pero superior. Ok, continuemos. El término nace principalmente por el libro Yo visité Ganímedes. Yo visité Ganímedes, escrito por el autor Joseph Ibrahim, cuyo nombre real era el ingeniero Ramiro Gamio, en Perú, y publicado originalmente en la década de 1970. Así que quien puso de moda a los ganimedianos fue el autor de un libro, Yo visité a Ganímedes.
Bueno, esto inmediatamente se podría confundir con otro, entre comillas, contactado peruano, como lo fue Sixto Paz. Esa es otra historia, y ahorita podemos hacer una referencia, pero aquí estamos hablando es de Joseph Ibrahim, realmente el nombre del Ramiro Gamio, y que recogió las experiencias de otra persona que fue la que vivió la experiencia de visitar, digámoslo así, que fue llevado a este lugar de nuestra galaxia, por supuesto, de nuestro sistema solar. Entonces, una experiencia de otro contada por Joseph Ibrahim en el Perú. El texto, yo visité Ganímedes. Ahora, este autor relata la experiencia de su amigo Pepe. El amigo que tuvo el contacto se llama Pepe, un hombre que afirma haber sido abducido y llevado a Ganímedes. Aquí, claramente, nos ponemos a evaluar qué tipo de contacto es si cuando se menciona se habla de una abducción. Recordemos que el contacto consciente es muy diferente al contacto de abducción. La abducción generalmente suele ocurrir entre seres regresivos o de la rebelión estelar con los seres humanos. Es una especie de violación. Ahora, tal vez en la investigación quienes han relatado este contacto, incluso lo pudo haber hecho el mismo Ibrahim, pueden haberle denominado al evento una abducción. Y de esa manera llevado o sacado del planeta y llevado a otro lugar. O tal vez, amigos oyentes, como suele ocurrir, y le ocurrió también a otro contactado como fue Enrique Castillo Rincón, fue, entre comillas, llevado también al templo interior de toda sabiduría. Puede suceder que los hermanos mayores, los seres positivos, utilicen un tipo de proyección mental o un viaje psíquico, por decirlo así, solo de esa dimensión para proyectar, para hacer ver algo, pero no es que físicamente, corporalmente sean llevados allá. Claro, que tampoco podríamos descartar que lo hagan, porque evidentemente si tienen las capacidades logísticas para llegar aquí, pues evidentemente pueden aprovechar y llevar a alguien hacia allá. Teniendo, claro, en cuenta las condiciones que debería cumplir para que un ser humano terrestre pueda tener esa experiencia. Pero bueno, ahí están las cosas. Lo que queremos es, al estudiar lo que el libro relata, ahí vamos sacando nuestras propias conclusiones. Continuamos. En pantalla ven la carátula del libro, Yo visité Ganímedes. Varios de ustedes como buscadores ya han tenido que tener la experiencia de haberlo leído, tal vez otros no. Y en la parte superior está la fotografía del señor Joseph Ibrahim, el escritor del texto. Este libro describe este satélite como un mundo subterráneo, avanzado y utópico, o sea, de lo más pletórico que podamos imaginarnos, donde sus habitantes, los ganimedianos, viven en paz, sin crímenes ni guerras, gracias a la cooperación mutua y a un alto desarrollo espiritual. El hecho de que vivan en zonas subterráneas me llama también poderosamente la atención. Más adelante creo que habría un enlace en la información para comprender por qué. Una de las cosas más llamativas de este libro es que los ganimedianos no solo describen su mundo, como a muchos de nosotros nos interesaría saber, sino que entregan un mensaje bastante directo a la humanidad. Lo que significa es que el contacto, más allá de querer mostrarnos la dimensión de su planeta, las condiciones de su planeta, está dirigido más a un contacto que entregue a la humanidad algo que le sirva para su impulso y desarrollo, sobre todo espiritual. Además, el tono del libro lo caracteriza que casi él es de una advertencia espiritual mezclada con esperanza. En otros términos, el libro relata de situaciones complejas y de transformación que vivirá o que ya empezó a vivir la raza humana, y que en medio de estas situaciones, pues el ser humano
es poseedor, si se ajusta bien a esos cambios, de una esperanza de un mundo mejor. Hasta lo que les estoy compartiendo se asemeja mucho a los propósitos, por ejemplo, de los pleyadinos. En otra parte del texto podríamos destacar que el libro parece menos interesado en convencerte de los extraterrestres y más en empujarte a una reflexión espiritual. Y ya aquí esto me llamó más la atención. Porque si algo tiene el contacto pleyadino, por ejemplo, o el contacto de los seres luz de la galaxia, refiriéndome no a que brillen, sino a propósito de ascenso, tanto ellos como para nosotros, es que no se enfoca en mostrarnos o hablarnos del fenómeno como tal, de la vida extraterrestre, de los viajes estelares, de las condiciones de las naves o de las condiciones de su planeta. El mensaje en general está más dirigido a la reflexión espiritual de nosotros como humanidad. En este caso, está más dirigido hacia nosotros que hacia ellos como protagonistas del contacto. Hasta aquí habla bien de lo que el libro dice, aún sin sacar la conclusión, claro, de que efectivamente el señor Ibrahim, bueno, él no fue el contactado, sino Pepe, el supuesto amigo que recibió el contacto, realmente lo haya vivido. Continuamos. Vamos a hablar, para entender un poco más la cuestión, de las características principales de la luna Ganímedes. Ganímedes es el satélite natural más grande del sistema solar. O sea, la luna más grande del sistema solar, superando incluso el tamaño de Mercurio. Recuerden, el primer planeta del sistema solar es más grande que Mercurio. O sea que podemos entender que Ganímedes, más que una luna, puede ser una especie de pequeño planeta. Está orbitando al gigante gaseoso Júpiter. Esta luna destaca por algo, ¿no? Por su diámetro, tamaño bastante considerable, la luna más grande del sistema solar, es de 5.268 kilómetros. Su propio campo magnético, ella genera su propio campo magnético, y este dato es muy importante, la sospecha de un océano subterráneo que podría albergar más agua que todos los mares de la Tierra juntos. Es un 26% más grande que nuestra luna. En términos absolutos, es el noveno astro más grande del sistema solar y el mayor que no posee una atmósfera significativa. Estos datos son científicos. Esto último que les acabo de brindar es lo que la ciencia sabe de Ganímedes. En nuestra percepción podemos entender que esta luna, entre comillas, porque gira alrededor, así le llamamos a los astros que giran alrededor de un planeta, lunas, podría comportarse como un planeta mismo, por las dimensiones, por la posibilidad incluso de agua, ¿sí? Además que, mire lo que dice, genera su propio campo magnético, como un planeta. Y tiene algo importante, que tiene una atmósfera, dice, el mayor que no posee una atmósfera significativa. Podría decir, es rocosa, no como el gigante gaseoso que es Júpiter. Es rocosa y podría ser que al interior de la superficie se pudieron haber creado las condiciones para que una civilización, tal vez no propia de esa luna, pudiese establecer allí una base más cercana que le permitiera acercarse en contactos con la humanidad terrestre. ¿Qué significa? Que no sea un planeta o una luna donde originalmente nacieron humanos estelares de la raza adámica, sino tal vez una luna colonizada, en la que se establecieron algún tipo de bases internas para tenerla como un punto logístico que acerque más a los extraterrestres adámicos, humanos, estelares, con la raza humana, en ese propósito de
impulsarlos. Algo también muy parecido a las historias de los venusinos. Pareciera que, según los relatos, Venus no es el lugar originario de aquellos que se llaman venusinos. Pues nosotros los llamamos venusinos porque nos dijeron, o le dijeron a sus contactados, por supuesto, que de esa luna, de ese planeta venían. Entonces, allí hay algo interesante que también deberíamos anotar. El hecho de que vengan de un lugar, los seres humanos estelares, no significa que sean originarios o nacidos en ese lugar. Pueden ser lugares que han utilizado como puntos de encuentro, puntos de conexión más cercana con la humanidad que deciden asistir, en este caso, la raza humana estelar. Bien, sigamos entonces. Ya este es, como les dije, la percepción, el conocimiento científico de esta luna. Es real, Ganímedes, la más grande del sistema solar. Si la ven, es muy atractiva bajo esas condiciones para convertirse en un lugar que pueda ser utilizado por razas estelares. Bueno, ahora hablemos de lo que el libro dice del aspecto humanoide y nórdico de estos seres. Los ganimedianos, según el libro, son descritos principalmente como seres de apariencia completamente humana. No monstruos, ni reptiles, ni dinoides, no. Completamente humana, de rasgos nórdicos, gran altura y una belleza física simétrica y armoniosa. Una estatura elevada, que según el relato se les describe como personas muy altas, midiendo generalmente entre los 2 y 2,50 metros de altura. Tienen rasgos finos, tienen facciones delgadas, piel clara, ojos ligeramente más grandes que los humanos, a menudo claros, y cabellos que suelen describirse como rubio, o castaño, o blanco también. Tienen una complexión atlética, es decir, poseen cuerpos esbeltos, atléticos y muy bien proporcionados. Carecen de imperfección física notable debido a su avanzada genética y sobre todo pues el estilo de vida. Siempre hay algo que ocurre alrededor de la apariencia de estos humanoides o estos humanos estelares, porque son humanos estelares, o serían, ¿no? Vamos a primero a conocer todos los rasgos típicos que nos da la narración de este texto para luego sacar nuestras propias conclusiones, porque el programa se plantea como una inquietud, como una pregunta. Entonces, les decía que una de las cosas que ha sido punto también de discusión es que por qué cuando hablamos de seres humanos positivos siempre los vamos a describir o nos lo describen los contactados como blancos, ojos claros, cabellos rubios, buen mozos, ¿no? Y pareciera que hay quienes se dice, bueno, ¿y qué? No hay extraterrestres negros, no hay extraterrestres feos, que tienen que ser siempre bonitos, como que pareciera que en ese reclamo hay como una creatividad para hacernos creer que solo los extraterrestres buenos son bien bonitos, ¿ok? A lo que yo le respondería esto, que no es tan cierto, porque incluso nosotros hablamos de los apunianos. Los apunianos es el término que se le adjudica a seres también humanos, completamente de rasgos humanos, que visitaron las alturas de Perú, de Bolivia, esa región del planeta. Se le llaman apunianos por una formación montañosa en este lugar de los Andes. Y estos eran con piel más azulada. Recuerdo que en ese programa y la investigación los comparábamos para hacer una imaginación en nuestra mente como los extraterrestres de Avatar, de la película Avatar, que esta película los grafica como azulados, algunos de ellos. Entonces no es cierto que todos los extraterrestres positivos sean absolutamente blancos, ojos verdes, o azules, o rubios, porque incluso dentro de esas razas hay diferentes tipologías. Se habla que, por ejemplo, los venusinos son de piel más acanelada, un poco más oscura de la que puede ser, por ejemplo, estos que estamos hablando hoy. O los pleiadinos, que han sido contactados por Billy Meyer y otros más. Y el señor Enrique Castillo.
Entonces, no creamos que simplemente son blancos. Hay una variedad. De hecho, hay unos que aparecen ser un poco más amarillosos, su piel es un poco más amarillenta, otros un poco más azulados, un poco más blancos, un poco más acanelados. Todavía no he registrado yo, o no ha llegado a mis manos, documentos que hablen de extraterrestres negros. Y no porque ser negro en la galaxia sea un castigo, como en el planeta Tierra se concibe. Es hasta donde llegan los contactos, nada más. No podemos ser categóricos en decir no, porque seríamos entonces ahí sí discriminatorios, hasta en la cuestión estelar. Ahora, de lo de bonitos, porque esa es otra cosa, ¿no? Hay una cuestión que dice, ah, pero como son reptilianos, a eso sí le llaman malos porque se ven feos, pero cuando son bien bonitos, entonces sí son buenos. Entonces, eso es como una especie de discriminación de los malos, de los bonitos con los feos. Espera, que no se trata de discriminación ni racial, ni física, ni nada. Sino, como lo hemos explicado, al parecer la involución genera que haya una distorsión, que haya un desmejoramiento de las condiciones físicas del humano estelar. Que, como lo estamos viendo en pantalla, este es la medida, por lo menos de este lado de la galaxia, de estos lados del rincón del universo. Esta es la apariencia de los seres humanos adámicos, y digo adámicos porque es el término que se le da al origen del humano que surge después de Sofía. Ahí surge la raza adámica, que no es como creemos que es una raza solo del planeta, porque dice Adán y Eva aquí, no. Eso es una raza de la galaxia, la raza estelar, con el prototipo estelar. Entonces, para que tengamos en cuenta eso, esos debates de que ay, el color, ay, que los ojos, ay, que el pelo, ay, que no sé qué, ay, que no sé cuándo. Sí, porque hasta en eso nosotros nos ponemos delicados, ¿verdad? Ah, bueno, entonces ya aquí están la estatura elevada, los rasgos finos, la complexión atlética, todo derivado de un programa de ascenso continuado. Eso lo que nos dice es que nosotros podemos, nuestros rasgos físicos estarán plenos de belleza en la medida en que nosotros ascendamos. O sea, la belleza es el principio de la creación. Nuestra distorsión, el que nos veamos maluquitos y no tan finos comparados con ellos, hace parte, pues, de que nos alimentamos mal, que nuestras emociones son bastante destructivas, y que si nos profundizamos en eso y nos profundizamos en milenios y milenios y milenios, terminamos en reptiles. Eso se ha enseñado en este canal. Bueno, continuemos. Las diferencias biológicas menores con nosotros, los humanos terrestres, los adanes terrestres. Una longevidad extrema, se dice que viven entre 1500 hasta 2000 años, coincide mucho con otros relatos sobre las razas adámicas. Debido a su avanzada medicina, alimentación pura y evolución espiritual, se afirma que pueden vivir cientos de años terrestres manteniendo una apariencia joven. Y este es otro dato interesante, ¿saben? Porque el envejecimiento, como lo conocemos en el planeta Tierra, es típico o es propio de las humanidades que han sido intervenidas por las razas degeneradas. Es decir, el proceso nuestro de envejecimiento de nuestros cuerpos claramente no es una condición natural del Adán, sino el resultado de la manipulación que ocurrió en aquel entonces, cuando llegaron los caídos negativos. Es decir, que el ser humano estelar tiene una larga vida. Por ejemplo, en la Biblia se dice que ese Adán vivía casi 1000 años. Eso es más o menos lo que vive esa raza adámica. Y no solamente que vive esa extensión de tiempo, sino que la forma de vida es de una apariencia joven. No existe el envejecimiento. Esto no quiere decir que el cuerpo deje de funcionar, o como llamamos aquí, la muerte. Porque nosotros asociamos la muerte en el plano terrestre con el envejecimiento y el envejecimiento con la muerte. Al parecer, en las condiciones naturales no hay envejecimiento, y si hay, ya no le llamamos muerte, sino que cesan las funciones de este cuerpo para lograr encarnar en el siguiente con nueva identidad y forjar
nuestro espíritu. Es decir, ese proceso es tanto para los humanos estelares como para el humano terrestre. Es igual de la dimensión posterior a Sofía, ¿ok? Que es lo que hemos explicado acá. Además, el origen híbrido o adaptado, esta parte me pareció interesante, narrada en el libro. Los relatos ufológicos aclaran que, aunque se les llama ganimedianos, la mayoría no son nativos originarios de esta luna de Júpiter. Se les describe como una colonia de razas provenientes de otros sistemas estelares, entre ellos las Pléyades, que se asentaron en ciudades subterráneas dentro de Ganímedes, adoptando su biología a entornos artificiales de alta tecnología. ¿Ok? Entonces, lo que aquí se clarifica es que los ganimedianos realmente son pleyadinos. Realmente provienen de las Pléyades, entre otros rincones de nuestra galaxia, donde la raza o las razas son humanas. Humanas como usted y como yo. Entonces, ¿qué es lo que hacen? Llegaron allí, establecieron ciudades subterráneas con el propósito de adaptar su biología a las condiciones o el entorno artificial en esta luna. Quiere decir que, por ejemplo, a diferencia de los pleyadinos, cuando llegan a nuestro planeta, pueden respirar sin ningún problema nuestra atmósfera. Ellos pueden caminar por la superficie del planeta sin ningún problema. Lo que podemos deducir en estas narraciones es que al llegar a esta luna, que nosotros llamamos Ganímedes, pues las condiciones no son aptas para caminar sobre su superficie, la de estos humanos pleyadinos, sino que tuvieron que adaptar, utilizando alta tecnología, lugares subterráneos para allí crear un hábitat que es aparente, supuestamente, donde fue llevado Pepe, el amigo del señor Ibrahim. Ahora, una de las cosas que se puede pensar dentro del estudio de este libro es que el señor Ibrahim pudo haber sido lector, porque recuerden que esto fue publicado en la década de los 70, década de mayor número de contactos pleyadinos. Pudo ser que el autor de este libro adoptó una nueva historia, pero recopilando la información verídica de otros contactados, para crear él su propia historia, utilizando la figura de que relata el contacto de otro. Eso es posible. ¿Por qué es posible? Porque hasta donde les he compartido, hasta lo que pude investigar, son pleyadinos. Son pleyadinos, y los pleyadinos tienen esta apariencia, y ahorita vamos a hablar del propósito que estos seres vienen a realizar para con nosotros acá en el planeta. En fin, así que pueden ser dos situaciones, o tres. La primera, un investigador que evidentemente tuvo el contacto con alguien que recibió esta información y escribió lo que pudo de esa experiencia. Segundo, el autor pudo haber sido investigador de los casos más sonados del contacto extraterrestre pleyadino, toma la información, la presenta en una nueva obra, diciendo que fue llevado el supuesto personaje Pepe a Ganímedes, creando pues un relato que pueda sobre todo dedicar el escrito a lo verdaderamente importante, y no es solo el contacto ni estos seres, sino el propósito para con el hombre de la Tierra. Y el tercero es que es simplemente imaginación. Esas son las tres posibilidades. Ahora, esa imaginación, amigos oyentes, se ajusta mucho hasta ahora a lo que les he dicho con el propósito de los pleyadinos, porque a los pleyadinos en este programa los hemos estudiado muchísimas veces, sus mensajes, sus propósitos y todo esto. Ahora, conforme al texto que hoy estamos estudiando, yo visité Ganímedes, ¿cuál es el propósito de los ganimedianos? Que ya sabemos que realmente son pleyadinos. Observar y orientar a la humanidad, primer punto. Es decir, vigilan el desarrollo de la Tierra porque consideran que estamos en una etapa inmadura, marcada por guerras, egoísmo y materialismo. Su función sería guiar sin intervenir abiertamente. Igual a lo que hemos estudiado de los pleyadinos. Igual. Vienen a acompañar a una humanidad
Inmadura, sí, porque apenas estamos en el segundo paso de los siete que toda humanidad debe atravesar en su proceso de ascenso y desarrollo. Estamos apenas empezando. Y como estamos apenas empezando, y además fuimos intervenidos por una civilización ya negativa, pues nuestra estancia en este momento está caracterizada por guerras, egoísmo, materialismo, etcétera, etcétera, etcétera. Su función es ayudar, o mejor, guiar, pero sin intervenir. Abiertamente, por lo menos. Cuando intervienen, por ejemplo, en el contacto, hay una especie de intervención, pero que no sea esa intervención maliciosa, que no sea esa intervención violatoria, como sí ocurre pues con los negativos. Un segundo propósito vendría siendo buscar personas espiritualmente preparadas. Una idea muy presente es que ellos identifican o identificarían individuos moralmente evolucionados o espiritualmente evolucionados con cierta vibración, con cierta información interior o aura elevada, como se interpreta en el libro, para ayudarles o preservarlos en tiempos de crisis planetaria. Entonces advierte de una crisis, advierte de situaciones complejas que le ocurrirán a la raza humana. Coincide con otros contactos extraterrestres de tipo pleyadino. Se sigue marcando el mismo patrón, es lo que yo interpreto. Ahora, cuando habla de identificar individuos evolucionados espiritualmente, también se parece mucho al mensaje de Enrique Castillo Rincón le dieron sobre el plan A en sus tres fases, que básicamente está dirigido en contactar a ciertos seres humanos para prepararles en la entrega de información. Allí también hay una congruencia. Un tercer punto sería enseñar una civilización superior, o dicho, como lo dice el mensaje estelar de los pleiadinos, un mundo mejor. Sería un mundo orientado al conocimiento, cooperación y desarrollo espiritual. Cuando dice cooperación es la unidad espiritual. O como lo dice, por otra parte, el mensaje es el amor universal. Y un cuarto aspecto sería preparar a la humanidad para un cambio. Este libro sugiere que la Tierra atraviesa ciclos de transformación y que vendrían tiempos de crisis. Igual. Así que, amigos, lo que yo estoy leyendo no de este libro, claro, yo les invito a que ustedes también, si tienen la oportunidad, lo lean, lo estudien. Los que ya lo han hecho y están escuchando el programa, escriban ahí en el chat y den sus impresiones. Pero hasta aquí lo que les he mostrado no es contrario en ningún punto todavía sobre lo que significa el contacto pleiadino de carácter positivo. Tal vez en las primeras diapositivas se habla que el narrador, el señor Ibrahim, habla de abducción. Y con todo lo que estamos diciendo, tal vez utilizó el término inadecuado. Pues esto es claramente un contacto positivo. Ahora, lo que les decía, ¿es realmente cierto que este contacto tomó a Pepe? Vamos a seguir bajo el relato. Lo montó en una nave y se lo llevó a las bases, porque ya aquí podríamos decir que lo que tienen los pleiadinos allí son unas bases en Ganímedes, por eso le dicen ganimedianos. O el contacto solo proyectó, y es posible, lo hacen los pleiadinos, proyectó en la mente de Pepe toda la imagen que ellos necesitaban hacerle ver en su cuerpo mental para que luego contara la historia. ¿Las dos cosas son posibles? Sí, porque recordemos que en el caso de Enrique Castillo, él habla de viajes que tuvo al lado de los pleiadinos. O sea, los pleiadinos lo montaron en la nave y, por decirlo en términos sencillos, lo pasearon. Hasta el Alto Perú lo llevaron. Se movieron rápidamente por diferentes lugares del globo terráqueo.
Por lo tanto, no es descabellado pensar en esas posibilidades de que Pepe, si así ocurrió, haya sido llevado y se le haya mostrado esta civilización que puso una colonia allá, porque no son de allá, sino que vienen de las Pléyades. Y la otra posibilidad, también muy, muy posible, es que simplemente le hayan proyectado en su cuerpo mental la experiencia, que si lo notan bien, no sería mucha la diferencia, porque ustedes saben que entre lo que vivimos y lo que pensamos, entre lo que vivimos y lo que rememoramos, se despiertan las mismas zonas en el cerebro. Ya eso científicamente se ha comprobado. Entonces, no es raro pensar que también pudo haber sido, y no hay que decir simplemente una proyección mental, porque tendría la misma carga de vivencia que si hubiera ido. Y también recuerden que el propio Enrique Castillo fue llevado, entre comillas, y realmente esta es una proyección psíquica dimensional, al templo interior de toda sabiduría. Entonces, esas son las posibilidades, amigos oyentes, de estos seres que realmente son pleyadinos, porque ellos mismos en el contacto dicen, no somos de aquí, nosotros instauramos una base aquí, y nuestro propósito es estar más cerca al contacto de ustedes. Ahora, también hay que mencionar algo. Hay otro personaje que es Sixto Paz. Sixto Paz también habla mucho del tema, pero no fue el primero. Sixto Paz no es el original, el dueño de esta historia. Ya les hablé de que el señor Ibrahim es el que escribió realmente el libro. Sin embargo, se llama Josip Ibrahim, recuérdenlo. Y fue publicado antes de que se sintiera el auge de Sixto Paz. Primero fue Josip Ibrahim y la historia de Pepe en Yo visité a Ganímedes, y después fue Sixto Paz. Lo que sí ocurre es que hay una confusión frecuente, porque Sixto Paz habló durante décadas de Ganímedes. Él se refiere allí, le cambia el nombre y le llama Morlen. ¿A Ganímedes o Morlen? Ya esto lo hace Sixto Paz, como origen de los supuestos guías extraterrestres con los que afirmaba tener contacto. Es decir, que Sixto Paz dice haber tenido contacto con extraterrestres venidos de Morlen o Ganímedes. Supuestamente, ya el caso de Sixto Paz, dejando a un lado ahora a Josip Ibrahim. Especialmente al ser llamado Oxalk, que vendría siendo el ser extraterrestre venido de Morlen o Ganímedes, según la experiencia de contacto de Sixto Paz. Además, él afirmó haber tenido experiencias de viaje o contacto relacionados con Ganímedes, lo que hizo que muchas personas asociaran el libro a él o con él, y es equívoco. El libro es de Josip Ibrahim. ¿Ok? Eso tengámoslo en cuenta. Ahora, podríamos dudar, como yo lo he dudado, muy respetuosamente, aquí hicimos un programa sobre Sixto Paz y hay personas que lo siguen y se sintieron atacadas. A mí personalmente tuve la oportunidad de ir a una conferencia de más de 2 horas con Sixto Paz, muy atento, escuchando, escribiendo, ya con todas las investigaciones que hemos hecho sobre el tema aquí en la ciudad de Barranquilla, y no sentí que me estuviese hablando un contactado. Sentí que me estaba hablando alguien que ha investigado el tema y lo expone, como yo también lo podría haber hecho. Yo investigo el tema y lo expongo, pero le agrego que yo lo viví. Amigos, la persona que vive un contacto, su método es diferente. Con mucho respeto para los que creen que efectivamente Sixto Paz tuvo esa experiencia. Entonces, recuerden que Sixto Paz cambia la historia un poco, le llama Morlen, Oxalk, el ser que lo contactó, en fin, todo esto, y que también incluso viajó allá. Y él habla allí y desarrolla a partir de todo eso, el señor Sixto Paz, la misión Rama. Habla de los contactos interdimensionales, habla de una puerta hacia las estrellas, que el contacto es terrestre, donde él recopila y amplía sus experiencias, enseñanzas sobre el fenómeno ovni,
en conferencias y en libros y todo esto. Pero la confusión aumenta porque algunos investigadores y críticos han señalado que yo visité a Ganímedes, no pudo haber influido frecuentemente en el imaginario de la misión Rama, o Rama con H intermedia, e incluso circularon rumores, no demostrados, de una relación indirecta con el entorno de Sixto Paz. Bien, entonces, ahí está lo que más o menos se debe saber en relación al tema. Claro, invitándolos a ustedes a que, pues, el texto está, ustedes lo pueden comprar, no es algo prohibido, ¿no? ¿Son reales las historias de los ganimedianos? La pregunta, ¿y qué respondería yo al final de la investigación? Creo que lo que el libro, en términos

cuando se falsifica un contacto, se sale del marco de lo establecido por los hermanos mayores. Y aquí parece encajar eso, que de eso de que se ocupa más el contacto de generar reflexión espiritual, eso habla bien de la cuestión. Donde se dé más tiempo en el mensaje al que el ser humano reconozca el momento que está viviendo, eso es positivo. Y el libro lo tiene. A diferencia de otros contactos, pues que quieren llevar la situación a elementos que desencajan, ¿no? Donde probablemente se enseñen prácticas místicas o esotéricas, se desencuadra completamente del mensaje pleyadino, porque el mismo libro dice que es una colonia pleyadina, y los pleyadinos dentro de el concierto galáctico son seres espirituales avanzados, pero de un impulso tal que les da una practicidad, un pragmatismo y una condición especial que evita que el ser humano caiga en la adoración, en el misticismo o en la religiosidad. Eso es clave a la hora de identificar esto. De tal manera que cuando, porque lo vamos a seguir haciendo, vamos a seguir leyendo textos que hablen de contactados, de seres venidos de otros lugares, y eso tiene un patrón base que hace identificar lo que se salga, lo que se note, que no encaja muy bien dentro de propósitos de ascenso de la raza humana. Recordemos, ¿para qué vendrían los seres extraterrestres positivos aquí? Hombre, porque estamos viviendo un proceso en que debemos madurar nuestra conciencia, debemos madurar nuestro espíritu, debemos conocer de la otra fuerza, debemos conocer de las manipulaciones y sólo así desprendernos de nuestros falsos dioses. Hay un propósito general que es muy fácil de identificar y con eso salir a buscar. Además, el libro fue escrito en los 70 y eso es un dato no menor. La década de los 70 fue una década muy especial para el contacto extraterrestre positivo. Los 70. Cuando, en el caso personal, me hablan de personas que constantemente siguen recibiendo mensajes en la actualidad, yo dudo de eso. Los mensajes estelares son mensajes esporádicos, realmente muy esporádicos, porque de lo contrario habría una intervención demasiado invasiva. Y si podemos entender algo en estas razas, es que no pueden intervenir, no pueden alterar demasiado el curso de lo que somos, porque rompería el equilibrio de nuestro ascenso, el equilibrio de nuestro aprendizaje. Es solo lo necesario, lo justo y necesario. Por eso contactos y que diarios y que llevan 50 años y que eso, para mí, amigos oyentes, con todo el respeto que se merecen los que nos escuchan, a mí no me encaja. Pero bueno, ahí está entonces, amigos, la investigación. Espero que de lo que se haya dicho hayan términos, situaciones que les hayan ampliado lo que ya ustedes saben o han investigado al respecto. Los apunianos, los ganimedianos, que realmente son seres humanos estelares provenientes de lugares ya identificados como, por ejemplo, las Pléyades. Saludamos a Abigail Yate, que nos está conectada también desde Argentina, a Graciela Torres, a Mirta López desde Miami, a Adriana Guzmán desde la Argentina también. Por acá saludamos también, vamos a poner un poquito más acá para aprovechar otros de ustedes. Saludamos a Julio Alberto, que nos dice, Ganímedes tiene una humanidad semejante a nosotros, muy evolucionados, que viven en total paz, amor, armonía entre ellos y con las plantas y animales, dice él. Gabriel nos comenta, busca una foto de Enrique Castillo Rincón y me dices si era ario o no. Bueno, ya están hablando entre ellos. Gabriel acostumbra a hablar con otras personas en el chat. Ángela Mejía nos comenta, feliz ombligo de semana, abrazo fuerte desde Querétaro, México. Javier González, buenas noches, Neil. Al ser una civilización subterránea, no necesitan la energía del sol. Lo que podría pensar, esto es apenas una apreciación, Javier,
y es que las condiciones

0: de la Luna, entre comillas, vamos a entender que lo utilizan como planeta, la radiación del Sol, la atmósfera, porque todo depende de la atmósfera, las condiciones de la atmósfera que toman la radiación solar y la convierten en óptima para la raza que llega. En ese sentido, nosotros podemos calcular de que las condiciones no son tan óptimas como la que pueden encontrar cuando vienen aquí, que se pueden exponer con facilidad, por lo menos eso es lo que hemos visto, analizado, en que se pueden exponer un tiempo prolongado a nuestra estrella sin pasarle gran cosa. Y también por la atmósfera. Recuerden que la atmósfera es la que genera la condición interior al interior del planeta conforme a la energía que llega. La atmósfera es la que transforma y crea las condiciones. Tal vez, esto es tal vez, repito, porque yo sé que cuando dicen subterránea, entonces se les viene los reptiles que se metieron abajo. La condición de los reptiles abajo no se dio porque por allá era más bonito, porque ellos antes estaban en la superficie, sino que se estaban escondiendo de la gran hermandad cósmica solar. Esa es la verdadera razón por la que se metieron allá abajo. Porque ellos antes de que cayeran en desgracia por la intervención de las guerras estelares en su contra, pues caminaban como Pedro por su casa en la superficie del planeta. Y tenían sus templos en la superficie del planeta. Así que el tema de subterráneo está más ligado a que ellos lo utilizaron, los de aquí, los reptilianos, de escondite. Allá probablemente se utiliza para crear un ambiente tecnológico óptimo para que ellos puedan estar ahí. También Canela nos dice, buenas tardes, llegué tarde, pero lo veo completo mañana. También Alejandro Bastidas dice, gracias Neil, sería bueno un programa del Panteón Sumerio completo. Y si habría algún tipo de intervención al final de parte de la Hermandad Cósmica Solar, ¿o solo viene la justicia de parte del Sol? Bueno, ya eso lo hicimos. Ya hemos hablado del Panteón Sumerio, de los dioses sumerios. También hemos hablado de que fueron víctimas también de la Hermandad Cósmica Solar, porque pues dejaron de estar ahí. También saludamos a HIP, que nos dice, los seres que habitan Júpiter y sus lunas son los Caristus. Bueno, aquí no estamos hablando de Júpiter, aquí solo estamos hablando de una de esas lunas, que es Ganímedes. Puede ser posible lo que dices en cuanto a otras civilizaciones en sí en el planeta. Júpiter es un planeta gaseoso. Eso hay que tenerlo en cuenta. Alejandro también dice, Bastidas, sería bueno dejarle claro a la gente que los pleiadinos no contactan a cualquier persona, porque muchos dicen que hablan con ellos directamente, dicen que ellos intervienen en la geopolítica global. No, eso tampoco es así. Ellos son muy selectivos a la hora de entregar un mensaje. Eso no es que van llegando y hablándole a todo el mundo. Eso es violatorio, eso sería una recocha. Eso, tienen un mensaje, tienen unos propósitos, contactan a alguien, lo entregan y ya. El mensaje, al interpretarlo, incluso el profético, estudiado por nosotros, es que nos tiene que hacer entender a nosotros la geopolítica, que es diferente. También nos saluda Gustavo Piedraíta y dice, buenas noches para todos. Ese libro me lo leí en el año 74, dice él. Esta fue la primera edición. Ellos dijeron que estaban cumpliendo órdenes de los señores de la luz dorada. Bueno, qué chévere que Gustavo los haya tenido ya en el radar. Mariposa también le dice, gracias a él por ofrecernos más claridad sobre estos temas a través de tus investigaciones. Un abrazo, Mariposa, siempre fiel oyente de nuestros programas. Asimismo, también saludamos a Nora Cruz, que está en California, y dice, saludos, tenemos el libro de la Gran Alborada, y hay una parte que da credibilidad, y es que ese organismo que controla esos temas le hicieron una prueba de la verdad y pasó la prueba. Bueno, están hablando también entre ellos. También saludamos a Luis Madero, que dice, Billy Meyer también tuvo experiencia con seres extraterrestres de Ganímedes. Bueno, si ya entendemos lo que el programa desarrolló, los seres de Ganímedes no son nativos de Ganímedes, son pleiadinos que establecieron allí algunas bases. Tengamos en cuenta eso. Solo se dice Ganímedes porque la base la tienen Ganímedes, ganimedianos, sino que son pleiadinos. Y el señor Billy Meyer en los 70, no como algunas personas siguen creyendo que lo sigue teniendo hasta la actualidad, pero en los 70 sí tuvo contactos con pleiadinos. También dice Malsi, MALSI 2200, uno de los mayores derechos que tenemos es a dudar, aprovecharlo antes de perderlo. Oiga, sí, ese es uno de nuestros grandes derechos, el derecho a dudar. Pero como les he compartido la parte que le sigue a esa expresión, usted debe decir con gran orgullo, con gran fuerza, que tenemos derecho a dudar. Y así es. Pero al mismo tiempo lo debemos decir con mayor fuerza, que tenemos la obligación de comprobar. Porque sin la segunda parte de esa frase, quedamos de dudosos toda la vida. Y la duda mata al espíritu, la duda quebranta la mente y mata al espíritu. Si no, utiliza la segunda parte de la oración. Tenemos la obligación de comprobar. El derecho de dudar y la obligación de comprobar. Generalmente dudamos de lo que nos dicen. Y está bien, así debe ser. Ese es un mecanismo que utiliza la mente en su aprendizaje, la duda. Es buenísima. Nunca sienta pena por eso. Ni nosotros nos vamos a poner delicados con usted porque dude de nuestras palabras. Maravilloso. Usted está en su derecho. Pero al tiempo, esa duda no la deje allí. Resuélvala. Y mire que el término está bien utilizado. Resuélvala usted, con usted. La duda no la debe resolvérsela otro, sino eso es un tema suyo. Por eso hay que estar bien orientados en esto, ¿no? ¿Cómo? Usted aquí se acerca a escuchar información, conocimientos y la interpretación que en este caso yo le sumo a la investigación. Eso no es una verdad absoluta. Y cuando ya la tenga en sí, ya queda usted, con lo que aquí se le compartió y con lo que usted a nivel personal también hace. Y en ese caso usted es una persona independiente que va gestando su propia comprensión, su propio desarrollo interior. Eso es precisamente a lo que se refiere el mensaje estelar. El mensaje estelar nos invita a que hagamos esa labor. Nos dice que una de las cosas más fáciles es rechazar que comprobar. Entonces nosotros fuimos acondicionados para creer absolutamente en religiones y todo esto, o el otro extremo, a la duda permanente. La duda sin la comprobación. Y esos dos extremos son dañinos para el crecimiento del ser, la creencia absoluta y la descreencia absoluta. Por eso hay una frase que me encanta mucho y la utilizo para explicar lo que estoy diciendo, que no fue dicha por mí, ni más faltaba, sino también por los hermanos mayores. Esta vez, la civilización de los Windmaker. Ellos dicen, debes dejar tu creencia y descreencia. Debes dejar tu creencia y descreencia, o sea, los polos opuestos. ¿Cómo dejas tu creencia? Dudando. ¿Y cómo dejas la descreencia? Comprobando. Repito, ¿cómo dejas la creencia? Dudando. ¿Y cómo dejas la descreencia? Comprobando. Entonces, también aparece otro tópico del mensaje estelar. Y es que hay tres tipos de hombres. El dormido y dominado por su religión, creyente hasta la muerte. El que duda y sistematiza en figura a la luz de la verdad. Ese se convierte en mediocre porque no comprueba. Y el tercero es el que da respuestas. Él mismo se da respuestas a los asuntos que le afligen. Ese es el adelantado. Entonces, cuando viene usted aquí, se siente a escuchar este programa, usted no se siente a escuchar la verdad de alguien, a creer en ella, porque quedó en los primeros tipos de hombres. Pero tampoco haga que se sentó aquí para ver la caída del que está hablando y señalarlo de mentiroso. No escuche y dude. Y cuando esto se acabe, quedó la información con usted, la que más le resonó, la que más dudó, y sale a investigar usted con usted. Y ya no es descubriendo ningún otro contenido el responsable de su crecimiento o el responsable de su determinación, de su conciencia, sino termina siendo usted mismo. Y vaya, eso merece un aplauso, porque usted está creciendo interiormente. Y mal haríamos nosotros con crear un mecanismo, amigos oyentes, en el que ustedes sientan que aquí somos poseedores de la verdad, o que somos algún enviado, o que somos algunos dotados del Espíritu, o con capacidades interpretativas fuera de lo normal, o porque yo recuerdo encarnaciones pasadas, como veo muchos generadores de contenido, quiero decir el nombre, porque no estaría bien, ¿verdad? Pero hay quienes se hacen presentar como niños especiales, como personas con no sé qué cosas, y eso, amigos oyentes, es muy dañino para ustedes como buscadores, porque inconscientemente, por la programación religiosa que traemos, todos, no, que yo nunca fui una religión, no, eso no importa, el esquema religioso ha funcionado a nuestro alrededor, no como el lugar solamente donde te congregas, no, en las creencias, en los valores, en los antivalores, todo eso está ahí marcado. Entonces, mal haríamos nosotros creando mecanismos que repliquen ese modelo. Tenemos que, supongamos, porque puede suceder, que venga un mensajero estelar. Ese mensajero estelar, sabiendo cómo está la condición humana hoy, lo último que le dijera a usted, es que es un mensaje estelar. Se quedaría callado para que no crea usted eso, porque lo más importante es que usted avance, no que lo adore a él. Y ese es un mecanismo importante que debemos detectar en la búsqueda. También nos saluda Arle, que dice: Neil, el mensaje de los Winmakers está en la biblioteca de RCPC. Sí, ahí está, ahí lo pueden descargar. Tatianix dice: claro que sí, uno tiene que seguir investigando. Ahí ustedes se protegen. David dice: el único medio contacto es el de Billy Meyer, porque tiene muchas evidencias en materiales. Bueno, esa es la opinión de David, respetable. Hay algunos que pensarán que hay otros más. También nos saluda Despertemos Juntos, porque así sabemos que no somos los únicos en este sistema. Hay más seres humanos en nuestro vecindario. Saludos. Eso también es claro. Ah, bueno, él decía algo antes. Dice: buenas noches, Neil. Excelente investigación. También estoy investigando razas extraterrestres y he encontrado que hay pleyadinos esparcidos en diferentes planetas. Es muy poderoso encontrar esto. Despertemos Juntos. Este es un canal que incluso participamos con él en una entrevista. Saludos, y también lo pueden visitar. Bueno, me voy. Son las 9:02. Tratamos de que nuestros programas duren una hora. Ya estamos acostumbrados a que sea así. Y bueno, mañana jueves volveremos con ustedes en la disposición de estudiar, de leer, de enlazar, de unir, de todo lo que aquí les proponemos diariamente. A las 8 de la noche, recuerden, siempre estamos en vivo compartiendo para ustedes. Si les parece esto valioso, es bueno que tengan el bonito gesto de el like. Nos regalan el like. Y sería excelente, porque así interpreta el YouTube que esto es digno para ser compartido y observado por otras personas que estén como ustedes también buscando de estos temas. Si lo hacen, gracias. Si no, bueno, para la próxima nos ganaremos. Eso espero. Cuídense mucho y les mando un fuerte abrazo. Y mañana nos vemos en Descubriendo con la Certeza en la Búsqueda de la Verdad. Hasta mañana.
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2: Muy buen día, familia RCPcista. Los niños y las tareas del hogar. El enseñarle a los chicos a asumir responsabilidades en el hogar y hacer tareas del diario vivir puede ser difícil para nosotros si nosotros mismos no le hemos dado al mantenimiento del hogar la importancia que se merece. Si nosotros mismos dejamos los quehaceres para después. Expresiones como: tengo mucho que hacer, para también andar detrás del niño viendo a ver si hizo las cosas o cómo las hizo. O tal vez como: es que yo lo hago mucho mejor y más rápido que él. O es que pobrecito o pobrecita está muy pequeño. Pero si nos ponemos a pensar, el no darle responsabilidades a los chicos equivale a decirles que da igual si están o no están, porque nada se afecta con su ausencia o su presencia, y eso es minar su confianza y su autoestima. El poner a los niños a hacer quehaceres en el hogar o trabajos en el hogar es una de las principales maneras de transmitirles habilidades necesarias para la vida. Y nos guste o no, los padres somos los responsables de enseñarles esas habilidades que les hará sentirse capaces de desenvolverse por sí mismo. Este fue el tip para la vida de su canal Planeta Conciencia.
1: 11 de la mañana con 14 minutos. 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

0: Bienvenidas, mentes curiosas. ¿Sabéis qué son los péptidos? ¿Conocéis la razón por la que, de la noche a la mañana, las redes sociales se han llenado de influencers alabando sus supuestas virtudes milagrosas para rejuvenecer la piel, ganar masa muscular o perder peso sin el menor esfuerzo? ¿Qué dicen de estos productos los verdaderos profesionales de la salud? Es probable que en las redes sociales ya hayáis oído a algún influencer hablar sobre ellos. Los péptidos. Los hay que sirven para mitigar las arrugas de la cara. Otros son para ganar masa muscular de forma acelerada. Otros para perder peso sin esfuerzo. E incluso los hay diseñados para broncear la piel sin necesidad de tomar el sol. Se han puesto de moda incluso entre la gente de Silicon Valley, donde la obsesión de los ejecutivos del sector tecnológico por el llamado biohacking o la optimización biológica del cuerpo humano para alargar la vida ha convertido a estas pequeñas moléculas en la supuesta panacea del siglo XXI. Pero, ¿qué son en realidad estas sustancias? ¿Es seguro tomar péptidos? ¿Dan lo que prometen? ¿Qué efectos secundarios pueden provocar? En Internet podemos encontrar a médicos explicando que cada semana reciben a pacientes jóvenes obsesionados con mejorar su rendimiento en el gimnasio o acelerar la curación de un tendón inflamado. Y en plena cita, estas personas sacan su teléfono móvil, muestran un sitio web de dudosa procedencia y le preguntan al experto en salud por un frasco de cristal sin etiquetado sanitario que acaban de comprar online. A veces confiesan haber comenzado a inyectarse ese líquido por su cuenta, motivados por las promesas de algún influencer que luce un cuerpo esculpido. Cuando el doctor observa la pantalla o el vial, descubre con alarma que el paciente se está administrando sin ninguna supervisión médica compuestos experimentales de origen desconocido que no están sometidos a los controles de la sanidad pública. Vaya por delante que la ciencia avala el uso terapéutico de algunos péptidos, hablaremos de ello, pero los especialistas miran con enorme preocupación la proliferación de otros cuyos beneficios no se han probado y que podrían suponer un peligro para nuestra salud futura. Antes de nada, vamos a aclarar qué es un péptido. Podéis imaginar las proteínas humanas como si fueran collares de perlas de gran longitud. Las perlas individuales que forman esos largos collares son los aminoácidos. Pues bien, los péptidos son, en esencia, collares más cortos. Si una cadena tiene menos de 50 aminoácidos unidos entre sí, la comunidad científica normalmente la considera un péptido. Si tiene más de 50, se suele clasificar como una proteína. La principal diferencia entre un péptido y una proteína es el tamaño y la complejidad estructural. La distinción que acabamos de hacer resulta clave para el funcionamiento de nuestro organismo. Al ser de menor tamaño, los péptidos pueden penetrar en lugares donde las proteínas, por su gran volumen, no logran entrar con tanta facilidad y actúan a modo de mensajeros químicos que envían señales a las células para que realicen tareas específicas, como producir colágeno, sanar heridas o regular los niveles de azúcar en la sangre. Nuestro cuerpo produce estos compuestos todo el tiempo de manera natural. La insulina que segrega tu páncreas es un péptido. La oxitocina, conocida en la cultura popular como la hormona del amor, es un péptido compuesto por 9 aminoácidos. Las endorfinas, que actúan como analgésicos naturales y nos hacen sentir bien y relajados después de practicar deporte intenso, también entran en esta categoría biológica. ¿Cómo se descubrieron los péptidos? Fue a finales del siglo XIX y principios del XX, en la región de Europa Central. El término lo acuñó el químico alemán Emil Fischer, quien en 1902 recibió el Premio Nobel de Química por sus investigaciones sobre la síntesis de azúcares y purinas. Fischer logró demostrar que los aminoácidos se unen entre sí mediante un tipo de enlace químico específico, al que bautizó como enlace peptídico, el cual une el grupo amino de un aminoácido con el grupo carboxilo de otro vecino, liberando una molécula de agua en el proceso. Fischer, tras perder a su esposa de manera prematura y a dos de sus tres hijos, uno de ellos por suicidio, después de tener que pasar por las trincheras de la Primera Guerra Mundial, terminaría quitándose la vida en julio de 1919, a los 66 años de edad. Pero su legado científico sentó las bases de la bioquímica moderna y abrió la puerta a tratamientos médicos que salvarían millones de vidas en las décadas posteriores. El impacto de los péptidos en la historia de la humanidad quedó patente pocos años después de la muerte de Fischer gracias a uno de los hallazgos médicos de mayor relevancia de todos los tiempos, el aislamiento y uso clínico de la insulina. Como hemos mencionado, la insulina es una hormona peptídica encargada de regular el metabolismo de los carbohidratos en el cuerpo. Antes del año 1921, recibir un diagnóstico de diabetes tipo 1 por parte de un doctor era una sentencia de muerte segura e inevitable. Los pacientes, en su inmensa mayoría niños y adolescentes, acababan consumiéndose hasta quedar en los huesos, incapaces de procesar los nutrientes que ingerían. El tratamiento que recibían puede parecer un disparate médico. Los pediatras de la época los sometían a dietas de hambre extremas, limitando su alimentación en algunos casos a apenas 400 calorías diarias. ¿Y cuál era la lógica detrás de esta medida? Al carecer de insulina natural, el cuerpo de estas personas no podían procesar los carbohidratos. Si el paciente comía con normalidad, el azúcar se acumulaba de forma tóxica en su sangre, provocando una cetoacidosis metabólica, un coma diabético y una muerte fulminante en cuestión de días. Reducir la ingesta de alimentos al mínimo absoluto era la única forma que conocían para evitar ese colapso letal repentino. Las familias solo podían observar con impotencia cómo sus hijos se apagaban poco a poco, sometidos a una lenta inanición. Básicamente, los doctores elegían lo que consideraban el mal menor: alargar la agonía del enfermo unos cuantos meses, matándolo lentamente de hambre, a la espera de un milagro de la ciencia que pudiera salvarlos. El historiador canadiense Michael Bliss explica en su libro El descubrimiento de la insulina, publicado en 1982, cómo se gestó este hito médico. Todo comenzó la noche del 31 de octubre de 1920, cuando el médico canadiense Frederick Banting, un cirujano ortopédico que no gozaba de un gran éxito económico en su humilde consulta privada, leyó un artículo sobre el funcionamiento del páncreas y tuvo una idea repentina. Banting creía que si lograba ligar los conductos pancreáticos de un perro para que el órgano se atrofiara, podría extraer la secreción interna pura sin que los jugos digestivos del propio animal la destruyeran en el proceso. Con esta idea en la cabeza, acudió al experimentado fisiólogo escocés J.J.R. MacLeod, catedrático en la Universidad de Toronto, quien, a pesar de su escepticismo inicial ante la propuesta de un cirujano sin experiencia en investigación, le cedió un laboratorio mal equipado, un lote de 10 perros de prueba y la ayuda del joven estudiante canadiense de medicina, Charles Best. Durante el verano de 1921, Banting y Best trabajaron operando a los perros y probando sus extractos pancreáticos. Cuando lograron reducir de manera drástica el azúcar en sangre de una perra diabética bautizada como Marjorie, supieron que tenían un gran descubrimiento entre manos. Sin embargo, sus extractos líquidos eran demasiado impuros para usarlos en pacientes humanos, ya que al inyectarlos provocaban graves abscesos en la piel y fiebres altísimas. Fue entonces cuando MacLeod tomó la decisión de incorporar al equipo al bioquímico canadiense James Colib, un experto en métodos de purificación de fluidos. Colib, utilizando diferentes grados y concentraciones de alcohol en el laboratorio, logró purificar el péptido lo suficiente como para realizar ensayos seguros en pacientes enfermos. El 11 de enero de 1922, los médicos probaron el extracto en Leonard Thompson, un niño de 14 años que pesaba menos de 30 kilos y se encontraba ya al borde del coma diabético irreversible en una cama del Hospital General de Toronto. La primera inyección fue un fracaso parcial debido a las impurezas que aún contenía el líquido, pero el 23 de enero le administraron una segunda dosis purificada. El resultado dejó atónitos a todos. El azúcar en la sangre del niño bajó a niveles normales y el pequeño recuperó la vitalidad casi al instante. Las salas de los hospitales, llenas de pequeños pacientes, presenciaron un cambio extraordinario cuando las enfermeras les inyectaron este péptido. En cuestión de pocas horas, los niños recobraban el color en las mejillas. El comité del Instituto Karolinska premió a Banting y MacLeod con el Premio Nobel de Medicina en 1923, lo que desató una gran polémica interna, ya que Banting sentía que Best merecía el galardón y decidió compartir su dinero con él en un acto de justicia, mientras que MacLeod hizo lo propio con Colib. Aquel hito sanitario demostró la enorme capacidad que albergaban estas pequeñas cadenas de aminoácidos para curar enfermedades letales. Sin embargo, si damos un salto temporal desde aquellos años 20 hasta nuestra época actual, podemos observar que el debate en torno a los péptidos artificiales ha abandonado en gran medida los pasillos de los laboratorios y hospitales para invadir las pantallas de nuestros teléfonos móviles, tabletas y televisores, envueltos en promesas de eterna juventud estética y belleza física. Las plataformas de contenido y las redes sociales se han llenado de influencers que muestran rutinas nocturnas de cuidado de la piel, en las que se aplican sueros y cremas densas repletas de péptidos de cobre, o que preparan en sus cocinas batidos con péptidos de colágeno en polvo, mientras aseguran que sus líneas de expresión han desaparecido y su piel es ahora mucho más firme y elástica. En este punto es importante separar los engaños de mercadotecnia de lo que explican de verdad los expertos en dermatología y bioquímica celular. Así, por ejemplo, la ciencia constata que nuestro cuerpo pierde la capacidad de producir colágeno de forma óptima a medida que envejecemos. El colágeno es una proteína enorme, pesada y compleja, formada por miles de aminoácidos que se trenzan entre sí formando una triple hélice muy resistente, encargada de dar firmeza a la piel y mantener las articulaciones y los tendones sanos. Como la molécula entera de colágeno es demasiado grande y pesada para atravesar la barrera de la epidermis si la aplicamos sobre la piel mediante una crema, la industria cosmética mundial utiliza péptidos, esos fragmentos mucho más cortos y ligeros, con la esperanza de que logren penetrar en las capas más profundas de la piel. El objetivo de la industria es que estos péptidos de tamaño reducido engañen a las células, enviándoles el mensaje de que el colágeno existente se ha roto o dañado y que en consecuencia deben fabricar más cantidad para reparar el supuesto daño. Uno de los compuestos más famosos en la actualidad cosmética es el péptido de cobre, conocido en la literatura científica y en las etiquetas de los envases como GHKCU. Este complejo biológico fue aislado por primera vez en el año 1973 por el bioquímico estadounidense Loren Picard, a partir de muestras de plasma sanguíneo humano. Tras numerosos análisis, Picard descubrió que este péptido poseía ciertas propiedades regenerativas en los tejidos afectados por lesiones. Los investigadores respaldan en sus estudios que ciertos péptidos de uso tópico, siempre que estén muy bien formulados por los laboratorios y logren mantenerse estables en la crema sin degradarse por el contacto con el aire o la luz, pueden ayudar a mejorar la hidratación y la textura de la piel y cooperar en los procesos naturales de cicatrización. Además, su aplicación se ha popularizado mucho en forma de lociones y serums capilares, ya que la evidencia científica sugiere que este péptido de cobre mejora la circulación sanguínea en el cuero cabelludo y estimula el tamaño del folículo, ayudando así a combatir la caída del cabello y a fomentar su engrosamiento. Pero la obsesión estética ha llevado esta práctica más lejos de lo que recomienda. Por cierto, si os apetece saber cómo se han convertido en un gran problema de salud pública los alimentos ultraprocesados, no os perdáis este otro documental. Muchas gracias por estar ahí, mentes curiosas. Nos vemos en el siguiente vídeo.
1: No importa si en el país hay o no leyes que sancionen el maltrato a un animal, es la sensibilidad hacia su bienestar la que debería guiarnos.
2: El maltrato, contrariamente a lo que el agresor piensa, lo ubica como inferior respecto a su víctima.
1: Los otros animales, nuestros hermanos.
3: Once de la mañana con 31 minutos.
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La última estrategia que Donald Trump ha sacado para lograr, ¿no?, como dice él, llegar a un acuerdo con Irán, son los acuerdos de Abraham. Aquella propuesta, aquel pacto del siglo, impulsado y creado por Jared Kushner, que en el año 2020 firmó con algunos países de Medio Oriente para normalizar las relaciones con Israel. Llama la atención porque Irán no es un país árabe, es un país persa, pero quieren utilizar esa misma estrategia, ¿no?, para que, bueno, todos estos países reconozcan a Israel como Estado. Recordemos que Irán, en un principio, reconoció a Israel como Estado, sobre todo cuando en Irán gobernaba, ¿no?, antes de la Revolución Islámica, bueno, toda esta dinastía de los Pahlavi y todo esto, ya ustedes saben toda esta historia. Luego de que la Revolución Islámica se da y se monta en el poder los ayatolás, el régimen de los ayatolás, una de las cosas que ellos hacen es proclamar que el principal enemigo de Irán era Israel y no reconocen a Israel como Estado soberano. Los acuerdos de Abraham buscan eso, ¿no?, de que los países que integren esto reconozcan a Israel. Trump busca impulsar los acuerdos de Abraham con países musulmanes, pero Pakistán es uno de los que de momento ha dicho no. El presidente de Estados Unidos dijo que había pedido a Arabia Saudita, Qatar, Pakistán, Turquía, Egipto y Jordania que se sumen en bloque a los acuerdos de Abraham para normalizar las relaciones con Israel en su intento por negociar un acuerdo que ponga fin a la guerra con Irán. Y mucha atención con esto porque hay una estrategia detrás que ahorita la vamos a analizar. ¿Qué pasa? Que Estados Unidos e Israel se han dado cuenta, bueno, desde hace ya un tiempo, que a la brava no han podido con Irán. No lo pudieron someter a la brava con el conflicto y ahora están buscando otros mecanismos más astutos, más estratégicos para lograr su objetivo en la región, que, basado en lo que ellos dicen, es que Irán no desarrolle armamento termonuclear, porque para Israel eso significaría el apocalipsis, porque tendría su principal enemigo con un arma de destrucción masiva. Entonces, ahora la estrategia cambia y buscan llegar a un acuerdo con el pacto este del siglo, ¿no?, los acuerdos de Abraham. Y es poco probable que haya una respuesta positiva, porque hay mucha desconfianza pública hacia Israel en varios de los países musulmanes debido a la magnitud de la ofensiva militar en Gaza. Claro, Israel, esto no le ha beneficiado para nada lo sucedido por alrededor de 2 años en la franja, y muchos de los países árabes, países musulmanes, ya no confían en Israel. Se sabe históricamente que es un país que tiene una naturaleza traicionera. Esta raza, no todos, me refiero sobre todo a la cúpula de poder, a la raza pura, uno de los principios que aprendieron, ¿no?, desde los tiempos de sus patriarcas, de lo que su falso Dios les enseñó, es la traición. Hacerse pasar por los buenos, hacerse pasar por los escogidos de Dios, hacerse pasar por un pueblo sufrido. Y mientras el mundo cree que eso es así, ellos clavan la puñalada traicionera por la espalda y te destruyen. Y así siempre han actuado, ¿no?, desde el pasado. Trump dijo este sábado que habló con líderes de esos países, así como con los de Emiratos Árabes Unidos y Bahrein, que ya habían firmado desde el año 2020, y a ellos normalizaron pues sus relaciones con Israel. Esto fue lo que puso Donald Trump en su red social True Social. Solicito de manera imperativa que todos los países firmen inmediatamente los acuerdos de Abraham. Casi quedando una orden, ¿no?, el dictador del mundo. Y que si Irán firma un acuerdo conmigo como presidente de los Estados Unidos, sería un honor que también formaran parte de esta coalición mundial sin precedentes, tras todo el trabajo realizado por Estados Unidos para intentar armar este rompecabezas tan complejo, debería ser obligatorio que todos estos países, como mínimo, se adhieran de forma simultánea a los acuerdos de Abraham. Dio una orden, ¿no?, a los países árabes musulmanes. Y bueno, de momento, al menos en el momento que estoy grabando esto, ninguno ha firmado todavía. Él lanza la orden, el escrito en su red social. Y bueno, las reacciones no se han hecho esperar. La primera de ellas es Pakistán, que dijo no, nosotros no tenemos por qué firmar nada, al menos de momento. Y bueno, Irán, hasta donde tengo entendido, no se ha pronunciado con respecto a esta publicación que hizo Donald Trump o a la propuesta de
adicionarlo a estos acuerdos. La declaración de Trump refleja un intento de utilizar la diplomacia del alto al fuego con Irán para impulsar estos acuerdos de Abraham. O sea, lo que decía al principio, no pudieron con la fuerza, ahora utilizan la vía diplomática. Entonces, esta es la estrategia de Donald Trump, que para muchos es arriesgada, una apuesta arriesgada para ampliar estos acuerdos del año 2020. Y bueno, el presidente estadounidense exige nuevos pactos internacionales una vez se produzca un acuerdo para poner fin a la guerra con Irán. ¿Qué pasa? Que el acuerdo que busca Estados Unidos e Israel con Irán es básicamente beneficiar los intereses estadounidenses e israelíes. Principalmente que Irán no desarrolle armamento termonuclear. Esa es la principal preocupación de ellos, porque saben que esta gente, el día que quiera destruir a Israel teniendo una bomba nuclear, pues para ellos será más fácil. Ahora, aquí los iraníes no son los buenos, no son tampoco los sufridos, no son los ángeles de la luz. Estamos hablando del otro bando, ¿no? La otra raza, el otro pueblo, la otra descendencia, no de sangre, porque los iraníes son persas, no descienden de un linaje árabe como tal, son más indoeuropeos, pero sí tienen el legado religioso del Islam, que al final es, digamos, que esa doctrina, esa causa religiosa que proviene desde Ismael, el otro hijo de Abraham. Entonces, Irán, al adoptar esa doctrina religiosa que hoy lo gobierna, se suma a la división ideológica, se suma a esta guerra ancestral que al final se traduce en un conflicto entre judaísmo e Islam. Los iraníes, una de las cosas que tienen dentro de su doctrina religiosa es destruir a Israel. Es decir, esta gente también utiliza la guerra, también utiliza el conflicto, también utilizan las armas de esa fuerza oscura que controla el mundo para sobreponerse ante sus enemigos. Claro, no lo hacen con el supremacismo que lo hace Israel, eso también es cierto, pero al final, como dentro de sus mismos textos y de su misma doctrina, la yihad, ¿no?, que es esa guerra santa, ¿no?, tiene varias dimensiones, y una de ellas es que para imponer el Islam, porque ellos creen que es la religión verdadera, pues si es necesario tomar las armas e imponerlo a la fuerza, lo van a hacer. Y sobre todo cuando su Mesías esté sobre el mundo. Así que esta gente también tiene proyectos, digámoslo así, de dominio mundial a través de un fanatismo y un fundamentalismo religioso. Están esperando un Mesías también. Así que ahí está, digamos que ese conflicto, ¿no?, entre estos pueblos donde el uno quiere destruir al otro. La Guardia Revolucionaria de Irán se mostró este martes dispuesta a dar una respuesta decisiva a Estados Unidos tras, bueno, la violación del alto al fuego cometida por las fuerzas estadounidenses con los ataques perpetrados en las últimas horas contra el sur del país asiático. Que Estados Unidos dijo que ellos hicieron eso para defenderse, pero bueno, ya sabemos cómo funciona esto. Eso puso en riesgo el alto al fuego, pero de momento la cosa no ha escalado más. En medio de este ya complejo escenario, el presidente Donald Trump añadió un nuevo objetivo que amenaza con complicar enormemente a la ya fragmentada situación política de Medio Oriente. Trump declaró que había pedido a Arabia Saudita, Qatar, Pakistán, Turquía, Egipto y Jordania que se unieran al acuerdo que marcó el inicio de un primer mandato, del primer mandato de Trump. Esto se firmó en el 2020. El primer acuerdo de Abraham. La estrategia de Donald Trump con Irán es proponerle que se unan a este acuerdo. Si Irán firma el acuerdo, dice él que, bueno, sería un honor, él como presidente de los Estados Unidos, que Irán integre estos acuerdos. ¿Cuál es el punto acá? Que si Irán firma los acuerdos de Abraham, está cayendo en la trampa que Israel y Estados Unidos le está tendiendo. Ellos no son tontos. Yo supongo que Irán sabe que detrás de esta intención diplomática hay otras intenciones donde Estados Unidos e Israel buscarán la forma de ganar por algún lado. Eso no le quepa duda. Los iraníes lo saben y por eso no dan una respuesta inmediata ante la petición de Trump. Aquí vemos en este gráfico los países que ya oficialmente pues firmaron, ¿no?, desde el año 2020. Emiratos Árabes Unidos, Bahrein, Marruecos, Sudán y Kazajistán, que bueno, este se unió en el 2025, todos los demás se unieron en el año 2020. Estos son los países que están oficialmente dentro del acuerdo.
países que siguen fuera del pacto, pero que, bueno, han mostrado intenciones de unirse también. Arabia Saudita, que es, digamos, el más importante y el que Estados Unidos e Israel quieren que se una definitivamente. Solo que esto, las negociaciones se pausaron por lo que comenzó a suceder en la franja desde el año 2023. Pero es Jared Kushner el que ha mantenido relaciones con, bueno, los príncipes árabes y ha hecho estos acercamientos. Arabia Saudita se va a terminar por unir. Lo que pasa es que los saudíes, que son una realeza, pues digamos que se hacen desear, vamos a verlo de esa forma, son más protocolarios. Qatar tampoco se ha oficializado, pero están las conversaciones. Pakistán aún no reconoce a Israel y sostiene la prioridad de la causa palestina. Y por último, Turquía es otro de los países con los que ha habido conversaciones. Egipto y Jordania, bueno, ya estos han tenido acuerdos de paz con Israel desde hace tiempo. Y por último, Irán. La propuesta de sumar a Irán. Trump sugirió el ingreso de Irán, lo que representaría un giro drástico respecto del objetivo original del pacto. ¿Por qué cambiaría, no, ese objetivo original? Porque es con países árabes con los que se harían los acuerdos, precisamente. Irán no es un país árabe, es un país persa. Y ahí es donde yo veo la estrategia de Israel y Estados Unidos. Al no poder, por la fuerza, modifican estos acuerdos para que Irán logre entrar, que es lo que estaría buscando Donald Trump con esta nueva propuesta. Ahora, yo tengo mis dudas de que Irán entre a los pactos de Abraham. No creo que Irán vaya a reconocer a Israel como Estado. ¿Por qué? Porque ellos están del lado de la causa palestina. Entonces, esto está bastante complicado que se llegue a dar, pero ahí está la propuesta donde Trump condiciona el acuerdo con Irán y que países como Qatar y Turquía también se sumen a los acuerdos de Abraham para que sí o sí reconozcan a Israel. Yo la verdad no creo que esto suceda. No veo por dónde Irán vaya a dar su brazo a torcer luego de hacer frente a Israel y Estados Unidos durante estos meses. Ahora no va a salir con que, bueno, vamos a firmar el acuerdo de Abraham y reconocemos a Israel y listo, aquí no ha pasado nada. Eso solo sucedería en el marco de que ellos hayan logrado derrocar a los ayatolás y en Irán se haya colocado un gobierno más amigo de Israel y de Estados Unidos. Ahí sí sería posible, pero en el contexto actual yo, pues la verdad, lo veo muy, pero muy, pero muy difícil que Irán integre estos acuerdos de Abraham, porque además ellos saben que la intención de Israel con esto es controlar Oriente Medio, tener a los países de Oriente Medio controlados, sujetos a Israel, Israel comenzar a alzarse como ese líder en la región y al final lo que siempre está detrás, ¿no? Controlar obviamente su propio territorio y expandir sus fronteras a lo que es consolidar la tierra de Israel, pero con miras hacia un gran Israel. Expandir sus límites para, bueno, cumplir esa promesa que su Dios les hizo desde el Antiguo Testamento. Reconstruir el templo porque quieren, obviamente, quitar los monumentos islámicos de la explanada de las mezquitas. Y una vez esté el templo, ya ahí en pie en Jerusalén, ellos puedan cumplir esa promesa de que un líder, un Mesías, un caudillo que va a liderar este pueblo, se siente en el templo como el salvador del mundo. Entonces, esto también de retomar los acuerdos de Abraham, que en este segundo mandato de Trump no es que se haya hablado mucho de esto, obedece precisamente a todo este plan. Que lo vengo diciendo yo en los últimos videos donde hablo de todos estos temas, y es que Israel está acelerando sus programas, sus planes, sus estrategias, porque saben que ya es el tiempo de la cercanía de este personaje. Lo del templo lo están acelerando, lo de expandir sus territorios lo están acelerando, y estos pactos, estos acuerdos, obedecen a preparar el camino para su Mesías. Recordemos que Donald Trump es reconocido como el Mesías de Edom por parte de los rabinos o de muchos rabinos, y el Mesías de Edom es un líder no hebreo, sino que es un líder del mundo que se levanta para ayudar a Israel, como lo hizo Ciro de Persia en el pasado, un hombre que no era judío, sin embargo, permitió que ellos volvieran a Jerusalén para recuperar su territorio y reconstruir el segundo templo. Incluso le dio dinero, financió gran parte de la reconstrucción de ese segundo templo.
Entonces, Donald Trump es ese ungido, ese Mesías de Don que está haciendo ese papel en la actualidad. Todo esto de los acuerdos de Abraham es precisamente eso, preparar el camino del Mesías de Israel. Y aquí hay una estrategia dentro de las leyes sobre la guerra. Esto es los estatutos que el falso Dios de Israel les entregó. Entonces hay un apartado acá muy interesante. Miren que están proponiéndole a Irán acuerdos de paz, integrar los acuerdos de Abraham. Cuando te acerques a una ciudad para combatirla, le intimarás la paz. Un acuerdo, ¿no? Y si respondiere paz y te abriere, todo el pueblo que en ella fuera hallado te será tributo y te servirá. Eso es lo que quieren hacer ellos con los acuerdos de Abraham. Que todos los países que se sumen a esto estén sujetos a Israel. Israel se alza como el líder y estos demás países pues le sirven, no se doblegan. Pero ojo, porque si ese país no hiciere la paz, es decir, no firma el acuerdo contigo y emprendiere guerra contigo, entonces la sitiarás. O sea, te vas de frente y que sea el conflicto. Luego que Jehová tu Dios la entregue en tu mano, herirás a todo varón suyo a filo de espada. Solamente las mujeres y los niños y los animales y todo lo que hay en la ciudad, todo su botín tomarás para ti. Y comerás del botín de tus enemigos, los cuales Jehová tu Dios te entregó. Así harás a todas las ciudades que estén muy lejos de ti, que no sean de las ciudades de estas naciones. Entonces, la estrategia es clara, ¿no? Llegar con el acuerdo de paz. Si esa nación te dice paz, entonces llegarán a un acuerdo, pero esa nación quedará sujeta a ti. Porque aquí lo que Jehová les dice es que ustedes tienen que llegar con el acuerdo. El acuerdo lo proponen ustedes para que ese acuerdo tenga el objetivo de beneficiarlos. ¿Quién propone el pacto? Donald Trump. Pero claro, ya sabemos quién está detrás de esto. Está Israel y está Jared Kushner. O sea, el pacto lo propone Israel. Si Irán firma y los demás países se sujetan a lo que el pacto diga. Claro, con modificaciones y todo esto, pero al final ese es el objetivo. Y si no hay pacto, hay guerra. Ahora mismo están en tregua y se está proponiendo una paz. Si no se llega a un acuerdo, lo más seguro es que el conflicto nuevamente inicie y esta es más potente. Recuerden lo que yo siempre le he dicho, de lo que yo interpreto, ¿no? De los pasos que va marcando la profecía en el contexto de una guerra mundial. Primero hay conflictos previos, como el que ya hubo ahora con Irán. Luego hay una pacificación, que es lo que se está gestionando. Y luego de esto, un estallido mundial. Así que ahí están todos los elementos sobre la mesa y estos psicópatas pues saben cómo mover sus fichas. Además de esto, en esta cita, esto es Deuteronomio 20, hay una parte aquí muy interesante que dice: cuando salgas a la guerra contra tus enemigos, si vieres caballos, carros y un pueblo más grande que tú, como lo es Irán contra Israel, no tengas temor de ellos, porque Jehová tu Dios está contigo, el cual te sacó de tierra de Egipto. Entonces, es claro el mensaje de Jehová a Israel. No tengas miedo. Si ese pueblo es mucho más grande que tú, tranquilo. Ponte de frente que Jehová tu Dios estará contigo. Pero claro, esto era en la antigüedad. Hoy en día no está este ser extraterreno físicamente presente allá al lado de Israel para entregarles la victoria. Entonces, ¿qué significa esto en el contexto actual de que Jehová está contigo? Y claro, aquí lo que yo entiendo es que ya no es un poder físico, tecnológico, directo, como lo era en la antigüedad, sino que hoy en día Israel posee otro tipo de armas, más místicas, más esotéricas, más nigrománticas, si se quiere llamarlo de esa forma, donde estos personajes son capaces de invocar fuerzas del mal para mover elementales, para mover energías, para perjudicar a sus enemigos. Aquí en este canal, en varias ocasiones, hemos hablado de las estrategias de la Cábala, del Zohar, de estos rituales donde Israel y sobre todo los rabinos más poderosos pueden mover fuerzas y entidades que son capaces de dirigir hacia sus enemigos para que esas entidades hagan un trabajo. Entonces, todo esto se da en medio de la guerra. Uno de estos rituales es el Pulsa de Nura, que es capaz de desvivir a líderes políticos. Entonces, hoy la ayuda de ese Dios, entre comillas,
está en los planos astrales, está en las dimensiones penumbrosas que pululan en el planeta Tierra. Esa es una de las ayudas. Y la otra es la tecnología militar de punta que posee Estados Unidos e Israel, que es una tecnología que proviene desde los dioses de la antigüedad, tecnología de reversa. Entonces, la presencia o la ayuda de Jehová está en esos dos aspectos: fuerzas nigrománticas y tecnología extraterrena. Sin embargo, no les ha servido del todo en este conflicto con Irán. Por eso han tenido que ir por la vía diplomática. Y para cerrar, no podemos olvidarnos de este personaje, que es el que siempre está detrás: Jared Kushner. Al lado está Steve Witkoff, que también es hebreo ortodoxo. Y estos son los que están haciendo las negociaciones. Ellos son la punta de lanza de Estados Unidos para estos diálogos. Ellos se fueron desde hace un mes hacia Pakistán para comenzar los diálogos con Irán. Cuando arranca el cese al fuego, estos señores fueron inmediatamente hacia Pakistán para iniciar las conversaciones. No se nos puede olvidar que detrás de esto siempre está Jared Kushner. Por más que en los titulares salga este señor, él es el que dice, el que habla y es el que más repercusión tiene, lógico, es el presidente, pero él hace esto, se mueve y dice, porque detrás está el arquitecto de la paz. Los acuerdos de Abraham son de Jared Kushner. El acuerdo de paz que se hizo en Gaza fue de Jared Kushner. Y estas negociaciones con Irán, ahí está Jared Kushner. Donde este señor está, se firman acuerdos. Y es una de las cosas por las cuales nosotros le seguimos la pista a Jared Kushner, porque siempre lo decimos. Yo no puedo decir que este señor es el anticristo, porque faltan cosas. Pero de los candidatos que uno pueda ver en el mundo, reúne varios elementos interesantes que hay que prestarles mucha atención. Y dentro de estas negociaciones, en estos últimos días, se propuso nuevamente los acuerdos.

0: veo más posible que la escalada bélica se reinicie a que aquí haya un acuerdo de paz, al menos en el corto plazo. Pero bueno, vamos a ver qué sigue ocurriendo. No es más por esta ocasión, por ahí estaré leyendo sus comentarios sobre todo este tema. Si les gustó, les agradezco un like, la suscripción al canal y compartirlo para que llegue a más personas. Hasta la próxima.
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0: 11 de la mañana con 55 minutos.
1: A las 5 de la tarde de cada día, mi pequeña hija parece hartarse, sentirse cansada de estar en la cama. Y comienza a hacer señas de que quiere que la levanten. Y no solo que la levanten, sino que quiere salir. Ya con el mes y casi 2 semanas que tiene de vida, hemos identificado muy bien que le gusta asomarse a la terraza, a la calle, dar algún paseo, observar el cielo, ver los árboles que podemos tener a la vista desde el patio trasero. Y en sí, ver y contemplar todo lo que haya alrededor. Por eso, no solo en las tardes, sino también en las mañanas, estamos habituándonos a salir con ella, a dar un paseo, a que observe. Y es hermoso contemplar y apreciar cómo, con sus ojos muy bien abiertos, otea de un lado para el otro con tremenda impresión, encanto, alegría, un disfrute de la vida que inspira. Y no puedo evitar asemejar esto con nuestros procesos, recordando que tú y yo, a nivel espiritual, somos bebés cósmicos. Somos seres apenas creciendo en desarrollo en esta guardería o escuela para pequeños que es el planeta Tierra. Y además, podemos imaginarnos que cada ser humano lleva entonces ese bebé que es su ser, y que la vida aquí, la experiencia humana, es precisamente para llevar nuestro ser a aprender de la naturaleza, de la vida, para que aprecie, contemple lo que le rodea, para que lo reconozca y aprenda de ello, luego de enamorarse de toda esa armonía. Es una reflexión que de hecho inicié desde que mi esposa estaba en embarazo. Cuando hablábamos de lo impresionante que es amar y que es sentir un valor y una conexión con algo que está dentro de ti, que no has visto, que en cierta medida no conoces, pero que el hecho de estar habitándote, aunque no lo veamos, define un gran sentido de vivir. Es una forma similar de comprender nuestra experiencia de ser. Cada uno de nosotros tenemos nuestro ser, el ser interno, nuestra esencia. La llevamos por dentro, no la vemos. Se va gestando y nos da sentido. Genera unas bases de vida del qué hacer, cómo hacerlo. Y todo lo que vamos haciendo debe tener una reflexión sobre el impacto que va a tener sobre el ser. Esa experiencia de la gestación, que luego al nacer se complementa con esto de llevar a esa hija, a ese hijo, a conocer la creación, la vida y aprender de ella, son metáforas de lo que debe pasar con nuestro ser. Todo el tiempo tú y yo estamos en gestación de nosotros mismos. Como diría ese grandioso documento del libro secreto de Juan, estamos siendo dioses producidos por nosotros mismos. Y ese es el sentido por el cual estamos aquí. Recibe un gran abrazo, mis mejores pulsares para ti, y haz un feliz día.
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1: Mahatma Gandhi. 12 del mediodía con 3 minutos.
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0: Muy buen día, familia RCPcista. El autocuidado. Por mucho que cuides de los demás, que trates de llegar a todos y que seas una excelente persona, no servirá de nada si no practicas el autocuidado. En términos más simples, el autocuidado consiste en cuidarse a uno mismo para asegurarnos de que se satisfagan las necesidades físicas, emocionales y espirituales. Se trata de la decisión consciente de cuidarse y es importante hacer hincapié en la palabra consciente, ya que normalmente lo dejamos para lo último de nuestro día. Cada persona debe incluir en su día actividades para el autocuidado que le gusten. Algunas ideas de actividades de autocuidado serían las siguientes: leer, cocinar, pasear, estar un rato en silencio, ver videos de Planeta Conciencia, compartir con amigos, con la pareja, escuchar tu canción favorita, hacer deporte, reservar un viaje, ir al cine. Busca algo que te aporte en positivo y te sea muy sencillo de añadir en el día a día. Una vez tengas claras cuáles son tus actividades favoritas, destina un hueco de tu horario habitual y pon mucha energía en priorizarlo y cumplirlo. No hay excusas para cuidarte. Este fue el tip saludable de tu canal Planeta Conciencia.
1: 1:02 p.m. Esta es RCPC Radio, www.rcpc.co. 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
1: Hola, muy buenos días, amigos de Visión Noticiosa, la otra cara de las noticias. Bienvenidos a esta emisión de hoy jueves 28 de mayo del año 2026 para compartir las noticias y su análisis de Colombia, América Latina y el mundo. También un abrazo de bienvenida a quienes prefieren escucharnos a través de la radio rcpc.com.co o también en la aplicación móvil Android RCPC Radio. Un abrazo y vámonos con los titulares del día.
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1: Bueno, el presidente Gustavo Petro da una muy buena noticia. Afirma que Colombia tiene más clase media que pobres por primera vez en su historia. El presidente Gustavo Petro aseguró ayer miércoles en Sincelejo que, según las cifras del DANE, desde el año 2024 la mayoría de la población colombiana pertenece a la clase media, lo que calificó como el mayor logro de su gobierno. Las estadísticas muestran que las políticas de Estado han podido sacar de la pobreza a varios, muchos colombianos, y por primera vez en la historia Colombia tiene la clase media más grande que la pobre. ¿Cuántos años tuvieron que pasar para lograr esto? Tenemos que destacarlo. Además, la manipulación digital ensombrece las elecciones. Denuncian presunta estrategia de bots desde la campaña de Abelardo de la Espriella para manipular el algoritmo. Amigos de Visión Noticiosa, varios escándalos convergen en días previos a las elecciones. Granjas de bots vinculadas a la campaña de Abelardo de la Espriella, una operación millonaria de desinformación llamada Proyecto Júpiter y el escándalo alrededor de las encuestas de Atlas Intel. Ya estaremos analizando todo esto, amigos. Atención, esta es la guía definitiva para votar correctamente este domingo 31 de mayo y evitar que su voto sea nulo. Así que pilas, pues. Para que su voto sea válido, usted debe marcar con una X el cuadro del candidato y fórmula vicepresidencial de su preferencia, o también puede votar en blanco, asegurándose de no salirse ni marcar más de una opción. Como lo haga, no le cuentan el voto. A nivel de Latinoamérica, Comando Sur perpetra nuevo ataque contra supuesta narcolancha en el Pacífico. El informe publicado por el Comando Sur de los Estados Unidos en su cuenta en la red social X expresa que el pasado 27 de mayo, ayer, se realizó un ataque cinético letal contra la embarcación. Y las únicas pruebas es que desde el cielo se presume que son narcotraficantes. Ya con eso es suficiente para sentenciar pena de muerte para quienes vayan en esa lancha. Así lo hace pues Estados Unidos y todo el mundo ha aceptado que así está bien. A nivel internacional, Irán se pronuncia tras el nuevo ataque de Estados Unidos en pleno alto el fuego. Así que el país persa acusó a Washington de violar por segunda vez el alto el fuego. En otras noticias, amigos oyentes, República Democrática del Congo eleva a 238 las muertes por epidemia de ébola. Los fallecimientos atribuidos al ébola en esta nación, República Democrática del Congo, ascienden a esta cifra, 238, según el gobierno. India puso a 4 personas en cuarentena. Esta noticia también se ha interpretado como que la próxima pandemia que se sale de control o se podría salir de control es el ébola, a diferencia de lo que muchos al principio decían sobre el hantavirus, que no se comporta como una enfermedad que pueda expandirse al nivel de una pandemia. Sin embargo, el ébola ya sí es otra cosa. Y es una enfermedad muy, muy peligrosa. Esto sí tiene unos niveles de letalidad importantes. ¿Qué tan, digamos, qué posibilidad haya de que esta enfermedad que se ha concentrado inicialmente en el África, en algunos países de África, pueda convertirse en una enfermedad a nivel global? Esas preguntas las tenemos, ¿no? Así que vamos a analizar qué viene ocurriendo allí en el Congo. Por lo pronto vamos al desarrollo de las noticias nacionales.
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1: Bueno, vamos a empezar las noticias con buenas noticias, ¿verdad? Con buenas noticias que habitualmente son las que no nos quieren informar. Esta tiene que ver con una cifra revelada por el propio DANE, el Departamento de Estadística Nacional. Es el departamento del Estado que se encarga de estar siempre haciendo las mediciones para mostrar cómo vamos, ¿verdad? Pero a través de estadísticas, de números, no de opiniones, ¿verdad? Y esto es muy importante. Petro afirma que según las últimas cifras del DANE, Colombia tiene por primera vez en su historia, y este dato no es menor, no es menor y quiero llamar la atención, no es menor, tiene mayor clase media que clase de pobres, que clase pobre. Antes este país estaba caracterizado por tener una masa importante de personas bajo el nivel de la pobreza. Las políticas de Estado, según lo que ya nos está diciendo el DANE, la inversión social ha podido subir el nivel de vida por encima de la línea de la pobreza. Inmediatamente te montas en la clase media, que también, a su vez, la clase media está subdividida. Clase media baja, clase media y clase media alta. Así entonces, amigos oyentes, el presidente Gustavo Petro afirmó este miércoles ante miles de personas reunidas en la avenida Mariscal de Sincelejo, un evento, amigos oyentes, multitudinario. Si ven las imágenes de la concentración ayer en Sincelejo, quedarán sorprendidos por el número de personas que asistieron a esta avenida. Un río de gente impresionante a la llegada del presidente Gustavo Petro, un presidente que ya está de salida. Es increíble cómo alguien que ya esté de salida, amigos oyentes, pueda concentrar aún esa cantidad de personas. Podría estar reflejando esto con claridad la aceptación con la que finaliza Gustavo Petro sus 4 años de gobierno. Entonces, durante este evento, Petro le cumplió a Sucre que Colombia tiene por primera vez en su historia más clase media de población que población en pobreza. Más clase media que población en pobreza. El mandatario sustentó la afirmación en datos de la gran encuesta integrada de hogares del Departamento Administrativo Nacional de Estadísticas, el DANE. Con base a este estudio, con base a estos datos, se conoce de esta afirmación del presidente. De acuerdo con el DANE, desde el año 2024, es decir, hace 2 años, y por primera vez desde que somos república, la parte más grande de la población colombiana ya no es pobre. Nunca antes habíamos tenido ese hecho, dijo el jefe de Estado antes del evento. Petro había anunciado el dato en su cuenta de X, donde lo describió como el mayor logro histórico del gobierno del cambio. Y lo resaltó tanto en X como ayer en Sincelejo, en esta multitudinaria concentración. Amigos, realmente este es un dato no menor, como se los dije en el encabezamiento de la nota. Esto es algo importante porque demuestra que sí se puede. Nos acostumbramos a que con nosotros siempre estarán los pobres. Y como lo dijo un pastor el día ese que me invitaron al debate de los pastores que apoyan a Abelardo, ellos decían, pero es que Jesús dijo que siempre estaremos con los pobres. ¿Cómo así? Sí, recuerden ustedes que cuando Jesús, María Magdalena, le lavó los pies, uno de los discípulos se enojó porque había utilizado un perfume costoso. Y Jesús, todo enojado, le dijo, no, déjala que lo eche ahí en los pies. Porque el discípulo, creo que fue Judas, dijo que, hombre, ¿y por qué eso mejor no lo vendemos y se lo damos a los pobres? Y él dijo, no, deje que eche eso ahí en los pies, que los pobres siempre van a estar con nosotros, con ustedes. Cosa que yo no creo que sea real dicho ahí en ese documento. Ustedes saben que ese documento le han metido la mano, ay Dios mío. Bueno, entonces, no es cierto eso. Eso no es cierto, y como sociedad no podemos nosotros alcahuetear la idea de que, bueno, siempre van a haber pobres. No, las políticas sociales pueden impulsar a las sociedades para que salgamos de esos niveles paupérrimos. Entonces, ya ahora sí, la mayoría de los ciudadanos están en clase media, muy pocos en la clase alta y muy pocos en la élite. Demasiado poco, diría yo, ya en la élite. Este es el, digamos, las estadísticas del DANE, Colombia, porcentaje de población según clases sociales. Aquí vemos entonces la línea de los pobres, amigos oyentes, comienza a disminuir, que es la azul, la de vulnerabilidad, que es la roja, y la clase media, que se pinta de verde. La clase alta, pues esa ni siquiera aparece allí. ¿Sí lo vemos? Vamos a ampliarlo aquí para que ustedes puedan observarlo con absoluta claridad. Entonces vemos la línea azul, que ustedes ven en la parte de arriba, es la línea de los pobres, que va, ¿sí lo ven? Va descendiendo, ¿lo ven al final? Va descendiendo, y la línea verde clara es la clase media, que va subiendo. Entonces miren, la clase media subió al 34.4 y la clase pobre descendió en 31.8. O sea, por primera vez la clase media superó a la pobre. Por primera vez en la historia de este país, de esta nación. Para que usted lo sepa. Informa a todo el país, esto fue lo que publicó Petro en su cuenta de X, informa a todo el país que por primera vez en la historia de Colombia desde el año 2024, la mayor parte de la población de Colombia, al sacar millones de personas de la pobreza y la vulnerabilidad, pertenece a la clase media. Abrimos el ascenso social y las oportunidades a millones de colombianos y colombianas. Este es el mayor logro histórico del gobierno del cambio. Bueno, aplaudimos este logro. Aquí se comprueba, se corrobora, se confirma aún más que este ha sido, yo creo que el primer presidente, amigos oyentes, ustedes me corregirán si conocen otro dato, que se dedicó en sus políticas de gobierno a beneficiar esa clase, a la clase pobre, a la clase desfavorecida, a las madres cabezas de familia que no tenían un compañero. Se les dio subsidios a los viejitos que no lograron también pensionarse, se les subió un poco ese bono pensional, bueno, un poco no, se los dobló, más del doble. Una serie de medidas, ¿no? ¿Y qué me dicen ustedes del tema del agro? ¿Cómo se invirtió, cómo se trabajó para favorecer el campo, que es un sector empobrecido tradicionalmente en el país? Todas esas medidas aplicadas en 4 años, en un marco de señalamientos, señalamientos contra el presidente, están mostrando resultados. Y fíjense, estos son los resultados hasta hoy. El año que viene vamos a seguir viendo resultados de este gobierno, porque esto se hace a posteriori, ¿no? Fíjate que 2024 comienza a hacerse las mediciones y nos va mostrando cómo desde el 2020, si ven la gráfica bien, desde el 2020, que estuvo en un pico altísimo por primera vez, 2020, ese fue el gobierno de Iván Duque, 2020 estuvo la clase pobre en 42.5, el punto más alto desde 2012, y comenzó a bajar a la llegada de Petro, eso fue bajando al 31.8%, que eso debería bajar más. Pues claro, no podemos ponernos o no podemos alegrarnos simplemente y quedar allí, sino que debemos destacar que se han hecho cosas. Y desde ese mismo año, 2020, comienza el ascenso de la clase media, amigos oyentes, porque sale gente de la clase pobre, de la que se pasan, digámoslo así, cambian de ese de esa condición. Importantísima, importantísima información, apúntela para que no se le olvide. ¿Cómo pudo haberse logrado esto? En el mismo escenario, el presidente enumeró otras medidas de su administración que, según él, explican el cambio en los indicadores sociales. Mencionó la reforma pensional, aún aguantada en revisión de la Corte Constitucional, porque la tienen demandada, entre otros, Paloma y Abelardo, para que usted vea quiénes son, a través de la cual aseguró que 3 millones de adultos mayores que antes no tenían ingresos suficientes ahora reciben una transferencia mensual. También destacó el subsidio equivalente a medio salario mínimo, y esto me parece interesante, el subsidio equivalente a medio salario mínimo para madres cabeza de familia. Este es otro subsidio interesante, a través de entregarles ese subsidio que sabemos ellas van a convertir en comida para sus hijos, bajamos por completo la tasa de desnutrición y de mortalidad infantil por desnutrición, afirmó el presidente. El mandatario señaló además que la mortalidad infantil por desnutrición se redujo a la mitad frente a los niveles del gobierno anterior, y que el salario mínimo vital aumentó un 23% durante su administración. Citó a la Organización de las Naciones Unidas para la Alimentación y la Agricultura, la FAO, para respaldar sus afirmaciones sobre la reducción del hambre en Colombia, aunque no precisó a qué informe o declaración específica de ese organismo se refería. Bueno, entonces él habla de tres puntos exactos: el tema de el subsidio que recibieron las madres cabezas de hogar, medio salario mínimo, que esto se va directo a estas madres, pues, para sostener a sus hijos. Son madres que no tienen el compañero, el varón que las preñó ahí con ellas, entonces les cuesta, es más difícil para ellas. Bueno, medio salario mínimo. El otro, el de los abuelos, sí, el de los abuelitos que reciben una transferencia mensual gracias a un esquema en medio de la reforma pensional suspendida, se pudo librar unos recursos que ahora se destinan en transferencias mensuales para los abuelitos. Y bueno, lo otro también, el aumento del salario mínimo a niveles que nunca antes en el país se había logrado, 23%. Así que estas medidas, evidentemente no hay que ser muy hábil para entenderlo, evidentemente se van a ver reflejadas en una mejoría en el ingreso mensual de los colombianos. Sales de pobre y ya te ganas un poquito más, tienes unos recursos más en el bolsillo. Ahora, todo esto son las ayudas, ¿verdad? Pero más adelante vamos a comenzar a ver el reflejo de las políticas, por ejemplo, en educación. Entre más ciudadanos, jóvenes, niños, adolescentes, puedan estudiar y recibir un título, hombre, la condición de vida va a mejorar cada vez más. Claro, eso lo vamos a ver a largo plazo. Todos los programas, por ejemplo, de matrícula cero, de ampliación de los programas de educación, de la construcción de nuevas universidades, de nuevos institutos técnicos, todo eso que se está invirtiendo hoy, eso se verá en el futuro, ¿verdad? Eso se verá en el futuro. Pero en la inmediatez es como, a partir de programas sociales, se puede asistir a un grupo específico de población en el país, como el de los viejitos, como en el tema también de las mujeres cabezas de hogar, en fin. El presidente también se refiere ahí al tema de la desnutrición infantil. El presidente también se ha referido al tema de la asistencia y la disminución del riesgo de muerte infantil. Recientemente estuvo allí en Caracol respondiendo preguntas de los periodistas tradicionales, y aquí les pega un jalón de oreja Petro con relación a lo que siempre, incluso se escucha más en estos días por la campaña, claro, de que Petro recibió el sistema de salud de una manera y lo entregó destruido. Y así de frente le preguntó Sánchez Cristo, y así de frente también le respondió el presidente Gustavo Petro.
2: Entonces, usted tiene que reconocer que entrega la salud peor de lo que la encontró.
3: No, pero a ver, Julio, acabo de hablar de la tasa de mortalidad infantil. ¿Usted cree que si se desploma la tasa de mortalidad infantil, es decir, niños y niñas muertas, si se desploma, es decir, muchísimo menos niños y niñas muertas, es que se entrega peor la salud? No confundamos. Una cosa es el estado financiero de las EPS, que todas son privadas excepto tres, y otra cosa es el estado de salud del pueblo colombiano. Yo entiendo que la prensa tradicional de Colombia ha confundido los dos conceptos, y entiendo por qué, pero divídanlo. Una cosa es el estado financiero de las EPS, que es re malísimo y será peor en la medida que sigan existiendo. La intervención, y contesto su pregunta, solo fue para aguantar las EPS mientras se aprobaba la ley, que por sobornos el Senado de la República no aprobó. Y repito, sobornos. Y repito, la empresa, aunque ya me demandó y siempre tiene magistrados amigos, pero acaba de hacer otro crimen contra el sufragio ayer. Entonces, no, una cosa es el estado de salud de las EPS.
2: ¿Está hablando usted de Keralty?
3: Sí, señor. Y otra cosa, y ya me van a demandar otra vez, y otra cosa es el estado de salud de la gente. El estado de salud de la gente, que es lo que a mí me interesa, se mide en tasas de morbilidad, tasas de mortalidad. Examinemos las cifras, cuestionémoslas si se quieren. Pero si menos madres embarazadas mueren hoy que en el último año de Duque, y podemos hacer el examen de más largo plazo para no simplemente compararme con el último año de Duque, que fue terrible. Esa sí fue una crisis de la salud en Colombia. 2022, año de crisis de la salud de la gente en Colombia.
1: Miren, ahí hay algo interesante que dice el presidente Gustavo Petro, dos cosas que no dividen los medios, y ese es el estado financiero de las EPS y el otro es el estado de salud de los colombianos. Bueno, uno podría interpretar que el primero depende de qué tan sano sea el segundo, es decir, entre mejor estén las EPS, mayor posibilidad de que los colombianos estén sanos. Bueno, hay que agregarle los programas ya independientes que el gobierno de Gustavo Petro ejecuta para mejorar la salud de los colombianos. Aparte de la acción que deben ejecutar, que deben realizar las EPS en la atención médica. Entonces hay dos cosas diferentes, evidentemente, pues. El hecho de que el presidente hable de, por ejemplo, médicos que trabajaron en todo el país, en lo que él siempre llamó desde la Colombia humana, desde la Bogotá humana, la prevención de la salud, ahí hay un resultado que no se vincula a la forma en que habitualmente se ha analizado el tema de la salud en Colombia, solo dirigido por las EPS. O, por ejemplo, para entenderlo, cómo interviene el gobierno nacional en la salud de los colombianos cuando construye el barco, este ambulancia Bencos Biojó, que ahora está atendiendo a varios colombianos en el litoral pacífico colombiano. Entonces, esta es una intervención directa a través de programas sociales de salud para población que mejoran las cifras, por ejemplo, de mortalidad infantil, del tema de las madres embarazadas, gente en los territorios que son atendidas por programas nacionales. En fin, eso no se muestra. Se muestra es cuando, evidentemente, una EPS no entrega los medicamentos o niega el procedimiento o tarda el procedimiento, y con base a esa crisis se dice pues que todo el sistema está fallando. Me parece justo lo que dice allí, en el sentido de que veamos qué se ha hecho en cada cosa. Ahora, lo primero, el de las EPS, en sí, el sistema, desde su creación, ha venido en un decrecimiento importante. Cada vez que llegue otro presidente, va a decrecer y decrecer si no se hace algo en lo que plantea este gobierno, como lo es la reforma a la salud, que el Petro dice aquí algo bastante denunciante, y es que no se quiso aprobar por sobornos en el Congreso. Así que los congresistas, algunos congresistas de la oposición, recibieron una platica de Keralty, una multinacional que tiene EPS aquí, para que no firmaran, para que no debatieran ni siquiera esto, sino debatieran la reforma a la salud, porque dejarían de recibir como intermediarios el dinero de la salud, y ahí quedan. Bueno, ahí está, interesante, para que escuchemos esa entrevista, si quieren ustedes ampliarla, dura un poco más, pero bueno, ahí estoy compartiéndoles una parte. Bueno, ya el próximo, amigos oyentes, domingo son las elecciones, estamos a jueves, viernes, sábado, domingo, 3 días, ya eso está, 3 días, ya está preparado usted, ya sabe por quién votar. Recuerde no dejar el día de la votación que se le agote, porque está lavando, porque está planchando, porque está sacando el perrito. Ese día lo primero de lo primero, y cuando termine lo primero, haga lo demás. Este país está viviendo un momento clave, clave, definitivamente clave, y usted debe interpretarlo. Y como colombiano activo que es, hágase sentir, ¿verdad? Y trate de contagiar por lo menos a su familia en que estamos viviendo un momento claro, clave y contundente. Claro, respetando por quién quieren votar ellos, ¿verdad? Bueno, vamos con la siguiente información. Esta habla de manipulación digital que ensombrece las elecciones ya del domingo, 3 días nada más. Denuncian presunta estrategia de bots de la campaña de Abelardo para manipular el algoritmo. En la campaña de Abelardo hay mucho billete. Allí ha llegado gente de la pesada, gente de la de siempre, que bueno, se han puesto de acuerdo para arrebatarle el gobierno a la izquierda y volver a la derecha. Un ciudadano identificado como Miguel Gutiérrez publicó este miércoles en X una denuncia según la cual la campaña del abogado Abelardo de la Espriella estaría operando granjas de bots. ¿Qué son las granjas de bots? Esto pagan. Esto en lugares del mundo son una cantidad de celulares, y esos celulares, pero son cientos, no sé si llegarán a miles, pero son cientos, podrían ser de miles, en que envían mensajes, pero eso está programado y pueden inundar y hacer creer algo en la red. Así que hay granjas y se paga por la acción de las granjas, ¿no? Las granjas de bots. Esta, por ejemplo, está en Brasil para alterar los algoritmos de esa plataforma. ¿Cómo así? Miguel Gutiérrez afirmó que la campaña habría destinado presuntamente más de 20 mil millones de pesos. 20 mil millones entre los mega ricos del país, eso lo sacan rápido. Eso es como una vaca ahí, rapidita. Tú pones tanto, y reúnen facilito 20 mil millones. Uno acá ve eso, un montón de plata, pero la gente que tiene billete en el país, eso es moneda. 20 mil millones de pesos reunieron y se le invirtieron a esa estrategia digital, y que las cuentas involucradas pueden publicar hasta 2.000 clips diarios distribuidos en un sinnúmero de perfiles, con capacidad de generar 1 millón de interacciones por cuenta. Quiere decir que, por ejemplo, si usted hace una publicación en favor de Cepeda o de Abela o de otro candidato, entonces llega a las granjas de bots y se meten ahí. El mejor es de la Espriella, el Tigre ganando. Y tú dices, no joda, y toda esa gente va a votar por Cepeda. No, nada, granjas de bots. El presidente Gustavo Petro reaccionó a este informe desde su cuenta en X, diciendo, si se utiliza o si se está utilizando algoritmos para modificar las encuestas y sondeos, y se usan granjas artificiales de bots, perfectamente el CNE Colombia debe dar informes precisos y no dejar engañar a la opinión pública. El pueblo de Colombia tiene derecho a elecciones libres, escribió el mandatario. Así que esto no es nuevo, ya esto lo han hecho en otros países, para que lo tengamos siempre en cuenta. Las granjas de bots se les paga, hay gente que ofrece ese servicio en el mundo. Al parecer esto lo pagaron en Brasil, 20 mil millones de barras, tomen pin y métanse en las redes y hagan lo que tienen que hacer. Junto a la publicación de Gutiérrez circula un contrato de prestación de servicios firmado el 2 de febrero de este año entre la empresa Estrategia Poder S.A. y una contratista cuyo nombre aparece ilegible. El objeto del contrato es la prestación de servicios como influencer en X, con unas obligaciones que incluyen crear contenido estratégico posicionar tendencias y hashtag y fortalecer el alcance del contratante mediante interacción con la audiencia. El valor pactado originalmente es de 2 millones de pesos mensuales durante 4 meses, con vencimiento el 31 de mayo de este 2026, o sea, el día de la primera vuelta. El solo pago para una estrategia de tal envergadura deja más preguntas que respuestas, pues no es un precio equiparable a estos servicios a costos de mercado, y más en campañas presidenciales, es decir, que eso debería valer más. Sin embargo, es importante aclarar que, más allá de la fuente citada por el presidente Petro, no se expresan métodos relacionados con bots como los que se denuncian. Aquí está el tuit del presidente llamando la atención al CNE para que haga algo. Bueno, la denuncia de los bots no es la única frente de esa presunta manipulación documentada en esta campaña. El 20 de abril, ya sabemos, lo informamos aquí, la señal investigativa, alianza entre Señal Colombia y la revista Raya, reveló la existencia del famoso proyecto Júpiter, una operación atribuida al ex canciller y estratega político Jaime Bermúdez, según los documentos, audios y diapositivas obtenidos por los periodistas. La estrategia tiene por o dos frentes: primero, campañas en redes sociales y talleres dictados a trabajadores de empresas privadas para incidir en su voto. El objetivo declarado en el documento es generar miedo, indignación e incertidumbre entre los colombianos. Así, amigos, que si usted está en las redes sociales discutiendo con un abelardista, tal vez eso no sea ni siquiera una persona. Para que usted, pues, no se ponga a pelear con eso. Aquí, amigos oyentes, la clave, ¿cuál es la clave? Entender que estamos en un momento en el que se maneja la, ¿cómo fue que lo dije ayer? La percepción que usted tenga de la realidad. Se quiere manejar por parte de la campaña del señor Abelardo que la gente tenga la percepción que está creciendo de una manera importante, pues sus métodos, sus estrategias son las mejores, ¿verdad? Entonces, como ya lo sabe, ya lo está escuchando, entonces atienda que eso no representa la realidad, sino que es un parte de una estrategia digital. Bueno, vamos a seguir aquí ampliando sobre el tema de las encuestas manipuladas. Escuchemos esta muy interesante análisis de Diana Carolina Alfonso, hablándonos justamente de qué está pasando con las encuestas manipuladas.
4: Este fin de semana, los medios y las encuestadoras ejecutaron un golpe de opinión para robarse las elecciones presidenciales. Así lo hicieron. El sábado, Semana publicó un sondeo de Atlas Intel dando un supuesto empate técnico entre el abogado de narcotraficantes Abelardo de la Espriella y el candidato del Pacto Histórico Iván Cepeda. El domingo, Revista Cambio publicó la encuesta del Centro Nacional de Consultoría mostrando la misma tendencia y los medios viraron hacia esa fuente un poquito más confiable. Dos firmas con la misma narrativa. El mismo guión fue cantado a coro por todos los medios de comunicación. Ahora, ¿quién es quién en esta historia? El Centro Nacional de Consultoría tiene su propio historial oscuro. En 2025 estalló un escándalo luego de que publicaran una encuesta que disparó a Miguel Uribe Londoño. ¿Quién pagó esa vaina? Se habría tratado de Telenómina Servicios SAS, una empresa fantasma cercana a la campaña de Uribe Londoño, que facturó 34 millones de pesos, pero pagó una encuesta de casi 1.000 millones. Y Atlas Intel, no estamos hablando de una encuestadora confiable. Este año viene aplicando ponderadores mágicos para inflar sistemáticamente la campaña de Abelardo de las Priet y hacer parecer que sus resultados representan al país. Por presentar sondeos como si fueran encuestas, estuvo en la mira del Consejo Nacional Electoral, CNE, pero nada pasó. ¿Quién permite que estas encuestadoras sigan publicando sin ningún control? Pues el CNE, donde el magistrado Álvaro Hernán Prada es pieza clave. Prada no es un tipo neutral. La Procuraduría pidió su condena por soborno y fraude procesal para proteger a Álvaro Uribe Vélez. Es un delincuente uribista con poder para frenar investigaciones, vetar la participación del pacto y habilitar la campaña de Abelardo de las Piedras sin investigar a fondo las denuncias que indican que el 62% de las firmas presentadas para inscribir esa candidatura fueron falsas. Pero el golpe maestro no está en las encuestas, está en el software electoral. La registraduría entregó el control del escrutinio a Thomas Gregson nuevamente, la misma empresa que en el año 2022 perdió la bobadita de 640 mil votos del pacto histórico. A estas alturas, el Estado no tiene acceso al código fuente. Nadie puede auditar qué pasa dentro de esa caja negra. Si hoy inflan a Abelardo en las encuestas, mañana bien lo pueden sentar en el Palacio de Nariño con un software manipulado. No se deje engañar. Todo esto lo hacen para robarse las elecciones. El 31 de mayo la única salida es la veeduría ciudadana. Así que salga a votar y cuide ese voto.
1: La votación masiva, amigos oyentes, es lo que puede evitar muchas cosas. Entre más personas salgan a votar, entre mayor número de votos haya en las urnas, entre menor sea la abstención y mayor la participación, este sería un punto clave y estratégico para contrarrestar lo que aquí se viene haciendo. Esto no es nuevo, solo que esta vez se ha reforzado. ¿Por qué? Porque ya sabemos pues que esta gente está desesperada. Esta gente que perdió el control y el control de muchos de los negocios del país está desesperada y está unida, dispuesta a pagar lo que haya que pagar, gastar lo que haya que gastar, para generar la sensación primero en el mundo digital de que Abelardo de la Espriella tiene mucho apoyo y es la mejor opción. Y luego en el tema del software, amigos oyentes. Y esta segunda parte, ¿cómo se contrarresta? Ya la dije que la primera, votación masiva, con claridad por quién. Y luego la segunda, la participación en las veedurías. El grupo de colombianos que se inscribieron para ser veedores en, ya cuando se están presentando las elecciones, que irregularidades no se presenten, y sobre todo al finalizar, que es donde comienza el trabajo de la registraduría. Así es que se puede hacer, amigos oyentes. Así que, pilas pues, como dice, soldado avisado no muere en batalla. Bien, continuamos con las noticias, 8:44, las mentiras de Uribe y de la oposición que siguen repitiendo, como lo hicieron hace 4 años, y dele con la vaina que nos vamos a convertir en Venezuela, y dele que el dólar se va a convertir en no sé qué. Vamos a escuchar a Ariel Ávila diciéndonos de las mentiras que vuelven a repetir, las mentiras de 4 años que vuelven a repetir.
5: Hace 4 años a todas y a todos ustedes les dijeron las siguientes falsedades. Desde un principio lo dijimos que era falso, pero pues teníamos la razón. Como ustedes saben, yo la vez pasada, la primera vuelta la voté por Sergio Fajardo, la segunda por Gustavo Petro.
6: De ninguno de los dos votos me arrepiento.
5: Y esta vez tomé desde la primera vuelta a votar por Iván Cepeda y lo he explicado. Pero ahora hay una serie de cosas que se decían sobre Petro que ahora se dicen sobre Iván Cepeda y se las quiero explicar. Sobre Gustavo Petro se decían 4 cosas. Primera cosa. Decían que iba a ser la reelección, que se iba a eternizar en el poder en Colombia y que iba a utilizar un decreto de conmoción interior o alguna cosa para aplazar las elecciones. Recuerdo que cuando se declaró la emergencia en Norte de Santander por temas de seguridad, en los chats de Cambio Radical decía Petro esta noche, cuando no se acuerda por allá también que hubo una manifestación que terminó hablando de Pegasus, en los chats políticos decía va a aplazar las elecciones, se va a quedar en el poder. Todo eso es falso. De hecho, los únicos que se han hecho reelegir y habilitaron eso ilegalmente fue el uribismo con la GIS política. Entonces, no se hizo reelegir. Ahora están con el mismo cuento con el tema de Cepeda. No va a pasar, pero lo dijeron con Petro, tampoco pasó. Segunda cosa que dijeron de Gustavo Petro, que iba a volver a Colombia como Venezuela, que la iba a volver como Cuba, que mejor iba a quedar una dictadura de partido único.
6: Tampoco pasó.
5: De hecho, el manejo económico es uno de los logros hasta el momento más importantes que ha tenido Petro. Desempleo más bajo en 30 años, inflación del 5.1%, desempleo cercano al 9%, en un dígito, un manejo macroeconómico bastante bueno, aunque efectivamente hay un tema fiscal que se tiene que revisar en el próximo gobierno. Tercera cosa, que iba a expropiar. Y sobre todo que hay gente que no tiene ninguna propiedad y tenía mucho miedo que los expropiaran. Me dijo que le iba a expropiar Petro de todo. No se expropió a nadie. Claro que hubo reforma agraria comprando tierra que a precio comercial, ni siquiera a precio catastral. Y además, pues, ¿qué hace el Estado ahorita? Recuperando los baldíos que privados habían invadido. Pero se ha podido hacer la reforma agraria y centenares de miles de hectáreas de tierra se han entregado. Y además, entregar tierra es capitalismo, porque usted le entrega un pedazo de propiedad privada a un campesino para que haga con esa propiedad privada lo que quiera. Eso es capitalismo, no es comunismo, porque es propiedad privada. También se dijo que, se acuerdo que todo un montón de gente de Fedegán salía con camionetas esas blancas a decir las brigadas rurales para no sé qué, y no pasó absolutamente nada. Y ahora lo mismo se dice sobre Iván Cepeda, y no va a pasar nada. Y ahora la gente que cree bobo a la población colombiana está hablando de un concepto que se llama estatizar. Creo yo hace referencia a aquel concepto de los 50, 60 del siglo pasado, 70, que es como nacionalizar, es lo que yo creo, cosa que no va a pasar. Porque además la legislación internacional lo prohíbe y estoy seguro que Iván Cepeda no lo va a hacer, pero con eso siguen intentando manipular bobos. Pero pues yo creo que la gente, como decía una tía abuela mía, bobo el que cree bobo a otro, mijo.
1: No, y hay bobos que se están creyendo la vaina. Hay bobos que se creen, hay bobos que juran y comen moco que así va a ser, que Cepeda se va a quedar en el poder, que Cepeda va a expropiar, que Cepeda nos va a convertir en Cuba, que nos va a convertir en Venezuela, que Cepeda, igualito a que se va a quedar en el poder eternamente, que va a poner un partido único, que van a expropiar, ey, la misma vaina, no son creativos. Joda, porque si uno dijera, bueno, utilizaron una estrategia hace 4 años, y esta vez utilizan otro, uno dice, no, joda, tienen mente, cranean, piensan. No, les dicen las mismas tonteras, las mismas bobadas a gente boba, que amigos, no vayan a creer ustedes, en los chats familiares, en los chats de amigos, en los chats, aparece más de uno diciendo eso, pila que nos expropian, pila que se queda eternamente, pila que Venezuela, que vamos a quedar arrutanados como en Venezuela, la misma vaina, nosotros no aprendemos, joda. Sí, porque a uno le dicen una vez y uno aprende, ¿verdad? Nada. Bueno, que también hay que decir en el análisis que muchos colombianos sacaron, digamos, sus propias conclusiones, de pronto sentían esos temores y se dieron cuenta que en 4 años nada de lo que dijeron pasó, entonces ya hoy entienden con claridad porque utilizan las neuronas para lo que son, para pensar y dicen, no joda, no mintieron. Ya no hay que seguir comiéndole cuentos a la gente que ha gobernado este país, porque lo único que quieren es que lo sigamos eligiendo a ellos. Hay gente que ya sacó esa cuenta, y hay gente que lo sabe, pero también hay un montón, y no son poquitos, un montón que ay. Bueno, ahí está el análisis que nos hace Ariel Ávila al respecto. Bueno, pilas, que esta es la guía para votar en las próximas elecciones correctamente, el domingo, ojo. Evite que su voto sea nulo, porque lo hace mal. Esto es un error que a veces la gente comete sin darse cuenta. Veamos por qué. Atención, que Colombia elegirá presidente este domingo, pues ya todos lo sabemos. En el tarjetón oficial aparecerán 14 candidatos, ¿sí? 14 candidatos en sus respectivas fórmulas vicepresidenciales. Cabe aclarar que a pesar del retiro de Clara López, Carlos Caicedo y Luis Gilberto Murillo, sus casillas aún aparecerán en el tarjetón electoral, ¿sí? Así que va a encontrar los que ya se retiraron también. Para que su voto sea válido, amigo que me está escuchando, amigo, amiga, usted debe marcar ¿cómo? Con una X en el cuadro del candidato y fórmula vicepresidencial de su preferencia. O también puede votar en blanco, asegurándose de no salirse del cuadrito, ¿ah? Ni marcar más de una opción. Este será el tarjetón que recibirán los ciudadanos el próximo domingo. Ojo, la tarjeta electoral contará con 15 casillas, incluida, por supuesto, el voto en blanco, 14 candidatos y el voto en blanco. El orden de los tarjetones fue definido previamente mediante un sorteo de la registraduría para facilitar la identificación por parte del elector. Cada casilla cuenta con la foto del candidato presidencial y del candidato vicepresidencial, sus nombres completos y el logo del partido, coalición o movimiento político que lo represente. Aquí está el tarjetón. Aquí está el tarjetón. Vamos a ampliarlo para ver si se ve mejor. Damos clic aquí y vamos a ampliarlo para que se vea mejor. Ahí usted lo ve mejor. Entonces, usted tiene que marcar una X chácata, chácata desde la esquinita del recuadro donde está su preferido hasta la esquinita diagonal y otra diagonal de la esquinita a la otra esquinita, sin salirse. Lleve su bolígrafo, por si acaso, porque por ahí hay una vaina de que el bolígrafo puede borrarse. Entonces, usted no sea pendejo y lleve su bolígrafo, ¿verdad? Entonces, en la primera casilla está Cepeda con Aida Quilcue, Clara López, que ya no está, la segunda. Después viene la señora esta López, Claudia López, el otro, el que va a dar Balín, el Tigre. Luego sigue, ¿quién es este? Bueno, hay unos que ni conozco. Bueno, está el papá de Miguel Uribe, la señora Mi Collins, está, ay, hombre, y está este, el otro candidato, Caicedo, que ya se salió, Murillo, que ya se salió, ahí está también el señor profesor, está Paloma Valencia, en fin. Ahí está, y el voto en blanco al final. No me gusta ninguno de estos carajos, no sirven para un carajo. Usted marca voto en blanco. El voto en blanco no se lo van al que va ganando, eso es mentira. Usted vota en blanco, se hace sentir, va y vota en blanco. El que usted quiera, es el que usted le dé la gana, no el que diga la encuesta. No que porque vaya ganando, no porque vaya perdiendo, no porque me dijeron, no porque me pagaron, no porque, hey, ya está bueno, no joda, ya nosotros debemos comenzar a votar en serio, como debe ser, para que no nos vayan a seguir jodiendo como hasta ahora lo han hecho los desgraciados de siempre. Así entonces, amigos oyentes, en la mesa de votación, cada elector recibirá su tarjeta electoral por parte de el jurado. Una vez en el cubículo, deberá identificar el candidato de su preferencia o la opción de voto en blanco y marcar una sola casilla. Posteriormente debe doblar, usted mismo dobla el tarjetón y depositarlo usted mismo en la urna. No deje que esa vaina se pierda ahí en manos y manos. El voto será considerado nulo en los siguientes casos. No valdrá si el elector marca más de un candidato, ya no sirve. Si marca el candidato de su preferencia y vota en blanco al mismo tiempo, no sirve. Si el tarjetón presenta tachones o marcas confusas que no permitan identificar claramente la intención del voto. Y también si se realizan marcas fuera del cuadro. Usted solamente tiene que hacer una X donde quiere, ya. O si el ciudadano escribe mensajes o firmas o cualquier parte de la tarjeta electoral, nada, se lo pone nulo. Dato clave. Si usted se equivoca al marcar el tarjetón dentro del cubículo, ¡ay, que marqué el que no era y ahora cómo hago! Bueno, tiene derecho a solicitar un nuevo tarjetón al jurado de votación. ¡Ey, mira, dame otro porque me equivoqué! Puede pedir otro. No porque se equivoca, ¡ay, me equivoqué! Y lo mete así, como si no hubiese ido a votar. Siempre y cuando lo haga antes de depositarlo en la urna. Y devuelva la tarjeta electoral dañada para que sea destruida y usted vea que la destruyen. Bien, entonces sepa también eso. ¡Ay! ¿Marqué? Se me fue la paloma y voté por paloma. No, me equivoqué. Venga, denme otro. Puede hacerlo, ¿yo? Puede hacerlo. Entonces, ese es el ABC de cómo votar correctamente este próximo domingo. Bueno, amigos, si hay algo que aquí nosotros le hemos dicho con claridad, es ojo. Ayer hice este cortico, ustedes me lo pidieron, de la Espriella, es el candidato de la extrema derecha e incoherencia. Tanto de la extrema derecha como de la extrema incoherencia. En este video les comparto las diferentes opiniones que tenía Abelardo durante el tiempo y cómo ha venido cambiando convenientemente, ¿no? Así que ustedes me lo pidieron, hey, saca el cortico de eso, aquí está aquí en Visión Noticiosa, lo pueden compartir, dura 6 minutos y medio, y es muy fácil para darse cuenta uno, claro, con una reflexión asociada a esa cambiadera de opinión, ¿verdad? También ahí está la reflexión. Está en las redes sociales, está en TikTok, está en Facebook, está en YouTube y está en X. Cualquiera de las plataformas está allí. Y bueno, y eso evidencia que este noticiero puede estar con quien sea, pero menos con este man. Este man es el peligro más grande de todos ellos. El más grande peligro que Colombia así. Se lo decimos de frente porque ya no podemos estar con tibieces aquí con todo lo que hemos analizado este personaje. Y es el segundo opcionado, ¿ah? Bueno, y según él es el primer opcionado. Así que la vaina es seria. La vaina es seria. Vamos a escuchar a este médico colombiano que hace un análisis muy interesante sobre, oye, Abelardo de la Espriella. Escuchémoslo.
7: Ya, vemos entonces a Abelardo de la Espriella. No tiene ni la más mínima idea de cómo funcionaba el sistema de salud o lo que se necesita para que vuelva a funcionar. Su trayectoria y declaraciones indican que sus intereses han sido hacer mucho dinero, dicho por él, y promocionar su imagen con el de la Espriella style. No tiene ninguna experiencia en el sector público ni en el arte de gobernar. Él se ha beneficiado económicamente por muchos, muchos años de los dineros provenientes del crimen y la corrupción. Y ahora quiere ser candidato, o es candidato, e indica que va a resolver el problema de la corrupción. Una columna reciente en el periódico El Colombiano, de mayo de 17, se titula Abelardo de la Espriella, el litigante que quiere ser presidente. En esa columna se resume de manera muy clara, y creo que neutral, balanceada, esta contradicción que no se puede resolver. Se listan algunos de los criminales que por decisión de la Espriella de ser su representante legal han pagado poco o nada por sus crímenes, como Salvatore Mancuso, asesino de miles de personas en nuestro país, David Murcia, un estafador de miles de personas, y ellos a su vez a de la Espriella le han pagado sumas exorbitantes de dinero por esa relación. Dineros mal habidos. En cuanto a de la Espriella, dice el abogado Jaime Lombana, muy respetado en nuestro país y con excelente trayectoria. Si uno es un buen abogado, debe tener una relación cercana con los clientes, una amistad, un

0: médico colombiano sobre Abelardo de la Espriella. Y uno, escuchando otras opiniones, se puede llenar de razones. Porque puede uno estar sesgado, ¿no? Uno puede estar como medio sesgado, como medio emberracado con el tipo, pero cuando uno comienza a escuchar a otras personas, dice, pero hombre, y con los sustentos que se dan, uno dice, hombre, no estoy tan mal. Por ejemplo, ahora este otro colombiano, esos son colombianos comunes y corrientes, médicos, el que sea, colombianos, menos de las clases élite, ¿no? La clase élite se va con Abelardo, pendejos no son. Ellos quieren tener el control nuevamente de los beneficios que da el poder. Es normal que un Char y su familia estén detrás de Abelardo, eso es normal. Se va usted a extrañar, no, pero que usted vea a un chofer de bus abelardista, usted dice, no joda, nos jodimos, ¿cierto? Eso es clave. Ahora, ¿qué dice este colombiano sobre, amigos de Visión Noticiosa, que se llama Alejandro, sobre las propuestas en tres páginas? El programa de gobierno del señor Abelardo cabe apenas en tres páginas, imagínense la cantidad de propuestas que tiene. Pero no solamente es que tiene tres páginas, lo cortico que es, sino lo incongruente que son sus propuestas. Este colombiano las explica bien y su contradicción.
1: La tarea. Me leí el plan de gobierno de Abelardo de la Espriella. Bueno, puntualmente las tres páginas que contiene. Y con calculadora y constitución en mano, les voy a desarmar la ilusión matemática que les están vendiendo disfrazada de mano dura. El plan promete un supuesto milagro, recortar 70 billones de pesos del Estado y rebajarle los impuestos a las empresas de un solo tajo. Suena espectacular, pero en la siguiente página promete construir 10 megacárceles, un bloque de búsqueda gigante y meterle tecnología de punta al ejército. Hermano, las cuentas no cuadran. Es como si renunciaras a tu trabajo, botarás tu billete a la basura y al mismo tiempo le prometerás a tu familia que los vas a llevar a Dubái de vacaciones. Si no cobras impuestos y echas a la gente, ¿con qué plata vas a construir todo eso? Y agárrate con esta. Prometes créditos de vivienda al 2% de interés a 30 años. Hoy los bancos te cobran más del 10% de interés por la inflación. Y los bancos no son fundaciones de caridad. Te la pongo fácil. Para que a ti te cobren solo el 2%, el Estado tendría que sacar billones de pesos de tus impuestos para pagarle la diferencia al banco. Pero espérate, no acaba de decir que iba a recortar 70 billones de pesos y dejar al Estado en los huesos. Matemáticamente es un chiste. Te prometen la casa, pero no hay para el cemento. Luego viene el show de la seguridad y de la energía. Dice que va a recuperar el control territorial del país en 90 días y que va a reactivar el fracking mañana mismo. Se lo olvida un pequeñito detalle. La geografía colombiana no es un pañuelo como El Salvador. Y para hacer fracking o construir esas 10 megacárceles necesitas licencias ambientales, consultas previas y permisos que en Colombia toman años. Prometer que harás eso en días es como prometer que harás un asado en una gasolinera y que nadie te va a llamar a los bomberos. Y aquí es donde se estrella con la realidad. Quiere copiarse de la motosierra de Milei y de la seguridad de Bukele. Promete despidos masivos de burócratas y echar glifosato mañana. Pero en Colombia hay leyes y cortes. Un presidente no es un emperador. Si echas a funcionarios a carrera y a dedos, el Consejo de Estado te frena en seco y el país se gana una demanda multimillonaria que finalmente nuestros impuestos van a pagar. Prometer cosas que la ley te prohíbe es como subirte a un avión y que el piloto te diga, vamos a llegar más rápido apagando los motores. Y para rematar el chiste, dice que va a meter toda la contratación en tecnología blockchain para acabar la corrupción en 2030. Suena súper moderno, ¿verdad? Pero en más de la mitad de los municipios en Colombia, a duras penas llega la energía eléctrica y el internet o se va cuando llueve o cuando hay proyectos de conectividad, se abudinean la plata. Proponer eso es como comprarle un PlayStation 5 a alguien que vive en una vereda donde no hay luz. Los están pescando con rabia. Saben que el colombiano trabajador está asustado y que está cansado de que la plata no alcance. Pero un plan de gobierno no es un guión de Netflix para que aplaudas emocionado en el cine. Es el presupuesto de tu país y el futuro de tus hijos. Colombianos, exijamos viabilidad y no shows mediáticos. Guarda este video, compártelo y sígueme.
0: Excelente, este es un excelente video porque este colombiano de a pie, un colombiano común y corriente, se lee juiciosamente el programa de gobierno y nota las inconsistencias, más allá de simplemente decir, ah, no me gusta, no, espérate, vamos a leerlo, vamos a ver qué propone el tipo, y cuando lo lees te das cuenta que el tipo está vendiendo humo. Miren, eso de no cobrarle a las empresas los impuestos, eso de reducir el Estado, 70 billones, significa que no podrás invertir. ¿Cómo vas a construir las cárceles que dices a lo Bukele, amigos? O sea, necesitas recursos. Si tú quieres intervenir, si tú quieres golpear, digamos, con la seguridad, con todo esto, el Estado tiene que ser fuerte. Si no, ¿de dónde sacas la plata? Para generar presencia. Entonces son cosas absurdas, amigos.

0: serpientes, simplemente son propuestas que en el papel suenan bien y que los colombianos, cuando algunos las escuchan, dicen, oh, este man sí va a hacer vainas buenas. Pero ya cuando tú técnicamente te sientas a analizar la ejecución, la posible ejecución de esas propuestas, te das cuenta que es imposible. Entonces llega y no va a cumplir nada de lo que prometió. Por lo tanto, esto nos deja la advertencia. Sepamos que el candidato, cuando está prometiendo, nos comunique cómo. Dices esto y suena bien, pero ¿cómo lo lograrás? Y son las preguntas que, cuando se la hagan en algunos medios o estén en algunos, entre comillas, debates, podamos escuchar. Porque en campaña, ¿qué es lo que hace Abelardo? Un show, un puro show. Él no hace una exposición técnica, económica, de lo que va a hacer a nivel social, económico, seguridad, de la paz, de nada. Puros globos al aire, amigos oyentes. Si quieren estos videos, ya saben, están en X, en la red social X, en nuestra cuenta, en la cuenta @RCPC9. Síganos allí para que les lleguen nuestros retweets. Bien, y por último le tengo, amigos oyentes, esta es la esposa del señor Abelardo. Y miren lo que dice ella.
1: Y ese día yo le dije, bueno, tenemos dos caminos, ganar o perder, y bueno, y si perdemos, no pasa nada, porque ya tenemos una vida resuelta, vivimos maravilloso, trabajamos juntos, nuestros hijos, estamos en otro país, si queremos vamos a Colombia, si no, no. Y ese día yo le
0: dije, ¿sabes lo que dijo? Si perdemos, no pasa nada. Nosotros tenemos plata, nosotros estamos bien, nosotros vivimos en Estados Unidos. Cuando quiera venimos aquí. O sea, eso no nos va a afectar. La echa al agua, ella echa al agua al marido. Imagínese usted, Colombia.
1: Le dije, bueno, tenemos dos caminos, ganar o perder, y bueno, y si perdemos, no pasa nada, porque ya tenemos una vida resuelta, vivimos maravilloso, trabajamos juntos, nuestros hijos, estamos en otro país. Si queremos vamos a Colombia, si no...
0: Esta gente, amigos oyentes, no necesita, no quiere, no siente este país. No es que ellos estén preocupados por el país y quieran lanzarse toda una vida a la actividad política para, a partir de sus talentos, favorecer sus talentos e ideas, fortalecer a la nación. No. Esto, vea, Abelardo nunca se imaginó esto. Esto fue una coyuntura que lo llevó allí. Y la mayor prueba de que es así es que antes decía unas cosas y ahora ha tenido que cambiarlas. Eso es el claro, la clara señal de que ese man nunca se imaginó eso, porque donde él hubiese tenido desde hace mucho tiempo la claridad de hacer una carrera política, trabajar el país, hombre, él se hubiese preocupado por tener una línea clara y directa de lo que quiere para el país. Él demostró, no, esto es un accidente para él, y será un accidente catastrófico si la mayoría del pueblo colombiano elige este man. Se lo digo hoy. Y si usted en su iglesia lo tiene manipulado, y si usted sigue creyendo de que esta vaina se va a convertir en Venezuela, si usted cree esa vaina, amigo, o sea, ¿qué le puede decir usted? Nada, porque usted no escucha razón, usted está cegado, usted le falta información. Cerrado como un balín, imagínese usted. Él no hay nada que hacer. El punto acá es que usted, que sí tiene conciencia, que sí ha estudiado, que sí se ha preocupado por saber cómo es la cosa, participe, se mueva el domingo, muévase el domingo, amigos.
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0: Bueno, y en la pantalla les dejo los canales y cuentas a través de los cuales pueden impulsarnos, pueden ayudarnos, pueden participar de esa manera aquí en Visión Noticiosa. Gracias a quienes regularmente lo han hecho, han estado allí siempre para nosotros. Gracias, muchísimas gracias.

0: 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Ya saben que tenemos el cortico de las incongruencias, de las incoherencias de Abelardo, para que se lo compartan a su abuelita abelardista, a su tío abelardista, para que coja radio un ratico. Qué malo, ¿no? No. A la persona que usted considere que debe tener en cuenta algo. Bueno, y ayer estuve compartiendo con ustedes en los miércoles de investigación, descubriendo un libro, estudiando un libro que se llama Yo visité a Ganímedes, de un peruano en los años 70, sobre lo que presuntamente pudo haber sido el conocimiento de unos personajes que viven en la luna más grande del sistema solar, Ganímedes, llamados así, los ganimedianos. Entonces nos preguntamos, ¿son reales las historias de los ganimedianos? Bueno, véase el programa, ahí en Descubriendo está montado, y tendrá respuestas.
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0: Bueno, vamos con las noticias de América Latina, amigos oyentes. Empezamos con el tema del Comando Sur. Este es un comando que tiene sus narices en América Latina. Es un comando gringo, sí, es una fuerza militar gringa que está metida por acá, por los países latinoamericanos, haciendo y deshaciendo, porque como saben ustedes, los gringos se creen los policías de la cuadra, ¿no? Son pesados, esta gente es pesada, ustedes saben cómo son. Bueno, entonces dicen los del Comando Sur que atacaron nuevamente una narcolancha en el Pacífico. Narcolancha, desde arriba ellos pueden saber qué es una narcolancha. Las Fuerzas Armadas de los Estados Unidos confirmaron este jueves la muerte de dos personas tras atacar una embarcación supuestamente vinculada al narcotráfico en aguas internacionales del Pacífico Oriental. Según el Comando Sur, ninguno de los tripulantes sobrevivió al incidente, que constituye el segundo ataque de la semana en el marco del operativo Lanza del Sur. Destruyen lanchas, narcolanchas, pero sueltan al tiempo narcotraficantes condenados a 45 años. ¿Cómo entiende usted eso? Por un lado, matan al que lleva el polvo blanco en una narcolancha, que eso no lleva mucho, pero al tiempo sacan preso al magnate, el expresidente, que era narcotraficante. O sea, es una vaina que es absurda, amigos oyentes. El informe publicado por el Comando Sur en su cuenta en la red social X expresa que el pasado 27 de mayo se realizó un ataque cinético letal contra la embarcación. El comando mantiene la misma justificación del vínculo de la embarcación con organizaciones terroristas designadas. Información no corroborada, ya que los ataques se realizan sin ningún tipo de abordaje. O sea, desde arriba, ellos miran con sus vainas. Narcolancha. Ahí veo el alcaloide, ahí veo la droga. ¿Y cómo sabes para verla? No, yo lo que yo veo, y ya es suficiente, sí, lo que yo veo. Y bueno, y después de detectar de que es una narcolancha, hace sentencia. La misma fuerza militar sentencia a muerte al supuesto narcotraficante, al supuesto criminal, ¿no? Claro, ya no le dicen criminal, ese es un terrorista, de criminal a terrorista, ok. para que suene más justificable. Y entonces sentencia como juez inmediatamente, la autoridad militar como juez determina la muerte como pena para aquel narcoterrorista. Entonces, ¡pum! ¡Chao! O sea, esa gente que iba ahí, ni derecho a la defensa, ni derecho a compruébamelo, ni derecho a nada, muertecito. Y uno diría, bueno, qué espectacular, así necesitamos en Colombia, así que la espría y haga eso. Bueno, entonces, ¿qué pasa? ¿Creen ustedes que este tipo de ataque contra las, vamos a suponer que tienen la razón, que son narcolanchas, que esa vaina va llena de polvo blanco, de todo, y que esos son unos manes malos y los matamos? ¿Eso disminuirá el consumo de droga en Estados Unidos? ¿Qué dice la historia? ¿Qué dicen los datos? ¿Qué dicen los resultados después de implementar tantos programas para castigar el que comercializa esto, pero desde el sur, ¿no? Porque usted no ha visto, yo no he visto, yo aquí no he dado noticias, desde que estoy en esto, yo no he dado noticias de Estados Unidos capturando un cartel norteamericano del polvo blanco. Eso yo nunca lo he visto. Siempre el ataque es acá en el sur. De hecho, tienen el Comando Sur. Entonces, según los datos, el Plan Colombia, no sé qué, que la vaina, chichi, que esta es la lanza del sur ahora, ya. Las cifras muestran un aumento. La gente allá se mete toda la droga que pueda. Y va para arriba, y va para arriba, y va para arriba, y va para arriba, y va para arriba. O sea, esta vaina es un engañabobo. Solamente utilizan estas estrategias para tener incidencia, presencia, decisión sobre nosotros. Porque si estuviesen preocupados realmente por esto, y suponiendo que estas estrategias dan resultados, uno tendría que ver la curva descendente. Oye, desde ya de los 60, que se soplaban hasta, mejor dicho, va bajando. Está funcionando la estrategia. Oh, miren cómo los gringos ya dejan de meterse y soplarse lo que se les atraviese. No, va para arriba. Así que estas noticias son puras pendejadas. Puras mericadas para decir que son fuertes y que tienen incidencia en el sur. Y para decirle a los candidatos de acá que salgan allá como el showcero de Abelardo, decir, hay que darle bala a esa gente. Mijo, dele bala, que eso no va a disminuir esto. No sea tonto. Mire las estadísticas, mire el tiempo. Él lo sabe. Ellos todos saben eso. Bueno, las cosas siguen encendidas, cambiando de frente en Bolivia, ¿no? Miren esta campesina boliviana dando un mensaje al mundo como indígena. Increíble, en medio de las manifestaciones sociales contra el presidente Rodrigo Paz en Bolivia.
2: Es también para defender a nuestras nuevas generaciones, porque los jóvenes de hoy y las futuras generaciones son el presente. Y el futuro de ellos tenemos que velar nosotras como mujeres, como madres. Y si tenemos que morir por defender a nuestra patria, lo tenemos que hacer, hermanas. Porque nuestros hijos no pueden tener una patria pobre como la que nos los quieren plantar. No podemos permitir que vendan nuestros recursos naturales, que mañana privaticen la educación porque no tengamos plata, que privaticen la salud porque no tengamos plata. Hoy nos dicen es mentira que se va a privatizar la salud y la educación. Pero veamos un ejemplo, el país de Chile, ¿cómo está? ¿Acaso tienen salud pública? ¿Tienen acaso educación pública? No lo tienen. La educación allá es privada, y el que tiene plata se educa, y el que no tiene plata no se educa. Y nosotros hemos salido de la analfabetización. Y hoy por hoy, el futuro de cada uno de Bolivia es la educación para poder ser libres. Y eso es lo que nos quieren quitar, porque nos quieren someter. Nos quieren someter a la oligarquía. Este gobierno vende patria. Lo único que está haciendo es gobernar para el rico y no para el pobre. El pobre, el que vive del día, el que trabaja. A ellos, ¿qué nos han dicho a nosotros? Nos han dicho vendepatrias, gandules. Nosotros no somos eso. Gracias a nosotros ellos se llevan el pan de cada día. Hoy nos han traicionado tanto el Senado como este gobierno vendepatria. Y por eso nos tenemos que unir las mujeres, hermanas y hermanos. Por esa misma razón les pido que el día de mañana todas estemos presentes en esta marcha de protesta para decirle al mundo entero que las mujeres también vamos a estar en esta lucha hasta el final. Si tenemos que morir, vamos a morir. Pero por nuestros hijos y por nuestras futuras generaciones y por la patria. Y les decimos también aquí a nuestros hermanos o hijos que están en los cuarteles que si este gobierno les obliga a salir a matarnos a nosotros, a nuestro pueblo, pues que vuelvan a nuestras casas y que se unan al pueblo y que con ellos luchemos para liberar nuestra patria de estos vendepatrias, hermanos. Ayúdenme a decir que viva Bolivia, que renuncie este pollo, que renuncie Bartolina Sisa, allá Tupac Katari. Gracias.
0: Bueno, ¿escucharon a la indígena diciendo nos engañaron? Ahora nos dicen que van a privatizar los recursos naturales. Ahora Rodrigo Paz nos dice que quiere privatizar salud, educación. Vean a Chile, dice ella. Vean el ejemplo en Chile, que se dejaron privatizar todo. Y si tenemos que morir en la defensa de nuestra patria, lo haremos. Imagínense qué decisión. Y son indígenas y le dicen, ay, los brutos indígenas, esos los brutos, ay, qué brutos, qué brutos. No, son más conscientes que un montón que andan en camionetas por acá con una etiqueta de Abelardo de la Espriella. Esa indígena es más inteligente que cualquiera de esos. ¿Y cómo les responde, amigos oyentes, el gobierno del señor Rodrigo Paz? Aquí está. ¿Cómo los espera? Los espera con fuerza pública. Aló Milei. Aló Trump. Aló Noboa. Aló Iván Duque. Y si no nos ponemos serio, a lo Abelardo. Comenzarán las privatizaciones, la entrega de los recursos naturales a las multinacionales. Le entregarán las licencias ambientales para que exploten los páramos, para que hagan fracking, contaminando las aguas subterráneas, destruyendo lo que sea por la plata, amigos oyentes. Y cuando el pueblo colombiano se levante de ese guayabo y salga a las calles a manifestarse, lo van a esperar las balas que Abelardín les mandará del ESMAD para que seamos serios.
3: Tremendo, tremendo.
0: Por estar con la tontera y la estupidez,
4: nos vamos a convertir en Venezuela. Y nos van a traer el castrochavismo. Nos van a expropiar.
0: Y la única tierra y bienes que tienen es el montón de deuda que tienen.
4: Se van a quedar en el poder.
0: Por esas tonteras que le manipulan su cabecita, porque no se informa, sino que con la revista Semana, con Blue Radio, con Caracol, con RCN y hasta con Cambio. Entonces, lo que hay en su cabecita, terca, porque es terca, porque no se amplía, no amplía su mente a comprender a partir del análisis histórico de su país, conociendo los clanes políticos que lo gobiernan y la forma en que lo han gobernado, porque tampoco conoce quiénes son los mega ricos de este país, porque no se preocupa en entenderlo, y creyendo que hay que agradecerles porque dan empleo. No, señor, ellos nos agradecen porque necesitan trabajadores, mentes con que pongan a funcionar sus empresas. Así que lo válido es que usted reconozca que es la fuerza que mueve una nación, no al revés. Que lo asustan como el comunismo, pero nunca le habla de China, que es comunista y está mejor que Estados Unidos. Claro, porque usted no sabe cómo está China, porque como usted no está informado.
4: ¡Ay, que el comunismo de Cuba, que el comunismo de Venezuela!
0: ¿Y el comunismo de China cómo está? Bueno, así va a terminar Colombia cuando la gente comience a ver que la salud se privatizó, que la educación se privatizó, que privatizó, que el fracking, que la explotación, porque Abelardo dijo, vamos a sacar todo lo que haya bajo la tierra, todo lo vamos a sacar, todo, esa es la riqueza. Oye, pero la naturaleza, me importa un carajo la naturaleza es para explotarla. Y después vendrán las manifestaciones como en el tiempo de Duque. Le puso una reforma tributaria a los pobres, impuestos para los pobres, y ayudó a las empresas poderosas. La gente se emberracó y salió a las calles y mataron a varios y criminalizaron a la primera línea, y eso dio origen a un descontento social que puso en el gobierno a Petro. Hoy Colombia, amigos de Visión Noticiosa, está en campaña. Aquellos que disparaban contra los manifestantes quieren volver. Y quieren volver para vengarse de ellos, de quienes levantaron la conciencia de ellos, y para volver a poner en rumbo lo que habían hecho durante 200 años. Que los peajes sean de ellos, que la plata de la salud sea de ellos, que la plata de las pensiones sean de ellos, que las carreteras sean de ellos, todo que sean de ellos. Y migajitas, para que el pueblo no se nos levante de vez en cuando unas migajitas ahí. Trabajen, vagos, trabajen, todo lo quieren regalado. El que es pobre porque quiere. Ya, bajen el sueldo mínimo, ¿eh? Eso está muy alto. Petro lo dijo, vamos a bajar eso porque vamos a inventarle aquí una fórmula sacada de yo no sé dónde que demuestra que esto va a estar mal. Pero eso, algunas personas querrán eso. Y yo creo que esas personas no lo quieren porque sean de esa ideología, lo quieren porque los han engañado, son gente engañada. Entonces, amigos oyentes, qué cosa, ¿no? Colombia, mírate reflejada en Bolivia. Bolivia acaba de elegir a Rodrigo Paz, que se presentó como la solución, y apenas se montó, comenzó la privatización, comenzaron las leyes, comenzó todo, y el pueblo, el de abajo, que es el que siempre siente el taponazo, se levantó y ahora lo esperan con las armas del Estado. Bien, amigos, ahora vamos a México porque este analista nos dice también de la desinformación que hay de aquellos lados. Si por acá llueve, allá no escampa.
5: ¿De verdad quieren culpar a Claudia Sheinbaum, a la presidenta, de censura en México? Perfecto, entonces vamos a hablar de censura real. Hace unos días la presidenta Claudia Sheinbaum dijo algo que desató a toda la oposición: que la gente no vea TV Azteca. Y automáticamente comenzaron a gritar: dictadura, censura, ataque a la libertad de expresión. Tienes aquí a los líderes del PAN, del PRI y a todos sus secuaces atacando a la presidenta. Pero espérenme tantito. ¿Quieren saber lo que es censura de verdad cuando ellos estaban en el poder? Cuando el PRI sacó a Julio Scherer de Excelsior en el 76 por criticar al gobierno. Eso no fue una crítica pública, eso fue presión política desde el poder para expulsar a periodistas incómodos. ¿Saben que sí era censura? Cuando José López Portillo dijo, no pago para que me peguen, y usó dinero del gobierno para castigar económicamente a medios críticos quitándoles la publicidad y los contratos oficiales. ¿Saben que sí era censura? Cuando el PRI controlaba PIPSA, la empresa que distribuía el papel para imprimir los periódicos en México. Si un periódico criticaba demasiado al gobierno del PRI, le retrasaban las órdenes de papel, le subían los precios o simplemente los asfixiaban financieramente. Ni siquiera les mandaban papel para imprimir. Literalmente podían impedir que imprimieran los periódicos. ¿Saben que sí era censura? Tlatelolco, 1968. Gran parte de la prensa alineada al PRI ocultó muertos, repitió propaganda oficial y culpó a estudiantes mientras el Estado reprimía a los jóvenes mexicanos. Y el PAN, también vamos a hablar del PAN, porque ellos tampoco son inocentes. Anaya como el ejemplo moral del país. Durante el gobierno de Vicente Fox, TV Azteca tomó instalaciones de Canal 40 y el presidente prácticamente respondió, ¿y yo por qué? Y luego Felipe Calderón, cuando Carmen Aristegui habló sobre un escándalo relacionado con Felipe Calderón, terminó fuera de MBS. y años después con Peña Nieto, periodistas y activistas fueron espiados con Pegasus. Espionaje militar contra la prensa crítica del partido. Eso es censura. Eso es usar el poder del Estado. Y ahora comparemos eso con lo que hizo la presidenta Claudia Sheinbaum. Claudia cerró TV Azteca, no cerró TV Azteca. Les quitó la concesión, no les quitó la concesión. Les congeló las cuentas, no. Les mandó al SAT, no. Espió a sus periodistas, no. Los presionó, tampoco. Sacó a conductores del aire, tampoco. Lo único que hizo fue criticar públicamente a una televisora propiedad de Ricardo Salinas Pliego, aquel empresario multimillonario de extrema derecha, el tío Rich, que lleva años usando sus plataformas como propaganda política para atacar diariamente al gobierno de Morena y de Claudia Sheinbaum. Y claro, puedes estar de acuerdo o no con Sheinbaum, pero decir no vean ese canal o no vean TV Azteca no es lo mismo que usar al Estado y toda su fuerza para destruir a los medios. Porque México sí vivió censura de verdad. Y esa historia, la mayoría de la oposición jamás la quieren contar, y que lo sepas. ¿Qué opinas tú? ¿Criticar una televisora es censura? ¿O estamos olvidando cómo actuaban realmente los gobiernos del PRI y del PAN?
0: Ay, perdón. Pero fíjense que el ejercicio que hace este mexicano coincide con algo. Hace recordar la historia. Entonces, cuando nosotros vivimos solo en la en la inmediatez del presente y olvidamos los hechos históricos, no podemos comprender realmente el presente. Miren que por algo que dijo Claudia Sheinbaum la llamaron dictadura, ¿no? Porque que censuró, porque recomendó que no escucharan un medio de comunicación que desinforma. Pero la gente no recuerda, que es lo que hace este mexicano, no recuerda lo que hacían realmente en fenómenos de censura gobiernos anteriores. Y ahí está el punto clave. Siempre el análisis llega al punto clave de que para que usted sepa el presente, debe conocer la historia de su país. Este es el ejemplo. Entonces, muchas personas analizan el presente de la nación y la resolución de sus conflictos, de sus problemáticas, solo desde la visión del presente. No, eso es imposible. Usted tiene que ir a las causas, a los motivos, a lo que se intentó, a lo que no sirvió. ¿Cómo lo manejamos antes? Eso lo tiene que saber primero el gobernante y proyectar bien lo que se necesita. Y el colombiano, el ciudadano, el latinoamericano, el mexicano, el venezolano, todos debemos conocer bien la historia de nuestro país. Entonces, miren, yo estoy mandándolos a que estudien la historia. Bueno, no sería un mandato, ¿no? Sería una recomendación, porque al final todos hacemos lo que queremos. Pero si nosotros queremos opinar, si nosotros queremos tomar decisiones, si nosotros queremos ser activos en la resolución de las problemáticas de nuestros países, tenemos que saber. Cuando usted no sabe, usted está impedido para opinar y para decidir, porque como lo haga, lo va a hacer mal. Va a elegir mal y va a opinar mal, porque está en una completa ceguera histórica. Ahora lo otro. Las fuentes, fíjese que este mexicano, José Luis, nos hace analizar, amigos de Visión Noticiosa, nos hace analizar las fuentes que utilizamos para informarnos. Eso es clave. Eso hoy es determinante. ¿Qué veo? ¿Qué escucho? Le voy a poner otro ejemplo. Un claro ejemplo del poder hegemónico de los medios de comunicación, de las grandes corporaciones, del poder de la derecha latinoamericana. Este es un noticiario que le voy a poner argentino. Los jóvenes, los estudiantes están saliendo a las calles a exigirle a Milei una mejor financiación de la educación pública. ¿Están en su derecho los ciudadanos, los jóvenes? Pues claro, somos el constituyente y tenemos derecho a exigirle a los gobernantes. O sea, el solo hecho de salir a manifestarse, pedir algo que constitucionalmente esté contemplado, debe ser, como periodista, debe ser respetado. Tal vez que no lo haga el político porque le señala una falta de gestión, es entendible. Pero el presentador de una noticia debe partir de la base de que lo que están haciendo esos ciudadanos es justo, están haciendo derecho, haciendo uso del derecho de manifestarse y de exigirle a sus gobernantes. Vean entonces, ya bajo ese encabezamiento, vean entonces lo que sucede con esta entrevista que le hace un medio de comunicación dominante en Argentina a esta chica de Argentina, que al tiempo lo peinó, ¿eh?
6: No me interesa.
7: Perdóname.
6: No, la verdad no me interesa.
7: ¿La cruzamos?
6: No hace falta. Escuché atentamente al anticapitalista. Ya. Hola, ¿qué tal? ¿Cómo te va? Hola, ¿qué tal? ¿Cómo va?
8: Hola, ¿qué tal?
6: ¿Vos sos una de las famosas anticapitalistas?
8: Así es, anticapitalista y defensora de la universidad pública, del derecho de los estudiantes a tener un futuro, del derecho a la juventud de tener un planeta que no lo destruya este sistema.
6: Mira vos, muy bien, espectacular, te felicito. Bueno, gracias, suerte.
0: Mira que enseguida la despreció, no quiso preguntarle, le pusieron los audífonos para que él interactuara desde los estudios con ella. Pero como ella dijo que era anticapitalista y que apoyaba y que protestaba para que el planeta no lo destruyeran los que quieren sacar negocio de todos, él le dijo, chao, no me interesa hablar contigo como presentador, porque no estoy de acuerdo contigo.
8: A ustedes, gracias, y por favor que mi ley aplique de una buena vez la ley de financiamiento universitario que estamos esperando hace más de 200 días, por eso estamos acá en las calles hoy, y por eso defendemos el futuro de la juventud a estudiar y a poder educarse, también a no ser precarizada, también a tener un planeta en el que se pueda vivir, y por eso nos organizamos también desde el anticapitalismo.
6: Para educarse hay que ir a estudiar.
0: Para educarse hay que ir a estudiar, como quien dice, ¿qué carajo haces protestando si tú lo que tienes que estar es estudiando? Miren la ideología del periodista, invalidando a la manifestación, a la chica que muy sonriente, muy clara, dice por qué están allí. Escúchenlo otra vez, esto es una clase de periodismo.
8: También a no ser precarizada, también a tener un planeta en el que se pueda vivir, y por eso nos organizamos también desde el anticapitalismo.
6: Para educarse hay que ir a estudiar. Hay que ir a la facultad, no a la calle.
8: Por supuesto.
6: Y tampoco tomar el tomar la facultad. Digo, para educarse hace falta estudiar.
8: Hace falta estudiar y también hace falta luchar, porque cuando tenemos docentes que cobran salarios de miseria por los cuales no pueden venir a dar clase, entonces no podemos estudiar. O cuando tenemos una facultad llena de ratas, donde no tenemos bancos, una facultad donde los pibes no pueden pagar la SUBE para llegar a cursar, una facultad donde no podemos comprar ni un apunte. ¿Cómo estudiamos? Los pibes nos quemamos las pestañas estudiando desde la pantallita del celular. ¿Sabes lo que es estudiar una carrera universitaria desde la pantalla de un celular? Estudiar gramática, lingüística, literatura inglesa, literatura argentina, de la carrera de letras que estudio yo, no se puede. Por eso es que nosotros necesitamos el financiamiento, para tener salarios para los docentes y no docentes, para tener becas para que los estudiantes puedan comprarse el apunte, el libro, para que podamos pagar la SUBE, para que podamos comprar algo para comer mientras estamos en la facultad y tengamos una beca del comedor. Necesitamos condiciones edilicias que nos permitan venir a estudiar. Solamente de esa manera se puede garantizar la educación superior, que tiene que ser un derecho para los hijos de las y los trabajadores. Por eso estamos hoy acá y por eso también el reclamo de la universidad es un reclamo que abraza la sociedad entera. Y si hoy estamos en las calles es por culpa del gobierno de Milei, porque no estaríamos acá hoy si ya hubiera aplicado la ley que se votó hace más de 200 días. Tenemos una ley votada, el gobierno de Milei no la aplica. Por eso nos vamos acá reclamando, luchando en las calles, y eso es lo que vamos a seguir haciendo, porque es verdad que la conquista de la universidad pública existe en nuestro país hace 100 años y no vamos a ser quienes dejen que esa conquista no sea arrebatada por un gobierno que además es un gobierno gobierno de chantas que odian la educación, que odian la universidad pública, que odian la ciencia y que encima agarran la plata de la universidad para construirse cascadas. Entonces, frente a todo eso es que hoy estamos reclamando acá, desde la juventud anticapitalista, de Ya Basta, por supuesto, en esta medida votada por nuestra asamblea, con nuestros referentes como Manuela Castañeira, que está acá presente dándonos su apoyo, y estamos muy contentos y muy agradecidos de contar también con su presencia. Y la protesta pacífica es un derecho en este país, así que también lo defendemos.
6: Gracias.
8: Estamos en un derecho democrático.
0: Bueno, por lo menos se la dejó hablar, ¿no? Un cacerolazo educativo en el programa de Filosofía y Letras de la Universidad Pública de Argentina. El periodista le dice, oye, deja de estar en las calles manifestándote y edúcate, deja clases. Y él le dice, loco, pero si yo quiero ir a clases, tengo que garantizar que la universidad pública funcione. Y como ahora este gobierno la está desfinanciando, pues tengo que salir a la calle a protestar. Esto es lo que se llamaría en términos, este periodista se llamaría en términos, un término que acuñaron desde allá desde España, un periodista facho. Sí, que apoya la ideología de extrema derecha en el sentido de la manifestación es una perturbación, es una locura, dejen de manifestarse, eso no está bien, además porque el que lo hace es porque es guerrillero o izquierdista o zurdo o mamerto o desgraciado. Es decir, que el derecho a manifestarse quiere ser anulado. Tal vez, amigos, esto tiene que ver con lo que pasaba o lo que ha pasado siempre en la historia de la humanidad, ¿no? Que el oprimido, el que se siente que le están robando sus derechos, tiene que aguantárselas, tiene que quedarse callado. Entonces, si no es un gobierno que manda a su fuerza pública a aniquilar esa manifestación, son los micrófonos de un periodista que dice, está manifestando y voy a estudiar, hombre. Menos mal que esta pelada le salió inteligente y le dijo en su cara lo que tenía que escuchar este personajillo. Entonces, ahí está lo que decíamos ahorita. Dejen de estar viendo ese noticiero. Entonces, me podrían a mí catalogar, como hicieron con Claudia Sheinbaum, de censura. Eso no sirve, oye. Eso daña la cabeza. Es como cuando usted le dice, oye, no beba Coca-Cola. ¿Se está censurando la Coca-Cola? No, usted está diciendo una verdad. Después que se la quiera tomar, que se la tome. Está censurando, está diciendo una verdad. Estos medios desinforman, estos medios dañan la mente, la conciencia del ciudadano, y los ponen a los pies de los dominantes, de las castas dominantes, término que acuñó muy bien allá Milei en la Argentina, las castas. Iba por las castas y ahora trabaja para las castas. Vamos entonces con las noticias del resto del mundo.
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0: Bueno, amigos oyentes, ¿qué pasa ahora? Irán se pronuncia tras el nuevo ataque de Estados Unidos, pese a que firmaron un cese al fuego. El portavoz del Ministerio de Exteriores de Irán, el señor Begahai, ha condenado este jueves, en términos enérgicos, la agresión militar de los Estados Unidos contra un objetivo cercano al aeropuerto de la ciudad iraní de Bandar Abbas. Señaló que el ataque de esta madrugada atentó contra la integridad territorial y la soberanía nacional de Irán y fue una violación flagrante del derecho internacional y de la Carta de las Naciones Unidas. Al denunciar las reiteradas violaciones del alto el fuego por parte de Estados Unidos, se recordó los ataques estadounidenses contra la navegación comercial en el Golfo Pérsico y en alta mar, así como sus ataques aéreos contra las regiones del sur de Irán en los últimos días. Así que Estados Unidos, amigos oyentes, está violando el alto el fuego y aprovecha y ataca. El vocero de la Cancillería iraní subrayó que Teherán va a tomar todas las medidas necesarias para defender su soberanía. Entonces, cuando Irán responde por lo que está haciendo primero Estados Unidos contra ellos, entonces los medios occidentales ustedes dirán, ¡ay, Irán atacó! Y la gente acá dice, ay, Irán, sí es malo, miran ustedes atacando otra vez, ¿eso qué es? Pero no saben quién atacó primero. ¿Por qué? Porque los medios que ven no se lo explican bien. En este sentido afirmó que el Consejo de Seguridad de la ONU está obligado a cumplir con su responsabilidad legal de exigir cuanto antes o de exigir cuentas ante las agresiones estadounidenses. El Consejo de Seguridad de la ONU, eso casi ni existe. Previamente, Reuters afirmó o reportó que el ejército estadounidense bombardeó una instalación militar iraní en el área del Estrecho de Hormuz, en medio de la frágil tregua entre Washington y Teherán y las conversaciones para alcanzar la paz. Y están en plenas conversaciones. De acuerdo con la fuente, el emplazamiento militar representaba una amenaza para las fuerzas estadounidenses y el tráfico marítimo comercial en el Estrecho de Hormuz. Al mismo tiempo, la agencia iraní Fars News informó que se escucharon 3 explosiones en Bandar Abbas, una de las principales o uno de los principales puertos del país para persa, ubicado en la estratégica vía marítima. Lo que hay que decir es que aún Irán tiene interceptado, tiene controlado el Estrecho de Hormuz. Y esa es la ardidez que tiene Donald Trump y por eso lo ataca. Para como llevar a Irán a que responda y que vuelva todo esto, ¿no? Y luego echarle las culpas a Irán, claro, para que se vea mal. Estará el señor ¿cómo se llama? El señor Benjamín Netanyahu llamando todos los días a Donald Trump y decirle, loco, yo no necesito paz. Ese cuentecito de que te pongas a estar hablando con Irán no me sirve a mí. Yo necesito que tú declares guerra, que tú te pongas al frente, que tú armes el tierrero, porque a nosotros nos conviene el tierrero. O sea, la guerra, ¿no? Y Trump, que es un inepto, obedece. Pero lo curioso, este es el informe que hace Diego Rusarín como una especie de resumen de lo que significó la visita de Donald Trump allá en China.
9: Trump se fue arrastrando desde Estados Unidos hasta Beijing y se llevó a sus 8 CEOs más poderosos para ir a pedirle dinero prestado al Partido Comunista Chino. La visita, la verdad, es que fue marcada desde un principio por una serie de detalles muy reveladores. Trump no se llevó ni al vicepresidente, se llevó al secretario de Defensa, secretario de Guerra, Marco Rubio también fue, se llevó a un vocero, pero no llevó al VP, o sea, no llevó mucha gente muy importante de su gabinete. Eso sí, a los 8 CEOs más importantes de Estados Unidos, ¿no? A la gente que está con inteligencia artificial, con Meta, con Nvidia, o sea, con las grandes categorías importantes de la industria americana. Básicamente, en resumen, porque China les había hecho una oferta de una inversión de $1 trillón por parte de China en Estados Unidos. Lo que China quiere con esta inversión es que se permita la entrada de los productos y las empresas chinas a Estados Unidos, porque ahorita Trump todavía no permite la entrada de estas marcas chinas, ¿no? Hay una cosa que quisiera ver con ustedes, este primer video, en donde Xi Jinping está llegando a saludar a todo el grupo que llegó junto con Donald Trump. Y hubo un momento específico donde Xi Jinping saluda a este Stephen Miller, ¿no? Que es un pelón maldito demonio, güey. Es el vato que citó a Goebbels en su discurso donde tomó su puesto. Vean la manera como lo saluda Xi Jinping. O sea, saluda a todos así como muy normal. X, Marco Rubio, ni te saco, eres un payaso, felicidades, gracias por venir. Y luego está, no sé quién sea, ese es creo que un sí, es Tim Cook, él es el de finanzas. Y luego está Hesberg, que es el de defensa. Y luego está otro güey que también es de la industria, otro vato que es CEO, los va saludando. Y ahí se topa a Stephen Miller, ve, después de que lo saluda, se le queda viendo, güey. Ve, este pelón es Stephen Miller. Que este güey se la pasa en Twitter haciendo comentarios súper xenófobos en contra de China. Vean cómo lo saluda Xi Jinping y vean estos 3 segundos del final, por favor. Vean esto conmigo. Lo saluda y luego le mueve la cabeza 2 veces. Sé quién eres, ahora sabes que yo sé quién eres tú. Pobre Xi Jinping, la neta debe ser complicado recibir un güey como Trump en el palacio. Es como llevar a un niño, güey, con déficit de atención. Es de que chingados, ¿cómo le voy a explicarle, güey, que por favor no nos tiremos bombas atómicas porque está demasiado estúpido? Y Trump estaba preocupado por de que, soy la persona más especial que vino aquí. Entonces, ¿qué salió de la visita de estas 8 empresas con gabardina al imperio floreciente China, donde rige el Partido Comunista Chino? una de las cosas que pidió Estados Unidos también es que China dejara de apoyar a Irán, a lo cual China dijo no. Otra cosa seguramente también era la relación con Taiwán y que dejara, respetara de alguna manera, según los criterios americanos, la independencia de Taiwán, lo cual no tiene sentido, porque Taiwán es China, siempre ha sido y siempre será parte de China. Además, también estaba el tema de los minerales raros, que son esenciales, sobre todo para la producción bélica de Estados Unidos, a lo cual China sostiene su soberanía. Una de las cosas que quería lograr Estados Unidos es que China volviera a comprar los chips de NVIDIA, porque estaban sancionados para no poder entrar, porque pues también tenían problemas como de espionaje y de protección de la soberanía tecnológica de China. A lo cual China dijo, ¿sabes qué? No, gracias, no me interesan tus productos, yo voy a desarrollar mis propios semiconductores y mis propios chips avanzados. Y lo cual, gracias a China, otra vez está bajando el precio de las tarjetas de video. Estados Unidos me parece que logró muy poco o prácticamente nada en un sentido geopolítico de la visita de China, y más bien lo que le dio a entender al mundo es que ahorita claramente, y esto se ve también con gráficas históricas, que la aprobación que tiene China viene solo creciendo, continúa creciendo, y ahora se ve al país, a la República Popular China y al Partido Comunista Chino como el modelo político más estable del mundo y el que transmite más confianza a nivel internacional. O sea, vean ustedes cómo la geopolítica se está alineando y los países van a negociar la paz y negociar tratados a China. Definitivamente, este viaje marca un antes y después a la geopolítica internacional. El centro del mundo geopolítico a partir de hoy está en Beijing. Así.
0: Eso que acaba de decir Rusarín es cierto.
9: Sí, claro. Ya no queda ninguna duda del tema.
0: El eje central hoy de la geopolítica es China. Mire que fue Donald Trump con todos sus capos, gente dueña de empresas, para tratar de sacar negocios, porque estos son negocios, amigos oyentes. Si tú vas, es como cuando nosotros vamos allá, ¿verdad?, a Estados Unidos, a que nuestros representantes de negocios puedan sacar negocios, puedan abrir mercados, porque es un mercado grande, porque es un eje económico y tal. Pero cuando el que va es Estados Unidos a China con toda esa patota de gente, es porque ya se rodó el eje central de negocio y económico del mundo. Se rodó. Se fue para China. Esta reunión marcó un antes y un después, y estoy de acuerdo. Y cada vez más lo vamos a ir observando y entendiendo bien. Acá nuestro compromiso en las noticias, más allá de mostrarle lo que siempre les dicen sobre el tema, es ir viendo esa nueva tendencia y entendiéndola, y las consecuencias, claro, que esto traerá para Estados Unidos y para el mundo. Pero, bueno, ahí estamos haciendo nuestros análisis para ustedes. Cerramos con esta noticia sobre el ébola, amigos oyentes. En la República del Congo, este país africano, eleva a 238 personas muertas por esta epidemia. No es pandemia, es una epidemia que está ocurriendo en el Congo. Pandemia ya es cuando un virus, una enfermedad, tiene un contagio masivo, no solo en un lugar específico del planeta, en una población, en un país, sino en todo el mundo. Ahí sí ya comienza a ser considerado pandemia. Ahora, por el momento, es una epidemia. Atención, amigos, porque un total de 238 muertes sospechosas se han registrado hasta la fecha por la epidemia del virus del ébola. 238 personas. Declarada el pasado día 15 de mayo en el este de la República Democrática del Congo, informó este jueves el gobierno congoleño. Pero miren que se concentren no en toda República Democrática del Congo, sino al este del país. Está focalizado en un lugar el contagio. Y esto es importante porque se puede blindar, se puede hacer un cerco epidemiológico para que no ocurra lo que no queremos, ¿no? Estos fallecimientos corresponden al recuento elaborado hasta el martes de esta semana, indicó el Ejecutivo en su último boletín sobre esa crisis sanitaria publicado por el Ministerio de la Comunicación, en el que precisa también que se acumulan ya 1.077 casos sospechosos en el Congo. La OMS informó de 222 muertos sospechosas o muertes sospechosas desde el 27 de mayo. La operación de vigilancia, detección y sensibilización comunitaria sigue intensificadas, a pesar de los desafíos operativos reportados en el terreno, añadió el Ministerio de Comunicaciones del Congo. El brote se detectó en la provincia de Ituri, así se llama como el departamento donde está el foco de la epidemia, fronterizo con Uganda y Sudán del Sur, otros países, y epicentro de la epidemia. Pero se ha expandido a las también provincias orientales congoleñas de Kivu del Norte y Kivu del Sur, así como la vecina Uganda. Países que tienen unos niveles de pobreza muy fuertes y de pocas condiciones salubres, que es, amigos, uno de los elementos claves para que esto se propague. En Uganda, el número de casos confirmados, otro país, ya no el Congo, todos están en la capital Kampala, asciende a 7, incluida un fallecimiento, un ciudadano congoleño, que se considera un contagio importado, que pasó del Congo hacia Uganda. El gobierno ugandés anunció ayer, miércoles, el cierre temporal de su frontera con el Congo para evitar mayor propagación de este virus en su territorio. El brote corresponde a la cepa Bundibugyo, ¿sí? Bundibugyo del ébola, cuya tasa de letalidad, ojo con esto, oscila entre el 30 y el 50%. Esto es significativo. Y para la que no existe vacuna autorizada o tratamiento específico, que es lo peor, según la Organización Mundial de la Salud. El virus probablemente comenzó a circular en Ituri unos 2 meses antes de declararse el brote, según la OMS, que calificó este 17 de mayo la epidemia como emergencia de salud pública de importancia internacional. Así le colocó la OMS, emergencia de salud pública de importancia internacional. El pasado viernes, la OMS elevó de alto a muy alto el riesgo por el brote en la República del Congo y también en Uganda. Mientras el riesgo sigue alto a nivel de la región de África subsahariana, que es la región donde están estos países, y bajo a escala global. O sea, en este momento, hasta esta lectura de la noticia, el foco, el centro, el alto riesgo o muy alto riesgo está focalizado en el área subsahariana africana. 10 países africanos están en alto riesgo de verse afectados por la epidemia en el Congo, que es donde se originó este brote, y en Uganda, al compartir frontera en esas dos naciones, o con esas dos naciones. Se trata del 17º brote, y esta parte también me parece importante que lo sepamos. Esto no ocurre por primera vez, y bueno, y se suma el análisis que les decía ahora, ¿no? A veces nos asustamos porque no sabemos lo que históricamente ha pasado con el ébola. Se trata del 17º, 17 brotes. Se han registrado en el Congo desde que se detectó este virus por primera vez allá en 1976. En el Congo han habido 17 oleadas de ébola desde el 76, cuando todo esto empezó. El virus del ébola se transmite por contacto directo, escuchen bien, se transmite por contacto directo con fluidos corporales de personas o animales infectados y causa fiebre hemorrágica grave, vómitos, diarrea y hemorragias internas. Es un virus jodidísimo. Recuerden, ¿cómo se contagia? Contacto directo con fluidos corporales. Puede ser sangre, puede ser saliva, sí, fluidos corporales. Si usted tiene contacto directo con esos fluidos, con alguien que tenga el virus, muy probablemente termine siendo afectado. Entonces, esto se puede convertir en pandemia, claro. ¿Sabe por qué? Porque se puede transmitir de ser humano a ser humano, lo que no tiene el hantavirus. Por eso el hantavirus, sáquelo del tema de la pandemia, a menos que hagan algo para que el hantavirus se pueda transmitir de humano a humano, pero ya eso tendría que hacerlo un laboratorio malintencionadamente, para jodernos a todos. Pero eso apenas sería una especulación. En el tema del ébola, sí. Porque el ébola se transmite de humano a humano, en un contacto directo con fluidos corporales de una persona o animal que esté contagiada. Y es fuerte. Esto lo hemos venido informando desde hace, pues, muchos años, porque recuerden, ya son 17 brotes registrados en el Congo desde que esto empezó. No es nuevo, pero hay que tratar esto con mucho cuidado. En el caso de la India, pone a 4 personas en cuarentena ante un caso.

0: de viajar. Usted puede estar aquí y mañana puede estar allá. Usted hoy está enfermo aquí y mañana puede llevar la enfermedad por allá. Es eso. Las pandemias hoy son más, o pueden ser más, por un hecho clave. Un virus puede pasearse más rápido por el mundo que portan los seres humanos, porque los seres humanos se pasean más fácilmente por el mundo. Esa simplicidad se implica porque las pandemias hoy son potencialmente riesgosas. La otra, amigos oyentes, son los cercos epidemiológicos. Entonces, si la vaina está centrada en República del Congo, por ejemplo, en el caso de América Latina, pues ponga un cerco para las personas que vienen de esos lugares, en el sentido de que tienen que primero revisar, como está haciendo la India, lo sospechoso que puede ser alguien que venga de esos lugares. Así, de esta manera se puede evitar de que algo que esté por allá termine por acá. Y eso depende de nuestras autoridades sanitarias, ¿verdad? Ahora, también hay que considerar los ambientes sobre los cuales o a través de los cuales el ébola es fuerte. Entonces veamos el ambiente africano, el ambiente congoleño. Son sociedades que están, digamos, amigos oyentes, caracterizadas por condiciones socioeconómicas muy precarias, que se ve reflejado en las cuestiones sanitarias. Por lo tanto, sería difícil que en lugares que no tienen las mismas condiciones, espontáneamente salga el ébola. El ébola solo vendrá a un lugar distinto si un portador llega. Y ahí es donde tienen que trabajar ampliamente los gobiernos. Bueno, amigos, luego de esta información, vámonos con sus mensajes.
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0: Saludamos a Cristina Jaraba en Santa Marta, a María Elena López en Cali, a Silvana González en la República Dominicana, a Ángela Mejía en Querétaro, México. También a Karina Erazo en Miami, dice, buen día, conteo regresivo para estas votaciones. Rubio Ibáñez dice, buenos días, desde Girón, Santander, flecha 1408, hola Neil, en sintonía, mis mejores pulsares desde el corazón. Este debe ser, nuestro querido amigo Ormilson. Luz Cárdenas también nos saluda el día desde Holanda, desde el otro lado del charco, aquí presente para escuchar la otra cara de las noticias. Nancy Bracho, o Franco mejor, desde Villavicencio. Fabiola López, buenos días Neil, abrazos, maravillosa la noticia de Petro, él ha sido muy valiente al confrontar tanta corrupción. Leonel Lavallén también nos saluda desde Ecuador. Rosa Contreras está en Texas, un fuerte abrazo. Eliana Gómez dice, buenos días, aquí haciendo un brindis con un gato. Con un gato, dice ella. De Taris dice, la luz no permita que si el de la espía llega, esos logros se los atribuya el AI, no por eso hay que seguir apoyando a Cepeda. Nelson Zambrano también nos saluda, maravilloso día. Ángela nos comenta, las EPS son privadas, ellos se robaron el dinero y desfalcaron a sus pacientes. El Estado no tiene nada que ver, pero si quieren los corruptos que el Estado les pague la deuda. José Mondragón nos saluda desde Aguachica. César Nancy Franco comenta, sin duda alguna, Neil, el gobierno Petro ha sido el mejor en nuestra historia. Lo vimos y el que no lo reconozca debe ser que ha visto o ha vivido en otro planeta. Saludamos a Uva, que está en sintonía y dice, el espacio y falsean la información, que desgraciados estos desgraciados. Estos periodistas, dice Nancy, estos periodistas no lo reconozcan a este gobierno ni un logro en el tema de salud. No tienen en cuenta toda la sucia oposición en el Congreso. Por esto ya no les creemos nada, desinformadores. Hoy los medios de comunicación grandes tienen un gran nivel de... La gente ya no cree en ellos. Dater dice, ¿cómo vieron a la hija de Paloma? No he parado de reír los alcances. Cuando un video que la niña dice que tal vez ni ganen. Rosa Yasno también está con nosotros. Rubí Bañez dice, no importa el chanchullo que hagan, ya somos muchos los despiertos que no tragamos entero.

0: y lo seguiremos luchando en unidad para un buen o bien común en defensa de la vida. Mari Luz Español nos saluda, Rubí Báñez, los primeros en primera. Ángela comenta, me parece increíble que un personaje abogado y amigo de tantos delincuentes y corruptos aspire a ser presidente y que su eslogan sea acabar con la corrupción. Bueno, para que veas tú, no es solo él, es la gente. La gente, hay que decir, ¿cómo la gente puede? Él puede decir tonteras, pero la gente se traga el cuento. Ese es el problema, no Abelardo, nosotros. Abelardo puede crear la payasada, nosotros somos los que nos tragamos los cuentos. Es decir, por nuestra tontera es que existen los manipuladores, así es simple. También Beatricita, la patria milagro, dice. Así porque él pone en sus puntos y que la patria milagro. Dateris dice, comparto eso, Neil, lo de la mujer del Bukele, que está ahí en el X de RCPC. José Isaías, buenos días. A la audiencia, elegir al petardo de la Espriella como presidente sería el peor de los males para Colombia. Uva dice, imagínese, vive en otro país. ¿Qué hace alguien que vive en otro país queriendo manejar un país entero? ¿Y con qué tiempo? Otro punto más para que lo descarten. Humita nos saluda también. Marta García, buenos días. Ángela dice, qué hermoso mensaje de la indígena boliviana defendiendo su pueblo con dignidad. Dijo que miraran a Chile. Yo digo que miren también a Milei en Argentina y Novoa en Ecuador. Nancy comenta, valiente esta mujer boliviana, ojo pelado colombianos, tenemos otra oportunidad por segunda vez de hacer historia. Este domingo, por nuestros derechos y futuras generaciones, lo acabamos de oír. Humita dice, sí, es verdad, Neil, ellos dicen que la naturaleza es para explotarla, el humano es para explotar. Ese patrón de explotación viene desde el cosmos. También nos saluda David, que nos dice, lo que Bolivia vive hoy, Perú lo vivió por un gobierno de políticos corruptos desde el Congreso y todos los poderes del Estado, que están los más corruptos del país. También Luzmila Gómez nos dice, bien por la chica argentina, me encanta ver cómo las mujeres somos cada vez más atrevidas cuando vemos que nos quitan nuestros derechos, Cepeda, presidente. Nancy Franco dice, Neil, gracias por las noticias y sus valiosas reflexiones. Haikan, saludos, gracias por toda la información brindada. Y Wilmer Posada, gracias para todos. Domingo a primera hora para ganar en primera, dice Wilmar. Bien, vamos con la imagen reflexión del día, que dice lo siguiente: el sistema no tiene al pobre que tiene, el sistema no teme al pobre que tiene hambre, teme al pobre que sabe pensar. Buena, buena por esa. El sistema no teme al pobre que tiene hambre, teme al pobre que sabe pensar. Y ya muchos pobres, no de mente ni de conocimiento, ya saben qué hacer. Y eso los tiene aterrorizados a muchos. Bueno, nos vamos, amigos oyentes. Gracias por habernos acompañado. Regresamos ya mañana a las 8 en punto de la mañana para seguir compartiendo con ustedes las noticias más importantes. Aquí en Visión Noticiosa, la otra cara de las noticias. Chao, chao. A ver, ¿qué pasa?
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1: Ondanautas, bienvenidos al capítulo 3 de Mi Bolsillo al Aire, versión 1. Una temporada creada de la mano de Aflatún para aprender conceptos de educación financiera que nos ayudarán a tomar mejores decisiones para cumplir nuestros sueños.
2: 100, 200, 1,500, 600, 1,700, 1,800, 2,000, 2,500, 2,800, 3,000, 3,000, 2,300.
3: Hola amiga, ¿qué haces?
2: ¡Ay! ¡Me asustaste, escarabajo!
3: ¿Qué? Perdón, te vi tan concentrada que fue inevitable. Pero cuéntame, ¿qué son todas esas monedas? ¿Estás contando plata? ¿Rompiste la alcancía?
2: Sí, es que imagínate que últimamente ando hasta con insomnio pensando en cómo voy a hacer para pagar los pasajes, para ir a la universidad cuando nos graduemos. Tengo un estrés, ay no. Así que decidí romper la alcancía, a ver cuánto tenía, pero no, mija. Solo son puras monedas de 100 y no me alcanza ni para recolectar los 10,000 de pasaje de ida.
3: ¡Ay, Titi! Te siento y te oigo angustiada. Pero ven, tranquila. Respira. Aquí estoy contigo y encontraremos una solución. Recuerda que todavía tenemos 6 meses antes de graduarnos de 11. Más bien explícame, ¿hace cuánto estás recolectando dinero? ¿Cuánto tienes acaso que ahorrar para los pasajes?
2: Gracias, amiga. Todos los días pienso en esto y me genera mucho, muchísimo estrés el tema. La verdad, ni sé hace cuánto empecé a poner monedas en alcancía y no he hecho las cuentas de cuánto debo ahorrar para los pasajes de por lo menos el primer mes de la universidad.
3: Tengo una idea. ¿Qué te parece si llamamos y pedimos ayuda?
2: Sí, sí, sí, de una, sí.
4: Aló, buenas tardes.
3: Hola, profe. Soy Escarabaja. ¿Cómo está? ¿Cómo ha estado? Qué pena molestarte en este hermoso día que estoy aquí con una amiga y la necesitamos con urgencia. Solo serán unos minutitos, prometidísimo. Porfis, please.
4: Buenos días, Escarabaja. Calma, calma. No te preocupes que aquí estoy para ayudarles. Cuéntame qué pasó.
3: Profe, a ver, le resumo. Mi amiga Titica es una genia apoteósica y la aceptaron en la universidad para estudiar administración de empresas, pero la sede en la que dan esa carrera está en el otro municipio, entonces está estresada porque en 6 meses nos graduamos de 11 y todavía no ha recolectado suficiente ni para un mes de los transportes.
2: Sí, profe, ni duermo ni nada, y cuando duermo sueño que no voy a poder llegar a las clases por no haber ahorrado suficiente para el transporte.
4: Titica, antes que nada, felicitaciones por entrar a la universidad. Entiendo tu preocupación, pero ante todo tu salud mental. Recuerda que si nos preocupamos constantemente durante mucho tiempo, creyendo que algo malo va a pasar, podemos desarrollar ansiedad y eso afecta nuestro bienestar.
2: ¿Y qué hago, profe?
4: Bueno, bueno, vamos por partes. La idea es que hoy reconozcamos que el ahorrar nos ayuda a cuidar nuestras finanzas y nuestra salud mental. E identifiquemos herramientas que nos pueden ayudar a organizar a la hora de ahorrar.
3: Listo, profe. Ya saqué el lápiz y papel para ir anotando todo todito porque yo también quiero aprender del ahorro.
4: Lo primero que tienen que saber es que ahorrar cuida nuestra salud mental porque nos permite guardar dinero para el futuro, lo que hace que estemos más tranquilas con nuestras finanzas. Planear con tiempo nuestros gastos futuros nos da tranquilidad porque no tenemos que solucionar sobre la marcha y porque nos permite asegurarnos que tenemos con qué cubrir una emergencia si llegamos a tenerla.
3: ¡Qué sabia, profe! Toda la razón. Ahorrar dinero también implica ahorrar energía, ahorrar preocupaciones. Es que sí es muy feo cuando uno le llega alguna cuenta y por haberse gastado toda la quincena los primeros días después del pago sin ahorrar nada, le toca angustiarse para ver quién le puede prestar y andar de un lado a otro resolviendo.
2: Sí, ven. Por eso estoy así de nerviosa, porque no me he puesto las pilas.
4: Titica, pero no te afanes, que todavía tenemos 6 meses y estamos a tiempo para que hagas tu plan de ahorro.
2: ¿Plan de ahorro? ¡Ay, su Cristo vencedor ya me corchó!
4: Escuchen con atención 4 claves que les voy a dar para hacer su plan de ahorro. Para empezar, Escarabaja, por favor, léenos ese párrafo que te acabo de mandar por WhatsApp.
3: Dice así: para realizar un plan de ahorros debes primero decidir cómo quieres ahorrar. Es decir, si quieres meter tu dinero a una institución financiera, si quieres hacerlo de manera colectiva en el colegio o de manera individual guardando tu dinero en una caja fuerte o un lugar seguro en casa. Luego de tomar esa decisión, que debe ser autónoma e informada, es importante trazar una meta de cuánto quieres ahorrar en cuánto tiempo para así organizarte. Por último, es crucial llevar una libreta de ahorros donde registres cada vez que retires dinero de tus ahorros o deposites dinero en tus ahorros.
4: Gracias, Escarabaja. Entonces, para retomar, lo primero es decidir de qué manera ahorrar, porque hay muchas opciones individuales y colectivas. Lo segundo es establecer un objetivo del ahorro para saber cuánto quieres recolectar y en cuánto tiempo. Y lo tercero es tener una libreta donde anotes cuánto vas ahorrando, es decir, los depósitos, y cuánto gastas, es decir, las retiradas, para saber cuánto te va quedando y así tener las cuentas claras. Ahora, teniendo eso en cuenta, Titica, cuéntanos, ¿cuál es tu plan de ahorros?
2: ¿Cómo les diría yo? Bueno, es que... bueno, les voy a decir, pero pues tengan en cuenta que yo no sabía nada de eso. ¡Listo! ¡Ay, no me juzguen, bueno!
3: No, amiga, si aquí estamos con la profe para que nos enseñe y de los errores aprendemos. Así que dale sin pena.
2: Bueno, pues la verdad es que lo único que sé es que empiezo la universidad en 6 meses. Yo decidí ahorrar en mi alcancía, pero ahora no sé si fue la mejor opción porque, pues, es que mi marranito tiene un huequito abajo con una tapa que se quita fácil. Entonces a veces, pero muy de vez en cuando, no vayan a pensar mal ni nada, pues yo a veces abro esa tapita y saco un poquito y me la mecateo en cositas. Y es que esos paquetes de papitas de limón y esos toros y pollos de la tienda que son tan ricos. Pero pues yo no anoto cuánto saco de la alcancía cada vez. Y hoy me di cuenta que por ir sacando me estoy quedando casi sin ahorros.
4: Aquí tocas un punto importante, Titi, y es que si disminuimos nuestros gastos, ahorramos más. Un consejo que te doy es que dejes de comprar tan seguido paquetes y mecato, porque además de ser más costosos que algo saludable como una fruta, afectan tu salud física y mental. Estos paquetes influyen en que te sientas más nerviosa y estresada últimamente.
3: Sí, profe, es cierto. Las épocas que yo como más frutas y verduras, gasto menos porque son alimentos cosechados aquí mismo en la vereda y eso hace que sean más baratas.
2: Tienen razón. Y pues yo sí me siento mejor cuando como esas cosas. Pero entonces, listo. Ya anoté que para ahorrar más debo tomar mejores decisiones a la hora de consumir y evaluar si mis gastos son realmente necesarios o si son caprichitos. Qué chévere darme cuenta que al cuidar mi cuerpo y mi mente también puedo cuidar mis finanzas personales.
4: Eso, chicas, diferenciar entre los gastos necesarios y los que se pueden reducir o eliminar es un gran paso para que puedan ahorrar mejor. ¡Qué increíble cómo aprenden de rápido! Titi, si empiezas a anotar tus depósitos y retiradas con fechas específicas, todo va a estar más fácil, como decía mi abuelita. Las cuentas claras y el chocolate espeso.
2: Sí, profe. Y además de eso, veo que puedo hacer un cálculo de cuánto necesito ahorrar y dividirlo por la cantidad de semanas para ahorrar de a poquitos cada semana y no andar apresurada.
3: Uf, claro, amiga. Eso te dará paz mental. Y te dividirá la carga del ahorro para que lo puedas hacer con calma y puedas ir todos los días a clase y volverte una gran administradora de muchas empresas.
2: Otra cosa que haré diferente, que voy a hacer a partir de ahora, es llevar mis ahorros al colectivo de ahorros que tenemos en el colegio para no tener la tentación de abrir mi alcancía. Además, ahí hay una tesorera súper pila, ella súper, súper pila, que me puede ayudar con todo esto del plan de ahorro. ¡Uf! Gracias, profe. Y Mari, ahora tengo ideas y claridades, lo que me hace sentir muchísimo más tranquila.
4: ¡Claro que sí! Recuerda que históricamente las mujeres nos apoyamos y nos cuidamos para lograr nuestros sueños. Así que estoy segura que la tesorera te puede ayudar en este proceso para que te sientas sostenida y acompañada.
3: ¡So, me encanta! Y bueno, ¿qué tal si ahora le proponemos un reto a los y las ondanautas?
2: ¡Yo lo tengo! Bueno, queridos y queridas ondanautas, después de oír mi historia y de ver cómo me ayudaron la profe y Escarabaja, les propongo que busquen a alguien de su comunidad y le ayuden con sus ahorros dándole estas cuatro herramientas súper sencillas que les pueden ayudar un montón.
3: Listo, entonces lo que vamos a hacer es buscar a alguien y preguntarle si tienen un plan de ahorros y ayudarle a hacer uno dándole las cuatro claves que aprendimos hoy. ¿Nos puede recordar cuáles son esas claves, Titi, porfa?
2: Las cuatro claves que aprendimos hoy para organizar nuestro plan de ahorro son... 1. Definir cómo queremos ahorrar. De manera individual en la casa, con un banco, con una cooperativa en el colegio o del barrio. ¡Listo! 2. Trazarnos un objetivo de ahorro y un tiempo para llevarlo a cabo, para saber cuánto tenemos que ahorrar y dividirlo para que no nos quede tan pesado. 3. Tener una libreta de gastos. ¡Ojo! Libreta de gastos, donde anotemos con fechas cada vez que sacamos y depositamos dinero en nuestro ahorro. 4. Identificar los gastos necesarios y los que podemos reducir, eliminar o reemplazar para poder ahorrar más. Acuérdese que en mi caso fue comer más frutas en vez de mecato para cuidar mi salud y mis finanzas.
3: ¡Clarísimo! Entonces buscamos a alguien y le comentamos de esas cuatro claves para apoyarle a construir su plan de ahorros. Yo voy a ir donde mi prima la iguana, que está organizando su negocio de collares, y justo sé que le sirve mucho tener claras sus metas para ahorrar con ese objetivo.
4: ¡Qué bueno ese reto! Está buenísimo para ayudar a una amiga, a un amigo, a la señora de la tienda o a la abuelita a cumplir sus sueños con sus ahorros de manera organizada, sin estresarse. Ondanautas, les invito a compartir ese plan de ahorros con una fotico de la persona a la que ayudaron a estar a un paso más cerca de sus sueños al número 313-700-3313. Y si tienen dudas, también nos las pueden escribir.
2: Nos encanta verles, leerles y escucharles. Gracias, profe y Escarabaja, por ayudarme tanto. Pronto les contaré cómo voy con mis ahorros. Abrazo a todos y todas.
3: ¡Chao, profe! ¡Chao, ondanautas! ¡Chao, Titi!
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1: En esta serie radial aprenderemos sobre el producto típico de la Amazonía, la yuca brava.
0: Aprenderemos del proceso de preparación de la farina, el alimento básico que acompaña la vida de cada familia que habita mi territorio y de aquellos que vienen a conocerme. Hoy presentamos la Gran Región Amazónica. Hola, soy la Amazonía. Sí, yo, la que es mundialmente reconocida por poseer la mayor selva tropical y húmeda del planeta. Siempre he creído que deberían darme un premio, porque esta belleza merece ser exaltada a lo grande. Grande como yo. Yo entiendo que quienes se enteran de mi gran tamaño quedan un poquito asombrados. Y es que generalmente tienden a pensar que solo hago parte de Colombia o solo hago parte de Brasil. Pero no, a mí pueden encontrarme en 8 países de Sudamérica. ¿Les cuento cuáles? Pues son Bolivia, Brasil, Colombia, Ecuador, Guyana, Perú, Surinam y Venezuela. ¡Oh! Se me olvidaba. La Guayana Francesa. ¡Qué pena! En fin. También me siento orgullosa de que poseo el río más largo y caudaloso de todo el planeta Tierra. El río Amazonas. El mismo que corresponde a una quinta parte del agua dulce del planeta. Por eso digo que soy genial. Algo me dice que después de escuchar todo esto, te estarás imaginando que en mí puedes encontrar muchos idiomas. La verdad es que sí. Aquí puedes encontrar alrededor de 86 lenguas y 650 dialectos. ¡Qué emoción! Y yo los hablo todos. ¿Quieren que les cuente otra cosa? Toda la cantidad de lenguas y dialectos que pueden encontrar en mí no son solo por todos los territorios que abarco, no. Hay algo aún más interesante sobre esto. Dicen que cuando el explorador español Francisco de Orellana llegó a mí por allá por la época de 1542, había entre 8 y 10 millones de habitantes en mi vasto territorio. Pero hoy en día hay aproximadamente 1 millón de indígenas agrupados en más o menos 420 etnias. ¿No les parece eso triste? Pero bueno, a lo que yo iba, esa que si tenías en la cabeza esa idea de que yo solo estaba llena de animales y maticas, la vas cambiando por una muchísimo más interesante. Estoy llena de comunidades y pueblos con grandes culturas que hablan en

Hablando de cultura, ¿saben qué aspecto es muy importante para la cultura de los distintos pueblos y comunidades? Pues la comida. ¡Qué rico!, ¿no? Pues váyanse preparando para aprender sobre un ingrediente fundamental en la cocina de estas comunidades que me habitan: la yuca. Pero no cualquier yuca, no crean, es la yuca brava. Sí, así como lo escuchan. Vamos a vivir un maravilloso viaje acompañados de personas grandiosas que nos guiarán por esta travesía culinaria que tiene la yuca brava. ¿Quieren acompañarnos? ¡Vamos!

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3: 4:00 p.m. en punto.
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La verdad es que es muy difícil ubicarse en el escenario mediático mundial para saber qué está pasando en esta guerra, en esta agresión contra Irán. Porque si uno se deja llevar por lo que dicen los medios de prensa occidentales, New York Times, CNN, Reuters y demás, entre los Estados Unidos e Irán ya hay casi un acuerdo de paz. Los grandes temas

0: han quedado de alguna manera postergados para un futuro próximo, no se sabe cuándo. El tema principalmente, el de el uranio enriquecido, el tema nuclear, pero que el resto de los temas ya estarían ya prácticamente resueltos o los diferendos, y que entonces habría paz. Lo cual indicaría que en realidad la pregunta que uno se hace es: ¿para qué hicieron la guerra? Si estaba todo más o menos, queda como más o menos estaba. Mataron a 170 niñas, a 80 tripulantes cadetes de un barco de guerra iraní desarmado, más tantas otras cosas más horribles que hicieron. ¿Para qué lo hicieron? No se sabe. Bueno, pero para hablar de esto y ver cómo está el escenario, quiero hablar con mi querido amigo, compañero iraní, allí desde al lado de Teherán, en realidad, que es Meysam Akhlaqi, quien ya estuvo con nosotros la semana pasada y que desde allí nos va a contar cómo está el escenario, querido Meysam, allí.
1: Hola Ariel, ¿cómo estás? Muchísimas gracias por invitarme otra vez. Y bueno, todo el mundo ahora está mirando esta parte del mundo y todos están preocupados de alguna forma a ver qué pasa esto. Pero como vos mencionaste bien en el principio que se hizo una guerra con tanta matanza, matar a los niños, niñas, a nuestro líder, a mucha gente. Destruyeron muchas infraestructuras y también lugares importantes y con qué precio y a qué lograron. Y ahora lo que se está hablando sobre un acuerdo, aunque primero puedo decir esto, que nadie sabe exactamente lo que es el contexto. Ahora se está saliendo en algunas agencias de noticias que dicen eso sería el texto, pero como uno ve a veces hay unas contradicciones, que uno dice uno, el otro dice otra cosa, y me parece que en ese sentido, como que es una negociación y cada uno quiere que lograr algo, por eso me parece que si hay algunos beneficios para Estados Unidos, lo enfocan en eso y no hablan del resto. Y de este lado, igual, oficialmente yo estaba ahora mirando las noticias a ver si oficialmente de parte de Irán salió algo, todavía no salió. Pero bueno, hay agencias de la noticia hasta dentro de Irán, que se refieren a otra agencia, por ejemplo, uno de Arabia Saudita, que tiró algo y dice que eso es el contenido. Pero primero eso, no se puede decir. Lo que sabemos de algunos responsables de Irán, de que Irán exige algunas condiciones que desde el principio había dicho. Y hay algunas dudas. Primero es que, ¿cómo se puede confiar en Estados Unidos? ¿Y cómo puede cumplir sus palabras? Porque nunca lo hizo y justamente en el medio de las negociaciones nos atacó. Y no esto es que ahora hace unas horas, y lo digo un día, 2 días, que otras volvió a atacar en el pleno de alto al fuego supuestamente. Aunque Irán lo respondió en ese momento, ya le dieron baja a algunos drones de ellos, otra vez le dieron un golpe a un F-35, ya lo escapó, como que ya puso un poco tenso la situación, pero sigue la negociación. Así que este ajedrez que siempre yo le digo, ahora es un poco más complicado todavía y no sabemos para dónde va a llegar. De otro lado, vemos que, por ejemplo, Israel sigue atacando al Líbano y cada vez peor, y ahora ya se anunció que va a atacar terrestre por la costilla, se dice, a la ciudad. Y bueno, Irán siempre exigió que si va a terminar la guerra, se tiene que terminar en toda la zona. No puede ser que dejamos ahí. Y además que Israel también una gran papel tuvo en esta guerra contra Irán y ahora se quedó como, viste, ahí acostado como que yo no estaba en nada y aunque bueno, Irán no lo toma en serio porque para nosotros no existe. Lo que nos preocupa es primero esto, entonces, ¿qué garantía puede existir o quién puede garantizar a Estados Unidos y especialmente a un presidente de mente que tiene, que bueno, cada día sale y dice algo? Solo creo que si uno calcula durante todos estos meses, digo, ya pasaron, ya no hay cálculo, digo, las veces que amenazó dos días, una semana, le estamos tal, digo, me llamaron, me dijeron que no, me pidieron que no, ahora no, mañana, otro día, jugando todo eso que ya, no sé, si alguien en el mundo con razón puede creer en alguien como este que siempre miente. La situación es más o menos así, en unos nubes, yo digo, porque hasta dentro de mi país no se sabe exactamente, porque seguramente es algo confidencial de qué están hablando, y según las noticias que también salió, es que hay partes de este acuerdo que todavía no han logrado a terminarlo, porque Irán exige algo, Estados Unidos exige otra cosa, así que hay que ver. Pero bueno, ya es un tiempo que está pasando y la gente pide una paz, una tranquilidad para siempre.
0: Bueno, Meisam, a mí me parece bien y es lógico que el pueblo iraní tan sufrido pida y espere eso. Pero lamentablemente ustedes están ubicados en un lugar del globo terráqueo, del planeta Tierra, donde los anglosionistas no tienen la intención de dejarlos tranquilos. Les tocó a ustedes, yo vivo en Uruguay, estoy lejos, o en Argentina, depende cada momento. Aquí estamos con un poquito más de suerte. A ustedes les tocó, lamentablemente, estar tan cerca de ese demonio que es Israel y esas monarquías del Golfo vendidas, entregadas al capitalismo de Estados Unidos y a los negocios estadounidenses. Entonces, lamentablemente, yo creo, tú dijiste hace unos instantes que no se puede confiar en la palabra de Estados Unidos, de los anglosionistas, no se puede confiar. Pero lo cierto es que hay, no sé, yo acabo de ver la televisión francesa, dicen que efectivamente en las últimas ya 12 horas hubo ataques de Estados Unidos a la región de Mandar Abbas. Te lo voy a mostrar en el mapa.
1: El puerto de Abbas.
0: Exactamente, en el puerto, allí, en la puerta del estrecho de Hormuz. Y dicen que hubo inclusive respuesta por parte de Irán, pero son todos dichos, esto es, ¿no? Aquí estamos aquí, este es el, bueno, estamos ubicándonos, Irán, Golfo Pérsico, estrecho de Hormuz, y allí hay un pequeño puerto, va, no sé, ¿es pequeño ese puerto, Meisam? ¿Bandar Abbas?
1: No, la ciudad es grande, es capital de la provincia Hormuzgan. Sí, Bandar Abbas es capital de la provincia.
0: Ajá. Ah.
1: Es una ciudad grande.
0: Es una ciudad grande. Bueno,
1: Pero bueno, tiene el nombre lo pusieron porque empezó la ciudad como un puerto y ahí el nombre, viste, como algunas ciudades en América Latina también, ¿sí? Puerto Rico o Puerto Tal, Puerto, y es, por eso, o sea, lo llamaron Bandar Abbas. Puerto de Abbas.
0: Ah, Bandar es puerto, en persa.
1: Sí.
0: Ah, sí. Vale, muy bien. Ya nos estamos familiarizándonos con ese maravilloso idioma. Bueno, y pero dicen además
1: que...
0: Sí.
1: Antes de seguir, yo solo quiero decir, porque vos dijiste que, bueno, nosotros nos tocó esta situación y este lugar y que estamos peleando contra este demonio. Pero... fuera de lo que sí que nosotros con orgullo, digo que enfrentamos a este diablo y para eso quiero que el mundo sepa que nosotros, digo, el pueblo iraní no tenemos miedo porque hemos crecido que para tener una vida tranquila hay que luchar contra el demonio porque su objetivo es. Pero lo que iba a decir es que lo que nos están escuchando y mirando de América Latina, el peligro no está tan lejos, no está tan lejos de América Latina. Y el mundo también, porque, como vos decís, anglosionistas no paran hasta dominar todo el mundo. Así que si no pierden en esta zona y dejen que sigan así, van a dominar todo el mundo. Y por eso vemos algunas huellas ya bien claras de ellos en América Latina, en algunos países ya están tomando tierras, están haciendo cosas, así que espero que no pase esto. No quiero que el resto del mundo sufra lo que nosotros hemos sufrido y los palestinos, los libaneses. Así que vamos a seguir luchando para que esto termine acá. No vaya a otra parte del mundo. Y bueno, seguimos con tu pregunta, perdón.
0: Sí, claro, Meizan, es muy importante, re importante lo que tú acabas de decir, porque estos demonios, bueno, lo dijo Theodor Herzl en su libro El Estado de Israel o el País de Israel. ¿Te acuerdas que hasta mencionó Argentina? Mencionó en su momento que sí, uno de los emplazamientos podía ser la Patagonia, ¿no?
1: Sí. Sí, lo están haciendo algo.
0: Exactamente. Pero son amables mochileros, simpáticos turistas israelíes que, después de matar niños palestinos, niñas en Irán, se vienen a distraer aquí al sur del continente latinoamericano, van a la Patagonia argentina, a la Patagonia chilena. Claro, se les ocurre en algunos momentos cuando dicen qué bonitos estos paisajes, hay tantos árboles, podríamos hacer un fuego, un fueguito, y eso termina en incendios enormes en el sur de la Patagonia, y Argentina sufre con ellos, pero son ellos, siempre ellos que lo hacen amablemente. Son una cultura necrófila, una cultura siempre vinculada a la muerte.
1: Porque en su libro tienen eso prometido, donde a ellos les gusta, está prometido para ellos la tierra.
0: Claro, claro. Y eso que son pocos, ¿no? Son 15 millones en el mundo, pero tienen la obsesión de gobernar el planeta, de generar odio, rencores. Hoy escuchábamos a un rabino militar decirles, arengarlos a sus soldados, diciéndoles tenemos que cumplir nuestra meta, que es una meta allí en el sur del Líbano, ¿no? Tenemos que cumplir nuestra meta, que es terminar con nuestros enemigos, porque ellos están llenos de enemigos, desde hace 2000 años que están llenos de enemigos, y los quieren matar a todos, ¿no? Entonces decía, tenemos que cumplir lo que dice el Salmo 139. Y yo hoy por la mañana lo leí, Salmo 139, versículo 9, donde dice efectivamente, felices ustedes, se refiere a los soldados, que pueden estrellar la cabeza de los bebés de sus enemigos contra las rocas. Eso dice la dulce, el Antiguo Testamento, ¿no? Así. Y eso es como arengan sus rabinos a los militares. Y Amalek, hay que destruir a Amalek, que no tengas compasión de nadie. Eso es el libro primero de Samuel. Entonces, realmente uno se está enfrentando a demonios, a gente que tiene mucho odio. Y a ustedes, a Irán, lo odian especialmente. Es una obsesión que tiene Netanyahu hace 30 años que dice que Irán va a tener la bomba atómica. ¿Por qué tanto odio?
1: Porque justamente ellos iban a lograr a sus objetivos en Palestina primero y después lograr tener el dominio sobre todo el mundo. Ahí fue que pasó la República Islámica de Irán, que levantó la bandera de Palestina en un momento que nadie en el mundo lo pensaba, ya todos estaban tomando como algo, todo, ya está, ya pasó esto. Y bueno, siempre se decía, el imam Khomeini, el fundador de la revolución, dijo que Israel es un cáncer para el mundo. Y nadie ahí en ese momento no dio importancia y dijeron que no, que son judíos, pero el problema no eran los judíos, eran los sionistas. Porque vos ya sabés bien que los judíos acá dentro de mi país viven, tienen un representante en el parlamento y todo eso. El problema es el pensamiento sionismo. Y Imam Khomeini lo reconoció bien y lo publicó al mundo, pero en este momento el mundo no lo tomó serio, pero ahora lo están mirando. Yo si quiero decir en resumen, en unas imágenes, si alguien quiere conocer bien quiénes son los sionistas, que vea los últimos videos que hizo el ministro de la guerra, ¿no? Ben Gavir, ¿cómo se llama este?
0: Sí,
1: ¿cómo trató? ¿Cómo trató con estos que buscaban solo llevar algo humanitario para los palestinos? Solo su comportamiento muestra todo, no hace falta explicarnos allá. El mundo, si quiere ver la verdad, eso es un supuestamente ministro de un gobierno. Imagínense que cómo son los soldados, cómo son el resto, y cómo humillan a las personas, cómo hacen, y pobres los palestinos que todos estos años sufrieron. Así que El problema de ellos viene de la raíz de quien levantó la bandera de Palestina para el mundo y dijo que, bueno, hay que combatir. Por eso siempre nos tomaron como enemigo. Pero sí, es un orgullo para nosotros que seamos enemigos de unos diablos, de unos que solo conocen matar, solo conocen a derramar sangre, no conocen paz, no conocen nada. Ya el mundo vio con sus ojos que lo que hicieron en Gaza ya aplastado, no quedó nada. Niños, niñas, ya miles, ya es algo que le da un dolor fuerte al corazón cuando uno ve lo que pasó en Gaza, ahora en Líbano, en otros lugares. Por eso yo digo que justamente ya lo encontraste muy bien. Y hay una foto que está, viste, mostrando con la lengua, no sé si es verdad también o no, ¿cómo puede ser? Yo le diría un poquito, tratar como un ser humano, es como los animales, no creo que traten así tanto con otros animales, pero bueno, eso es una cabeza de ellos. Así que el mundo debe saber, yo me da como una lástima, no sé, una pena de que, ¿cómo puede ser que hay algunos en el mundo que defienden a este régimen violento, genocidio, que no respeta ninguna ley, no respeta nada, ¿no? Por eso digo que con los iraníes tienen esa bronca que hizo al mundo para que se levanten. Irán, no solo con la palabra, que también con los hechos, ayudó y apoyó siempre a los palestinos, a los libaneses, y les enseñó cómo defenderse. Enseñó, no es que, por ejemplo, no es un país como Estados Unidos que siempre quiere vender la arma para tener más plata. No, no es así. Les enseñó cómo defenderse a su patria, a su territorio, a su país. Y ya ellos aprendieron bien, porque antes los palestinos, pobrecitos, solo peleaban con piedras. Pero hoy en día, bueno, ya tuvieron armas propias que hicieron unos golpes a Israel, y desde ese momento ya Israel no puede volver nunca a lo que tenía antes y lo que era antes. Ya su caída está en su camino. La cuestión solo es un tiempo. ¿Cuánto? No sabemos, pero está cada vez más cerca. Por eso lo vemos que están actuando tan salvaje y no les importa ya nada. Porque antes, cuando uno analiza, ve que mínimamente en la apariencia respetaban algo para decir, oh, somos víctimas. Ya hoy en día no respetan nada y no les importa nada. Como vemos, el ministro sale y ahí muestra a todo el mundo que somos así. Ya el salvajismo que tienen ya está bien claro. Por eso digo que eso es, yo digo, ¿no?, señales y signos de fin. Que ya dice, bueno, ahora que me estoy acercando al fin, voy con todo, por eso van con todo a ver qué pasa.
0: Sí, en las últimas horas hablábamos entonces de esta posibilidad de acuerdo. Justamente Ben-Gvir publicó este video que voy a mostrar ahora, en el cual él dice, dirigiendo públicamente, ¿no?, creo que en la televisión, dirigiéndose a Netanyahu, dice: señor primer ministro, no permita que se produzca ese acuerdo entre Estados Unidos e Irán, porque eso es malo, Irán tiene que ser destruido, tiene que ser desmembrado como país, hay que aniquilar a los ayatolás, a ese régimen. Y entonces le dice, vaya a Washington, hable con Donald Trump, golpee la mesa, golpee la puerta y exíjale a Trump que siga atacando a Irán. Esto es lo que le acaba de decir este hombre entonces a su propio líder Netanyahu. Y recordemos que lo que este hombre dice, expresa y hace, tiene el 90% de la población a su favor en Israel. El 90% de la población de Israel apoya lo que esta gente, estos extremistas, estos fanáticos, estos psicópatas de la muerte hacen contra los palestinos, contra todos, contra los sirios, contra los libaneses, contra los jordanos, contra quien sea, y obviamente contra los iraníes. Dice, hay que matar y masacrar. Ahora, hay una cosa que siempre se dice, por lo menos en Occidente, mira tú, qué rebuscado es los argumentos que buscan los sionistas. Dicen, lo que pasa es que Israel se enfrenta a Irán porque Irán quiere la desaparición del Estado de Israel. Entonces, yo digo, yo también quiero la desaparición del ente político, ¿no? No de las personas. No estamos hablando acá de violencia contra las personas, ni venganza, ni nada. Pero es un ente colonialista. Queremos la desaparición de esa entidad abusiva, colonialista, allí en Palestina. Ese es el sentimiento, de todas maneras, de la población iraní, es decir, que Israel desaparezca como entidad política, o no es tan fuerte la cosa.
1: Sí, así es. Es justamente desde el principio que en Irán dicen se tiene que desaparecer, pero eso no es como vos dijiste, que haya una guerra o que haya una matanza. No, ese sistema, ya este sistema, este pensamiento ya tiene que desaparecer. Porque las personas, como dije, hay judíos que no tenemos problemas, viven tranquilos. Ese pensamiento, hasta yo te digo claramente, el sionismo tiene judíos, tiene católicos, tiene protestantes, tiene musulmanes, que son musulmanes pero piensan como los sionistas, o de alguna forma ya vendieron, digo. Por eso, este pensamiento que quiere conquistar al mundo y quiere que todo el mundo se arrodille en frente de ellos, que llevan toda la riqueza del mundo, que dejen el resto del mundo con pobreza, que llevan, eso tiene que desaparecer, obviamente, donde sea. Yo digo, como un iraní, como un musulmán, si eso es solo una imaginación. Si algún momento llega que mi gobierno tenga ese pensamiento, yo lo voy a luchar contra. Que se tenga un pensamiento así tan falso, que quiere solo derramar sangre o que conquistar el mundo, voy contra, porque nosotros buscamos la justicia. Nosotros queremos en un Dios misericordioso, justo, que quiere a todo el mundo que vive en paz. Nadie tiene que amenazar o atacar a otro sin ninguna razón y solo porque quiere, solo porque le gusta, solo porque le da ganas. Por eso siempre se decía, y cuando se habla Israel, porque Israel es el ejemplo y la cara de ese tipo de pensamiento. Eso no significa a los judíos o a una identidad religiosa, no. Eso es lo que es un pensamiento, ya. Por eso digo que el mundo hoy en día está mirando que el resultado de este pensamiento, ¿qué es? Esta matanza y este que se está matando en la gente en toda esta zona, y no queremos que esto pase en otra parte del mundo. Porque si eso sigue creciendo, les aseguro que va a pasar en América Latina, África, hasta Europa. Y es así lo que estamos luchando. Quien sea, quien tenga ese mismo pensamiento, es falso. No importa qué religión o qué ideología lleva. Lo importante es que nosotros luchamos contra la maldad, el demonio. Y el demonio viene con máscaras de diferentes religiones, ideologías y todo esto.
0: Meisam, aunque parezca mentira, pero esto ha surgido y ha trascendido en los medios de prensa, en algunos medios de prensa de Occidente, es que desde Israel, incluso salió en el Jerusalem Post, se dijo que con el ataque del 28 de febrero, ese ataque traicionero y los sucesivos ataques, lo que buscaba, sobre todo Israel, era un cambio de régimen, como dicen ellos, o sea, que caiga el gobierno y que venga otro gobierno. Y desde Estados Unidos se mencionaba que la persona que podía ser la reemplazante fuera el hijo del ex Shah de Irán, el Shah, aquel que derrocó la Revolución Islámica en el 79. Esa es la versión Estados Unidos. Pero desde el lado de Israel se decía que ellos buscaban que fuera Amanei Deyan quien reemplazara en este caso, las autoridades iraníes legítimas. ¿Tú has escuchado algo de esto? Pero te aseguro que la CNN lo ha reportado, ¿eh?
1: Sí, sí, yo también lo escuché y me dio risa. Digo, no sé, a veces dicen, no, la mentira debe ser tan grande para que sea creíble, ¿no? No hay ningún dato, no hay nada de que pueda confirmar esto. ni él dijo algo, la verdad. Estamos igual en un mundo muy extraño y sí, nadie claro. sabe lo que está pasando, pero si yo quería elegir ponerle a algunas personas de dentro para esto, sí. Ahmadinejad era entre los últimos, digo yo, según lo que yo conozco. Y exactamente como que él cuando era presidente daba fuerte a Israel y hablaba muy fuerte y por eso le tenía mucha bronca. Y con él, porque a veces hasta dentro de Estados Unidos cuando iba a las reuniones en ONU, hacía preguntas simples, pero muy fuertes, como decía, por ejemplo, yo como un profesor, como maestro, porque es maestro de la universidad, yo solo pregunto sobre tal cosa, y todo era las preguntas que se temblaba, digo, Israel, a escucharlo, porque las respuestas eran todas contra. Pero, sinceramente, les digo algo. Ya en el mundo pueden pasar varias cosas raras. Así que, si algún día él sale y lo confirma, digo, bueno, es que una persona puede cambiar, pero no tanto así. La verdad no puedo creer que sea un cambio tanto así de un... será un chiste, pero bueno. No sé ahora qué buscan. Ponele que si era él. Ponele, ya está, ya terminó. ¿Qué buscan ahora para dar esa noticia? Por eso yo dudo, digo, si de verdad era él, entonces lo quemaron. ¿Para qué? Claro. Que tengan una esperanza, mínimamente para otros años, si es él, ponele, ¿no? Así que no me cierra esta.
0: Creo que es el personaje menos indicado, por lo menos de los más conocidos de Irán, para decir que pueda ser estar en un plan sionista. Este hombre que, sí. ¿Te acuerdas que en una entrevista le preguntaron sobre las cámaras de gas y él dijo, bueno, no quiero mencionar nada acá, pero fue muy, muy, muy explícito en sus respuestas. Creo que es el menos amigo de los dirigentes conocidos, ¿no? Seguramente en Irán habrá muchos, menos amigos de Israel, pero por eso dijeron, ¿te acuerdas que al principio, las primeras horas, se decía que lo habían asesinado a él también? Cosa que yo, por ejemplo, lamenté mucho, porque por lo menos en América Latina es un personaje muy querido.
1: Eso sí, porque ya eso salió una noticia que ya habían atacado a donde él vivía y cayeron algunos de sus guardaespaldas.
0: Sí.
1: Eso sí, pero él parece que hasta salió herido y bueno, ahora está bien. Por eso digo, si era él, ¿por qué atacan a un lugar que está él justamente, que quiere? No me cierra para nada esto, pero bueno.
0: Lo que pasa es que tienden a confundir, ¿verdad? Porque además la gente, mucha gente en Occidente, recordará un poco la cara de Ahmadinejad, ¿te acuerdas? Con Chávez, con Lula, aquellos encuentros.
1: Podemos analizarlo de otra forma también, es que es posible que hubo una persona que ellos pensaban para reemplazar y ahora para blanquearlo, tiran otro nombre para que se enfoque a otra persona, que se olvide si hay otra persona infiltrada, digo yo.
0: También. ¿Y quién pudo haber sido? ¿Hay algún personaje que pueda haberse prestado para algo así?
1: Es difícil de decir quién, pero siempre el enemigo tiene, yo digo, no lo niego, sinceramente, siempre durante de toda la historia hubo gente infiltrada. Siempre. Así que es muy posible, no lo cierro. Digo, cuando ellos tenían un plan para cambiar el gobierno, seguramente deben tener a alguien. Ahora, si está fuera, yo digo, el hijo de ex Shah,
0: sí.
1: No tiene ningún talento, no tiene nada, ni puede. Vos imaginate, salió noticias y fotos de su mujer con otro hombre, que supuestamente era profesor de yoga, pero fotos de mucha amistad, demasiado, y especialmente para mi cultura, que es algo feísimo. Y la gente decía, si este ni puede manejar su familia, ¿cómo quiere que gobernara un país grande con tanta gente con tanta cultura y todo eso. Así que hasta, yo digo, el mismo Trump ni lo pensaba poner a él como representante de un líder que tuvimos. No, no tiene nada que ver, la verdad que no tiene. Por eso digo que pensaban en otra persona seguramente.
0: Exactamente, sí, es la persona. Creo que no sé si habla persa. ¿Habla persa este hombre?
1: Habla, o... pero con errores hasta. Mira vos, y sus hijos, hijas, perdón, hijas, ni hablan persa. Y es algo rarísimo. Vos imaginate una, ponele, ¿no? Una princesa que no sabe su idioma. ¿Cómo puede ser esto? Y no, es algo, viste, la gente ahora lo toma como chiste. Acá tenemos una salsa de tomate que viene en una botella que parece a un oso. Por eso lo llaman salsa de oso, algo así.
0: Sí.
1: Y a él lo cargan como que es una salsa de oso, y hubo un ataque con esta salsa en Alemania cuando estaba.
0: Cierto.
1: Ahora sus seguidores prohibieron ni nombrar a esta salsa y lo dije. Así que
0: sí. Porque además no, el pueblo iraní no tiene muy buen recuerdo del Shah y menos aún de su policía secreta, ¿no?
1: Sí, Sabak se llamaba.
0: Exactamente. Hemos visto en el día de hoy esta declaración del líder supremo de Irán, sí. Dice, invita a las naciones musulmanas a dar forma a un nuevo orden regional y afirma que la era de Estados Unidos ha terminado. Yo creo que esto es desde el corazón sincero de este hombre, esta expresión de deseo. Pero ¿tú crees que las naciones musulmanas de la región estarían dispuestas a algo así o todavía están negociando a espaldas con Israel, con Estados Unidos, los acuerdos de Abraham? En fin, ¿cómo lo ves tú, Mesa?
1: Para mí los pueblos sí, pero los gobiernos de varios países del Golfo o de otros países todavía no, y no sabemos, pero yo vi algunos cambios en algunos de estos gobiernos porque vieron que si Irán sigue ganando y Estados Unidos se vaya de la zona, ellos quedan muy mal para su gente, así que es muy probable que tengan problemas con su misma gente. Por eso algunos de esos países están cambiando la política, se acercaron más a Irán y buscando, bueno, vamos a armar una paz para que no haya guerra. Como que quieren corregir, no por buenas intenciones, yo digo, porque no quieren perder el poder. Eso sí, pero las naciones, digo, los pueblos, si ellos tenían el derecho, tenían esta posibilidad de elegir, seguramente muchos elegían estar con Irán y echar a Estados Unidos de su país para que vivan tranquilos, porque ellos mismos vieron la presencia de Estados Unidos en su país no los trae la paz, al contrario, les trajo la guerra, porque ellos supuestamente pidieron a Estados Unidos para defender a ellos, pero no, no fue así. Estados Unidos puso toda esa base para defender a Israel, no a defender a estos países. Y eso quien ponga un poco de la razón, se da cuenta de lo que está pasando. Por eso digo que otra cosa que dijo el líder en su carta también, que Estados Unidos nunca va a volver como antes, ya como mencionó, como un reloj, que no va a volver para atrás. Ya cambió la zona. Eso es lo que le cuesta a Estados Unidos entenderlo y por eso está luchando para lograr mantener, y eso es que justamente creo que una de las cosas que se está negociando mucho.
0: Meysam, vos has vivido en Argentina y sabés que para nosotros, aquí en América Latina, lo mismo es aquí en Uruguay, a veces nos cuesta entender la cultura y la religión musulmana. Nos cuesta bastante entenderlo por desconocimiento, no, no por otra cosa. Y un aspecto que siempre llama la atención y está siempre sobre la mesa es las diferencias entre las corrientes chiitas y las corrientes sunitas dentro de la religión musulmana. Y entonces, hablando de geopolítica, se dice que cualquier acuerdo, como sí hubo hace el año pasado, el año anterior, o acercamiento entre la Arabia Saudita sunita y el Irán chiita, es imposible. Esto es lo que dicen los grandes medios de prensa. Eso es ficticio, los sunitas y los chiitas jamás se podrán acercar, si bien en aquel momento fue auspiciado por China aquel acercamiento entre Arabia Saudita e Irán, pero como que es algo ficticio. ¿Tú podrías explicarnos un poco cómo son esas diferencias? ¿Son tan irreconciliables? ¿Es hoy tan imposible que haya, por eso hablando de este acuerdo al cual aludía el líder supremo, es irreconciliable o es más bien la geopolítica de los ingleses, sobre todo, que siempre buscan la diferencia, la pelea, el enfrentamiento entre hermanos para generar aquello de divide y vencerás? Explícanos un poco, Meizan, por favor.
1: Bueno, desde el principio del Islam, justamente después del que el profeta Muhammad se fue de este mundo y falleció, ahí se dividió entre grupos musulmanes y ahí nació chiitas y sunitas. Y durante toda la historia hubo esto. Pero lo que está pasando ahora es algo político y no es de chiita y sunita. Por eso, hay países que son sunitas y tenemos buenas relaciones y no hay ningún problema. Hay algunos países que son chiitas, pero tenemos problemas. Digo, en el sentido de la política. Por ejemplo, Bahrein, mayoría son chiitas, pero el gobierno es sunita. Azerbaiyán, mayoría son chiitas, pero el gobierno es laico, ya no, es laico en total.
0: Arabia bastante Saudita cerca de Israel, ¿no? Bastante cerca,
1: sí,
0: de Israel.
1: Bastante, bastante. Y Arabia Saudita son sunitas, pero dentro hay chiitas, y además el gobierno es un grupo de sunitas que ahí sí fue la Inglaterra que lo puso, que se llaman wahhabitas. El wahhabismo nació hace 150, 200 años. No es nuevo.
0: Salafistas
1: un poquito antes, pero bueno, nace el wahhabismo esto. Y justamente los grupos terroristas como ISIS tienen ese pensamiento. Por eso tampoco es que los sunitas no. Sunitas, chiitas, son grupos grandes en el mundo. Por ejemplo, Malasia, mayoría son sunitas, pues no hay ningún problema. Así que esto es algo de la política. Si Arabia Saudita no, jugó un papel de un poquito, ¿no? Digo, enemigo de Irán y dejó a Estados Unidos, porque su política como wahhabismo va contra el chiismo. Vos imaginate que los ISIS, que supuestamente dijeron que son musulmanes, ¿no?, ni tiraron ni una bala contra Israel. Ni una bala. ¿Por qué? Porque, bueno, eran del mismo equipo. Solo, como dijo una vez Hillary Clinton, creo que está en su libro también, que ya ellos mismos lo armaron. Estados Unidos, con la plata que pusieron, con Mossad y todo esto, y con ese pensamiento falso del wahhabismo, y armaron este grupo para ensuciar el Islam y después, bueno, tenerlo. Y algún momento se habló que esto se armó para atacar a Irán también. Y bueno, justamente el general Soleimani, con un plan, lo detuvo y lo derrotó. Pero el pensamiento sigue estando. Así que el problema de lo que es chiita y sunita viene. Mira que vos tenés todo ahí preparado, muy bien.
0: No, me lo decís y lo tengo tan presente. Este es uno, cuando ella dijo, los armamos nosotros y lo financiamos. Y
1: sí. No, lo que me sorprende es que porque el mundo, ya con toda la tecnología que hay, las noticias que pueden encontrar, digo, documentos, ¿no?, siguen en su mundo y tienen otra visión. Ya está bien claro que, si no digo toda la maldad, pero mayoría de la maldad que existió durante todos estos años en el mundo, ¿de dónde viene? ¿Y quién es lo que financia? No digo en esta zona, hasta en todo el mundo. ¿Quiénes están detrás de la escena de todo esto? Por eso Si volvemos al tema, el problema no es el chiismo o sunismo, el problema es el pensamiento falso. Como dije, un radicalismo que existe en todas religiones posiblemente. Y esto, esto es de Reagan.
0: Esto es con los afganos de... Sí. De los talibanes, ¿no? Que eran amigos allá en el año 80 y algo, los armó, les dio dinero, la CIA les dio instrucción y después parece que pasaron a ser enemigos. Un día son amigos, otros días son... Es como Al-Julani en Siria, ¿no? Era,
1: sí, cortaba exactamente. Cabeza. Sí, sí. Por eso ellos manejan. Son muñecos. Así que cuando lo necesitan, lo ponen una barba, le dan una arma y le sacan foto, y después cuando te arregla un traje con un corbata y listo. Lo arman y desarman como quieren para llevar a sus objetivos. Eso que lo digo que está mal, que llevando el nombre de las religiones. Esto es que el mundo debe saber y conocer que hay que diferenciar entre una religión y los seguidores, supuestamente, que bueno, en todas religiones puede existir malas personas, pero hay que analizar la religión en sí. Por eso, uno cuando no sabe o es ignorante o es literario, como ahora me acordé y me tocó este tema, hay una persona que quiere ser candidato de presidencia de Colombia. Me olvidé su nombre, salió hace unos días un video de él, que supuestamente dice que yo respeto a religiones, yo participé en un rito, una oración, algo ritual de judíos y me encantó, yo soy católico, pero cuando le dice Islam, no, no, eso no es una religión, es una amenaza para todo el mundo, y así, en frente de la cámara, está de una forma insultando a casi 2.000 millones de personas del mundo. Eso lo digo porque ahora está buscando la plata de los lobby sionistas para que... mira, estas imágenes me dan risa porque la verdad, es risa igual de una tristeza enorme y grande.
0: Claro, claro.
1: Que como una terrorista que hace unos años habían puesto premio para su cabeza, que era terrorista, y ahora le dan la mano y le dan perfume y un traje y listo. Eso es una doble cara, una hipocresía de imperialismo y este diablo que quiere manejar el mundo. Y espero que cada día más gente se dan cuenta de estas verdades.
0: Exactamente. ¿Y tú crees que, porque este es un tema que está dando vueltas en las últimas horas, Trump ha publicado en su red social un Twitter en el cual dice que los países de la región, el Golfo Pérsico y demás, deben sí o sí reconocer, asociarse al plan de, a los acuerdos de Abraham con Israel, reconocer a Israel y demás. Y le insistió directamente a Arabia Saudita, a lo cual el Mohammed bin Salim dijo, el príncipe heredero de Arabia Saudita, dijo no, por el momento no, hasta tanto Israel no reconozca la existencia de dos estados, el Estado palestino y el Estado de Israel. ¿Tú crees que estas son, obviamente que a estos príncipes monarcas no se les puede creer nada tampoco, porque son grandes traidores a la causa de los pueblos, pero es un hombre con sentido práctico este. ¿Tú crees que él se va a mantener en esa posición o está desesperado por ganas de finalmente hacerse amigo de Israel, firmar acuerdos, hacer negocios y demás, o le conviene estar más cerca de Irán ahora en el nuevo escenario geopolítico? Meisa.
1: Mira, lo que yo puedo analizar, ¿no? Que en su corazón, en su pensamiento, como hemos visto durante estos años, le encantaría estar al lado de Israel, bueno, como los hechos que hizo durante estos años. Pero claro, ahora, después de esta guerra, más que nada, se dio cuenta que hay una potencia acá en la zona que se llama Irán. Y otra cosa, el odio mundial hacia Israel, que ya los pueblos del mundo ya lo odian. No solo los pueblos, hasta hay algunos gobiernos que ya empezaron a actuar de otra forma, que antes nunca pasaba esto. Por eso digo, lógicamente, si analiza, dice, bueno, denme un tiempo, a ver, analizo, a ver qué pasa, porque si ahora va totalmente para Israel y después termina cayendo Israel y gana Irán, y cada vez más gente a su favor, ahí va a perder. Por eso digo que hay un miedo también dentro de su país, que vayan contra, y que estas hacen como un musulmán, que Israel está matando a otros musulmanes que supuestamente son sunitas de la misma rama. Y vos estás apoyando a Israel, eso es algo feísimo. Por eso digo que política le dice, bueno, anda un poquito más lento, analiza bien. Por eso, para mí, su gesto ahora trata de este pensamiento que le hizo un poquito razonar.
0: Entiendo, sí. Realismo, realismo geopolítica, digamos, realismo geográfico. Creo que habrá abierto un mapa y habrá dicho, tengo a Irán al lado, es muy grande, está armado, está decidido, y el otro está a 1.500 kilómetros, mejor me llevo bien con este, ¿no?
1: Por eso te digo, agrego una cosa, perdón.
0: Sí,
1: porque adelante. Viste que estamos en un tiempo de peregrinación, que la gente se van a Meca y en Arabia Saudita, todos los musulmanes del mundo. Hubo un grupo de los iraníes que se fueron. Uno de mis familiares decía, porque tenía un familiar que se fue, dijo, lo recibieron re bien. Nunca había recibido los iraníes así de esta forma. Muy bien lo recibieron. Y bueno, quedaron todos sorprendidos. Mira qué pasa acá. Así que
0: no era habitual eso.
1: No, tanto que hace, no.
0: Ah, mira tú, pero
1: hasta
0: ese momento...
1: Hubo años que molestaban. Hasta hubo años, hace como 30 años atrás, que mataron a algunos iraníes. Y años se cortó la relación y no iban desde Irán. Después se arregló, pero ya hubo una marcha contra, justamente, no sé, eso creo que la gente no sabe. Dentro de la peregrinación hay uno que los chiitas, según el dictamen de Imam Khomeini, el líder mártir también, hacen una marcha contra el imperialismo y Estados Unidos e Israel, justamente, porque dicen ellos son los enemigos del mundo hoy en día. Pero cuando salieron a la calle, Arabia Saudita lo atacó a la gente y con armas, ya mató a varias personas y se cortó la relación. Ahora Irán lo hace, pero ya no hace marcha, lo hace dentro de las capas que tienen, pero lo hace. Dice que es una parte de los ritos que tenemos que hacer, mostrando al mundo que siempre marcamos los enemigos del mundo.
0: Bueno, ese es uno de los motivos principales de la revolución islámica de Khomeini, ¿no? En el 79, la lucha contra el imperialismo, que a veces era difícil de entender, y vos lo sabés, Meysam, desde Argentina, porque él criticaba muy duramente, estoy hablando del líder supremo que en su momento encabezó y lideró la revolución islámica en 1979. Él a la vez que criticaba muy duramente a los Estados Unidos, a Israel, es más, llamaba a la desaparición del ente político Israel, criticaba muy duramente también a la Unión Soviética, ¿te acuerdas? Él era muy anticomunista, lo cual 1979 todavía no había caído la Unión Soviética, no había desaparecido. Entonces era muy difícil de entender. Yo recuerdo en Francia, yo era estudiante de izquierdas y decía, ¿pero por qué? Que critique a Estados Unidos e Israel, pero no tanto, no porque yo tuviera un amor especial, nunca lo tuve, por la Unión Soviética y el comunismo estalinista, nunca lo tuve. Pero bueno, meter todo. ¿Eso sigue siendo así en la revolución islámica, Meysam?
1: Ahora, antes voy a mencionar una cosa, que justamente él, unos años o unos meses antes de su fallecimiento, escribió una carta y lo mandó al último presidente de Unión Soviética, Gorbachev. Ahí le decía, como lo recomendó, que estudie bien, que el comunismo ya se está cayendo y se va a caer, no le va a quedar más el comunismo. Por eso digo que es como una predicción que tuvo Imam Khomeini. Hoy en día como que ya no existe un gobierno como Unión Soviética que con su pensamiento quiere dominar, porque ahí en ese momento Unión Soviética tenía este, digo, pensamiento de que es una fuerza, una potencia del mundo, y bueno, tenía seguidores, y bueno, algo contra nuestra religión y nuestra la fe, que queremos en Dios, el Islam y todo eso, y comunismo y totalmente dice que como que no existe Dios y todo eso. Por eso siempre fuerte. Pero en realidad venía ese pensamiento de imperialismo, sea quien sea. Por eso te digo, ahora si hay un país ya llevando nombre del Islam, pero es imperialista o quiere conquistar, vamos contra. Por eso él siempre decía que ni este ni oeste, ninguno. Nosotros solo creemos en Dios y una república islámica. Por eso la independencia vino de este lado y ya todo el mundo creo que puede saber eso. La Unión Soviética ayudó mucho a Saddam Hussein cuando hubo guerra. Eso fue que también la Unión Soviética, Estados Unidos, los dos ayudaban a Saddam Hussein, ¿sí? Porque no querían que existe una república islámica.
0: Sí, ese fue un dato muy importante que nos sorprendió a todos. Inclusive creo que el punto culminante fue cuando Saddam Hussein lanzó bombas químicas, ataque químico contra los soldados y la población iraní. Bombas químicas que eran donadas amablemente por Alemania. Alemania era quien proveyó de todo ese armamento a Jomeini, a Saddam.
1: Llevaba a los heridos, después llevaban a los heridos a misma Alemania para supuestamente curar, pero en realidad los llevaban para analizar cómo tuvo sus bombas, los efectos de bombas. Analizaban esto en realidad, no era para curar. Pero bueno,
0: es algo más o menos lo que hacía Mengele con sus víctimas, el doctor Mengele en los campos de concentración. Estudiaba las reacciones de ADN, el sistema inmunitario, un médico. O sea, estas cosas que siempre hacen los alemanes, que es lo que están preparando ahora contra Rusia. Pero los rusos parece que Putin todavía no se enteró. Habría que mandarle un mail o algo a Putin, porque los alemanes se están armando para pasarlos por arriba, que están buscando completar lo que no pudieron hacer en la Operación Barbarroja en 1941.
1: ¿Los alemanes están armando a Rusia o a Ucrania?
0: A Ucrania.
1: Porque no lo sé.
0: Sí. Los alemanes pueden armar a los dos, total, la idea es que se peleen entre ellos. Hay que, típico.
1: Ganan más así.
0: Claro, ya tienen dos mercados. Eso es bueno, desde el punto de vista comercial, es bueno, les vendo a los dos, provoco que se peleen, y además, como son eslavos, hermanos, los dos combatientes, mejor aún, se matan entre ellos. Querido Meisam, entonces, he hecho el punto de situación. Vimos estos días, hace unos par de días, yo vi esto.

0: Esto es en una de las en la plaza allí en Teherán. ¿Qué están gritando aquí las personas, Misa?
1: Es una canción que justamente, bueno, se armó durante estos días y ahí está escrito como que la gente, todos lo practicaron, están cantando todos y lo que dice ahí, creo que es interesante que sepan, la noche 83 fue hace unos días, ¿no? 83 noches en las calles, sin ninguna excepción, de este segundo día que empezó la guerra. Hasta hoy en día, la gente sigue en las calles. Y durante todo ese tiempo salieron muchas canciones, que uno de estos es el que están cantando.
0: Ajá. Sí, mientras tanto, las ratas sionistas de Israel siguen cualquier cosa escondiéndose en las cloacas de los refugios o huyendo directamente de Israel, como hacen habitualmente, grandes traidores. Querido
1: Y
0: Meisam,
1: matando a la gente.
0: sí, dándole el
1: Circundando, están
0: apoyo.
1: matando a la gente indefensa.
0: Exactamente, sí,
1: A
0: porque el
1: veces yo les digo,
0: genocidio,
1: si
0: sí.
1: tienen valentía, que se meten con nosotros, así les damos unas lecciones bien fuertes.
0: Por
1: Pero
0: favor,
1: uno
0: se lo.
1: siempre esconde detrás de Estados Unidos. Justamente lo que vos dijiste de Ben-Gvir, el mensaje que estaba dando es esto, porque no lo analizó, es un mensaje de debilidad de su régimen, porque siempre decía que no, nosotros sin apoyo de Israel podemos con Irán, pero ahora está pidiendo que no, por favor, anda y pedí a Estados Unidos que vuelva a la guerra, porque ya saben que si vienen ellos solos, chao, no pueden tener más tiempo.
0: Exactamente. Vaya y golpee la puerta, golpee la mesa del despacho Oval de

0: Ahí sí, todo tranquilo.
1: Querido Meisam, te mando un abrazo. Muchas gracias, como siempre. Un placer
0: Igualmente.
1: conversar contigo. Un placer y un honor conversar contigo. Te mando un abrazo,
0: Igualmente,
1: querido amigo.
0: igualmente, Ariel. Gracias.
1: Un saludo.
0: Chao.

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0: 4:58 p.m.
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0: 5:03 p.m.
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¿Sabías que en la antigua Roma un hombre tenía derecho de acabar con su esposa? Y para remate, la ley lo protegía. Y además, en la Edad Media, la Iglesia, además de consagrar el matrimonio, bendecía las agresiones del marido contra su mujer y la instaba a que lo perdonara. ¡Qué tal esa! Lo cierto es que la defensa de las instituciones, de la integridad y del bienestar de la mujer por esa clase de situaciones indeseables dentro de la familia es muy, pero muy reciente. Pero durante el confinamiento por la pandemia del COVID-19, maridos, mujeres y niños, generalmente encerrados, confinados en espacios minúsculos durante varios meses, pues la cifra de las agresiones subieron abismalmente. Eran millones de mujeres que no podían gritar, por lo que surgió una señal para pedir auxilio, un gesto silencioso hecho con la mano. Para que entendamos la eficacia de esta señal, en los Estados Unidos, una jovencita que hizo esa señal desde un carro en movimiento, y como entendieron la señal desde el carro de al lado, llamaron a la policía y la rescataron. Esto es Historias de Adelina. Yo soy Adelina Cobo. Sean todas y todos bienvenidos a mi canal. Durante siglos, el abuso contra las mujeres fue la costumbre en la antigua Roma. El hombre, ya fuera el padre o el esposo, tenía la autoridad absoluta sobre la mujer. Podía golpearla, encerrarla y hasta acabar con ella sin que hubiese absolutamente ninguna consecuencia. El maltrato era un derecho del hombre para corregir la conducta de su esposa, igualito que hasta hace poco se disciplinaba un animalito doméstico. Paradójicamente, hoy, en muchos países, se castiga hasta con cárcel el maltrato animal, o como pasó hace poco en Inglaterra, que dieron una sentencia de 4 años de cárcel por cortar un árbol. Mientras, hasta hace muy poco, la violencia contra la mujer estaba completamente normalizada. Y en algunos países, aún hoy, no hay consecuencias para el maltratador. En la Edad Media, tanto la Iglesia como el Estado legitimaban las golpizas que daban los hombres a sus mujeres, lo que era muy común, especialmente cuando llegaban borrachos. El marido era la cabeza del hogar y, por tanto, era juez y parte en aplicar la disciplina doméstica. Lo raro era el que no ejercía aquella violencia íntima. Durante los siglos XVI y XVII, algunos tribunales eclesiásticos en España comenzaron a recibir denuncias de mujeres que habían sido maltratadas, pero realmente la protección era mínima, por no decir que ninguna. Casi no había consecuencias legales para los agresores. Además, los religiosos aconsejaban a las mujeres para que volvieran con sus esposos, que los perdonaran y que les siguieran obedeciendo. Y lo peor es que ellas estaban obligadas a hacerlo. Fue apenas a mediados del siglo XIX cuando Caroline Norton, una mujer en Inglaterra, logró sentar el primer precedente jurídico. Después de sufrir violencia física, emocional y económica, los tribunales le concedieron el divorcio. Este fue el caso que abrió las puertas para que el mundo viera que el abuso podía y debía ser atendido por los jueces. En 1871, dos tribunales de los Estados Unidos declararon por primera vez que ejercer violencia contra la pareja no era justificable ante la ley. Durante el siglo XX, en las décadas de 1960 y 1970, fue el movimiento feminista el que obtuvo el logro definitivo. Finalmente le pusieron nombre al problema y lo convirtieron en una causa pública. La violencia doméstica o íntima dejó de ser un asunto privado de las parejas para convertirse en una cuestión social, política y legal. En 1973 se fundó en Inglaterra el primer refugio para mujeres víctimas de estas conductas. En América Latina comenzaron a instalarse, a partir de los años 80, líneas telefónicas de ayuda, casas de refugio y leyes específicas
para proteger a las mujeres, especialmente en Colombia y en México. ¡Ajá! Veo que tienes un interés súper especial en conocer más sobre esta señal silenciosa de auxilio. Bueno, aprovecha, suscríbete, hazlo ahora. También puedes hacerte miembro de nuestro canal y síguenos, que estamos en todas las redes sociales. Somos Historias de Adelina. A pesar de los avances, el abuso persiste. El ejemplo frecuente es la figura del narciso perverso, que es cuando el agresor hace que la víctima se sienta culpable de todo, la convence de que es insignificante, de que nadie la quiere y hasta le corta los vínculos con su familia y amistades para aislarla y así controlarla. El control económico ocurre porque muchas mujeres que o no trabajan o trabajan y no ganan lo suficiente terminan siendo víctimas de hombres que usan el dinero para someterlas. Les niegan recursos, las vigilan. Algunos hasta les dan la plática diaria o de la semana, como si fueran menores de edad o incapaces. Uno de los peores abusos es la trata de personas. Mujeres que son engañadas.

trabajar en aquello que sabemos. Estas mujeres solamente pueden denunciar cuando logran escaparse del sitio o encuentran a alguien en quien pueden confiar, porque viajan convencidas de que han conseguido un empleo legítimo. En medio de todo esto, en el 2020, la Fundación de Mujeres Canadienses, asociada con varias organizaciones en los Estados Unidos, crearon una señal internacional de auxilio que se hace con la mano. Fue durante el confinamiento por la pandemia del COVID-19 que millones de mujeres quedaron encerradas en sus casas con sus agresores, y las llamadas de emergencia por violencia íntima dentro del hogar se dispararon en todo el mundo. El problema era que muchas de ellas no podían hablar porque es que tenían al tipo al lado. Y de allí surgió esta señal silenciosa, creada como un código de auxilio universal. La señal consiste en tres movimientos. Primero, levantar la palma de la mano hacia adelante. Segundo, doblar el pulgar hacia la palma. Y tercero, después se cierran los dedos encima del pulgar, formando un puño con el pulgar atrapado. Es una señal discreta que se puede hacer en cualquier parte, sea en una calle, en un ascensor, hasta en una videollamada. La puedes hacer donde estés. Si bien fue pensada para las mujeres, también puede ser usada por hombres, por adolescentes, por niños. Solamente hay que enseñarles lo que deben hacer y cómo hacerlo. Aunque hasta hoy los casos más exitosos documentados han sido con mujeres. En Estados Unidos, en noviembre de 2021, una adolescente que fue secuestrada hizo la señal desde el asiento trasero de un carro. Un conductor reconoció la señal y de inmediato llamó al 911. La rescataron. Esa señal le salvó la vida. En México, la artista Alicia Villamizar hizo la señal en medio de un concierto. Subida en la tarima, era que el esposo la estaba esperando para agredirla cuando saliera. Muchos entendieron bien la señal y las autoridades actuaron impidiendo lo que iba a pasar. Es una señal, no es un grito, porque muchas víctimas no pueden hablar cuando están bajo amenaza. Gritar las podría poner en mayor riesgo. La señal, en cambio, les permite comunicarse sin levantar sospechas ante sus agresores. Es por eso que si ves a alguien que está haciendo la señal, ojo, no puedes confrontar al agresor. Tienes que actuar con mucho cuidado. Si puedes, contacta a la víctima en privado, en su teléfono celular, por ejemplo. Pero si estimas que la situación lo exige, no dudes en acudir a las autoridades y a la mayor brevedad posible. Para eso es la señal. Antes las mujeres no se atrevían a denunciar, callaban por miedo, por vergüenza, por falta de conocimiento o simplemente por falta de recursos. Para eso sí han servido las redes sociales, los programas de educación sexual en las escuelas y colegios, así como el valor de las pioneras que se atrevieron a romper el silencio. Gracias a ellas, hoy cada vez más mujeres se atreven a denunciar. Pero ahora tenemos que aprender a actuar cuando vemos la señal de auxilio. Bueno, amigos, hasta aquí este video sobre la señal silenciosa de auxilio para ayudar especialmente a las mujeres que estén en peligro. ¿Qué opinas sobre esta señal? ¿Crees que es importante? ¿Crees que es útil? Pienso que tenemos que divulgarla ampliamente entre todas las mujeres. Y para eso tenemos que hacer una cadena mundial, comenzando por la policía y las personas más cercanas, para que la conozcan y la compartan. Cuéntanos, ¿qué piensas? Te leemos aquí abajo en los comentarios. 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

0: 5 de la tarde con 17 minutos.
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1: Hola, muy buenos días, amigos oyentes. Bienvenidos a la reflexión del día para hoy, aquí en RCPC.co. Ayer estuvimos hablando de la rivalidad del ego, ¿no? Y hablábamos cómo el ego, a través de la rivalidad, comienza a darle sentido a lo que pretende o cree. Y sin duda esto nos va llevando a la necesidad de ir comprendiendo en cómo yo voy atacando esa condición de rivalidad y de enfrentamiento y de discusión y de creer que yo solo tengo la razón y el que está al lado no la tiene. Es algo que nos pasa a todos los seres humanos, algunos más que otros, por supuesto. Pero, ¿qué hacemos, no? ¿Qué hacemos? Pues una de las primeras cosas que hay que hacer es comenzar a despertar la conciencia de que cada uno de nosotros tiene una perspectiva y una condición de vida distinta, que la forma en que cada uno de nosotros percibe la realidad varía de acuerdo al patrón cultural que se tiene, de acuerdo al nivel intelectual, de nivel intelectivo, a la misma sensibilidad emocional que se tiene o no. Si comprendemos esto, entonces, claro, por supuesto, nos damos cuenta de que habrán otras formas, de que habrán otras visiones, de que habrán otras interpretaciones y que no serán necesariamente igual a la mía. Un hombre prudente es aquel que sabe aprovechar de esa variedad de posturas y saca de ella o cada una lo mejor, entendiendo que no es a través del enfrentamiento, sino que es a través del compartir. Yo comparto lo que sé y también permito que se me comparta lo que otros saben. Y ya, de manera individual, cada uno de nosotros saca su propia conclusión. De esa manera, evitamos alimentar el ego en la discusión o alimentar el ego en el creer que solo yo tengo la razón. Porque vuelvo y repito, este es uno de nuestros grandes obstáculos a la hora de crecer, de poder crear unidad, de poder crear consensos, de poder crear esa común unidad, como le podemos decir de la manera más sensata, la común unidad. De tal manera, amigos de la reflexión del día, la invitación a esto es que, ¿qué tan, de acuerdo a lo que hablábamos ayer, qué tanta fuerza le estoy dando a la discusión, qué tanta fuerza le estoy dando a la rivalidad, o al final qué tanta fuerza le estoy dando a mi propio ego? ¿Cuáles son o qué estoy recibiendo o qué estoy sintiendo a cambio? Distanciamiento, discusión, y después de analizarlo, entonces vamos a corregir, poco a poco. No significa renunciar a lo que entendemos o sabemos. Simplemente es no intentar colocarlo por encima del otro. No soy yo el bueno y tú eres el malo. No soy yo el de la verdad, tú eres el equivocado. Sino que todos podemos ir aprendiendo. De hecho, alguna vez ha pasado de que algo que creíamos que era, al final resulta que así nunca fue. ¿Y cuántas veces defendimos eso a capa y espada, no? ¡Qué horror! Después nos dimos cuenta que así no era. Son los momentos en los que decimos, hombre, uno sí es tonto, ¿no? Pero bueno, es parte de nuestro aprendizaje y nuestro crecimiento. Y hacerlo consistente y constantemente es la invitación para cada uno de todos nosotros. Esta ha sido la reflexión del día para hoy, aquí en RCPC.
2: Bueno, en Colombia lo dejé porque me tocó salir de Colombia. La verdad es que me tocó salir de Colombia pues porque nosotros teníamos un negocio y pues nos amenazaron y pues fui el ojo de esas amenazas. Entonces pues para no poner en peligro a mi familia me tocó que salir. Me fui para Estados Unidos y ahí viví 13 años, el cual pues nunca pude regresar a mi país ni pude traer a mi familia. Y en el tiempo que yo iba a traer a mis hijos, pues una amiga trajo a su hijo por la frontera y en pleno desierto ahí en México se le perdió. Entonces, pues para mí eso fue muy duro, verla ella sufrir, llorar, y pues yo también iba a traer a mis hijos. Yo dije, no, mejor prefiero tenerlos allá. ¿Cómo llegué a Toronto? Llegué primero por Montreal, atravesé la frontera. Bueno, ahí tuve unas experiencias muy fuertes, pero salí de ellas, como las que cuando me cogió la inmigración, me cogió la policía de Estados Unidos y pues me detuvieron por 6 horas, donde yo estaba al frente de la... En Estados Unidos me cogieron 2 veces, para poder pasar para acá me cogieron 2 veces. Vine ilusionada por unos amigos que me invitaron, el cual me hablaron de que este era un país y una ciudad pues que tenía muchas oportunidades y que era espectacular. La única dificultad que yo creo que hay para toda persona que llega aquí es el idioma. De resto, pues es muy fácil, poco a poco se va adaptando, poco a poco uno va abriendo brecha, o sea, camino. Me gustaría lograr desempeñarme en lo que más me gusta. Trabajar, por lo menos me gustaría trabajar en un hospital, en una clínica de enfermera. Volver, no me interesa, no importa, ¿cierto? Comenzar otra vez porque pues tengo que volverlo a hacer. Pues aquí me toca más fuertecito, pero de todas maneras, al menos ser auxiliar o por lo menos me gusta mucho la culinaria también, hacer un curso de culinaria bien profundo, llegar a ser un chef o una chef. Una de las metas que logré fue que encontré un maravilloso hombre y me pude casar otra vez. Soy feliz y la otra, pues como te digo, es ponerme a estudiar para lograrlo, el propósito que yo quiero.
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0: Parece que los humanos, animales de huesos pesados, de cuerpos torpes, no perdonamos a las aves la belleza de su plumaje, la alegría de sus vuelos, la sinfonía de sus cantos.
1: Deberíamos ser generosos con aquellos que nos anuncian el milagro de la mañana. 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
0: Los otros animales, nuestros hermanos.
2: Siete de la tarde en punto.
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ayer al subir la escalera vi a un hombre que no estaba allí. Tampoco hoy lo volví a ver. Desearía que se fuera. ¿Alguna vez has visto en tu casa la figura de alguien que no estaba allí o que no debería estar allí? Alguien que está personificado, pero es absolutamente negro. No se pueden ver sus rasgos físicos. Es como una sombra de una persona. Y sin embargo, súper claramente puede señalar exactamente dónde está esa persona. Si has experimentado eso, eso se llama los seres sombra. Y voy a hablar de eso hoy, no desde el punto de vista de intentar demostrar que es un fenómeno real, sino simplemente para compartir el tipo de experiencias que la gente está teniendo. Y luego hacernos pensar en lo que estos fenómenos podrían realmente significar. Ahora voy a ser completamente honesto. Yo no tomé este tema en serio hasta que comenzó a sucederle a mi hijo pequeño. Y como la mayoría de los padres, cuando me contó que cuando caminaba por la casa por la noche podía ver seres sombra, de inmediato pensé, bueno, hijo, creo que estabas soñando. O creo que estabas en ese lugar liminal entre estar despierto y dormido, y estás viendo cosas que no están ahí. Sin embargo, debido a mi investigación, sabía que no debía descartar lo que mi hijo me estaba contando y que debía hacer más preguntas. Y a menudo que mi hijo me hablaba sobre estas experiencias, comencé a pensar en algunas peculiaridades de lo que me estaba contando. En primer lugar, él no siempre está